0: que, bueno, ahora decidimos hacer un par de modificaciones y, bueno, cambiar el rumbo, a ver si tenemos una mejoría para poder arrimarnos de vuelta como estábamos el año pasado, estando peleando el podio, peleando las carreras.
1: Sí, señor. Esa es la idea. Se trabaja para eso y, obviamente, se intentan cambios a lo largo del año que obviamente llevan su tiempo para realizarlos, y luego llega también su tiempo de adaptación a los distintos circuitos, si eso es lo que ustedes esperan, este cambio que están haciendo a esta altura de la semana, para que funcionen en Comodoro, y bueno, tendrás un doble compromiso precisamente para tratar de que funcione el auto de la mejor manera en ese circuito que conoces muy bien, Marcelo.
0: Sí, la verdad, uno de los problemas graves que tenemos es que no lo podemos hacer traccionar al auto, patina mucho, y bueno, es uno de los problemas más graves, que no tenemos tracción. A comparación del año pasado, el auto tenía buena tracción, este año no lo está teniendo, así que bueno, hicimos un par de laburos atrás en el chasis, y bueno, los motores funcionan bien, siempre sí, funcionan sí. Bien, los motores están, tenemos siempre buenos motores para poder pelear adelante. Bueno, ese es uno de los más problemas que tuvimos en las primeras carreras de este año, así que bueno, vamos con un par de modificaciones, tenemos para probar el viernes, así que bueno, ojalá funcionen y bueno, y nos vuelvan de vuelta a ser protagonistas, claro, de los primeros lugares.
1: Exactamente, esa es la idea que ustedes tienen, y bueno, siempre por esa victoria tan esperada para vos, para Edgardo y para todo tu grupo de colaboradores directos que tenés en el automovilismo, bueno, siempre con esa idea, siempre mejorando, siempre con la propuesta también de hacer cambios, de apostar a cambio de elementos que te permitan ser competitivos, y todavía no se ha podido lograr eso, y ojalá sea Comodoro, Marce, quizás por ahí, como vos comentabas, cuando tires el auto a la pista el viernes, empieza a dar un resultado que te permita tener buena tracción para ser protagonista, como comentás vos.
0: Sí, la verdad que hoy ya no estamos pensando en la victoria, porque como que no tenemos el auto. El año pasado tuvimos un par de carreras con el auto para poder ganar, y bueno, el auto se rompió, rompimos el embrague. Este año no estamos funcionando bien, entonces bueno, y ya no pensamos en la victoria, sino pensamos en mejorar el auto para poder ser protagonista. Después, bueno,
1: exactamente,
0: una vez volvamos a los primeros lugares, si se da, se da, y si no, pero bueno, el tema es que hoy no estamos funcionando como queremos. Como funcionamos el año pasado fuimos siempre protagonistas en todas las carreras, siempre tuvimos, hasta mitad de año estuvimos peleando el campeonato, estábamos segundos, estábamos entre los tres primeros siempre, así que bueno, la idea es trabajar y volver a ser rápido como fuimos en clasificación, porque la categoría en sí no tiene mucho auto, pero es una categoría muy pareja, el 50% de la carrera son las clasificaciones, te diría que un poco más capaz,
1: sí.
0: Porque después es muy difícil pasar. Entonces, bueno, estamos trabajando en eso, así que, bueno, nunca bajamos los brazos y siempre vamos con fe y con confianza, que eso es lo importante.
1: Exactamente.
0: No desanimarse y trabajar, y bueno, creo que con trabajo tendríamos que volver a aparecer como estábamos funcionando.
1: Marcelo, el único secreto que tiene el automovilismo, me da la sensación a mí, uno lo que lo vive hace tantos años a esto, en la categoría que sea, es el trabajo previo. Las carreras, a mi entender, se ganan en el taller. Ustedes le ponen muchas horas, y como vos decías, no se dan los resultados por distintas cuestiones, pero no hay que bajar los brazos, hay que redoblar el esfuerzo en cuanto por ahí a las horas de meterles al auto en el taller, para que luego ese laburo que se hace durante tantos días se vea reflejado en la pista cuando te toca el momento de la carrera.
0: Sí, la verdad que hoy necesitamos tener un auto rápido, y bueno, después pensaremos que, ya después los resultados vienen solos. Una vez, el tema es que estamos trabajando, como te digo. No sé por qué el auto dejó funcionar del año pasado a este año, tampoco entendemos por qué los tiempos están tan lentos en pista, no están tan rápido como era el año pasado, y bueno, son cosas que pasan, y bueno, por ahí nos pasa a nosotros, también está pasando a otros chicos en la categoría, no es que nos pase, y bueno, hay que seguir laburando y volver a ser protagonista, así que vamos por esta doble de Comodoro con mucha fe, y a trabajar para volver a estar bien.
1: Ojalá que sea así, Marcelito, la vamos a vivir, a disfrutar, a compartir. La semana que viene ya estaremos instalados nosotros a mitad de semana, ya en Comodoro, con parte del equipo, y bueno, acompañarlos y obviamente desearte lo mejor para tu regreso luego de este impasse que te propuso la carrera de invitados en Santa Cruz, así que será un gustazo de poder compartirla contigo, con tu gente, con tu equipo, y ojalá aparezca el auto que han tenido la temporada pasada para estar, como vos comentabas, quizás no con un auto para pelear la punta de la carrera, pero sí con un auto que dé un salto de calidad que te permita estar como aceptado en el 2025, peleando por los tres primeros lugares en cada clasificación, en cada serie y en cada final. Así que, como siempre, un gran gusto. Marce, me tengo que despedir. Se termina nuestro programa de miércoles. Siempre es un gusto charlar contigo.
0: Dale, Omar, un abrazo y bueno, nos estaremos viendo la semana que viene.
1: Sí, exactamente, lo estaremos viendo. Abrazo grande, ahí estaba, Marcelo Pérez, protagonista del TC Austral, hablando de su compromiso que tiene con la categoría y que se verá reflejado el próximo fin de semana cuando las cinco categorías de nuestro deporte motor estén presentes en la fecha doble del automoto de Comodoro Rivadavia. Punto final para esta jornada de miércoles. Laura Pérez en los controles centrales de la radio. Mariana, la producción general, nosotros nos despedimos, nos vamos a reencontrar como todos los días mañana, pasada la hora 20, acá, en la frecuencia que tiene el automovilismo en la provincia de Chubut, que es a través de Jornada Radio. Hasta mañana.
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10: Cualquier cosa, si no te copa, chiflame, que la vamos buscando como te gusta a vos, ¿sí?
11: Claro.
10: ¿Escapó?
11: Sí.

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Sí. Quizá los marcianos sean como los humanos, donde hay buenos y hay malos. Pero yo estoy seguro que los extraterrestres deben venir en son de paz. Por eso les digo, traigan amor, mucho amor.

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2: 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Los porcentajes para los usuarios residenciales tendrán un rango de aumento de hasta un 128%, según su categoría N1, N2 o N3. 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

0: Hola amigos y amigas, buen día, bienvenidas y bienvenidos a la primera mañana de la radio.
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0: Son las 7 de la mañana con 5 minutos y esta es la edición número 4 de la semana, correspondiente al 4 de junio del 2026 de Mañana G. Alejandro Carrasco está en los controles. César Castro es nuestro productor periodístico. Pablo Abdala, nuestro coordinador técnico. En la web de Jornada, Jorge Aquino. Desde la más linda Puerto Madryn informará Marito Gallero. En la potente Comodoro Rivadavia, Germán Velasco. Y en el paraíso Esquel, Juan Martín Cáncaro. María Laura Barcia, Sara Mateos y Esteban Galo les dan la bienvenida a este 4 de junio del 2026. Buen día, Sarita.
2: Buen día. ¿Cómo andan?
0: Arriba los corazones.
2: Buen jueves.
0: Lindo día, jueves. Además.
2: Sí.
0: Buena temperatura también. Ay, arrancó bien la jornada.
2: Está más fresquito que ayer.
0: ¿Un poco más fresco?
2: Está bastante más fresco que ayer, me pareció.
0: Está más fresco
2: que ayer.
0: Tiene razón.
2: Estamos 10 grados abajo de ayer. Claro. Y un poquito más todavía.
0: Sí. Yo a veces arranco con tanto vértigo.
2: Claro.
0: Y después ya no me acuerdo ni cómo estaba la mañana. Uh-huh. ¿Viste? Digo, ¿y cómo estaba la mañana? Fue hace 15 minutos, 20 minutos, pero me olvido. Me olvido las cosas últimamente.
2: Anda acelerado.
0: Me olvidé del teléfono en Madryn.
2: No.
0: Usted sabe lo que es el teléfono para nosotros, Sarita.
2: Obvio.
0: Es elemento de trabajo. Hoy tengo sesión de la legislatura. El teléfono cumple con un papel clave. Saca fotos, graba, hago entrevistas y no lo tengo. Además, si usted me va a llamar, que usted siempre me llama por alguna cosita,
2: tarde.
0: No tengo el teléfono, Sarita.
2: Pero.
0: Si me llama, qué sé yo, tenemos que mandar mensaje con mi familia.
2: Acá, para
0: no
2: coordinar.
0: No lo puedo hacer, no tengo teléfono con los coordinadores. Es una de las tantas cosas que me olvidé. Me olvidé otra cosa, pero no lo voy a decir.
2: No cuente.
0: Que lo sepan. Pero estamos arrancando la mañana y ya me falta algo, ¿viste?
2: Ya ahí sí.
0: Me busco y no tengo el teléfono.
2: No está. Bueno, ya lo vamos a recuperar. Estamos trabajando para Elio.
0: Bueno, muchas gracias, Sarita. A usted no se le escapa una, ¿eh? Está muy atenta. Muy atenta. La verdad es que hoy está muy despierta porque yo me avivó de algunas cuestiones muy rápidamente.
2: ¿Viste?
0: Yo me ahogo en un vaso de agua, pero usted tenía la respuesta. Concreto.
2: Soy resolutiva, Sarita.
0: Qué grande, Sarita. Bueno.
2: No sé cuán despierta estoy, pero bueno, un poco más despierta. He vuelto a las duchas matinales para tratar de despertarme un poco más.
0: No, eso es fundamental, Sarita.
2: Sí, lo que pasa es que las mujeres con el pelo mojado, el frío y todo eso es un tema. Y bueno, estaba tratando de bañarme a la noche y venir, pero no es lo mismo.
0: No.
2: Me queda el pelo en pausa, como dice Ale, claro.
0: Claro, no, Sarita.
2: Así que bueno, vamos viendo qué va pasando.
0: Una ducha a la mañana.
2: Si no, me lo voy a cortar cortito.
0: Y le quedaría bien, le digo.
2: Sí que tengo ganas, me gustaría. Mucho tiempo lo usé cortito.
0: No recuerdo esa época.
2: Puede ser. Sí, en un momento tuve el pelo corto en el programa acá.
0: Mira.
2: Pero me creció muy rápido y bueno, capaz que en algún momento.
0: Bueno, pero renovarse es cambiar también.
2: Sí,
0: Así que por ahí. ¿Y unos rulos? ¿No pensó en unos rulos?
2: Tengo, en realidad, depende cómo se me seque, me queda como más o menos ruliento.
0: Bien, pero en algún momento tenía como un peinado con rulos.
2: No, hace un día que me quedo ruliento.
0: Ah, puede ser.
2: Es como...
0: Ha cambiado tanto el tema de la humedad, Sarita, también.
2: Que claro, puede ser.
0: El clima es muy cambiante.
2: 3 grados 6 décimas la temperatura, la térmica 8 décimas de grado. Está mucho más frío que ayer, ¿eh? Yo salí así también confiada, me puse una campera un poco más finita y la verdad que le pifié porque está fresquito. Cielo despejado, viento del oeste a 12 kilómetros en la hora, humedad 94% y se esperan 14 grados de máxima. Ayer una tarde increíble de finales de verano, una tarde increíble, muy muy linda tarde. Yo me fijé, como a las 6:30 de la tarde hacían 16 grados todavía.
0: Sí, y sol.
2: Y si estuvo como más largo el día. No sé si es que ya nos hemos desacostumbrado al sol, entonces de repente tanto sol pero estuvo una tarde increíble. Hoy vamos a tener también una tarde con cielito soleado, así que vamos a disfrutarla, pero bastante más baja la temperatura, vamos a llegar a tan solo 14 grados y va a seguir bajando, ¿eh? Vamos a tener un fin de semana fresquito, vamos a ver qué pasa con eso, pero lo bueno de esta jornada de día jueves es que no vamos a tener prácticamente viento, ¿eh? Muy leve el viento durante todo el día y cielo ligeramente nublado. Nos vamos a Puerto Madryn, 3 grados una décima, sensación térmica 2 décimas de grado, está muy frío. Cielo despejado, viento del oeste a 12 kilómetros en la hora, 89% la humedad en Madryn, 15 la máxima para el día de hoy, pero en Madryn va a seguir mayormente nubladito durante toda la jornada, con la probabilidad de algunas lloviznas por la noche, ¿eh? Vamos a ver qué pasa nuevamente. Y según lo que estoy viendo, vuelven las lluvias mañana, ¿eh? Lluvias mañana. Sin viento también en el día de hoy en Puerto Madryn, que eso es algo positivo. En Esquel pasaron de los 10 grados de ayer a un grado bajo cero de temperatura y 4.4 de térmica. Mucho frío en la mañana de Esquel hoy, cielo despejado, humedad 89%, viento del norte a 10 kilómetros en la hora y máxima de 11 grados para el día de hoy en Esquel. Y también se viene un descenso de temperatura muy importante para los próximos días, ¿eh? Nada de viento igualmente para el día de hoy en Esquel. 8 grados 3 décimas en Comodoro Rivadavia, 5.2 la térmica, el cielo despejado, humedad 62%, viento del oeste a 21 kilómetros en la hora. Se esperan 14 grados de máxima en el sur de la provincia, con algo de neblina por la mañana y luego el cielo ligeramente nublado. Y también viento predominante del norte a una intensidad realmente súper leve de entre 7 y 12 kilómetros. Nada de viento, así que va a ser un día muy lindo en general en toda la provincia.
0: Son las 7 de la mañana con 11 minutos. Hoy es jueves, jueves de Romanticones que vamos a compartir con ustedes. Tenemos sesión de la legislatura provincial en el día de hoy. Vamos a estar allí en Rawson, por supuesto, cubriendo toda la información para compartir la mañana, que incluirá el informe del clásico boletín de calificaciones de todos los días viernes. Pero ahora nos vamos a meter de lleno en el mundo de la información. Ya lo he visto a Jorge Aquino desde muy temprano, trabajando, subiendo la información, seleccionando los temas, preparando las noticias que compartimos en la web de Jornada, que es la mejor manera de meternos de lleno en el mundo de la información.
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2: En Gualjaina, maltrato animal. René, un caballo rescatado en el centro de una batalla legal. Lo encontraron muy débil y desnutrido, sin comida ni agua y encerrado. La fiscalía pidió que lo declaren sujeto de derecho y que tenga una nueva familia, pero su dueño lo reclama de vuelta. La decisión sobre el destino de René está en manos de un juez en Esquel.
0: Un título sobresaliente, además con el reflejo de lo que ocurrió en cada una de las ciudades. Ni una menos en Trelew, fuerte reclamo de justicia por las víctimas de femicidio. Ni una menos en Madryn, también movilizado contra los femicidios. Y Esquel gritó fuerte contra la violencia de género.
2: En Esquel, en Trelew, derivaron a su hija y rifa su auto para solventar los costos. Adriana rifa su Volkswagen Surán para solventar los gastos de estadía tras una derivación de su hija More a Buenos Aires. Son de Trelew y están ellas dos junto a su hermanita menor. La obra social por el momento no costea los gastos de alojamiento y también aquí en la web de Jornada podés ver cómo colaborar con esta familia.
0: Comodoro Rivadavia, la líder de ATE y cuatro afiliados imputados por los destrozos. Verónica Rosales y cuatro miembros del gremio los acusan por las roturas en la sede de supervisión de escuelas. Quedaron libres, pero no podrán acercarse al edificio.
2: Femicidio de Valeria, casó Schwabs, una llave, un celular y otros misterios de la investigación. Jessica, la hermana de la joven asesinada en la ciudad petrolera, insistió con las hipótesis que siguen abiertas y aseguró que la causa sigue abierta. Voy a marchar por lo que le pasó a mi hermana y para que no vuelva a pasar nunca más, dijo sobre Ni Una Menos.
0: La legislatura fue sede de la jornada sobre violencia contra mujeres en la política. Con la presencia de autoridades de los tres poderes del Estado, se analizó la temática facilitada por la tecnología digital.
2: En el Maitén, caso Cretón, el superior confirmó las perpetuas para Napal y Peinepil. el dúo que asesinó brutalmente al joven. Lo balearon dos veces en la cabeza y lo degollaron. Su cuerpo nunca apareció. El Superior Tribunal de Justicia rechazó la impugnación de la defensa.
0: En Suiza, la CGT denunció a Milei en la OIT por desmantelar los derechos laborales. La central obrera acusó a la administración de Javier Milei de incumplir normas internacionales del trabajo, debilitar organismos estatales y avanzar sobre la negociación colectiva, el derecho de huelga y la libertad sindical. La presentación fue realizada durante la Conferencia Internacional del Trabajo que se desarrolla en Ginebra.
2: En Comodoro desplazaron a jefes de la alcaldía e investigan corrupción. Investigan una presunta connivencia entre policías y detenidos. La fiscalía realizó 6 allanamientos y requisas tras una investigación iniciada en abril por posibles hechos de corrupción dentro del establecimiento.
0: Patagonia Tercer Milenio fortaleció vínculos en Córdoba para impulsar una agenda federal de integración. La Fundación del Sindicato Regional de Luz y Fuerza desarrolló una intensa agenda de reuniones con autoridades académicas, dirigentes políticos e instituciones de formación de la provincia mediterránea, con el objetivo de promover iniciativas conjuntas vinculadas al desarrollo tecnológico, la energía y la construcción de una agenda patagónica con proyección nacional.
2: Entre Leo Merino se reunió con el Banco Mundial y presentó el perfil turístico. El Banco Mundial financia proyectos e infraestructura turística y se encuentra recorriendo la zona. Este miércoles estuvieron entre Leo y la ciudad, se presentó su perfil turístico y logístico.
0: Y un título más que tiene que ver con Comodoro. Desplazaron a jefes de la alcaldía, investigan corrupción. La fiscalía realizó 6 allanamientos y requisas tras una investigación iniciada en abril por posibles hechos de corrupción dentro del establecimiento.
2: En Puerto Madryn, incendio destruyó una vivienda en el área El Doradillo. Sucedió el miércoles por la mañana en El Doradillo, a metros de Puerto Madryn. Bomberos y policías se abocaron a sofocar las llamas, pero la vivienda sufrió destrucción total.
0: Algunos de los principales títulos de la web de Jornada de esta mañana.
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0: Y hoy jueves, sí, hoy jueves vuelve el deporte, también es historia. Después de las 9:30 de la mañana, en la vuelta del ciclo, rendimos homenaje a Nelson Abrani, jugador de básquetbol, símbolo de Guillermo Brown. Y aquí estamos comenzando una mañana, qué oscuro que estaba, Sarita. Ayer estaba tan luminosa la tarde, eran las 6 menos cuarto de la tarde, 4:30 de la tarde, porque voy a ser sincero, una revelación. Grabamos el programa con Norma Armilla, 4:30 de la tarde,
2: muy bien.
0: Y el programa fue a las 6, y 4:30, ella 4:20 llegó, y me dice, qué tarde.
2: Qué tarde hermosa.
0: Y entonces yo digo, ¿en serio? ¿Cómo está? No, el sol, porque yo le digo, la temperatura muy linda. No, y el sol que hay. Y entonces, curioso, salí a ver cómo estaba, porque iba a ver. Y qué solazo.
2: Increíble.
0: Es la tarde que usted señalaba, Sarita, con muy buen tino recién, que había quedado fantástica la jornada. Y la temperatura era ideal y el día increíble, la verdad. Y después, ya después del programa me volví, ya se hacía más oscuro. Y empezó a refrescar a la tardecita.
2: Sí, noche. Y bueno.
0: Empezó a refrescar. Y hoy está fresquito, como usted dijo. Muy bien, hay que salir abrigado, ¿eh?
2: Hay que salir abrigadito porque
0: cambio
2: está...
0: 10 grados de diferencia.
2: Es un montón, claro. Uno se confía enseguida y la verdad que tenemos que salir abrigados y cuidarnos muchísimo. Tenemos hoy, sí, una mañanita muchísimo más fría que la de ayer. Claro. Con temperaturas ahí, entre las más frías. Hoy volvimos a ser de los más fríos. Es que en esta segunda,
0: mirá.
2: Primera Maquinchao, por supuesto. Bueno. Es que el segunda con 1-2 bajo cero y 3-9 de térmica. Trelew está con 3 grados de temperatura y 5 décimas de grado de térmica. Puerto Madryn, 2-8 de temperatura y 9 décimas bajo cero de térmica ahora. Bajó un poquito más incluso en Puerto Madryn y Comodoro. Siempre un poquitito más arriba, 5-5 de temperatura y 7-5 de temperatura y 5-1 de térmica en este momento a las 7 y 19 minutos.
0: Bueno, aquí estamos, 4 de junio, día jueves, 4 de junio del 2026, y los recuerdos llegan a través de las efemérides.
2: Efemérides. Vamos a ver qué encontramos en las efemérides. Estaba buscando y no encontré mucho,
0: no,
2: ¿eh?
0: Mire usted.
2: No encontré mucho. Es el Día Internacional de los Niños Víctimas Inocentes de la Agresión y el Día Mundial de esto es lo de los niños por las Naciones Unidas, por supuesto, en 1982 para concientizar sobre el impacto físico y emocional de la violencia en los menores. Tenemos que también es el Día Mundial de la Fertilidad, una jornada dedicada a informar y sensibilizar sobre los problemas de infertilidad y los tratamientos médicos disponibles. También recordamos que en Argentina se da el la Revolución del 43, un golpe de Estado que derrocó al presidente Ramón Castillo, poniendo fin a la llamada década infame y marcando el inicio de una nueva etapa política. Y también es el día del cuarteto.
0: Wow. ¡Ey,
2: cuarteto!
0: A mi juego me llamás.
2: Se celebra el 4 de junio de 1943, fecha en la que el cuarteto Leo realizó su primera transmisión de radio en Córdoba. Tenemos en el plano histórico e internacional el día, recordamos a Michael Doohan, motociclista. Este está dedicado a César Castro, Doohan, bueno, para ahí andaba. ¿Ese será algo de Doohan que corre en Fórmula 1? Ah, el padre del Doohan que corre en Fórmula 1, mira. Ganador de 5 títulos mundiales consecutivos en 500 motos. Tremendo. Es el cumpleaños de él y también de Angelina Jolie.
0: Ah, mira.
2: Actriz, bueno, ya la conocen todos, ganadora de varios premios Oscar. Así que estas son algunas de las efemérides del día de hoy.
0: Son las 7 de la mañana con 21 minutos. El señor Alejandro Carrasco está en los controles. Preparamos la editorial de la mañana que ya llega en un ratito nada más. La reflexión sobre esta jornada en el que vamos a hacer hincapié en uno de los temas de la semana, por supuesto. Mucha repercusión ha tenido la noticia sobre maltrato animal y el caso de René. Voy a estornudar en cualquier momento, ¿eh? Un caballo rescatado. Ahí está.
2: Salute.
0: Un caballo rescatado en el centro de una batalla legal. Lo encontraron muy débil y desnutrido.
2: Pobrecito.
0: Sin comida ni agua y encerrado. Fiscalía pidió que lo declaren sujeto de derecho y que tenga nueva familia, pero su dueño lo reclama de vuelta. Pero claro, el dueño, mirá cómo lo tenía. ¿Cómo se lo van a dar al dueño? La decisión sobre el destino de René está en manos de un juez. Hay una foto, la verdad que es muy triste el estado en que está el equino. La Fiscalía de Esquel solicitó que un caballo rescatado sea declarado sujeto de derecho. El equino, bautizado como René, fue rescatado con un severo cuadro de desnutrición en Gualjaina. Mientras la defensa argumenta que los animales son cosas, conforme el Código Civil, la Agencia de Delitos Ambientales y Maltrato Animal impulsa un cambio de paradigma basado en la jurisprudencia de seres sintientes. En una audiencia que marca un hito en la justicia de Chubut, la procuradora de Fiscalía, María Cecilia Bagnato, y la fiscal Botini formalizaron el pedido ante un juez que el caballo rescatado por maltrato y abandono sea declarado formalmente sujeto de derecho no humano. Es un equino de pelaje rosillo, rebautizado para su identificación procesal y se convirtió en el centro de un profundo debate ético y legal que confronta las leyes tradicionales de propiedad con los derechos de los seres sintientes. La investigación se inició tras la denuncia de una empleada municipal de Gualjaina. Según los testimonios de los vecinos y las actas policiales, el caballo permaneció al menos 2 meses encerrado en un predio deshabitado, expuesto a las inclemencias del tiempo, sin disponibilidad de agua ni forraje. A pesar de que el municipio alertó al tutor del animal, la situación persistió hasta que la justicia autorizó un allanamiento urgente. Al momento del rescate, el informe de la veterinaria interviniente constató que el caballo presentaba un bajo score corporal, se encontró literalmente en piel y hueso y con una debilidad evidente. Dada la urgencia y el elevado costo que requería su recuperación, estimado en más de 1 millón de pesos entre alimentos, tónicos y cuidadores, el área de fauna urbana de Esquel dispuso su entrega a una familia de acogida para garantizar su supervivencia. El nudo del conflicto judicial radica en el estatus jurídico del animal. Durante la audiencia, La defensa técnica del imputado, el dueño original del caballo, se opuso firmemente a que se le retirara la propiedad de René. Amparándose en la interpretación del código, argumentaron que los animales siguen siendo clasificados legalmente como bienes muebles semovientes, es decir, cosas que se mueven por sí mismas.
2: ¡Qué horror!
0: Alegaron que el deterioro del caballo se debió a problemas económicos del dueño, la sequía de las napas de agua y falla de los cuidadores que contrató en el campo, solicitando que el animal le sea devuelto bajo un periodo de observación. La fiscalía contestó con un sólido entramado de argumentos constitucionales para demostrar que la ley civil quedó desactualizada frente a la realidad científica y social. Solo se puede ser cruel con un sujeto que tiene capacidad de sufrimiento, es decir, un ser sintiente capaz de experimentar dolor y placer, fundamentó la fiscalía citando antecedentes nacionales e internacionales. Al ser considerados víctimas por la ley de maltrato animal, son sujetos pasivos del delito, lo que conlleva a su reconocimiento implícito como sujetos de derecho. Bueno, un tema de debate, un tema muy profundo. Lo cierto es que el animal tiene que estar en un lugar donde lo cuiden. Que claro. Evidentemente, ¿dónde estaba? Más allá de las excusas que...
2: Ya demostraron que no lo pueden cuidar.
0: No, evidentemente. Pobre René. Ahí están las fotos, las fotos de... que Jornada publica, que dan cuenta de la situación del animal. Hablando de René, le mando un saludo a mi amigo René Martínez, que me escucha todas las mañanas, que es un pura raza también. Así que le mando un saludo a René y a ver cuándo nos juntamos a comer algo, amigo. 7:28 a.m. Llega la editorial de la mañana, que compartimos con ustedes, por supuesto, con el énfasis, la energía y el compromiso que caracteriza este espacio de la mañana.
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0: El título de la editorial de esta mañana, Zona Fría. Seguimos siendo los hijos de la pavota.
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0: Jornada Web expuso en la columna del domingo pasado, con la rigurosidad periodística que lo distingue, lo que realmente se esconde detrás de la modificación del régimen de zona fría sancionada recientemente por el Congreso Nacional. Por un lado, la normativa elimina los subsidios de gas para las familias de las zonas con temperaturas más bajas del país, que se traducirá en tarifazos despiadados que golpearán a más de 3 millones de usuarios. Las provincias más castigadas son San Luis, Mendoza, Córdoba, Santa Fe y, lógicamente, toda la región patagónica. La perversidad del gobierno de Milei no tiene límites. No conforme con el daño que les ha hecho a los jubilados, a los discapacitados, a la salud pública, a la educación, a las universidades, a la ciencia, a la educación, a los sectores más frágiles de la sociedad, ahora arremete contra un mecanismo de compensación que se creó para favorecer a regiones como la nuestra, que arrastra desigualdades y asimetrías históricas. Pero hay otro lado del asunto, que es igual de repugnante que el mencionado anteriormente. El proyecto libertario incluye un artículo para compensar y eventualmente condonar deudas multimillonarias que las distribuidoras eléctricas mantienen con la empresa mayorista Camesa desde los años de congelamiento tarifario. Edenor y Edesur, no sé si les suena, Edenor y Edesur son dos de las compañías beneficiadas que, según el análisis efectuado por algunos diputados de la oposición, recibirían por parte del Estado una condonación de deuda de unos 1.800 millones de dólares aproximadamente. No hace falta demasiada interpretación. El gobierno prioriza a los grandes poderes económicos mientras los sectores populares cargan con los costos del ajuste. Se llega a esta situación como consecuencia del posicionamiento francamente vergonzoso de algunos legisladores nacionales. A Mayra Frías y César Trefinger hay que reconocerles la coherencia. siempre votan en contra de los intereses de la gente. El otro diputado que votó a favor del proyecto del gobierno de Milei fue Jorge Loma Ávila, cuyas convicciones parecen haberse vuelto negociables. Triste paradoja. Mientras levantan la mano con premura para atender la situación de las grandes distribuidoras porteñas, ninguno de los tres, Mayra Frías, César Trefinger y Loma Ávila, han manifestado el más mínimo interés por la situación de las cooperativas eléctricas de las ciudades en las que viven y de los usuarios a los que deberían representar. Si las poderosas Edenor y Edesur están en emergencia y necesitan que el Estado Nacional les condone las deudas, ¿qué queda para las cooperativas de Chubut, endeudadas hasta el cuello, sin financiamiento ni apoyo político para hacer las obras de infraestructura que necesitan y asfixiadas por los costos desorbitantes que les cobra Camesa? ¿No sería razonable que las cooperativas de nuestra provincia también pudieran acceder a un esquema de beneficio del mismo tenor para salir de la crisis terminal en la que se encuentran? ¿A quiénes defienden nuestros legisladores nacionales? ¿Y dónde está la dirigencia política de Chubut, que también mira para otro lado y brilla por su ausencia? Si primara la responsabilidad, ya debería haber conformado una mesa de trabajo encabezada por las máximas autoridades de esta provincia, en la que el gobernador, los intendentes, los legisladores nacionales y los partidos políticos definieran una estrategia común para que las cooperativas de Chubut sean tratados por el gobierno nacional con la misma vara con la que se mide la situación de Edenor, Edesur y las empresas del grupo Edesa, Edea, Edelap, Eden, Edes y La Mar en Coche. Podrían sumarse también a la discusión los concejales de Trelew, que lo único que hacen es oponerse a las readecuaciones tarifarias, pero a los que la situación de fondo de la empresa de servicios públicos les importa un carajo. Mientras tanto, los usuarios de Chubut reciben cachetazos por todos lados. Pérdida de beneficios y aumentos del gas para complacer a las distribuidoras de energía del área metropolitana, mientras las nuestras se caen a pedazos. La historia se repite. Ganan siempre los mismos y pagan los de siempre. Los hijos de la pavota no cambian de domicilio.
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0: 7 de la mañana, 36 minutos.
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0: 7 de la mañana, 36 minutos.
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0: Alejandro Carrasco está en los controles y César Castro en la producción periodística. En un ratito, nuestros corresponsales, calificados corresponsales, Juan Martín Cángaro en la cordillera, el hincha de Boca. Marito Gallero en Puerto Madryn, el hincha de Huracán. Y en Comodoro Rivadavia, el otro Xeneize, Germán Velasco. Acá hay muchos hinchas de Boca.
2: Sí,
0: muchos hinchas de Boca. Acá son mayoría.
2: Mayoría
0: es el primer lugar en el que yo trabajo. En los otros lugares donde he trabajado, siempre he estado más rodeado de hinchas de River.
2: Mirá.
0: Pero acá, mirá, vos, Anita, sos hincha de Boca.
2: Sí, Ale.
0: Ale es de Boca.
2: César, y yo. César de todos, no sé.
0: Camisetero, dice. Camisetero, él va pasando según la ocasión. Después tenemos Germán. Cángaro. Maru, Lillo, son todos de Boca. Sandro Jiménez.
2: Sandro.
0: Caputo. Después tenemos un hincha de Argentino, tenemos. El gran Joaquín, que nos escucha siempre, le mando un abrazo, hincha de Argentinos Juniors. Y después hay muchos hinchas de River tenemos también, Tenemos a...
2: Los Baúldes.
0: Lucho de Mayo, los Baúldes, exactamente. No es que no los hay, pero acá hay...
2: No son tantos.
0: Superioridad CNIC. Y algunos hinchas de Independiente.
2: Claro. Bueno, y de River a Gran Osvaldo también.
0: Osvaldo Castro Ruiz y Laura Morán, los dos.
2: Laurita
0: son de
2: también,
0: River.
2: Claro.
0: Claro, los dos son de River. El señor Bulín Fernández, nuestro gran amigo Luciano, y quien les habla, somos hincha de Independiente. Y hincha Independiente, pará. Omar Pastén.
2: Ah, son un montón al final.
0: Sí, Omar Pastén y el turco Abdala, Pablo Abdala, hincha Independiente.

0: también. Marianita es de Boca, mirá vos, ¿qué pasó ahí que se nos fue para el otro lado? Está María Laura Barcia. Ah, y me viene bien, porque María Laura Barcia, ¿de qué cuadro es hincha que desconozco?
1: De Banfield.
0: Su pequeño dice. Es de Banfield. Ah, ella se hizo de Banfield también. Muy bien, bueno. Su pequeño de Banfield. Y acá tenemos a Cángaro, hincha de Boca, por supuesto. Juan Martín, ¿cómo le va? Buen día.
2: ¿Cómo están? Buen día, buena mañana. Sí, a mí me ha pasado al revés de lo que dice Esteban. Yo en casi todos lados encuentro mayoría de hinchas de Boca. A mí me ha pasado eso.
0: Usted es tremendo.
2: De verdad se lo digo.
0: Qué tremendo.
2: De verdad se lo digo. Trabajo en una radio que 20 personas de arriba deben ser 3.
1: Mira, ¿viste? Bueno,
0: capaz que se está olvidando de un par.
2: No, pero en serio, estoy haciendo memoria, estoy pensando.
0: Nunca la diferencia es tan abrumadora. No sea tan malo, no sea tan...
2: Paso, después, no, te puedo pasar el padrón con nombre, apellido, DNI, y vas a ver que no estoy mintiendo. Pero seguro, yo tengo los datos. Es como le digo a Osvaldo a la tarde, yo me manejo con datos.
0: Muy bien, muy bien. Bueno, acá estamos arrancando la mañana. Acá está bastante fresca, con un cambio de clima. Ayer teníamos 10 grados más a esta hora de la mañana. Y ustedes con mucho frío también, Juan,
2: Similar, porque nosotros ayer a las 8 de la mañana me quedó grabado el registro de las 8 de la mañana de que decíamos que hacían 10 grados acá, sobre cero, por supuesto, de temperatura. Ahora tenemos 4 bajo cero de térmica, 1 grado 2 bajo cero de temperatura, cielo despejado, esperando igual una máxima similar a la de todos los días anteriores, una máxima que estará rondando los 12, 13 grados por la tarde, así que va a subir como viene sucediendo, pero sí una mañana más típica de la época, si se quiere, más cercana a lo que esperamos del mes de junio, con bastante frío, pero bueno, insisto, a la tarde volverá a subir como viene pasando últimamente.
0: Bueno, y estamos arrancando una jornada de trabajo, día jueves, con mucha información. ¿Y con qué títulos que se imponen ahí en la mañana, Juan?
2: Bueno, en un rato hablaremos y seguramente compartiremos testimonio, ¿no?, de una información del ámbito judicial que se confirmó ayer por la tarde, que tiene que ver con un incendio ocurrido en enero del 2025 en la zona de Nahuel Pan, donde en un establecimiento se investigó un hombre y se terminó definiendo en la justicia, se lo terminó declarando culpable a este hombre en un conflicto, en un escenario de conflicto de tierras y demás, como el culpable de este incendio ocurrido el 26 de enero del 2025 en esa zona, en Nahuel Pan. También, como hemos anticipado en la jornada de ayer, es que la ha estado presentando junto con toda la provincia sus atractivos turísticos para el invierno en Buenos Aires, allí con La Hoya como una de las grandes estrellas, ¿no?, que tiene la provincia para esta época del año. Por supuesto que para que La Hoya sea una gran estrella la falta de la nieve, ¿no?, la estamos esperando, pero es que él busca promocionarse, busca quizás levantar un poquito lo que ha sido un verano que con los incendios y demás no ha sido para nada lo que se esperaba. Y por último, pero no menos importante, es que ayer ha tenido su marcha de Ni Una Menos, con bastante convocatoria. La difundíamos ayer a la mañana, que a las 4:30 de la tarde era la concentración, a las 6 de la tarde la marcha. Bueno, finalmente se produjo con una buena convocatoria y también el reclamo en nuestra ciudad se hizo sentir en el marco de todo lo que está sucediendo, ¿no?, a nivel país.
0: Bien, bien. Bueno, estamos atentos a las novedades y, por supuesto, a las noticias que vayan surgiendo en la mañana, ¿no?
2: Totalmente, por supuesto.
0: Bueno, gracias, Juan. Volvemos en un ratito.
2: Hasta luego.
0: Juan Martín Cángaro, 7:43 de la mañana, en el comienzo, podríamos decir, de este 4 de junio del 2026. Ya nos llama María Laura Barcia. La saludamos a nuestra compañera. María Laura, buen día. ¿Cómo le va?
3: Buen día, chicos. ¿Cómo les va?
0: Muy bien, muy bien. Acá casi le agarro el teléfono, acostumbrada a tener el teléfono al lado. Manoteo el teléfono de Sarita y me mira como diciendo, ¿qué está agarrando usted?
3: ¿Qué haces? Claro.
0: Me falta un brazo, me falta. ¿Viste que cuando te olvidas el teléfono es complicado, María Laura?
1: Ah, sí. Y es que tenemos como un TOC, ¿no?, de estar todo el tiempo, se nos ha convertido en una adicción estar todo el tiempo con el celular en la mano. Mm-hmm. Es difícil de...
0: Así es.
1: De no querer recurrir todo el tiempo a mirar a ver si hay algo, ¿no?
3: Mm-hmm. Es más, hasta diría yo como... difícil olvidarse hoy por hoy el teléfono, ¿no? Porque es como lo primero que uno agarra. Pero bueno, puede pasar.
0: Usted me está cachando. Me está cachando, María.
3: No, no, pero digo...
0: El único que se olvida el teléfono soy yo. Eso es lo que usted quiso decir.
1: A mí me pasó dos por tres,
0: El tema es que yo vivo en Madrid.
3: Te das cuenta enseguida que te olvidaste el teléfono.
0: Si me olvido el teléfono, estoy frito. Porque me olvidé en Madrid, no es que...
3: Claro, pero ¿cuándo te diste cuenta que te habías olvidado
0: el
3: teléfono?
0: En el camino, a mitad de camino. Pero ya no podía volver.
3: Bueno, pero está bien, estás manejando, así que no deberías pensar en eso, pero por lo menos por ahí tantearlo, ¿viste? A veces uno ya naturalmente es como que es una de las primeras cosas que tú agarra tiene a mano, ¿no? Si bien obviamente está muy bien cuando uno está manejando no tiene que agarrar el teléfono. Y por eso te debe haber pasado que tantos kilómetros después te diste cuenta. Pero bueno, Esteban, mañana nos contarás la experiencia de cómo es estar tantas horas incomunicado.
0: Igual estoy haciendo
1: los trámites
0: para
1: los
0: que
1: modos.
0: Me manden el dispositivo. Y si no, la empresa dispondrá de algún teléfono, pero bueno, pero no los contactos, porque yo lo uso también como grabadora. Sí. Como grabadora.
3: Entonces, claro.
1: Volvés al disco grabador, te presto el de cassette.
0: Bueno,
1: sacamos uno.
3: Claro.
0: Descubrimos que baúl tenía uno hace, porque no es la primera vez que me lo olvido al teléfono, no es que me lo olvido todo el tiempo, pero hace un par de años me lo olvidé y baúl de sacó de un cajoncito. Yo tengo un grabador que me regalaron.
1: Digital, claro.
0: Uno digital y estaba buenísimo.
1: Eso
0: y
1: buenísimo.
0: Lo usé, así que capaz que recurro otra vez a ese elemento de nuestro compañero.
3: En el día de hoy habrá que recurrir a esas herramientas hasta que te reencuentres con el teléfono.
0: Bueno, usted. ¿Qué va a ser? Después de que dije, uy, qué garrón. Después dije también, bueno, lo voy a resolver, ¿no? Que no hay nada que no se pueda resolver.
1: Claro.
0: Sin teléfono. Hablando de teléfono, hoy en la legislatura se trata un proyecto del diputado Pais que tiene que ver con el uso del teléfono en las escuelas. Ley provincial que va a salir aprobada.
3: ¿Y qué es lo que propone
0: en
3: Pais?
0: El día de hoy. La no utilización del teléfono directamente.
3: Perfecto. Bueno, en la escuela de mi hijo, él hace ingreso y hay una canastita donde tienen que dejar los teléfonos. Y recién cuando se van, pueden agarrar su teléfono.
1: Uh-huh. Mira.
0: Bueno, probablemente sea algo así, pero también en el ámbito de la escuela pública, ¿no?
3: Juan iba a una escuela pública,
0: Bien.
3: Es una escuela pública.
0: ¿Y será una decisión de la dirección, entonces, de la escuela?
3: Claro, bueno, en muchas escuelas lo sancionan. De la escuela.
1: Claro, en el Padre Juan, si los ven con el celular, lo sancionan también. Uh-huh. O por lo menos le llaman la atención, mandan notita.
3: Uh-huh. Claro. Bueno. Pero bueno, me encantó.
0: Igual después le pregunto al diputado todos los detalles, ¿no? Porque debe tener el proyecto varios puntos, como para
3: publicitar. Sí, seguramente. Bueno, después nos contás, Esteban.
0: Bueno, María Laura, ¿cómo arranca la mañana, fría mañana?
3: Bueno,
0: ¿cómo arranca?
3: Fría mañana, me sentí engañada por la mañana trelewense. Pensé que estaba más lindo y salí un poquito desabrigada, salí de chaleco, pero elijo creer que con el correr de las horas irá mejorando la temperatura, si no tendré que cambiar el abrigo. Los días que empiezan a hacerse cada vez más largos, y bueno, ya estamos poco a poco también en la cuenta regresiva para... Mm-hmm. recibir al invierno. Con algunos títulos que nos dejó la tarde-noche de ayer también, Esteban, porque como estaba previsto y lo habíamos abordado en la radio a lo largo de la mañana, ayer después de las 5 de la tarde se desarrolló una nueva marcha de Ni Una Menos que comenzó poco después de las 5 de la tarde en la Plaza Independencia. Impresionante la cantidad de mujeres y algunos hombres que también estuvieron acompañando en el marco de esta marcha masiva reclamando justicia, ¿no? Por las víctimas de femicidio. Estuvieron presentes agrupaciones sociales, jubiladas, docentes, organizaciones feministas, mujeres en general, todas, ¿no? Que dijeron, bueno, voy a ir a acompañar esta marcha reclamando justicia por las jóvenes, por las mujeres asesinadas en estas últimas semanas, y también, bueno, haciendo referencia al aumento, ¿no? De los femicidios, se cuestionó el desmantelamiento de las políticas públicas y sobre todo este último mensaje, justicia por todas aquellas mujeres asesinadas en las últimas semanas. Una marcha que recorrió una gran cantidad de cuadras de la zona céntrica de Trelew, y las imágenes que también ustedes las van a poder seguir.
0: Ahí las estamos viendo, son impresionantes, realmente
3: impresionante. Sí. Impresionante la cantidad de mujeres que se hicieron presentes y algunos hombres también junto a sus hijas, junto a sus parejas, amigas, acompañando esta marcha. Eso por un lado, y ya preparándonos para la agenda del día de hoy, Esteban, vamos a estar nosotros, si bien 10:30 de la mañana es el acto oficial, vamos a estar quizás un poquito más temprano también acompañando esta segunda edición de la Expo Ambiente Trelew. Ya está todo preparado, es una propuesta que incluye una amplia variedad de actividades que están destinadas, bueno, a fortalecer la conciencia ambiental mediante el uso de nuevas tecnologías, el entretenimiento y lo que es la participación comunitaria. Va a estar el punto digital, que se va a incorporar con estaciones de videojuegos, experiencias interactivas, herramientas tecnológicas, todo vinculado y orientado a la educación ambiental, ¿sí? Y también se va a poder disfrutar de otros espacios como, por ejemplo, eSport y gaming, que va a tener algunas consolas como para que los chicos puedan jugar. Esta expo que se va a extender durante el día de hoy y durante mañana. El año pasado fuimos a cubrirla y la verdad que fue un éxito. La reacción que tienen los pibes, las ganas de aprender, las ganas de recorrer, y lo bueno es que después de todo este recorrido, después de todo lo visto, los chicos llevan esto a casa.
0: Bien, y
3: es una buena manera también de transmitir información y de seguir creando conciencia sobre el cuidado del ambiente. Así que eso está previsto en la agenda para después de las 10 de la mañana. Andaremos por ahí y en un ratito también vamos a empezar a desarrollar otras novedades que marcan la actualidad y la agenda trelewense.
0: Excelente, María Laura. Volvemos en un ratito. Que tengas una excelente mañana también, ¿eh?
3: Bueno, muchas gracias. Espero que la temperatura mejore. No sé cómo estamos a esta hora, pero quiero creer que va a ir mejorando.
1: Y sí, va a mejorar, pero no tanto. O sea, no va a ser lo mismo que ayer, ¿eh? Vamos a llegar a los 12, 13, por ahí vamos a andar.
3: ¿Ustedes dicen que voy a tener que cambiar la campera?
1: Va a estar lindo, pero va a estar fresco. Estamos ahora entre las más frías del país, ¿eh? Estamos con 3 grados y 5 décimas de grado de térmica. Así que sí, está muy fría la mañana.
0: Yo le sugiero que la cambie. Bueno, usted que puede, María Laura, está cerquita, así que hace
3: a cambiar
0: una
3: la
0: corrida y se trae una buena pilcha para cubrirse del frío, ¿eh?
3: Perfecto. Le voy a hacer caso, Esteban.
0: Hay que cuidar esa garganta prodigiosa que usted tiene, María Laura.
3: Sí. Lo voy a tener en cuenta. Me voy a buscar la otra campera.
0: Bueno, entonces, una buena mañana.
3: Igualmente, chicos, nos vemos. Chau, chau.
0: María Laura Barcia desde Exteriores a las 7 de la mañana con 51 minutos. Alguien que se cuida permanentemente es el señor Marito Gallero. Bien abrigadito, sale temprano en la mañana, don Marito. Después ya recorre las calles de la ciudad con su ojo experto, analizando la realidad, la actualidad informativa. ¿Cómo le va, Marito? Buen día.
4: Buen día, Esteban, para vos, para los compañeros, para Sarita y toda la audiencia. Muy bien, mañana fresca aquí en Puerto Madryn, 4 grados de temperatura. Aparte, todavía hay humedad, menos de lo que hemos tenido en los días anteriores, y se nota este cambio respecto, bueno, ayer teníamos 15 grados, ayer era un amanecer bárbaro que hemos tenido aquí en Puerto Madryn, así que jornada nuevamente en campera y todo tipo de elementos de abrigo. Vamos a por lo menos comenzar con cielo despejado, a poco lo que se puede ver es con algunos destellos de la vida que hay en la ciudad. Hoy es el Consejo Deliberante, ayer se estuvo trabajando en distintos proyectos, finalmente el tema aplicaciones va a quedar para la próxima sesión. Restan algunas reuniones, particularmente con el sector de agencias de viajes, que todavía los concejales no han podido charlar, pero la idea es que luego de esa reunión ya se pueda justamente avanzar en lo que tiene que ver a la derogación de la actual ordenanza de prohibición y además también generar algún tipo de normativa en paralelo que tiene que ver con algunas cuestiones de requisitos para habilitar justamente todo lo vinculado aquí a aplicaciones en la ciudad. Veremos qué otros temas más también se van colando en lo que tiene que ver a esta sesión de Consejo Deliberante, la hora de preferencia, por dónde puede llegar a pasar. Imaginamos algún tipo de reflexión respecto a lo que se vio ayer por la tarde aquí en las calles de Puerto Madryn, con una nueva marcha multitudinaria, por ni una menos, con gran participación de la gente, con muchas expresiones artísticas que inundaron las calles de Puerto Madryn. También presuponemos que el tema de transporte urbano de pasajeros va a ser llevado y planteado por la concejala Andrea Rueda, porque estamos a 48 horas del vencimiento del contrato. Formalmente no ha habido ningún tipo de avances, por lo menos que se conociese desde el Ejecutivo, más allá de que se ha dicho que se va a extender, o la nueva concesión va a quedar en poder justamente de la firma Ceferino. Así que algunas de las cuestiones también en materia turística, ver el análisis que se hace de lo que ha sido la participación en una nueva feria a nivel nacional, en este sentido, por parte del sector privado, conjuntamente con el sector estatal, ya mirando no solamente temporada llena, sino también comenzando a mirar lo que tiene que ver al verano, teniendo en cuenta los tiempos con los cuales se maneja todo lo que es el sistema de promoción. Y el otro dato que quedan tiene que ver con que de reojo se está mirando todo lo que es la conectividad aérea y lo que pasa con Fregoni, porque recordemos que Fregoni es una de las empresas que opera por tomar, y más allá de que se han levantado temporalmente las frecuencias hasta septiembre. Hay un compromiso de la CILO, justamente de la compañía aérea, de en septiembre volver y ya con varios de los problemas que tenía solucionado. Bueno, la CILO no está más, y los problemas de Fregoni se siguen profundizando. Así que aquí también se está mirando con mucha preocupación, teniendo en cuenta lo clave y lo central que es para la actividad turística todo lo que es la conectividad aérea. Así que punto central también en ese ámbito. Y el otro dato es que ya comenzaron también las visitas de los alumnos de cuarto grado a las distintas escuelas municipales en el marco de una nueva edición de Los Chicos de Madryn Reciben a la Ballena, esta propuesta que va creciendo año tras año, y con ya nuevas generaciones que se siguen sumando, recorriendo allí, primero con charlas en lo que tiene que ver a cada una de las aulas y después con las salidas de campo. Así que ya el programa también está en marcha y que es parte de todas las acciones que se van llevando adelante en la previa de lo que va a ser el lanzamiento de la temporada de ballena.
0: Excelente, Marito. Muchos temas para abordar. Estaremos atentos a los llamados y a la información. Le mandamos un abrazo, Marito. Buena jornada.
4: Abrazo, buena jornada para ustedes.
0: El señor Marito Gallero a las 7 de la mañana con 56 minutos.
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0: Las 8 de la mañana en punto estamos compartiendo la actualidad de las jornadas. Sarita, fresca la mañana.
1: Está fresca, fresca, ¿eh?
0: Como viste cuando va con frío, como que salió desabrigada.
1: No, es que nos engañó. Ayer nosotros ya vinimos, ayer que hacía 14 grados, dijimos listo, ya está, volvió el verano. Y no, hoy bajó y mucho la temperatura. Tenemos en Esquel 1 grado 2 bajo cero y 3.9 de térmica. En Puerto Madryn, 2.8 y 9 décimas de grado bajo cero de térmica. 3 grados entre el Eula, la temperatura, y la térmica 5 décimas. O sea, está realmente muy baja la temperatura hoy. Hay que abrigarse y bastante, ¿sí?, para salir a la calle. Y un bufandín también recomendaría, ¿eh?
0: Bien, bien, Sarita, bien. Alejandro, prepáreme un tema de su tocayo Alejandro Sanz, ¿eh?, que vamos a iniciar los romanticones con algo de Alejandro Sanz temprano en la mañana. Tiene muchos fanáticos y fanáticas, ¿eh?
1: Sí.
0: Alejandro, o sea, cuando nadie me ve, amiga mía, corazón partido. Y si fuera ella, la fuerza del corazón.
1: Y si fuera ella es tremendo.
0: Ya, ¿vio? Y si fuera ella. Los estoy leyendo, yo no soy muy fanático de Sanz. Pero reconozco que hay un público que es muy seguidor, muy seguidor.
1: Este es tremendo, es ese, mirá. Bueno. Amiga mía es este.
0: No, este te hace pelota, Sarita, sí. Es tremendo este té. Ahí viene, mirá.
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1: Qué tremendo.
0: No, es tremendo, es tremendo.
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0: ¿Cómo se pone Sarita con la canción, eh?
1: Me gusta Alejandro Sanz.
0: ¿Le gusta Sanz?
1: Sí.
0: Mire usted. Bueno. Bastante subida de tono la letra también,
1: epa,
0: ¿eh?
1: Epa.
0: Bueno. Es muy temprano, 8 de la mañana, 2 minutos. Basta, César, basta,
1: se
0: César.
1: Se pone like.
0: Deje de menearse, César, está del otro lado. Es tremendo ese César, muy romántico, nuestro compañero también, el productor. Hablando de productor, lo vi muy enamorado en las redes a nuestro compañero.
1: Sí, con presentación oficial.
0: Bueno, está muy bien, César. Siempre apuesta al amor y creo que ha encontrado... la media naranja, ¿eh? Realmente, lo felicito, César, se los ve muy enamorados.

0: Acá dicen que se ha perdido un soldado, pero no importa, no es así, ¿no? La batalla ha ganado un guerrero, ¿no? Un guerrero que, bueno, se ha rendido ante las delicias del amor, ¿no?
1: Es un adicto a las delicias del amor.
0: No me hagas reír.
1: Adicto,
0: ¿cómo
1: adicto
0: va a decir eso? Hagámosle buena propaganda, pues. Si no, van a decir. ¿Qué van a decir? No, pero. Esta vez
1: es la no, definitiva.
0: Esta vez. Cayó en las redes del amor, pero definitivamente. Delicias del amor.
1: Of course.
0: Y mirá, y ahí pusieron, estos sí que son románticos, Jueves de romántico. Un poquito más.
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1: Mira, estos que en Comodoro sí que son románticos, Pagaron con una transferencia trucha y se llevaron una picadita para ir a romanticear.
0: No se hace, ninguno salames,
1: Una pareja de delincuentes compró una picada y una cerveza por 43 mil pesos y mostraron una transferencia poco dudosa. Los malandras huyeron, pero fueron detenidos a las pocas cuadras y no pudieron consumar su picada del amor.
0: No.
1: Ya habían robado un celular también en otro comercio. Este es el amor delincuentil, podríamos decir. Dos, una joven pareja, él y ella, ella y él. Bueno, iban haciendo sus fechorías de la mano, juntitos, y así marcharon presos también.
0: Queso y salame, podríamos decir, ¿no?
1: Claro.
0: La dupla queso y salame. La noticia está publicada en Jornada con lujo de detalles. Saludamos a los vecinos, a las vecinas que pasan por acá. El pequeño tapado hasta las orejas
1: iba tan tapado que ni nos vio.
0: La mamá sí, muy atenta, nos mandó un saludo.
1: Una sonrisa hermosa.
0: Afectuoso. Y acá pasa el gran amigo también, los vecinos que pasan temprano en la mañana. Con mucho cuellito.
1: Sí, debe estar para pasar nuestro amigo Siguero, ¿eh?
0: Ah, sí, pasa con ese ritmo que tiene, vertiginoso.
1: Sí, caminata rápida.
0: Y después el amigo de los perritos también, del perrito.
1: Sí.
0: Porque tenía dos caniches un vecino y perdió uno que lo pisó un auto acá a una cuadra. Así que quedó el otro chiquitito blanco, el otro era marrón, ¿no?
1: Marroncito.
0: Negrito. Sí, que lamentablemente tuvo ese accidente. Bueno, 8:05 a.m. En un ratito vamos a hablar de otro de los temas que aborda Jornada esta mañana, con la situación que se vivió en Comodoro, ¿no? Con un jefe de un sector que tenía que cuidar a los presos, pero terminó, parece, involucrado en un hecho bastante lamentable.
1: ¿Qué está pasando por ahí?
0: Bueno, vamos a ver los detalles del tema en un rato. Fueron desplazados en realidad jefes de la alcaidía. En Comodoro Rivadavia están investigando un supuesto caso de corrupción. Vamos a ampliarlo en un ratito nada más. Cuando se plantean este tipo de situaciones, yo escucho cuando dicen, viste, que descubren en cualquier ámbito. Pero ya que estamos hablando del ámbito policial, algún policía que es infiel, ¿no? Entonces dice, mirá, son todos iguales. No, pero yo lo que destaco, Sarita, es que la propia policía haya tomado cartas en el asunto.
1: Claro.
0: Porque en realidad, infieles, gente que hace las cosas mal, delincuentes, hay en todos lados, en todos los ámbitos. El tema es cómo actúan los organismos de control, cómo actúan los superiores para poder sacar esa manzana podrida, que por supuesto es un verdadero peligro para la institución y también un peligro para la comunidad. Así que, bueno, ese es positivo. Después, gente que hace las cosas mal, lo vas a encontrar en todos los ámbitos. El tema es cómo actúan los organismos donde trabajan esas personas para poder efectuar las limpiezas correspondientes y actuar en consecuencia, ¿no? Vamos a hablar de ese tema en un minutito nada más. En minutos nada más volvemos a contactarnos con Juan Martín Cángaro. Ya llega Germán Velasco también en algunos minutos hablando de Comodoro con todas las novedades que han surgido en estas últimas.
1: Me están llegando stickers de las canciones que gustan,
0: Vale, sí.
1: Sí, nuestros oyentes que empiezan a escuchar y dicen, wow, estábamos esperando los lentos.
0: Golpe bajo el del señor Carrasco con este tema, No.
1: Me encanta, Ricky.
0: No, Alejandro, usted no puede hacer eso.
1: My God, Ricky.
2: pero eso es cosa del pasado, desde que llegaste tú.
0: ¿Vos sabés que no es una voz que yo saque rápidamente? Yo la escucho y digo, ¿quién es que está cantando?
1: No,
0: pasa. No, pero en serio te digo, ¿no?
1: Estás cargando.
0: No, te estoy cargando.
1: Ricky, ¿desafina?
0: ¿Puede ser que desafine un poco?
1: No, no puedes decir eso.
0: Puede ser. ¡Oh, doctor! Mire, doctor, escuche, porque el doctor es un romántico. Doctor Ray, que está pasando, defensor, se quedó escuchando el tema de Ricky Martin, ¿eh?
1: Me gusta Ricky.
0: Ah, un fenómeno. El doctor Ray, que una vez en el programa que hacemos por la tarde, nos dijo que él. Yo le digo, una pregunta era: ¿se hacía lo que le gustaba o le hubiese gustado hacer otra cosa? Él es abogado y es defensor público. Y me dijo, pero con una seguridad, no, a mí me hubiese gustado hacer otra cosa.
1: Mirá.
0: ¿Y
1: qué quería hacer?
0: Y más
1: ¿músico?
0: Vinculado con la música.
1: Mirá. Bueno, tiene relación con la música, ¿no?
0: Claro, sí, a él le hubiese gustado ser productor musical. Eso, estar vinculado con la música. No sé si cantante,
1: no sé
0: dijo,
1: si
0: pero
1: estaba,
0: productor musical.
1: Era como el representante de Josba.
0: Claro,
1: Montoya.
0: Exactamente.
1: No sé si sigue siendo. ¿Era?
0: Exactamente. O... Exactamente, el representante de Josba. Exactamente. Además había un vínculo... familiar ahí, ¿no? Uh-huh. Porque yo era el novio de la hija del doctor Rey. Así que bueno, ahí hay un poco de todo en el programa, pero también la información que se impone.

0: director de seguridad de la policía de la provincia, el comisario Delgado, está en contacto con la radio. Vamos a hablar de este tema que abordábamos recién cuando dábamos cuenta de la noticia publicada por Jornada. Desplazaron a jefes de la alcaidía e investigan corrupción en Comodoro Rivadavia. Comisario Delgado, un gusto saludarlo. Sara Mateos y Esteban Galo por aquí. ¿Cómo le va?
1: Buen día para vos, tu equipo y la audiencia.
0: Bueno, comisario, ¿qué nos puede comentar sobre este tema que ha tenido, por supuesto, mucho impacto? ¿Cuáles son las novedades más salientes?
1: A ver, nosotros, en realidad, el Ministerio Público Fiscal de Comodoro, en el mes de abril, en los últimos días de abril, empezó una investigación, en principio por supuestas irregularidades en la alcaldía policial, la convivencia de al menos un efectivo con los detenidos de dos pabellones en particular que están emplazados en ese espacio, que albergan detenidos, procesados y condenados a disposición de la justicia, a quienes se le permitía el ingreso de elementos que están prohibidos, y en función de la investigación de la Fiscalía, de la cual nosotros hemos accedido en forma parcial a algunas cosas y otras están reservadas por este proceso de investigación, ayer en horas de la mañana se llevaron medidas de comprobación directa en la alcaidía y en 6 domicilios particulares en busca de elementos para la causa. Nosotros en particular en la alcaidía hicimos la erupción cerca de las 6:30 de la mañana, trasladamos un equipo especial de la policía, el DOE, que trabaja en la alcaidía policial de Trelew, para hacer efectivo los ingresos a los pabellones que se pretendían allanar, con la finalidad de hacerlo en forma rápida y efectiva. Eso se logró casi en cuestión de minutos, y después nos encontramos con un panorama que para nosotros es complejo, desalentador, porque los detenidos tenían elementos que no están permitidos, como una Play 5, un horno eléctrico, elementos deportivos que en lo usual no están permitidos, como una bolsa de box y guantes, una heladera, celulares.
0: Era como un pabellón VIP, podríamos decir.
1: Tenía ciertos beneficios diferentes al resto de los pabellones que están emplazados en la alcaidía. De hecho, nos llamó la atención y nos preocupó, porque nosotros a nivel provincial tenemos una demanda alta de espacio de detención acorde a medidas de seguridad establecidas por la ley, y nos cuesta un montón encontrar espacios para albergar detenidos, y en estos dos lugares allanados encontramos celdas que tendrían que estar destinadas al alojamiento de detenidos, encontramos que se habían transformado en las cenas o en depósitos donde los detenidos almacenaban sus elementos y la comida o los elementos que se le dan para tener café, leche, hierba, azúcar. Era bastante desprolijo la vida de esos detenidos, en realidad el control que se debía ejercer sobre esos detenidos.
2: ¿Y qué explicaciones dieron los responsables?
1: No, nosotros en este primer momento no le pedimos explicaciones, se hacen las medidas de comprobación ayer. También se secuestraron documentación, biblioratos, registros de expedientes y más celulares en alguna de las oficinas allanadas que fueron secuestrados y puestos a la disposición de la justicia. Déjame decirte que la justicia está investigando el presunto delito de cohecho, se lo atribuye al jefe máximo de la dependencia. Esto no es algo que los oficiales o los oficiales de menor jerarquía hayan cometido como un incumplimiento de algún decreto reglamentario o la propia ley, sino cuestiones delictivas que se le atribuyen a él en presunción que beneficiaban a determinados detenidos procesados que están vinculados con bandas criminales que hoy tienen en vilo a Comodoro Rivadavia.
0: Bien, quería preguntarle justamente eso, porque si recibían beneficios y privilegios, de alguna manera también daban. Es decir, son personas que tienen un poder que les permite poder tener un ida y vuelta con el jefe policial. Son personas entonces con un poder que les permite manejarse desde adentro hacia afuera. ¿Cómo podríamos definir esa situación, comisario?
1: Mire, eso es proceso de investigación. No es que no quiera decirlo, pero estamos en ese proceso de investigación judicial. Y ahí hay que tener cierta reserva y cautela en mencionar eso. Sí, vuelvo a decirle, el trabajo de mitigación duró cerca de un mes, se colectaron pruebas que permitieron ayer pedir los allanamientos y secuestrar estos elementos, los celulares, los registros, que van a ser ahora analizados, y en función de eso se irá construyendo la plataforma táctica para que la Fiscalía lo pueda acusar a este funcionario y a los otros funcionarios que estén involucrados, de acuerdo a lo que vaya surgiendo de esta documentación y de los celulares que fueron secuestrados.
2: Uh-huh. ¿Tenían mucho tiempo como jefes de la alcaldía estas personas, el que fue apartado y el que fue trasladado en primer momento, o eran recientes estas situaciones?
1: No, ellos estaban en el comando de la alcaldía desde el 2023, cuando fueron designados. Déjame aclararte que nosotros automáticamente, a partir de los allanamientos que se hicieron en la alcaldía y en los domicilios particulares que la fiscalía pretendía allanar, nosotros, en realidad, el jefe de policía, a través del ministerio, y en esta necesidad de ser irrestrictos en este tipo de situaciones, iniciamos el proceso administrativo, el sumario administrativo, investigando faltas administrativas, y se adoptó una medida preventiva, el Instituto de Disponibilidad Preventiva, apartando al comisario de la función, al jefe de la comisaría, y trasladando los restantes a otros lugares para garantizar el trabajo de asuntos internos, que ya está trabajando en el proceso de investigación administrativa.
2: Bien. ¿En las alcaldías no se da la misma situación que se da, por ejemplo, en las comisarías normales, que todos los años hay recambios de jefes, de autoridades?
1: No. A ver, ellos entraron en esa fecha, cuando se hicieron los cambios se los dejó. Y después surgen estas cuestiones que la Fiscalía investiga y nosotros tomamos esta decisión de separarlos.
0: Comisario, el investigado entonces y el separado es el jefe, Carlos Fernández, José Carlos Fernández. ¿Al segundo jefe se lo traslada, pero no se lo vincula con el hecho?
1: Vuelvo a decirle, de acuerdo a las medidas de comprobación ayer directas, se podrá ampliar
0: bien
1: el cerco investigativo a los otros funcionarios.
0: Bien.
1: En principio sería esta única persona.
0: Bien. Y me quedé con el dato que usted arrojaba cuando nos decía de que las personas que estaban detenidos en ese lugar privilegiado eran conocidos, vinculados a bandas que tienen a mal traer a los comodoros. ¿Los puede identificar con algún apellido, con algún nombre de esas personas, comisario, como para saber de quiénes se trata?
1: Vuelvo a decirle, la intención nuestra no es enloquecer el trabajo de la Fiscalía. Vamos a esperar que avance la investigación y después podremos comentarlo o informarlo a la comunidad.
0: ¿Tampoco se pudo determinar todavía qué recibía el jefe de la policía a cambio de los favores que hacía?
1: Con el análisis de la documental y con los teléfonos entendemos que podría surgir algún elemento de interés.
2: Uh-huh. ¿Delgado se va a, desde la fuerza, fortalecer o revisar la situación en el resto de las alcaldías y los centros de detención de la provincia?
1: Nosotros tenemos un área penitenciaria que trabaja todos los días con los jefes del IPP, con la alcaldía de Trelew y con el centro de detención de Trelew. La coordinación es efectiva, en este caso fue algo que se detectó y que se trabajó desde la esfera propia de nuestra institución, uh-huh, porque la investigación ha llevado adelante personal policial de investigaciones de Comodoro, una unidad especial que está allí emplazada, que fue designada para que haga la investigación. La idea nuestra en este caso y en todos es ir a fondo con estas cuestiones y poder esclarecerlas, porque hacen a la imagen institucional y es necesario que nosotros podamos tener el control sobre estas unidades. Nosotros ayer automáticamente designamos un jefe nuevo que ya estuvo anteriormente designado en esa unidad especial. Es una persona que tiene muy buena llegada con el Ministerio de la Defensa, con la Oficina Judicial y con los jueces penales que están en esa circunscripción, y entendemos que él era el elemento para ponerlo, para que pueda enderezar esto y poder retomar las funciones en la alcaldía de manera correcta, como está previsto en la ley.
0: Como decimos siempre, funcionarios infieles pueden haber en todos lados, lo importante es si los que están arriba, es decir, cómo actúan los que están arriba. en relación a la conducta de sus subalternos, ¿no? Y pero de todas maneras entiendo, comisario, que deben sentir un gran dolor, ¿no? Porque estas cuestiones son tristes de abordar, son difíciles de abordar y generan un impacto hacia adentro también muy fuerte, ¿no?
1: Sí, son cuestiones que por ahí son complejas de atender. No se trata de cuestiones que puedan ser solucionadas con una sanción disciplinaria leve, pero también tenemos esa responsabilidad de avanzar a fondo, porque quien comete la falta es alguien que conduce un resto de personal. De hecho, déjame decirte que no se trata de suboficiales o de oficiales subalternos, sino se trata de quien comandaba la alcaldía, y en la presunción de los hechos estamos trabajando para poder esclarecerlo y que él pueda defenderse después y avanzar en esa causa.
0: Omar Delgado, muchas gracias por estos minutos. Estamos en comunicación permanente. Gracias.
1: Hasta luego.
0: El comisario Omar Delgado, de la Policía del Chubut, en contacto con la radio sobre este hecho que hoy, por supuesto, está en la portada de todos los medios y que es una de las noticias salientes de la jornada. Son las 8:20 de la mañana.

0: Los fanáticos y fanáticas de Ricky Martin hoy se están haciendo una panzada temprano en la mañana. Ahí me parece que desafinó de nuevo, ¿eh? Sarita, ¿puede ser?
1: No, iba a desafinar.
0: Hubo como un desafine, me pareció que desafinó, ¿no? ¿Ale?
1: No seas celoso.
0: Cuando arrancó, me hizo...
1: No seas toxi.
0: ¿No?
1: Bueno. Queda desafinar, es perfecto, él es perfecto.
0: Ricky Martin en Los Románticos de los Jueves. Se está poniendo una viejita verde esta que tengo al lado, Y bueno.
1: Qué atrevido. No, ¿cómo me vas a decir vieja?
0: No, viejita,
1: verde puede dije, ser, vieja no.
0: Viejita verde, digo yo, porque por cómo se expresó, como. ¡Oh! Y le, mirá, y le están. La están
1: tremendo,
0: haciendo pelota hoy. Mira, no puede dejar de sonreír. Mira, escucha, tiene una sonrisa acá.
1: Bueno.
0: Una sonrisa que no pueden. No, Sarita. No, que la están escuchando de su familia también,
1: Bueno, ¿y qué tiene?
0: Va a decirle la Tuti. Esta mamá se pone con.

0: Ahí, ¿no? Ayer, cuando dijo ayer, desafinó. Un desafino, lo que yo. Capaz que soy yo que estoy muy sensible hoy.
1: Estás muy sensible con el oído, capaz.
0: Claro. Bueno.
1: Al no poder tener el celular ahí cerquita, te pusiste sensible.
0: Ahora agarré la taza de café para reemplazar el celular. Si no, le robo el celular a Sarita.
1: Oh my God.
0: ¿Cómo está?
1: Vamos con las pulis, abrimos la carpetita,
0: ¿cómo se pone con Ricky,
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0: Sí, señor.
1: Falta nieve de día, ¿cómo es? Juego de noche.
0: Y este me parece que es.
1: ¿Este es? No, este no es.
0: Me parece que es
1: no
0: este.
1: Es este.
0: Como todas las baladas, como suenan todas iguales,
1: no.
0: Puede ser este, ¿eh?
2: Algo me dice que ya no volverás.
1: Ah.
2: Estoy seguro que esta vez no habrá marcha atrás.
0: No se le entiende bien cuando habla, porque... Viste que no tiene...
1: Se van a enojar nuestras oyentes.
0: Mi comentario es objetivo.
1: No es objetivo para nada.
0: No se le entiende a veces cuando...
1: Es un comentario, no es objetivo.
0: Arrastra las palabras. Pero bueno.
1: Me llegan mensajes, me ponen qué lindo todo. Bueno. Y vos te tiras contra Ricky.
0: No,
1: o sea, no te podés tirar contra Ricky.
0: No,
1: es intocable.
0: Es lo que escucho. Es, lo que
1: es
0: escucho.
1: Intocable.
0: No soy un experto, claro que no soy un experto, pero es lo que escucho. Bueno, me parece que acá...
1: Mira este temazo, mira lo que es.
2: Antes de que empiece a amanecer.
1: Bueno, vamos a la pausa, ya está.
2: Vuelvas a tu.
0: Bueno, nos vamos a la pausa escuchando el tema. Este lo vamos a estirar un poquito.
1: ¿Este lo podemos escuchar?
0: Ahí.
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1: Mirá, es tremendo.
0: ¿Qué dijo? No escuché. No escuché lo que dijo. No, o sea, ahí se pierde, mira, viste que arrastran las palabras.
1: Que huelguen las palabras.
0: Nos vamos a la pausa con Ricky Martin. Hoy es jueves de Romanticones. Alejandro también es con todo, Alejandro con todo hoy. Cielo totalmente despejado en la ciudad. Hoy hay sesión de la legislatura. Vamos a estar allí. Le quiero mandar un saludo a Gustavo. Ayer Gustavo, asesor de la diputada Arvilla, estuvo acompañándola y me dijo... Los jueves de Romanticones no me los pierdo.
1: Vamos, Gustavo.
0: Nah, Gustavo es un fanático. Y debe estar regodeándose ahí.
1: Claro, atentos.
0: En los pasillos de la legislatura.
1: ¿Querés que nos vayamos a la pausa con una buena noticia?
0: Sí, cómo no, Sarita.
1: Mira, tengo un mensajito que me acaba de llegar. A las 10:05 llega tu teléfono.
0: ¡Vamos!
1: Así que está paradito firme ahí en la.
0: Termino el programa y me voy a buscarlo. Me devolvió la vida, mire.
1: Agradezca y dedique un tema ahora.
0: Qué bien que canta Ricky Martin. Mirá lo que es eso. Una maravilla. Con Ricky nos vamos a la pausa. César, vos también, ¿eh? Hoy ligaste. Muchos fanáticos de Ricky acá,
1: sí.
0: ¿Eh?
1: Es que es un clásico total.
0: Que cante el gran Ricky Martin. Ahí va, ahí va.

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0: esto sigue, sí, es Oh My God.
1: Bueno.
0: ¿Acabas de decir que desafina? No,
1: no,
0: mira lo que es esto.
1: No, por favor, no me atrevería.
0: Mira, mira, mira, ahí viene.
1: Palabra mayor. Otra cosa, otro nivel. Otro nivel a lo que estábamos escuchando antes. Bueno, 8:35 de la mañana, estamos compartiendo la actualidad. Abrimos la carpetita de las sugerencias comerciales, que por supuesto compartimos con todos ustedes temprano para que lo tengan en cuenta.

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1: Una noticia del ámbito local, pero que tiene una gran repercusión en toda la provincia. Está confirmado, falleció César Cuqui McCarthy, un dirigente muy importante de la historia del peronismo. Fue intendente de Trelew, fue legislador nacional, un referente histórico del Partido Justicialista. Falleció esta madrugada, tenía 86 años, figura impulsor de la agrupación Frente Peronista, que por supuesto tuvo una participación muy activa en la vida política, social de la provincia. Las repercusiones han sido muy importantes y las va a tener con el correr de las horas. Y de acuerdo a la información, sus restos serán velados en Parque Jardín del Cielo. Un servicio se va a realizar entre las 10:30 y las 17 horas. La noticia está confirmada. Murió César Cuqui McCarthy, un referente ineludible, una figura muy importante, no solamente del peronismo, de la política y de la vida de la provincia del Chubut. Falleció Cuqui McCarthy y vamos a estar, por supuesto, brindando más información en el transcurso del programa.
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0: 8:39 de la mañana, nos vamos a Esquel, Juan Martín Cángaro. Hola Juan, ¿cómo está? ¿Cómo va la mañana?
1: ¿Cómo están? Bueno, va clareando de a poco, cielo despejado, pero sigue el frío, ¿eh? Y un poco más que la hora anterior, 4 °3 bajo cero la térmica. A esta hora de la mañana, 1.5 °C la temperatura, bajo cero también. Así que bueno, mañana muy fría, como hemos dicho antes. Pero bueno, con máxima bastante linda para la tarde.
0: Bueno, Juan, habías adelantado un testimonio, que es el que vamos a compartir, ¿verdad?
1: Por supuesto, le vamos a escuchar a la fiscal María Bottini. Esto tiene que ver con la resolución que se conoció ayer por la tarde, por el mediodía en realidad, que, bueno, se ha declarado culpable a un hombre por un incendio intencional en el paraje Nahuelpan. Esto se dio en el contexto de un conflicto de tierras que, bueno, terminaron con las pruebas recolectadas

0: juez Rolón terminó definiéndolo como culpable de este hecho que ocurrió el 25 de enero del año pasado y que se daba en un contexto además de temporada de verano, de altas temperaturas, ¿no? Más grave por esa situación también. Mañana se conocerá la pena, mañana es la audiencia de cesura de pena y veremos qué decisión toma el juez en cuanto al plazo que puede ir entre 3 y 10 años de condena para el responsable. Vamos a escuchar a la fiscal Bottini sobre este tema.
1: Diferentes puntos. Uno, el clima en ese momento y el horario eran las 13:30 aproximadamente, de un día con entre 27 y 28 grados y un viento de aproximadamente 40 kilómetros por hora. También se pudo determinar a partir de las pericias que se hicieron con el perito en incendios y también con personal de criminalística. Se había hecho como una fogata, se habían juntado ramas secas en un lugar donde también había vegetación, aparte vegetación seca del propio lugar, y se procedió a encenderlo con un encendedor en ese horario. No había un motivo, digamos, para hacerlo, porque en el lugar no se encontraron ni elementos ni para hacer mate, ni para cocinar, que además obviamente era totalmente inadecuado por el contexto. Una de las defensas que ensayó Quilaqué con su defensor fue que estaban haciendo señales de humo, lo cual también fue descartado primero porque explicaron los propios testigos de la defensa que las señales de humo es algo que se utiliza en campos de mucha extensión, obviamente no en el contexto de este climático, que es un contexto en el cual hay veda total, porque justamente por el verano y por todo el riesgo que esto conlleva, que además las señales de humo se realizan cuando otra persona sabe que se van a hacer señales de humo y entiende el mensaje. En este caso no estaba dirigido a ninguna persona. Otro punto también que fue considerado es que muy cerca de donde estaba el inicio de este incendio había señal de celular, por lo cual podría haber utilizado el celular, que lo tenía consigo, o sea, él tenía el celular con él en ese momento. Y además también lo utilizó tanto para filmar a los vecinos en una situación previa donde hubo un conflicto con el tema del trasbordo de animales, sino también para sacarle una foto cuando se inicia el incendio. Esto se pudo determinar a través de la pericia informática. Y también la cercanía de los puestos, o sea, estaban bastante cerca los puestos tanto de la familia Quilaqueo como del señor Sinchov, que es uno de los vecinos, y esto también hace que sea innecesario prender fuego más con las particularidades que se daban en ese momento del clima. También se quiso minimizar desde la defensa la cantidad de los daños, y en realidad fueron 70 hectáreas las que fueron quemadas, más una cantidad de alambrados y de todo lo que es el alambrado, que bueno, a los particulares les costó bastante dinero poder arreglarlo, y el riesgo para la hacienda, que la tuvieron que correr, y los vehículos. Pero bueno, también el juez tuvo en consideración en particular el daño ambiental también, ¿no?
2: Bueno, allí estaba la palabra de la fiscal, Juan.
0: Fiscal Bottini, sí, bueno, el daño ambiental que mencionaba ella, la época del año, 25 de enero del 2025, un día de calor, fue todo esto tenido en cuenta. Mañana se conocerá la pena para este hombre que fue declarado culpable.
2: Bien, bien. Bueno, Juan, que tengas una excelente mañana. Acá cielo despejado, la temperatura está baja y bueno, y habrá que acostumbrarse a un registro no tan elevado como los días anteriores.
0: Sí, ojalá, realmente es lo normal para la época, ¿no?
2: Claro, junio, claro.
0: Con 10 grados a las 8 de la mañana, es raro, ojalá que siga así.
2: Bueno, Juan, que lo pases bien, estamos en contacto.
0: Igualmente, hasta luego.
2: Juan Martín Cángaro a las 8 de la mañana con 44 minutos, y de Juan nos vamos a Germán Velasco en Comodoro. Hola Germán, ¿cómo estás? Buen día.
3: ¿Cómo les va? Buen día, buen jueves para todos. Bueno, muchas gracias por dejarme participar en su programa, Esteban Galo.
2: ¿Y pero por qué? ¿Por qué no, Germán?
3: Hola.
2: Ustedes le... Bueno, pues es una gran figura del programa, no es que usted participe, claro. Usted es el programa, Germán.
3: No, tampoco tanto.
2: Sí.
3: Hablando de figuritas, puedo ser yo las extras que vienen, así que son difíciles de conseguir. Bueno, ahí no puedo ser yo.
2: Usted es una figura estelar del programa, estelar. Bueno, Germán, la mañana, ¿cómo está en Comodoro? Acá está frío, ¿cómo está la ciudad petrolera?
3: Algo frío también, 7 grados. Hoy vamos a una máxima de 13, 7 grados donde ya alcanzamos la mínima. Dentro de un ratito empieza a salir el sol en Comodoro, está previsto que para las 9:03 esté el sol ya en el cielo de Comodoro, y también, bueno, para algunos temas. Hoy va a ser un día importante para Comodoro Rivadavia porque hoy se firma el contrato del transporte público.
2: ¿Qué tal?
3: Atención, porque iba a ser a las 18.
2: Pero anoche,
3: hablando con gente de la municipalidad, de la empresa que va a firmar, no se descarta que se adelante la firma en otro horario, pero sin decir nada. ¿Por qué les digo esto? Porque para las 17:30 y las 11 de la mañana aproximadamente está previsto de que los choferes de Patagonia Argentina se movilicen al Consejo y a la Municipalidad, como para hacer ruido el momento de la firma, pero en el Ejecutivo ya están evaluando adelantar esta firma. La gente de MR está en la ciudad ya, y bueno, por eso mismo no se descarta nada, ¿no? No se descarta de que se adelante y ni siquiera quizás haya lugar para la prensa, porque cuando... Viste que cuando se entera la prensa, luego ya se empieza a saber todo y dónde se está firmando y demás. Así que seguramente vamos a estar atentos, pero dice seguramente entrarán uno o dos de la prensa.
4: ¿Cómo uno o dos? Esperemos... Tiene que ser todo.
3: Claro, bueno, lo que pasa es que hay una situación de el espacio más la prensa municipal, más la prensa de la empresa, es el espacio y es... la cuestión de seguridad igual. No se descarta nada, quizás pueda entrar toda la prensa, quizás no, quizás entren algunos. Esperemos estar en ese alguno, yo calculo que sí, por la buena relación que tenemos también con la municipalidad, así que vamos a ver qué pasa, pero es un día importante para el Comodoro igual, donde a la mañana, a partir de las 10 de la mañana, se van a llevar adelante... encuentro con vecinos damnificados del deslizamiento del Cerro Hermite en el Consejo Deliberante, con los concejales.
2: Bien.
3: No van a ser todos los barrios juntos, van a ir en horarios distintos, así que esto es lo bueno para tener en cuenta. A las 10, a las 11 y a las 12:30.
2: Bien.
3: Son los horarios.
2: Perfecto.
3: Y la información actualmente surge que voy a ir con lo más con lo que ocurrió en las últimas horas, de ahora en la madrugada, donde detuvieron a 4 hombres robando cable en el yacimiento Pecom.
2: ¿Otra vez? ¿Robando cable?
3: Robando cable de alta tensión encima. Así que fueron 4 los detenidos y quedaron alojados en la comisaría de Ratiria hasta la audiencia de control. Y sabe que anoche, cerca de las 21 a 22 horas, detuvieron a Damián Uribe. ¿Se acuerda quién era Damián Uribe?
2: Damián Uribe, claro. Uribe
3: el
2: es el...
3: implicado.
2: Sí, claro. El implicado en el que le mataron la pareja.
4: Claro.
3: Claro. Damián Uribe fue dado de alta. Se retiró. El fiscal dijo, no tenemos todavía el paradero de donde está Uribe. Estamos tratando de seguirlo. Anoche Uribe fue detenido... por portación de arma de guerra. Es lo que nos me dice. Me acaba de decir la fiscal hace algunos minutos. Por portación de arma de guerra en Avenida Kennedy y Patricio, fuera de un supermercado, circulaba en un Peugeot color blanco con una mujer de 36 años y un hombre de 35. Llevarían también algunos gramos de cannabis, pero más allá de esto, en poder de Uribe había un arma de guerra cargada y además llevaba municiones aparte.
2: ¡Qué bárbaro! Claro, ¿a quién andaría buscando? Pero además, porque él ya lo ha anunciado a través de sus redes lo que iba a hacer, además son personas que están armadas porque... están acostumbradas a encontrarse ante situaciones que requieren algún tipo de defensa, porque está claro que viven en ese ámbito y que en cualquier momento se enfrentan con aquellos rivales con los que bueno, reciben y dan todo el tiempo, ¿no?
3: Así es, sí, sí. Además de una promesa de venganza de parte de Uribe hacia los serranos, que uno, recordemos, están los dos hermanos detenidos, pero vaya a saber si la venganza es contra la familia. Bueno, Uribe fue detenido en la noche del miércoles, era buscado, fue detenido con un arma de fuego, con municiones. Bueno, el gran accionario de la policía de la comisaría Quinta, que lo vio circular en el vehículo, y al verlo circular y al verlo detenerse afuera del supermercado, enseguida hicieron un operativo cerrojo para lograr de que no huya. Y Uribe quedó alojado y tendrá la audiencia de control. Veremos a ver qué más se, por qué más se lo imputa, ¿no?
2: Germán, te hago una pregunta. Hoy hablábamos con el jefe, con uno de los jefes de la policía, con el comisario Delgado, quien nos contaba algún detalle más sobre este caso de la alcaidía, el jefe que fue pasado a disponibilidad, la investigación judicial, en donde se pudo, por lo menos en una primera instancia, determinar que tendría responsabilidades en las condiciones de privilegio que recibían los alojados en un pabellón de la alcaidía. Y el comisario dijo que esos favores serían para beneficiar a gente muy conocida del AMPA de Comodoro, vinculado con los hechos de inseguridad que se registran en la ciudad petrolera, y no quiso dar nombres y apellidos, pero ¿se ha escuchado algo más con respecto a quiénes serían estas personas?
3: No, hay mucho silencio con respecto a quiénes son las personas, está todo muy cerrada la información. Lo único que los allanamientos, 6 allanamientos en los pabellones 3 y 4 de la alcaldía, operativo que llevó adelante una fuerza, un sector de efectivos policiales, de la fuerza dedicada a esto, a realizar allanamientos en unidades de alta peligrosidad o en alcaldías, como son integrantes de la fuerza de Trelew que vinieron a Comodoro a realizar este operativo.
2: Claro, claro.
3: Y bueno, se secuestró de todo un poco, pero lo que llama la atención es que separan al jefe por 60 días, al segundo lo trasladan a otro lugar, y hasta hace muy poquito tuvimos justamente la alcaldía hablando con el jefe, hablando de algunas situaciones. Él daba que estaba todo muy bien, que había hace mucho tiempo, él estaba hace casi 4 años allí en el puesto. Fue, creo que, uno de los pocos que no sabía. Vieron que cuando llega diciembre, el día del policía, tiene el acto, después de ese día viene el reacomodamiento en la fuerza y los comisarios van rotando. Y uno de los pocos que no había rotado había sido él. Claro. Y ahora finalmente, bueno, fue pasado a disponibilidad luego de esta investigación que comenzó ya por el 22 de abril.
2: Bien, bien. Bueno, Germán, ¿algún datito más antes de la despedida?
3: Bueno, vamos a tener seguramente, hoy en Comodoro se están preparando una actividad también que tiene que ver con la llegada de los colonos sudafricanos, así que va a haber algunas actividades con respecto a eso, algo de salud también, así que bueno, vamos a estar seguramente compartiendo durante la mañana.
2: Gracias, Germán, un abrazo y buena mañana.
3: Un abrazo grande.
2: Bueno, y de Germán Velasco nos vamos a Madryn, porque el intendente Gustavo Sastre está en contacto con la radio, vamos a charlar un ratito con él. Gustavo, un gusto saludarte, buen día Sara y Esteban por aquí, ¿cómo anda?
5: ¿Qué tal, Esteban? Muy buenos días para vos, buenos días para Sara y para toda la audiencia.
2: Bueno, hay varios temas para abordar en la mañana, Gustavo. Uno de ellos tiene que ver con el tema de los lotes, este ambicioso plan en el que está trabajando el municipio para dotar de lotes a los vecinos de Madryn, en un hecho inusual por sus características, por la cantidad de lotes de los que estamos hablando. Contanos, Gustavo, sobre este proyecto, esta iniciativa, ¿cómo están trabajando en la elaboración del proyecto?
5: Bueno, esto ustedes saben que son tierras que nos costó muchísimo tiempo poder lograr la transferencia desde la Armada, del Gobierno Nacional, hacia el Estado Municipal. Luego se había presentado un gran proyecto de servicios en el Gobierno Nacional antes que cambie el gobierno, y después con el cambio del mismo fue totalmente desestimado y quedó en la nada ese tipo de obras que íbamos a llevar adelante. Y ahora hemos encarado una nueva modalidad, que es justamente este proyecto que hemos presentado, que habíamos anunciado en el mes de febrero en el inicio de sesiones ordinarias, uh-huh, y que ahora hemos elevado al Consejo Deliberante para su aprobación. Antes, por supuesto, haber charlado con muchos sectores, el arco opositor también incluido, y donde hemos dado la posibilidad de opinar y de modificar también, si era necesario. Así que esperemos que ahora tenga el acompañamiento necesario para poder cumplirle el sueño a tantos marinenses que esperan hace años, ¿no?
2: Estamos hablando de 7.000 parcelas.
5: Sí, y quizás alguno más también, pero la base va a ser 7.000 lotes.
2: Impresionante. Impresionante.
5: Sí, sin dudas que es un hecho histórico, como bien mencionabas vos al comienzo de la nota, y por supuesto que es va a ser la acción de tierras más grande que se va a dar en la posibilidad de Puerto Madryn. Aparte es generar el desarrollo de la ciudad hacia donde nosotros creemos y pretendemos que sea, porque es justamente la zona sur donde ha quedado muchos sectores donde se puede urbanizar y de muy buena manera.
2: Claro, siempre fue la zona sur, lo que pasa es que en el discurso era la zona sur, pero después, a través de los años, se ha ido extendiendo Madryn hacia otros sectores, ¿no? Finalmente se puede concretar algo en el que todo el mundo coincidía, pero que no lo han podido concretar algunas gestiones a lo largo de la historia de Madryn, ¿no?
5: No, totalmente. Bueno, por eso este hecho urbanístico que se va a dar seguramente en Puerto Madryn va a quedar marcado como el más importante de todos los tiempos. Entonces, fíjense que el sector oeste ya prácticamente ha quedado totalmente completo. Uh-huh. Se ha llegado a las barras, que son linderas prácticamente a la Ruta 3, y no hay muchos más espacios. Por eso creemos totalmente apropiado que tenga el acompañamiento de todos los sectores de la ciudad, de que permitan avanzar con este loteo que, vuelvo a repetir, se ha hecho de una manera muy responsable, totalmente transparente, donde se han separado hasta con esta unidad ejecutora la posibilidad de generar las nuevas cuentas que van a ser totalmente abiertas, como para que se vea de qué manera se reinvierten los fondos de los mismos lotes en servicios, ¿no?
4: Uh-huh. Y la preinscripción ya se había realizado, ¿no? O sea que hay muchísimas personas que están ahí esperando, ¿se va a tomar esa preinscripción? ¿Se va a volver a hacer de nuevo?
5: Bueno, esa prescripción la habíamos hecho porque nosotros habíamos avanzado en su momento con todos los servicios donde el Gobierno Nacional habían sido aprobados.
4: Claro.
5: Y con eso veíamos ya y se vislumbraba de que esa metodología que en ese momento se había utilizado, cuando teníamos en aquellos tiempos obra pública, de que se iba a poder llevar adelante de manera muy rápida. Por eso, para también tener nosotros una idea de lo que, de la demanda que existía, se había hecho la prescripción. Recuerdo, en aquellos momentos se inscribieron más de 14.000 personas.
2: Claro, claro. Bueno, es como que nunca alcanza, ¿no? Pero claro, 7.000 es un hecho inédito. ¿Y el tema de los servicios? ¿Eso cómo se maneja? ¿Está asegurado la presencia ya de los servicios para quienes accedan a esos lotes?
5: Está estipulado también dentro del mismo proyecto, donde la plata justamente de la licitación de los lotes va a ser 100% utilizada para los mismos.
2: Bien. Y bueno, por ahí va a pasar la circunvalación, ¿no? La obra de circunvalación.
5: Claro, la avenida de circunvalación va a ser justamente, vendría a ser la zona norte de lo que van a ser estos lotes, ¿no?
2: Bien.
4: Ahora falta que lo apruebe el Consejo Deliberante, digamos, el proyecto. Este nuevo proyecto.
5: Hemos enviado, sabemos que ya está en tratamiento. Y estamos esperando, la verdad, que sea, más allá de la aprobación en sí del mismo, que sea acompañado por todos los sectores, porque se ha trabajado, vuelvo a repetir, y se ha dado la posibilidad de que todos puedan ser parte del mismo. Se ha escuchado a todos, lo que ha correspondido se ha incorporado dentro del proyecto y lo que no también se ha explicado, ¿no?
2: ¿Esos lotes que van a tener, qué medidas tienen, qué tamaño tienen, Gustavo?
5: Son lotes para viviendas personales, así que van a rondar seguramente los tamaños normales de cualquier vivienda, que se dan de 10/12 a 30, 35 metros.
2: Bien. Bueno, en una zona muy importante de la ciudad, ¿no?
4: Porque una zona hermosa.
2: Hermosa, claro. Zona. Claro.
5: la verdad que una zona muy linda. Por eso a mí me da mucha tranquilidad y también me da mucha alegría saber que con esos sectores de Puerto Madryn se va a hacer lo que correspondía hacer y por sobre todas las cosas que se le va a dar la posibilidad a tantos, en principio, madrinenses y luego a quienes han adoptado a nuestra ciudad como propia de tener su lugar para vivir, ¿no?
4: ¿Ya se ha estipulado algún costo de cuánto va a ser la base de los lotes, algo así, o cómo va a ser ese tema?
5: A ver, se han sacado números después. Uh-huh. Hay que ir variando. Ustedes saben que acá, por más que se diga que siempre que la inflación es baja, sí, las cosas aumentan constantemente. Entonces, tener un presupuesto fijado sobre insumos y sobre servicios es muy complejo. Pero sí, nosotros creemos que va a rondar entre los 25 a los 35 millones de pesos, más o menos.
2: Bien. Bueno, que es un valor
4: accesible para ese lugar.
2: Sí, claro. Sí, claro. Y Gustavo, hablaste de madrinense, pero también de los que han elegido Madryn para vivir. Ser de Madryn es un elemento que juega muy a favor de quien finalmente pueda acceder al lote.
5: Sí, por supuesto. Nosotros necesitamos, en principio, y darle la prioridad a mucha gente nativa también de la ciudad que nunca tuvo esta chance arriba de sus posibilidades de contar con su propio lote. Luego también tenemos que, y tenemos en cuenta, como les dije, a quienes adoptaron a Puerto Madryn como propia, uh-huh, y que también van a tener su posibilidad, ¿no? Pero vamos a marcar siempre la prioridad con los nativos de la ciudad.
4: Gustavo, ¿han marcado algún tipo de regla, o no sé si la palabra es regla, pero para que, por ejemplo, una persona no pueda adquirir 5 o 10 lotes, como para que no suceda esto de que alguien compre muchos lotes y después los revenda?
5: Totalmente, no lo vamos a permitir, porque no queremos que sea un negocio inmobiliario, sino, uh-huh, una posibilidad, como les dije al comienzo, para los madrileños de contar con su propio espacio para hacer sus bienes.
4: Eso está bueno aclararlo, ¿no? Porque siempre acá, bueno, ya conoces las habladurías, pero me parece que está bueno aclarar eso.
5: Después empezamos justamente a generar todas esas cuestiones que sirven para que algunos vivos puedan estar especulando con este tipo de loteos. No lo voy a permitir bajo ningún punto de vista. Por eso lo he dicho, se ha trabajado muchísimo y ha sido un requisito indispensable justamente trabajarlo de manera muy responsable, seria, pero por sobre todas las cosas transparente.
2: Y que es un lote por familia.
5: Sí, sí, por supuesto.
2: Bien, Gustavo, los concejales van a acompañar, porque viste que hay algunas cuestiones que suceden desde el punto de vista de la política. A veces hay oposición a algunos proyectos, discusiones, pero entiendo que en esto no va a haber mucha polémica, ¿no?
5: Bueno, yo creería que no debería haberla. No encontraría nada como para que eso suceda. Pero sabemos.
2: A ver, se nos cortó la comunicación ahí. Sabemos y
5: proyectos de que avanzan, ¿no?
2: Se cortó cuando dijiste, pero sabemos. ¿Y qué agregaste, Gustavo?
5: Que sabemos que existen también muchas veces esas actitudes mezquinas que no permiten que los buenos proyectos avancen.
2: Bien, bien. Bueno, ¿qué expectativas de plazo tienen ustedes? ¿Cuándo creerían el Consejo lo resolvería? ¿Y a partir de allí en qué tiempo se avanzaría?
5: A ver, nosotros hemos manejado todos los plazos necesarios para que esto sea como tiene que ser y se dé de la manera que se tiene que dar. Hemos sido permisivos en las opiniones, tomado lo que había que modificar para mejorar, y creemos que ya mucho más no debería generar en el tiempo. Pero bueno, esperemos que sea lo antes posible. Nosotros ya hemos hecho todo lo que teníamos que hacer, ahora hemos trasladado esa responsabilidad de poder acompañar al Consejo Deliberante.
2: Gustavo, una pregunta más antes de la despedida, y agradecemos mucho tu tiempo. Se está resolviendo en el Consejo el tema de la ordenanza de los Uber, que es toda una polémica porque los taxistas dicen una cosa, pero además hay peones de taxis que están a favor y están los Uber y todas estas cuestiones. ¿Qué postura tenés vos sobre este tema, Gustavo?
5: Yo lo que veo, en su momento fui muy crítico cuando se quiso imponer un proyecto de ordenanza que para mí estaba muy alejado de la realidad de lo que debe ser un servicio de transporte. Uh-huh. Ahora se ha vuelto a trabajar y lo he hablado con los propios concejales de que sea también analizado, como tiene que ser, que para eso están, y ver muy bien de qué manera se va a poder avanzar con esto. Y lo que vos planteás es una realidad. No solamente que hay mucha gente que trabaja justamente en ambas aplicaciones, sino que nos hemos encontrado con muchos vecinos que vienen, y lo menciona también, de que justamente cuando se pide un Uber los va a buscar un taxi. Entonces, son aplicaciones que en muchos casos comparten y que por otro lado la niegan. Entonces, creo que la discusión debía darse con todas las partes por igual e ir analizando. Lo que sí tengo algo muy en claro, siempre he sido un defensor acérrimo de lo que es el servicio de taxis. También tengo que ser honesto con la misma gente que utiliza los servicios. Uh-huh. El Madrid es una ciudad turística que ha avanzado muchísimo en muchos aspectos y no podemos permitirnos no seguir estar a la altura de lo que crece en otras ciudades turísticas del mundo, donde se prestan no solamente el servicio de Uber, sino que hay una cantidad importante de aplicaciones de servicio de transporte que son utilizadas por los vecinos y por el turismo, ¿no? Uh-huh.
2: Claro, lo que sí tiene que estar regulado, eso es fundamental.
5: No amerita ni siquiera discusión, porque se tiene que tener regulado, controlado y saber absolutamente todo de quién es el que justamente lleva adelante un servicio de estas características.
2: Bien, y lo que vos decís, bueno, que los concejales lo discutan y después que se tome la decisión que haya que tomar.
5: Exactamente. Si es en positivo, se darán los por qué, y si no lo es, también debe explicarse por qué no.
2: Gustavo, una última pregunta. Leí que la provincia, pero sobre todo los municipios, estaban contentos, no sé si la palabra es contentos, pero que habían recibido buenas noticias con el tema de la coparticipación, que habían aumentado los ingresos a los municipios en este último tiempo. ¿Esto es así? ¿Ustedes están teniendo una repercusión positiva en ese sentido?
5: No, bueno, creo que con el caso Puerto Madryn nos encontramos con una situación muy muy difícil a la que puede ser el resto. Ustedes saben que en Madryn venimos peleando hace muchos años la posibilidad de un cambio en lo que es la ley coparticipable para nuestra ciudad, o en su defecto que sea reconocida con lo que tiene que ser. Ustedes fíjense que Puerto Madryn sigue cobrando por montos muy bajos a lo que ha dado el censo, que también es mentiroso, porque el censo dio resultados que no se acercan a la realidad de lo que es Puerto Madryn. Cuando hemos hablado de 107, 109 mil habitantes, y todos sabemos que Madryn no tiene hoy menos de 140, 150 mil habitantes. Mm. Y así lo marcan un montón de situaciones que certifican y que garantizan que esto que estoy diciendo es real, ¿no?
2: Mm-hmm. Pero entonces, ¿no ha habido un cambio en lo que perciben por coparticipación?
5: Sí, puede haber montos, pero vuelvo a repetir, no hacen a la diferencia de lo que Madryn necesita o le corresponde. Ustedes imagínense que nosotros debemos gobernar y llevar adelante una ciudad con montos muy inferiores a lo que debería cobrar Puerto Madryn. Y esto requiere mantenimiento de espacios verdes, mantenimiento de calles, sostener una estructura para mantener una ciudad con esta cantidad de habitantes por percibiendo prácticamente la mitad de lo que corresponde, ¿no?
2: Gustavo, ¿y es una discusión que siguen dando?
5: Sí, lo vengo hablando hace bastante tiempo con el gobernador, el cual nos ha escuchado, y sabemos que también cuando en algunos casos puntuales hemos tenido que hablar para acompañar a Madryn, lo ha hecho, pero nosotros también todos deben entender que como madrileños en algún momento queremos ser reconocidos por lo que nos corresponde, ¿no?
2: Gustavo, muchas gracias por estos minutos. Muy amable por atendernos.
5: Por favor, muchísimas gracias a ustedes, que tengan una excelente jornada.
2: El intendente de Puerto Madryn, Gustavo Sastre, en la mañana de Mañana G. Pausa, y a la vuelta de la pausa hay más información.
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0: A las 9 de la mañana con 13 minutos, el señor Carlos Baúlde está por aquí. Un poco ofendido, debo decir, conmigo, porque, claro, me envió mensajes telefónicos adelantándome los temas y todas estas cuestiones, y yo, como ando sin teléfono, no pude dar la información como debía, ni tampoco responderle a él. Pero bueno, ahora, Carlos, usted ya se está enterando que yo me olvidé el teléfono.
1: Me acabo de enterar, digo, claro. Qué amigo, digamos, ¿no?
2: ¿Dónde está mi amigo?
1: Claro, ¿dónde está mi amigo? Se está poniendo, está enchufando el celular.
0: Ni eso pude decir hoy, que se estaba poniendo la ropa y todas estas cuestiones. Bueno, Carlos, gracias.
1: Bueno, ¿cómo andan?
0: Un placer como siempre. Y un tema bien de actualidad.
1: Un tema bien de actualidad. Ayer fue hubo marchas en todo el país muy multitudinarias, en un momento muy particular también, ¿no? Además de que se cumplían 11 años del Ni Una Menos. La conmoción que hay por el caso de Agostina Vera, la nena de Córdoba que fue masacrada, digamos, eso como que revivió un poco más toda la situación. Y ayer Suban Córdoba, que es una consultora que yo uso mucho, que traigo muchos, porque son, la verdad, que muy rápidos y muy puntuales con los temas. Ayer hicieron una encuesta, publicaron una encuesta ayer a la tarde-noche, sobre en relación al Ni Una Menos. Y ahí les voy a mostrar, si ya lo tiene Ale, tres cuadritos. El primero, que se refiere particularmente, le preguntaron a 1.200 personas, una encuesta importante, digamos, si creía que el caso Agostina, que es el caso de Agostina Vera, la nena de Córdoba que murió asesinada, digamos, por el femicida Barrelier, que, bueno, ahora lo van a juzgar seguramente, lo tenía que haber juzgado antes por otro intento anterior y bueno, esa es la situación que se vive en la Argentina. Le preguntaron si el caso Agostina reflejaba un problema generalizado de violencia contra mujeres en la sociedad argentina, y curiosamente para mí, el 61,9%, casi el 62%, dijo que sí, que efectivamente el caso Agostina es un caso que refleja la problemática en la Argentina, pero hay un 35% que todavía cree que no, digamos, ¿no? Violar y asesinar y masacrar a una nena de 14 años.
2: Una locura.
1: ¿Cómo todavía hay 35% de gente que dice que no? Que esto no tiene nada que ver con la violencia contra las mujeres. Me llamó un poco la atención. El segundo cuadro, si Ale lo tiene ahí para mostrar, es un poquitito más amplio y dice: en general considera que la violencia contra las mujeres es. Entonces hay una división, hay una especie de radiografía de lo que piensa la gente, ¿no? El 72,2% cree que el problema estructural de la sociedad es la violencia contra que es un problema estructural de la sociedad, la violencia contra las mujeres. El 21,4%, también otro dato que me llamó la atención, cree que son casos aislados. El 3,6% dice que no es un problema relevante, una minoría, y el 2,8% no tiene una idea. Y el último cuadrito, también este sí es un poco más interesante, que dice que si cree que debiera existir un registro de dominio público de ofensores sexuales en la Argentina, y el 92,6% de la gente contestó que sí. Vuelvo al primer cuadro, digo, ¿no? Desde el punto de vista de lo que marca. Todavía hay una división increíble en la Argentina, que yo creo que tiene que ver un poco con la situación actual de la política. La llegada de Milei al gobierno nacional significa, bueno, todas estas cosas que hablamos acá habitualmente, de la política, de la economía, una discusión donde uno puede estar de un lado o del otro. Pero también yo creo que el gobierno libertario, con Milei en la cabeza, pero todo lo que expresan muchos de los integrantes del gobierno, muchos de los adherentes, tiene que ver con estos resultados, digamos, ¿no? Porque hay, primero, un desfinanciamiento absoluto de las políticas de género, de muchos organismos vinculados a este y otro tipo. Estamos hablando hoy del Ni Una Menos, ¿no? Un día después de los 11 años y las marchas multitudinarias. Hay una decisión del Gobierno Nacional, hay una decisión de Milei,
2: hay un
1: gen muy desarrollado entre los libertarios de que esto es parte de, o la resultante de las políticas de gobiernos anteriores, ¿no? Generalmente de los cuca, de los peronistas, y mezclar esto con política, más allá de que, por supuesto que las marchas son políticas y en las marchas se puede escuchar de todo, ¿no? Ayer me contaban que en la marcha de Trelew, como me imagino en muchas otras marchas, había muchas menciones a Cristina Kirchner, pero el fondo de la cuestión es esto, ¿no? Digamos, que siguen matando mujeres, la cantidad de femicidios que sigue habiendo, y sobre todo que sigue habiendo una parte de la sociedad que no lo contempla como un problema. Y yo hago un mea culpa, aunque digo, podría no hacerme cargo, pero la prensa tiene mucho que ver con esto. Tiene mucho que ver con esto. Nosotros contamos el caso nuestro, o nos enorgullecemos cuando contamos que hace 7-8 años tenemos, digo 7-8 años porque la idea arrancó en el 19 y la implementamos un poquitito después, una editora de género. Pero en el medio de todo eso, o sea, alguien que nos ayuda a mejorar un poco los contenidos, y aún así seguimos cometiendo errores en jornada, en nuestros medios, pero tenemos una decisión clara que sostenemos todos los días con una edición de género, para no equivocarnos, o por lo menos para reparar los errores cuando los cometemos. Pero otros medios grandes, como Clarín, por ejemplo, en el medio, que tenía una editora de género, la eliminaron el cargo. En algunos diarios grandes del norte, lo mismo, digamos, como respuesta a algún cuestionamiento interno de las estructuras de esos medios o de la sociedad de donde esos medios se desarrollan. Nosotros elegimos seguir sosteniendo esto que, si vos lo ves, no es tan común, digamos. Vos seguís viendo, por ejemplo, el tratamiento que sigue habiendo, que siguen haciendo algunos medios nacionales, por ejemplo, que tienen cobertura con el caso Agostina. Yo los veo, sobre todo todas las tardes, cuando tengo ahí un impasse entre en el laburo, me dedico un poco a ver. Entonces, hago un poco de zapping entre La Nación Más, entre América, entre TN, entre C5N, y la verdad que la cobertura es bastante floja porque precisamente el ánimo de cubrir la noticia los lleva a sobrepasarse, digamos, a pasarse varios pueblos, y ver desde C5N a TN coberturas que se van más allá de lo informativo, de lo noticioso, o sea.
2: Bueno, y comentarios que son tremendos también.
1: Bueno, ¿no? ni hablar. Comentarios de los periodistas, comentarios de los entrevistados, la cantidad de gente que empieza a pulular por las pantallas opinando, digamos, de... muchos son expertos en criminalística, que hablan y están una hora hablando sobre un caso que no conocen, pero sobre todas las cosas a mí lo que me llama la atención es cómo liberan a los periodistas, a los movileros a hacer cosas desagradable. Ayer, por ejemplo, veía C5N y América tenían en vivo en el mismo momento, a la mañana, periodistas en la casa de la madre del asesino de Agostina. Pero entraban a la propiedad privada, o sea, se paseaban por el frente de la casa, golpeaban las puertas, y la policía estaba parada. Digo, hay una sensación de que se puede cualquier cosa, y esto es lo que yo creo que no ayuda para que esos porcentajes de gente que todavía sigue creyendo que la violencia contra la mujer es un tema aislado, no contemple la posibilidad de entender que no es un tema aislado, es un tema central, y que van a seguir matando mujeres si finalmente el Estado no cumple con su tarea.
0: Como contrapartida, Carlos, impresionantes las movilizaciones.
1: Impresionante, en todas las ciudades
0: de la provincia.
1: Yo vi las imágenes de Trelew, las de Madryn, sobre todo las de Chubut, que hicimos una cobertura nosotros en jornada. Impresionante. Y la marcha nacional en Buenos Aires también, y la de Córdoba. Las marchas siguen siendo multitudinarias, pero todavía hay un gen ahí en parte de la sociedad que, yo insisto, la política y el gobierno nacional tiene una gran responsabilidad porque son ellos los que deberían estar intentando cambiar esta situación y hacen exactamente todo lo contrario.
2: Claro, bueno, desde la violencia que ejerce permanentemente el presidente hacia periodistas mujeres o sobre distintas cuestiones, digamos, la violencia, si la cabeza tiene violencia, ¿cómo vamos a ir con el resto? No,
0: y además, ¿no? baja línea. Y también
2: ahora esta ley de querer el tema de las denuncias falsas, que en realidad son mínimas el porcentaje.
1: Impulsada por una legisladora mujer. Digamos,
2: es
1: ¿no?
2: mínimo el porcentaje de denuncias falsas.
1: Pero absolutamente.
2: El resto de cientos de denuncias que llegan todo el tiempo y inacción también, que más allá de que esto se viene hablando hace un montón de años, las fuerzas o quienes tienen que interceder antes de que esto suceda, de que esta niña haya sido violada, descuartizada, etcétera, etcétera, o cientos de casos que conocemos todos los días, no actúan cuando tienen que actuar. Hace unos días hubo otro caso de otra chica en Buenos Aires donde logró llamar a la policía que venga, que no la dejaban salir de su casa. Fueron, golpearon la puerta, salió el tipo a decir, no, sí, bueno, no, no me deja salir. Y se fueron. Y cuando volvieron la había matado.
1: No, increíble.
2: O sea,
1: si vos estás
2: en un momento, va alguien de la fuerza, golpea tu puerta, no me deja salir, la tienen que sacar. ¿Cómo la van a dejar ahí adentro para cuando volvieron la encontraron muerta? Es una locura lo que está pasando. Entonces, desde las fuerzas, desde ir a hacer una denuncia y te dan, ¿y por qué no tratas de arreglar las cosas? Y eso sigue pasando.
1: Sí, totalmente.
2: Entonces,
1: y la justicia también es
2: y sigue
1: gran responsable.
2: Esas cuestiones. O sea, sí, no entonces...
0: la justicia de Chubut también tiene algunas deudas pendientes, claro. ¿No? Hay casos, muchos, en el último tiempo, en donde la corte, que tampoco es una maravilla, no, claro, en estas cuestiones, ha dado vuelta a fallos de la provincia, ¿no? De jueces de la provincia, del Superior Tribunal de Justicia, que no ha estado a la altura, evidentemente, de algunas situaciones, que por vencimiento de plazo, o por lo que sea, o por la duda, no tomaron las decisiones que tendrían que haber tomado. Y después, bueno, felizmente, entes que revisan, revisores, le han dicho, no, bueno, tienen que volver a hacer un juicio nuevo. Ha pasado en este último tiempo,
2: sí, por lo menos. Pero pensando en todos los otros casos que quedarán impunes, ¿no?
1: No solo los hombres siguen matando mujeres, sino que la burocracia del Estado, la desidia de la justicia, la impericia de la policía, también siguen matando mujeres. Así bueno, nada, quería traerle esta encuestita como cierre. Y hacer un breve comentario, bueno, hoy lo confirmaste vos hace un rato, la muerte de Cookie McCarthy, la verdad que se va un histórico del peronismo. Yo me acuerdo que, digamos, no lo traté tanto en estos años a McCarthy, pero alguna vez hemos charlado, pero siempre me acuerdo un aporte que nos hizo él como testimonio, ¿no? Cuando hicimos hace muchos años un informe con Jornada por el tema del aniversario del golpe, porque Cookie era el intendente de Trelew, fue electo intendente de Trelew en el 73 y derrocado por el golpe militar en el 76. Y más allá después de toda su historia política en los años 90, ya estaba retirado hace tiempo, pero bueno, la verdad que se va un peronista de ley, digamos, con mucho cuestionamiento, con muchos adherentes, fue el líder del frente peronista, que hoy por ahí está un poco más apagado dentro de la estructura, de la interna del peronismo, pero sin duda se va un referente del peronismo en Chubut.
0: Y probablemente el último patriarca del peronismo, ¿no?
1: Y sí, quedan algunos por ahí, pero de verdad, digamos, con el peso que tuvo McCarthy, sobre todo lo que significó en la política de Chubut en los 70 y 80, en el regreso de la democracia, y sobre todo en los 90, ¿no? Fue diputado nacional, senador, fue secretario de Energía durante el gobierno de Carlos Menem. O sea, un tipo muy influyente, con mucho contacto nacional, en una etapa donde era más difícil que los políticos del interior y sobre todo de Chubut tuvieran un espacio dentro del poder grande.
0: Una figura, podríamos decir, que ocupó un nivel, un espacio de poder que muy poco se lograron, es decir, a la altura de Undas Neves, a la altura de... Y dejo de contar, de un...
1: Sí, tal vez del radicalismo de Leones.
0: Los radicales tienen, claro... una figura de mucho peso.
1: Sí, de mucho peso.
0: Difícil
1: de mucho peso.
0: De emparentar a otros, ¿no? Con lo que logró McCarthy como jefe partidario, ¿no?
1: Exactamente.
0: Y como figura. Porque no solamente lo que fue como figura del peronismo, sino también como figura política de Chubut llevada a otro nivel.
1: Exactamente, ¿no? Sí, sin dudas.
0: Bueno, vamos a hacer alguna referencia en un ratito. Gracias, Carlos, como siempre.
1: Bueno, gracias a ustedes.
0: Muy elegante, ¿eh?
1: No como ustedes, ¿no?
0: Bueno,
2: se tiró todo, ¿eh?
1: ¿Van junto con Sarita hoy?
2: No, vamos.
0: No, porque teníamos que lograr un permiso, pero no es el ámbito. Pero dice Sarita, vos hablaste con Carlos para que yo te acompañe. Y como no hablé, no nos gusta tomar decisiones.
1: ¿Dónde hay que firmar?
0: Sin las autorizaciones.
1: Bueno, si quieren, vamos a la pausa y yo voy firmando el formulario. Son 14
2: hojas.
1: Son 14 hojas que tenés que llenar, Sarita. Prepará los datos y lo firmo.
2: Análisis
1: sin ningún problema.
2: De sangre.
1: Claro. Ah, no los tenés. Bueno.
0: Ahora no lo vamos a poder lograr porque acá en vivo se hace el abierto, pero a veces es bastante estricto.
1: No, señor, usted no puede.
0: Pero
1: usted,
0: para la próxima
1: usted
0: ya
1: se tiene que arrepentir.
0: Tenemos el visto bueno si hacemos los
1: usted
0: papeles.
1: Usted se tiene que arrepentir de lo que dijo.
0: Bueno, Carlos, muchas gracias. Buena jornada.
1: Gracias.
2: Pedimos la visa.
0: Carlos Baulde estuvo en nuestra casa. Una breve pausa. Y vamos a hablar del fallecimiento de Cookie McCarthy con alguna voz que lo recuerde después de la pausa.
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0: De la mañana, ya vuelve, ya estamos con el deporte, también es historia. La vuelta del espacio tradicional de la radio. En un ratito, después de la siguiente nota de actualidad, estamos con el deporte, también es historia, rindiéndole homenaje a Nelson Abrani, figura del básquetbol de nuestra zona. El fallecimiento de Cookie McCarthy, por supuesto, no pasa desapercibido para nadie en la comunidad. Una figura de una estatura muy, muy potente, una figura del peronismo, pero una figura de la provincia. Y en la intención de tener alguna semblanza, de recordar la figura de McCarthy, está en línea Alejandro Fernández Vecino, alguien que desde el peronismo, por supuesto, conoció las características, el perfil, la personalidad de Cookie McCarthy. Y la idea es tomarle algunos minutos para hablar de la figura que nos ha dejado. El fallecimiento se produjo esta madrugada. Y Alejandro Fernández Vecino ya está en contacto con el programa. Alejandro, un gusto saludarte. Sara Mateos y Esteban Galo por aquí. ¿Cómo te va?
12: Buen día, amigos. ¿Cómo les va? Un saludo para ustedes.
0: Bueno, se ha ido Cookie McCarthy. ¿Y cuál es la primera reflexión, recuerdo, comentario o idea que se te viene a la cabeza, Alejandro?
12: Bueno, Esteban, me enteré por ustedes temprano, en la madrugada, como siempre. La verdad que lo lamenté mucho, lo sigo lamentando. Yo lo conocí a Cookie en 1973 con la recuperación de la democracia que venía de esa dictadura militar, porque hubo varias. Uh-huh. Entonces, en ese momento yo trabajaba en Rawson, en el gobierno de Benito Fernández, y él fue intendente electo de Trelew. Uh-huh. Allí lo conocí, siempre un hombre del peronismo tradicional, que tuvo la gran virtud, a mi entender, de que cuando los procesos democráticos se interrumpían, él se volvía a su trabajo y a su casa, a seguir con lo suyo, porque nunca participó de gobiernos dictatoriales ni de actitudes autoritarias. Tal es así que regresó al proceso democrático en 1983, cuando terminó la dictadura sangrienta de Videla, y como partícipe del proceso democrático fue elegido diputado nacional. Yo estaba en la legislatura en ese momento, y después fue senador nacional, siempre con cargo en representación del peronismo y siempre de la mano del voto de la gente.
0: Sí, sí, un hombre de la democracia, ¿no? Como primer dato.
12: Absolutamente, absolutamente. Yo participé con él un tiempo de la misma agrupación política que nació en Trelew, que fue el Frente Peronista, y en ese tiempo verdaderamente era un hombre que tenía una virtud que hoy en día es desconocida para la actividad política, y era que se subía a la camioneta y recorría la provincia, hablaba con los compañeros y las compañeras de todas las localidades.

0: y que dejó en los compañeros y en las compañeras de ese tiempo una huella importante, sobre todo por lo que significó él en defensa de los procesos democráticos. Siempre participando en los procesos democráticos, y cuando llevaba los malos tiempos de los autoritarios, él se volvía a su casa. Es una gran virtud.
1: Fue claramente una figura con una repercusión nacional, es decir, logró lugares muy importantes a nivel nacional, pero nunca olvidó su origen, su tierra, ¿no? Sus compañeros, como vos decís, que tampoco es un dato menor, Alejandro.
0: No es un dato menor, y que cobra valor, donde hoy la política está tan devaluada por los saltos de garrocha, los pases, la pérdida de la pertenencia, los cambios de discurso permanente, la ubicuidad en el ejercicio de la política y del manejo de la cosa pública, donde la lealtad a un conjunto de principios es tan escasa y está todo tan volátil, y donde participamos de una Argentina donde el proceso democrático en sus valores está tan devaluado, ¿no? O sea que lo exalto a él por eso, por todo lo que significó esa actitud durante tantos años.
1: Alejandro, y de pronto es un mensaje para los que siguen, ¿no? Porque claro, eso es lo que tienen los personajes como McCarthy, es decir, que trascienden los tiempos, trascienden la época, pero tiene que haber un mensaje, tiene que el peronismo que tiene una gran oportunidad, creo yo, de acá para adelante con lo que está pasando, el peronismo siempre está con sus valores y con sus hombres y con sus mujeres y con sus ideales, y me parece que tiene que transmitir esta figura de Kuki un mensaje para los que siguen, porque esto sigue.
0: Sí, sin duda sigue. Lo que pasa es que estamos en una gran encrucijada donde, digamos, el ejemplo de estos hombres y de estas mujeres que ya se están yendo debe quedar como un principio fundamental. La encrucijada que tenemos y que tiene el peronismo, que tiene lo que se llama el campo popular, digamos así, es un proceso de democratización interna. Es un proceso, es decir, los afiliados, los participantes, los simpatizantes tienen que volver a votar internamente, sin filtros, sin mesas chicas, sin sectores que excluyan, donde privan muchas veces los intereses personales y económicos. Si los partidos políticos no se democratizan nuevamente cuando fue antes, nuestra democracia está muy cuestionada, muy devaluada. Y bueno, yo creo que ese es uno de los ejemplos que dejan compañeros y compañeras que ya se están yendo y que participaron precisamente de esa moral política, siempre ser elegidos, y que voten todos y que opinen todos. Yo creo que esa es la enseñanza que puede dejar.
1: Alejandro, muchas gracias por estos minutos. Siempre un gusto escucharte, ¿no? Ahora me voy a la legislatura. Igualmente. Yo hago la cobertura de la legislatura, les pongo puntaje a los diputados. Y mirá, después de escucharte a vos, me tengo que ir a escuchar a los que están hoy en la legislatura. No. Pero bueno, ¿qué va a hacer? ¿Viste qué?
0: Yo sé, agradezco tu generosidad, y sabés que siempre me podés llamar para conversar lo que vos quieras.
1: Gracias, Alejandro. Un abrazo, ¿eh?
0: Chao, buen día.
1: Alejandro Fernández Vecino, y su recuerdo, su pequeña semblanza de la figura de Kuki McCarthy. Son las 9 de la mañana con 39 minutos. La cortina del deporte también es historia, ya llega. Vuelve el ciclo todos los jueves y hoy un grande del básquetbol, Nelson Abrani, nuestro homenajeado.

0: palabra.
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0: Nuestro auspiciante, arrancamos este tramo de la mañana.
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Es un símbolo más que un nombre. Es un ejemplo más que un apellido. Es el grito de victoria que transforma en canción el alarido de mil gargantas. Es un puño apretado, es un corazón ofrecido al hincha. Es el alma de un hombre entregado como sacrificio a su gente. Es un cuerpo cruzado por una banda azul en el pecho. Es el grito emocionado de noches desbordantes de felicidad, de triunfos maravillosos que descansan en los sitios más sensibles del corazón. Nelson Abrani o Guillermo Brown, que es lo mismo. Fue así desde el 11 de junio de 1960, el día en que su madre Gloria Raquel Tolosa lo trajo al mundo. El viejo policlínico ferroviario, ubicado por aquellos tiempos frente a la Plaza de Madryn, fue fiel testigo de aquel pacto indisoluble. Don Luján Tolosa, socio fundador de Brown, caminó hacia su nieto recién nacido y lo colocó entre sus brazos. Bastó con una mirada y una sonrisa cómplice, una de esas que los abuelos suelen regalarle a su descendencia. Aquella mañana, casi como un mandato, recibió el mensaje de la sangre: serás hincha de Brown, dejarás la vida por esta casaca blanca y azul, y tu nombre quedará estampado en la historia del club por la eternidad. Pero la vida de Nelson estuvo marcada por intensos y cambiantes sucesos. Antes de cumplir los 3 años, se mudó con su familia a Trelew, donde vivió durante toda su infancia. La casa de la calle Urquiza, la escuela 122 y el Trelew Tennis Club constituyen recuerdos que en su vida jamás olvidará. Parece un dato sorprendente y lo es, pero forma parte de la realidad. De pequeño, Nelson jugaba al tenis y no al básquetbol. Su primer contacto con el balón se produciría muchos años después, a fines de 1972, cuando sus padres se radicaron nuevamente en Madryn. Fue entonces cuando conoció a un grupo de amigos con quienes compartiría aquellos inolvidables momentos de la adolescencia. Por aquellos tiempos nació también su apodo. Ocurrió durante un torneo intercomercial en el que jugaba su padre Cachi y a quien cargaban por su pronunciada calvicie. Nelson salió en defensa de su progenitor, enfrentando a los chistosos con improperios de todo tipo. Fue tan cómica la situación que uno de sus amigos, el Pitu Casado, empezó a llamarlo con el seudónimo Pelado. Para entonces, Nelson comenzaba a definir su carácter que lo caracterizaría toda la vida: temperamental, tosudo, obstinado, valiente, perfeccionista. La legendaria cancha del Pucará fue el escenario de su formación deportiva. Allí aprendió a botar un balón, a picar con las dos manos, a desprenderse de una marca, a utilizar el tablero para convertir un doble. Allí se hizo conocido, allí se hizo jugador y hombre. Abrani debutó en primera en 1974 frente a Independiente en Trelew cuando tenía 14 años de edad. Y ahí empezó la historia del deportista símbolo que todos conocemos. Formó parte de una generación de jugadores que marcaron toda una época: Cacho Yervino, Jerry Vicentela, Miguel Ángel Bona, Juan Carlos de la Vega, Carlos Eliseche. Nelson Abrani fue campeón provincial de clubes de selecciones juveniles y mayores. Jugó 4 campeonatos argentinos juveniles y 4 de mayores con notable suceso. Fue goleador y capitán. Fue líder y figura. La década del 80 le regalaría los momentos más trascendentes de su vida. El 4 de febrero de 1983 contrajo matrimonio con Katy Casado, a quien había conocido en 1977. De esa unión nacieron sus hijas Valeria y Aixa. También fue su mejor época como jugador. Los periodistas de la zona lo eligieron 5 veces como el mejor basquetbolista y en 1988 fue elegido el mejor deportista del año. Para entonces, Nelson se convirtió en un jugador completo. Podía manejar la base con criterio, tenía gol de afuera, un muy buen porcentaje de efectividad en libres, una notable intuición para anticipar la jugada del rival y una gran capacidad de marca.
supo cumplir en todas las funciones, porque a su veleidad en cancha le agregaba el poder de su enorme temperamento. Ese frenesí contagioso que estimulaba a sus compañeros, intimidaba a sus rivales y enfervorizaba a sus hinchas. Esas virtudes recorrieron el país con la llegada de la Liga Nacional. Fue una época memorable que compartió con Fabián Horvat, el flaco Malemachi, Booker Jones, el tucumano Velázquez, Michael Ian, Greg Tanner y tantos otros. Dos hechos ilustran la jerarquía que alcanzó como jugador. En 1995 pasó por la zona aquel formidable equipo de obras sanitarias de la Nación y Brown lo enfrentó en un partido amistoso. Nelson jugó un cotejo fantástico, convirtiendo 22 puntos y generando tan buena impresión en los visitantes que fue invitado a acompañarlos por el resto de la gira. En 1984, Pacífico lo tentó para jugar en Bahía Blanca, pero las obligaciones ya contraídas y los lazos familiares lo retuvieron en la ciudad. Fueron en total 15 años de trayectoria, 15 temporadas de amor por una camiseta, de transpiración generosa, de palpitaciones aceleradas, de emociones inolvidables. Decidió retirarse antes de los 30 años, todavía joven, pero cansado ya de tantas batallas. Quedan los recuerdos de sus momentos más gloriosos, una interminable cantidad de triunfos, campeonatos y vueltas olímpicas que lo tuvieron como principal protagonista. Esa devoción del hincha por el jugador que salía expulsada por los poros, ese efecto de ebullición que Nelson provocaba en los fanáticos de la banda, que se sentían identificados con su talento, pero especialmente con su coraje y con su entrega. Y ese amor enorme y recíproco que no se puede explicar con palabras. No hay prosa que haga justicia con la historia de este hombre que empezó a ser parte de la historia de Brown el mismo día de su nacimiento, en el mismo instante en el que su abuelo Luján le transmitió el mensaje de la sangre, con la banda azul en el pecho y el número 5 en la espalda, ofreció lo mejor que un hombre puede dar: sus manos, el alma y el corazón.

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1: Un buen temita musical y ya llega el pase. Ya llegan Maru y Edgardo, la segunda mañana de la radio por el aire. Minuto y medio.
2: Más o menos. No, ey, esta música no va. ¿Qué es esto? ¿Qué es esto que está sonando?
1: Mirá
2: ¿qué onda?
1: ¿Cómo marcó la cancha? Mirá cómo marcó la cancha.
2: ¿Dónde quedaron los lentos? No, ya está, no.
1: Bueno, lo dejo no, para no, que lo discutan ustedes, lo analicen.
2: Unos lentos
1: ustedes.
2: Más.
1: Ahí va. Ya llega el Maru y Edgardo.
2: ¿Qué onda? Se te van a enojar los oyentes.

0: 9:56, últimos minutitos. Bienvenidos, bienvenidos por el aire. Llegaron Maru y Edgardo. ¿Cómo andan? Buen día.
1: ¿Cómo andamos, Aruchi?
0: Y se quedaron confiados con el calorcito de ayer.
1: Qué lindo que estuvo.
0: Qué lindo que estuvo ayer.
1: Pero.
0: Y hoy, viste, yo también me vine con una campera más finita. ¿Qué pensé? O sea, ¿en qué momento pensé que iba a estar lindo para venirme con una campera finita? Y así una rosca bárbara.
1: Pero lo bueno es que hay sol, está el cielo totalmente despejado.
0: Y otra cosa también buena de hoy es que va a haber muy poquito viento en general en toda la provincia.
1: Vos,
0: pero
1: Carrasco,
0: vamos a tener una intensidad mínima de viento. Si bien no va a subir tanto la temperatura como ayer, vamos a tener un día lindo para irnos preparando, porque para el fin de sí se pincha bastante, va a estar fresquito. Mañana parece que viene algo de lluvia, vamos a ver qué pasa con eso. Pero bueno, ahí estamos, a salir
1: con camperita. Es la época para que se ponga más frío, es la época para que empiecen las nevadas en la cordillera.
0: Estamos a pocos días del comienzo del invierno,
1: ya,
0: o sea,
1: está.
0: Mucho más, no podemos demasiado. La verdad que mirá que yo soy team verano.
1: Para que lo diga Sara Mateos, tome nota.
0: Para que lo diga
1: esto,
0: yo, pero tener una tarde como la de ayer para andar en remera.
1: No, increíble.
0: Es tremendo.
1: El sol estaba hermoso.
0: Bueno, pero no lo tenemos a Esteban y por ahí eso nos sirve para el pase. Porque hoy se olvidó su celular.
1: No me di.
0: Y lo fue a buscar, bueno, que se lo habían mandado y todo eso. ¿A ustedes les suele pasar que se olvidan cosas? Yo el celular 2x3 me lo olvido en mi casa.
1: No.
0: Yo me lo olvido 2x3 y llego acá y digo, ¡ay, me olvidé el celular de nuevo!
1: El celular no. Sí, soy mucho de olvidarme abrigos.
0: Uy,
1: soy de andar desabrigada, yo soy de olvidarme la campera.
2: No, pues yo lo hago más fácil. Yo simplemente tengo que pensar que no me olvido. A ver, todo lo demás.
0: El resto se olvida.
2: Sí, el resto me olvida.
0: Y a mí algo que me pasa mucho es que me pongo en mi casa a hacer cosas y después en el medio me olvidé lo que empecé a hacer, ¿no? Entonces me voy, fui a buscar una bolsa, pero encontré en el camino otra cosa para hacer, me puse a hacer eso, me olvidé la bolsa, me puse a cargar el lavarropa, dejé el lavarropa por la mitad porque me acordé de otra cosa, me fui a la habitación, me puse de cosas y así estamos, ¿eh? ¿Qué tengo?
2: Choque los cinco. Soy igual. Eso es un caos. Yo estoy lavando ropa, empecé que... me acordé que tengo que ir a hacer eso. Eso lo dejo a la mitad, voy a hacer lo otro. Así también con... retan.
0: Sí, sí. Yo soy muy olvidadiza también.
1: No, y lo que sí me pasa es que salgo y digo, ay, cerré.
2: Eso me pasa siempre también.
0: Pero eso es cuando uno está
2: cerrado. Ahora, por ejemplo, cuando salí...
1: Cerré con llave.
2: Claro.
1: Puse la alarma.
2: Sí.
0: Eso es cuando uno sale muy acelerado, ¿viste? Que y en el se llegas al auto y dices, uy, a ver, ¿qué me falta?
2: El otro día en un viaje, todo el viaje con la llave de casa en el bolsillo de la campera.
1: Buscándola.
0: Mirá si la perdía.
2: Claro, y entonces estoy llegando en el cole... Y meto la mano en el bolsillo y tengo la campera. De casualidad no la perdí. Entonces, todas esas cosas que vos decís, no, la llave la tenés que guardar en un bolso, en un lugar donde...
0: Es difícil. Pero, bueno, a veces hay que intentar. Pero yo la verdad que el celular a la mañana tempranito, es que salí, nosotros arrancamos muy temprano. Y a veces uno arranca medio dormido, vamos a admitirlo, ¿no?
1: Sí,
0: entonces
1: claro.
0: Salís de la casa medio dormidito, si tuviste que hacer algo extra o algo de eso, yo suelo dejar el celular abandonado. Por ahí fui al baño, lo dejé apoyado no sé dónde y después hice todo y salgo.
2: No, mi estructura de salida es, tengo la billetera, tengo el celular y tengo el comando para entrar al diario, que es la otra que, viste, listo.
0: Claro.
2: Entonces esas tres cosas, me toco los bolsillos,
0: yo me he olvidado la cartera. Acá en el diario un día entero, por ejemplo, y me dice, Sarita, tu cartera.
1: Yo tuve una campera de jean colgada ahí, ¿cuánto?
0: Meses.
1: 10 días fácil. ¿Y dónde estará mi campera?
0: Bueno.
1: Muerte de risa.
0: Ese suele suceder.
1: Cosas que pasan.
2: Dijo la Rale. Bueno, sí, o sea, es verdad. La ansiedad, la locura, esto hablamos de la vida. Bajar un cambio. ¿Por qué me miran?
1: Anotamos.
2: ¿Por qué me miran?
1: No llegué al punto de decir, ¿dónde están mis anteojos? Y tenerlos.
0: El otro día le pasó a Cacharly eso. Me dice, estábamos acá arrancando la columna y me dice, ay, ¿para qué voy a buscar mis lentes? Le digo, los tenés puestos.
1: Eso ya es un montón.
2: Pero eso es la gente grande. Gente grande, sí.
1: Eso es un montón. Hay gente que se olvida la bombilla al mate también. Cosas graves que pasan.
2: La mía, el mismo señor que se olvida de los anteojos a veces se olvida de qué cuadro es.
0: No, metamos ahí. Bueno, ¿cómo anda el día hoy? ¿Cómo viene hoy? Jueves ya.
1: Jueves con mucha información, ya de a poquito pensando en el fin de semana, con mucho para compartir, detalles de actividades que están por comenzar en nuestra provincia. Bueno, hay mucha expectativa por el arranque de temporadas que va a ser ahora dentro de muy poquito. Así que bueno, siguiendo toda la información, con invitados hoy aquí en la mañana.
0: ¿Quién viene hoy?
1: Con lindas historias deportivas para compartir y como para que la comunidad también acompañe, así que la idea es que se queden con nosotros.
0: Qué lindo, sí, obvio, hasta siempre estamos ahí prendidos.
1: ¿Eh? Hasta mañana por el aire.
0: Hoy va a estar muy linda la mañanita, aprovechen.
1: Ideal para sintonizar la radio.
0: Obvio, siempre prendidos ahí en la 91.5, entre Leo y el Valle y el resto de los diales en todos lados.
1: A través de la web.
0: La web y YouTube. ¿Música tenemos hoy?
1: Trajimos música, por supuesto.
0: Maru cumple y dignifica.
1: Con la musicalización del pase, porque nos vamos al año 1984.
0: Mi año.
2: 84.
1: Cuando yo nací. Uy, ¿qué hacía Jacobo? No quiero ni pensar.
2: 10 años tenía, ya quería, ya era de Boca, era bien bostero. Sí, ya era de Boca. Sí, ya era de Boca, ya era un bostero mal. Pasucci, Krasowski, Mouso, todos esos jugadores, Gatti. O sea, yo ¿Ya me acordaba de esos jugadores.
0: Ah, yo estaba en la barriga de mi madre.
1: Qué chiquitita. Y en ese año, un día como hoy, se editaba uno de los grandes trabajos discográficos de The Boss. Obra que, sin ser lo mejor, sí se impuso en los álbumes de la historia del rock. Un verdadero clásico, podemos decir, hoy en día. Born in the USA.
0: ¡Qué buen tema!
1: A la luz, un día como hoy, la música de Bruce Springsteen.

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0: 12 minutos de las 10 de la mañana en toda la Argentina. Buen día y bienvenidos. Comenzamos nuestra nueva edición por el aire. Tomamos la posta en la mañana. Recién compartíamos con Sarita algo de información y música. Y acá con todo el equipo ya listos para acompañarte hasta el mediodía. Como siempre, con mucha información, con invitados también en esta fresquita mañana de jueves desde Trelew y llegando a toda la provincia y llegando al mundo entero a través de www.diariojornada.com.ar. Lucho Baulde en la producción de nuestro espacio. Buen día, Luchito. Ale Carrasco en los controles, puesta en el aire y musicalización. Anda bien el desayuno por ahí, ¿no? Desayuno de campeones hoy. ¿Qué dice? ¿Eh? No, no lo escucho, se me corta el auricular. No sé si me olvidé algo todavía. Ya algo me voy a acordar que me olvidé. El equipo de redes con el minuto a minuto, toda la información a lo largo de la mañana. Y Jacobo Lillo con nosotros, ¿cómo le va?
1: Y Maru Ortiz, conductora de Por el Aire de la Mañana de Jornada Radio. Gracias por el tema del pase. La verdad que escuchar a esa voz...
0: Bruce Springsteen.
1: Springsteen es una locura, esa voz carrasposa, potente. Y ese temón de los años 80.
0: Bueno, muchas dedicado gracias. Para Jacobo Lillo, la música de The Bass.
1: ¿Vio lo que está diciendo?
0: ¿Qué está diciendo? No sé.
1: Está diciendo que era de su época, dice.
0: ¿De la época de quién?
1: De Carrasco.
0: De tuya. No sé a quién le habla, no me hago cargo. 14 minutos de las 10 en toda la Argentina. Comunícate con nosotros al 284-26-6319.

0: Te da el tono para cantar esta canción, ¿eh?
1: Vos decís que estoy como Fabi Cantilo.
0: Exactamente. Bueno, te da el tono para esta canción.
1: Ahora la canto, en el corte, claro, mejor, porque si no después me graban, ¿viste? No, y después las discográficas me llaman.
0: Vos me hiciste versiones de Valeria Lynch, Amanda Miguel. No te vas a hacer esta versión.
1: No, ya está, chicos.
0: De Ricardo Rubén.
1: Ya hice mis demostraciones. Chicos, basta.

Todo muy lindo con el sol de la mañana, pero la térmica es 3 grados 9 décimas entre Leo y alrededores, sin viento, sin nada de viento. Está hermosa la mañana, como son, me están chumbando. 14 grados la máxima prevista para hoy. Y esta hermosa condición sin viento se va a mantener durante todo el día, según lo que indica el Servicio Meteorológico Nacional. Sí, de manera anticipada comenzamos a asomarnos al fin de... las condiciones no son las mejores, no se descarta algo de llovizna el día sábado y máximas que andarán promediando los 11 grados. Iremos haciendo la actualización ya más cerca del arranque del fin de semana. A esta hora, a nivel nacional, si hacemos la vueltita de cada mañana, nos encontramos con que Ceres en Santa Fe y Resistencia en Chaco son las localidades más calurosas, con más o menos 20 grados en cada una de ellas, y las ciudades más frías de la Argentina, Perito Moreno en Santa Cruz y Maquinchao en Río Negro.

0: Y llegó la fecha esperada, se espera realmente mucha convocatoria y no solamente escuelas, sino también comunidad en general. Puertas abiertas de la Expo Ambiente y allí estamos en vivo desde el predio de la Sociedad Rural Móvil en la mañana. Maru, Luli, chicas, ¿cómo les va? Buen día.
1: Buen día, Maru. Buen día, Edgardo. ¿Cómo les va? Bienvenidos a esta segunda edición de la Expo Ambiente. 10:30 de la mañana se hará el acto oficial con la presencia del intendente Gerardo Merino y autoridades del gabinete municipal que ya se acercaron, en realidad. Ya se encuentran aquí en las instalaciones de la Asociación Rural para formar parte de lo que será esta actividad. Ya empezaron a llegar los primeros colegios también para hacer el recorrido. Se está trabajando y muchísimo de cara a lo que es esta segunda experiencia que recordemos, Maru, el año pasado fue un éxito. Fue un éxito. Los pibes, sobre todo a quienes está destinado esta feria, se súper engancharon. Mirá, como para ponerte en contexto, acá tenemos el plano de la Expo Ambiente 2026. Lo que más se siente a esta hora de la mañana ya es el patio gastronómico, ¿no sabes? El olorcito a choripán que se siente cuando entramos.
0: ¡Qué peligro!
1: Las charlas, sí, impresionante. Ingreso principal, por la calle Edison. A nuestra izquierda, si ingresamos al predio, vamos a encontrar el domo donde se van a realizar diferentes charlas. La acreditación, el punto digital que está funcionando a pleno, hay un espacio de gaming, cine ambiental, el colectivo de Cocanje también que nos está acompañando, un espacio infantil, stands, pared con fotos, el sector de stands y talleres, la salida también que da hacia la avenida Rawson, está la pista vial, más sectores de stands y talleres. Pero vamos a charlar con Erika Colombani, del área de ambiente, que nos iba a estar esperando por acá justamente como para que nos cuente un poco más de qué se trata esta propuesta. Y después, Maru, si te parece, hacemos el recorrido también de esto que explicábamos recién como para mostrarle a la gente que ya nos está mirando a través de nuestro canal y que nos está escuchando. Vamos,
0: sí,
1: a ver si
0: claro.
1: Podemos charlar.
0: Me encantó lo del mapa, como para no perdernos ahí adentro.
1: Sí. La verdad que interesante ahí, Erika, buen día, estamos en vivo para Jornada Radio. Explicábamos un poco ese mapa al ingreso que nos sitúa en esta segunda edición de la Expo Ambiente y que nos invita de alguna manera a recorrer de antemano lo que será este evento que se extiende durante hoy y mañana viernes.
2: Hoy y mañana, exactamente, desde las 8:30 de la mañana hasta las 17 horas, abierto para todo el público en general, entrada libre y gratuita. Y hay para decir, como decías vos, en el mapa se puede visualizar todas las actividades y todos los espacios que tiene esta segunda edición de la Expo Ambiente y que pueden venir a disfrutar, y la verdad que tienen para pasar hasta más de dos, tres horas tienen para venir a recorrer toda la exposición.
1: ¿Cómo nos recomendás hacer este recorrido, Erika?
2: Bueno, primero tenemos en la mesa de registro donde se hace el ingreso, después tenemos el primer, que es punto digital, donde tenemos un cine ambiental para los más chicos, adolescentes o más chicos, y tenemos una sala gaming también para que puedan disfrutar de juegos interactivos, y de paso aprendemos obviamente todas las cuestiones de reciclaje, cambio climático, todo eso está en la sala gaming. Después tenemos afuera un espacio para los más chiquitos, desde los 10 años para abajo, tenemos la pista de seguridad vial, con los karting, donde hay todo un circuito donde van transitando con los karting y van aprendiendo las señales viales, que eso también es importante. Y después se le hace unas recomendaciones ambientales para justamente todos los que conducen, ¿no? Que también es importante remarcar. Después tenemos una exposición de vehículos en el sector de afuera también del patio, junto al patio de comidas con los carritos. Adentro tenemos para disfrutar varios espacios más, tenemos un sector de charlas para todo público.
1: Allá es el domo, ¿no?
2: Aquello es el domo que se puede ver ahora, que está justamente con están dando una charla, que vienen disertantes profesionales de instituciones científicas o de escuelas, también vienen a mostrar lo que hacen durante toda la jornada, y algunas se repiten, que tenemos un QR también que pueden visualizar todo el programa completo de los dos días. Después tenemos el sector de stands, donde instituciones científico-técnicas, universidades, feriantes y demás nos vienen a mostrar lo que hacen. Este año tenemos la convocatoria de empresas que se dedican al reciclado, empresas locales, esto también para nosotros es importante, que se pueda visualizar que empresas privadas están trabajando con la temática ambiental y justamente con el reciclado de ciertos productos. Tenemos todo el stand de Morala Recapados, donde bueno, hay unas cubiertas, está el sitiado para que los chicos toquen el producto que queda, y también tenemos a 5R que hace funcionar una máquina, sitiando plásticos, eso la verdad que está muy lindo y a los chicos les reinteresa. Porque lo importante es ver el proceso de los residuos. Tenemos todo un sector de living dentro de este lugar, donde la mayoría del mobiliario está hecho con los bancos de reciclados patagónicos, eso también es muy lindo que los chicos puedan ver. Bueno, tenemos el sector del EcoEducar, que es los juegos que llevamos a cabo en las escuelas. Tenemos el stand nuestro con la campaña Húmedo y Seco. Tenemos adentro todo el espacio para feriantes y tenemos también talleres en vivo donde nos enseñan a hacer productos, lindos productos o artesanías también con reciclados.
1: ¿Cómo es la participación de las escuelas? ¿Ya confirmaron su asistencia? ¿Qué cantidad de establecimientos educativos esperan? ¿Están a tiempo por ahí de organizarse quizás para mañana y venir o esto ya está cerrada la convocatoria?
2: Una preinscripción, porque las escuelas tienen una modalidad obviamente de pedir permisos y demás al ministerio, que eso se hace unos días previos. Obviamente están a tiempo para poder participar hoy hasta las 17 o mañana durante toda la jornada también. Escuelas primarias y secundarias, durante los dos días tenemos más de 40 colegios inscriptos, ya inscriptos confirmados. Sí. Que es el doble de lo de la concurrencia que tuvimos el año pasado.
1: ¿Vienen de otros lugares?
2: Vienen de Rawson, creo que venían escuelas de Madryn también, y creo que venía la escuela de Camarones. No me acuerdo qué día estaba inscripta, pero se inscribieron.
1: ¿Qué se redobla la apuesta este año teniendo en cuenta esa convocatoria?
2: Redoblamos la apuesta haciendo una convocatoria para dos días, que eso también fue una decisión importante para nosotros. El año pasado fue solo un día y la verdad que estuvo muy concurrido, nos dimos cuenta que nos quedamos cortos con el espacio y con los días. Y este año redoblamos la apuesta con los días, redoblamos la apuesta con el espacio. El año pasado solo nos concentrábamos en este lugar del predio de la sociedad rural y ahora ocupamos toda la rural, que para nosotros eso era un desafío y superamos también las expectativas como el año pasado.
1: Ahí está un patio de comida.
2: Hay un patio de comida, pueden venir a disfrutar de un rico almuerzo mientras disfrutan de las actividades. Ahí acaba de llegar.
1: Llegan más niños.
2: Más niños. Y vienen así, vienen de a dos, tres, cuatro cursos del mismo colegio y vienen en malón, como quien diría, y ahí empezamos a organizarlo dentro de las actividades que están libres en el momento.
1: ¿Por qué no hay que perderse la Expo Ambiente 2026?
2: No hay que perdérsela porque es un evento único en la Patagonia, no hay un evento de similares características en toda la región y porque vienen a aprender y a jugar al mismo tiempo.
1: Muchísimas gracias, me voy a recorrer un poquito.
2: Hay mucho por hacer.
1: Gracias. Bueno, ahí charlábamos con Erika y vamos a aprovechar este ratito antes de que lleguen las autoridades municipales, Maru, Edgardo también, para charlar un poco con las comunidades educativas que se han organizado, que han solicitado sus turnos, que se han inscrito para poder participar de este evento. Ahí los vemos a los niños posando con el cartel Expo Ambiente. Maru, Edgardo, es increíble la cantidad de niños que poco a poco empiezan a llegar, que ya están haciendo fila para poder sacarse una foto y que les quede este recuerdo de lo que ha sido esta actividad, que se va a extender durante dos jornadas consecutivas, con talleres, con stands, con capacitaciones, con el propósito de poder venir en familia o los establecimientos educativos, o uno si quiere aprovechar entre hoy y mañana para hacer un recorrido. Nosotros estamos acá en otra de las salas del predio que tiene la sociedad rural para conocer un poquito, para que ustedes puedan mirar de antemano y tener una idea de lo que se van a encontrar si vienen por acá. A ver, vamos a charlar con la gente 5R Patagonia, que está acá con su stand y caras conocidas. ¿Cómo te va? Buen día, estamos en vivo para Jornada Radio. Contanos un poco de qué se trata la propuesta que estás acercando hoy hasta Expo Ambiente 2020.
3: ¿Qué tal? Buen día a toda la audiencia. Nosotros somos 5R Patagonia, una empresa con varios años de experiencia en la gestión de residuos tecnológicos, y este año acercamos una pequeña novedad que es el aprovechamiento de los polímeros, resultado del tratamiento de los residuos tecnológicos, en la industria de la construcción. Estamos haciendo algunos ensayos para incorporar plástico a baldosas, a adoquines y a esta tatetí que le llamo yo de jardín, con un impacto enorme en el reaprovechamiento del plástico, en la reducción de extracción de arena de las playas y de las canteras, y con el alivianado del material, que también tiene un impacto muy grande en la estructura de lo que uno va a construir. Así que esa es nuestra propuesta para este año.
1: Bueno, predispuesto también, me imagino, a charlar con la gente y con los chicos, que ya se viene el malón de pibes de las escuelas, que seguramente tendrán un montón de cosas para preguntarte, ¿no?
3: Sí, todos los años es así. Los chicos, una vez que rompen el hielo inicial, son súper curiosos, son un público encantador, y que, bueno, hay que son con quienes más hay que apostar para que aprendan todo lo que uno les pueda legar y hacer ser parte y protagonista de las cosas que hacemos acá en la feria y también en la empresa.
1: Está bueno que puedan llevar un mensaje a casa después de esto, ¿no? Porque de ellos también aprendemos.
3: Sin duda, es de quienes más aprendemos. Entonces, por eso, como decía, es muy importante que sean curiosos, que pregunten todo lo que haga falta, porque para eso estamos.
1: Muchísimas gracias.
3: Gracias.
1: Bueno, ahí estamos haciendo un poco el recorrido, la gente que ya está llegando, mucha gente en particular, además de las diferentes escuelas, Maru, Edgardo, que está aprovechando la chance de venir hoy y de charlar un poquito. Hay algunos emprendedores también que están aquí formando parte de lo que es esta expo con sus productos. Está lo que tiene que ver con la impresión 3D, bueno, plantas naturales, plantas que sanan y la medicina natural. Recomendaciones para el lavado y la desinfección de verduras, por ejemplo, lava tus manos, son segundo que salvan vidas, la separación de los residuos entre secos y húmedos. Voy a ver si puedo charlar un poquito con las chicas acá, en este caso la Dirección Provincial de Salud, si no me equivoco, ¿no? O alguna de las chicas, por favor, que quiera contarnos un poquito, ¿quién está a cargo de este stand? ¿Quién está a cargo del stand, chicas? ¿Ella? Bueno, vamos a ponerle el micrófono, a ver si quiere. Si le escuchamos un poquito. ¿Estás a cargo de este stand?
4: Sí.
1: Bueno, estamos en vivo para Jornada Radio. Contanos un poco de qué se trata y cómo están compartiendo la información que vienen a brindar hoy también con la gente que se empezó a acercarse.
4: Sí, para nosotros es muy importante este evento porque justamente divulgamos también la promoción de la salud ambiental desde lo que es la Secretaría de Salud, ¿sí? En la Secretaría de Salud, a través de la Dirección Una Salud y Dirección de Epidemiología, estamos acá participando del evento. En nuestro caso también hacemos mucho hincapié en los accidentes por animales ponzoñosos, venenosos, de importancia sanitaria. Entonces es muy importante que la gente los reconozca, reconozca los ejemplares, pero también sepa dónde dirigirse, al hospital más cercano, que tenga los antídotos ante un accidente por animales ponzoñosos, una mordedura por una yararañata o una picadura por viuda negra.
1: Bueno, acá veo que estabas mostrándole a los chicos, ¿no? Algunos insectos, ¿qué es lo que tenés?
4: Sí, tenemos, bueno, una yararañata. Este fue un ejemplar que fue traído por una persona que fue mordida, ¿no? Porque ellos siempre, la gente suele llevar el ejemplar por la identificación o lo lleva a través de una captura fotográfica. Ahora estamos promoviendo eso, ¿no? Que lo lleven a través de una captura fotográfica. Y también estamos visualizando alacranes, ¿no? El alacrán de acá, de la zona, no es importancia sanitaria, ¿sí? Es importante que la gente lo sepa. Es como una picadura en donde te tienen que tratar como una picadura de abeja, ¿sí? Todos los animales suelen tener este tipo de veneno, ¿sí? Ponzoñosos. Pero solamente la yararañata, la viuda negra y la araña marrón, que es Loxosceles, son las de importancia sanitaria. También estamos mostrando las vinchucas, triatominos, patagónicas, ¿no? Que están en nuestra zona. Porque nosotros visualizamos también algunas vinchucas que han llegado del norte. Entonces es importante, trabajamos con el CONICEF, CEMPAD de Puerto Madryn, para identificar si la vinchuca es la patagónica o de alguna del norte, que son las de importancia sanitaria también. Y a su vez estamos con las parasitosis. Dentro de todo lo que es las zoonosis, enfermedades que son transmitidas por los animales, tenemos tenias, en donde nos indica que estos, los perros principalmente, les damos de consumir achuras crudas. No hay que darle a los perros achuras crudas si no tenemos estas consecuencias en donde pueden enfermar a las personas.
1: Bueno, muchísimas gracias por la información. Tu nombre, así también el público te identifica.
4: No, veterinaria Alejandra Sandoval, trabajo en la Jefatura Provincial de Zoonosis de la Secretaría de Salud.
1: Muchísimas gracias.
4: Gracias,
1: muy amable, muy didáctica con toda la información. Y aquí los chicos que ya están entrando, les vamos a preguntar un poco a la comunidad educativa de qué escuela vienen, quiénes vinieron.
4: Ah, de la 165.
1: ¿Ya habían venido el año pasado?
4: Yo no, pero creo que han venido los docentes, sí.
1: Bueno, ¿y con qué expectativas?
4: La verdad tendría que preguntarle a la maestra.
1: ¿Vos no sos?
4: No, no, soy acompañante.
1: Sos acompañante, bueno, ahí está. Entonces le vamos a preguntar a alguna docente por acá, a ver si es papá, docente, ahí está, de la escuela.
5: 165.
1: Estamos en vivo para Jornada Radio. ¿Es la primera vez que vienen o ya estuvieron en la
5: escuela? Es la primera vez. Es la primera vez que venimos.
1: Bueno, los chicos súper entusiasmados.
5: Entusiasmados, está, excepto cuarto y quinto, que vienen a la tarde, el otro turno. Y después de primero al sexto están todos.
1: ¿Por qué se anotaron? ¿Por qué quisieron venir?
5: Incentivo de los docentes y de los chicos. Así que querían ver, conocer, ver diferentes cosas. Así que felices ellos.
1: ¿Se aplican algún trabajo práctico?
5: Sí, totalmente. Sí, después trabajamos en el aula y las profes de tecnología y eso también.
1: Muchas gracias.
5: No, por favor.
1: Bueno, Maru, ahí alcanzamos a hacer un recorrido, charlar un poco con la gente, con los stands, que nos cuenten de qué se trata esta propuesta. Recordemos que estará abierto hoy hasta las 5 de la tarde, pueden acercarse mañana también durante toda la jornada. Hay hasta inclusive un patio de comidas como para venir. Según Erika Colombani, lleva entre dos horas y media el recorrido, así que hay que venir con tiempo. Una buena propuesta si no vienen con la escuela para venir en familia, se quedan a comer algo por acá y a disfrutar, porque la verdad es que hay de todo. Nosotros nos vamos a hacer el permitido, hoy vamos a mirar o vamos a recorrer, así después les podemos contar un poquito mejor y por supuesto que lo vamos a estar replicando también en las redes sociales.
0: Está buenísima la propuesta con mapa para no perdernos ninguna de las alternativas. Esto, Luli, me parece que es muy importante destacarlo, no es solo para escuelas, que vayan las familias, que vayan los vecinos, porque hay muchas temáticas para recorrer. Y un pedido puede ser...
1: Sí.
0: Ayer te convidamos una facturita, ¿nos traes un chori?
1: Bueno, buscamos un chico, el olorcito.
0: No, ya me lo imagino, Luli.
1: Mira, acá ya se están comiendo. Ya están comiendo.
6: Enfócame quién está comiendo un chorizo.
1: Ah, bueno, no, vi cualquier cosa. Yo tengo hambre y me quiero comer un chorizo.
0: Traete unos cuantos y compartimos, Luli.
1: De colación, 10:30 de la
0: claro.
1: Mañana, chicos, de colación.
0: Media mañana de campeones.
1: No, así que por ahí, una banana desayuno, no tiene que ser más fuerte el desayuno de
0: Mariana, con una banana sale chorizo. Bueno, chicas, esperamos detalles de la recorrida, invitamos a todos a sumarse hoy y mañana, Expo Ambiente Entrelew, seguimos en contacto.
1: Seguimos en contacto, 10:30 ahora, en un ratito llega el intendente Gerardo Merino también para lo que será la apertura oficial de esta propuesta.
0: Gracias, chicas, desde el predio de la Sociedad Rural Móvil, desde la segunda edición de la Expo Ambiente.
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0: El móvil desde la segunda edición de la Expo Ambiente.
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0: Recordemos que ya comenzó el operativo invernal en nuestra provincia, más allá de que estamos con temperaturas otoñales bastante óptimas. Uno puede chequear el estado de cada una de las rutas a través de argentina.gov.ar. Se emiten dos partes diarios, así que muy atentos. Es importante, antes de salir a la ruta, chequear cuál es la condición de cada una de las arterias por la cual uno vaya a circular. En la página web que recién mencionábamos, tenemos absolutamente todo el detalle del estado de rutas. Los partes son dos por día en este momento de la temporada. Son distintos los organismos que trabajan para garantizar la transitabilidad, vehículo en condiciones, más entrado el invierno, aquellas personas que vayan a transitar, sobre todo por zonas cordilleranas, es importante portar con cadenas ante cualquier eventualidad. Y vamos a compartir el parte de este jueves en la voz de Marcelo Yapura.
1: Buenos días, este es el parte de rutas del jueves 4 de junio en Chubut en el marco del Plan Integral de Mantenimiento Invernal de Vialidad Nacional. Inicio normal en ruta 3 en el tramo Arroyo Verde, Puerto Madryn, Puerto Madryn, Trelew también, con calzada húmeda en algunos sectores, con banquinas húmedas. Entre Trelew y Garayalde también la calzada está normal, húmeda en algunos sectores, con banquinas húmedas y con barro. Entre Garayalde y Comodoro Rivadavia la calzada también está normal, con humedad. En algunos sectores también las banquinas inestables, con agua y con barro. Precaución para circular, animales sueltos. En la ruta 26, entre Comodoro Rivadavia, Sarmiento, también con normalidad, con calzada húmeda en el inicio de esta jornada, con heladas leves, también desde Sarmiento hacia el empalme con la ruta nacional número 40, con esa misma condición. En la cordillera, ruta 40, entre Esquel, Epuyén y acceso al Bolsón, la calzada está normal, húmeda, en algunos sectores banquinas inestables, también con humedad y con barro, heladas leves durante esta mañana, sectores con neblina. En la ruta 40, entre Teca y Esquel, también la calzada está húmeda por Riego Consal durante esta mañana, y banquinas húmedas con barro. Lo mismo ocurre en el tramo entre Teca y Gobernador Costa, con calzada húmeda por Riego Consal, con neblina y con heladas leves durante esta mañana. Desde Gobernador Costa hacia el sur, por ruta 40, también con normalidad, con heladas leves. Mucha precaución en el tramo Facundo Tamarisco, allí hay desvíos de ripio que hay que transitar a baja velocidad. Por ruta 40 hacia Río Mayo, también con normalidad, con calzada húmeda por Riego Consal durante esta mañana, con heladas leves. Lo mismo ocurre por la ruta 40 hacia el límite con Santa Cruz. En la ruta 260 de ripio, desde Empalme con ruta 40 hacia Lago Blanco y Chile, la calzada está húmeda, con agua y con barro. En algunos tramos hay equipos viales trabajando en mantenimiento de heladas durante esta mañana, pero cielo despejado. La ruta 25, desde Rawson, Trelew, Sedolabra y Las Plumas, con normalidad, calzada húmeda en algunos sectores, banquinas también húmedas en algunos tramos. Atención entre Las Plumas, Los Altares, desvío de ripio en el kilómetro 259, hay que transitar a baja velocidad. Normalidad entre Los Altares, Paso de Indios y Paso de Indios Teca, con calzada húmeda por Riego Consal en algunos tramos, las banquinas también están húmedas. Hay animales sueltos, precaución en la ruta 259, entre Esquel, Trevelin, con normalidad también en el inicio de esta jornada, calzada húmeda en algunos sectores. Lo mismo ocurre entre Trevelin, Chile, en la parte de ripio de la ruta 259, tránsito normal, calzada húmeda con barro en algunos sectores. Para más información pueden visitar nuestra página web www.argentina.gov.ar/transporte/vialidad nacional. Siempre en la ruta, Vialidad Nacional.
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0: Buena música en la mañana por el aire, despejado el cielo en nuestra zona, pero comenzamos a recorrer la provincia, queremos saber cómo anda todo en el sur. Germán Velasco, buen día, Germán, bienvenido.
1: ¿Cómo le va la número uno de la Patagonia? Mía, Maru Ortiz.
0: ¿Cómo le va a mi amigo personal, Germán Velasco Modoro Amor? ¿Todo bien?
1: Muy bien, ¿usted?
0: Todo muy bien. Tanto tiempo. Tanto tiempo sin vernos.
1: Sí, ya voy a andar por allá.
0: No se preocupe, no hace falta.
1: Bueno, yo tampoco. voy rapidito porque hoy voy a volver muchas veces con usted. Voy a volver más veces con usted que lo que voy regresando a mi hogar durante toda la semana.
0: Bueno, no se tome tanta molestia tampoco.
1: Pero vamos a escuchar a la directora de la Escuela 197, Mariela Alvarado, porque hoy por la mañana estaban realizando tareas de mantenimiento de la caldera de la escuela y ocurrió una explosión que hizo que en cuestión de minutos se evacuara el establecimiento educativo, los chicos fueron trasladados a una plaza y se activó este protocolo de emergencia, pero afortunadamente no hubo lesionados ni graves daños. Así que escuchamos a la directora.
2: Bueno, Mariela Alvarado, ¿qué fue lo que sucedió aquí en la Escuela 197?
3: Sí, hoy durante la mañana se encontraba trabajando personal de la empresa AIM, que son los encargados de mantener los equipos de calefacción, y mientras ellos trabajaban surgió una mala combustión en uno de los equipos y eso fue lo que produjo una especie de explosión y la escuela con nuestros alumnos activamos el plan de evacuación que ya veníamos practicando, ya habíamos hecho hace 2 semanas un simulacro con esto que se desprendió del Cerro Ermite y estamos tan cercanos como escuela, implementamos un plan de evacuación, así que los chicos ya sabían, así que en 1 minuto y medio los chicos ya estaban fuera de la escuela, nos dirigimos al espacio verde que está enfrente, ya nos comunicamos con la familia y por suerte todos los chicos están bien y según las evaluaciones que está haciendo la empresa, para el lunes ya estaríamos retomando las actividades nuevamente.
4: ¿Qué fue exactamente lo que pasó? ¿Un inconveniente decía usted en la caldera?
3: En la caldera aparentemente hubo una mala combustión, algo estaba bien, están igual trabajando en esto, una mala combustión que fue lo que produjo una explosión. Los chicos sí se asustaron un poco todos, ¿no? Obvio, porque por más que uno haya un simulacro es una situación de estrés. Sucedió finalizando el recreo, pero como los chicos sabían de qué se trataba y cómo funcionaba todo, se activó perfectamente y se usaron todas las salidas de emergencia disponibles y por suerte estamos todos bien.
4: Y mientras tanto se mantienen las clases suspendidas,
3: ¿no? Por supuesto, las clases suspendidas y se activa el plan de contingencia, los chicos van a recibir las tareas, las maestras realizaremos trabajo a través de diferentes plataformas de Zoom y enviamos nosotros a través de la página del Facebook o de madres referentes las tareas para que los chicos no se vayan atrasando en estos días que tome poner a punto los equipos de calefacción.
2: ¿Era una tarea de mantenimiento o de reparación lo de la caldera?
3: Mantenimiento, siempre, continuamente, sí.
5: ¿Cuántos fueron los chicos que evacuaron?
3: Y nosotros tenemos una matrícula total de 279, pero somos 116 a la tarde.
2: Al momento de la evacuación, ¿previamente se activaron algún tipo de alarma o fueron avisados por los trabajadores?
3: No, porque ellos estaban trabajando y sucedió, fue de imprevisto, totalmente de imprevisto. Sí, que es más, nosotros confundimos el estruendo pensamos que había sido un pelotazo contra uno de los muebles metálicos que tenemos en el pasillo, pero bueno, la secretaria activó la alarma, que son 3 timbres seguidos, que ellos ya saben, entonces en ese momento al escuchar los 3 timbres, se activó el protocolo y bueno, cada uno fue por la puerta de emergencia que saben que les toca evacuar.
2: ¿Fue dentro de la caldera donde estaba trabajando el
3: personal? Sí, es un espacio que se mantiene a puerta cerrada.
2: ¿Y hubo herido
3: entonces?
2: ¿Si había personas trabajando dentro?
3: No, porque fue... fue un ruido en realidad, no voló nada, ni hubo un objeto que salió volando, ni nada por el estilo. Personal está bien.
4: Sí. ¿Esos trabajos se hacen habitualmente cuando están los chicos también estudiando?
3: Generalmente no. Generalmente los chicos son muy cuidadosos en ese sentido y vienen en horario. Nosotras, tanto la directora como la vicedirectora, abrimos la escuela fuera del horario escolar y nos mantenemos en la escuela hasta que ellos trabajan para más tranquilidad, ¿sí? Igual cuando se usa algún pegamento, la otra vez cuando vino el cinguero y cambió los caños y usaron un pegamento, lo hicimos viernes para que estuviera el pegamento secando todo el fin de semana y poder recién prenderlas a primera hora del lunes.
2: Bueno, de los pequeños.
3: Sí, en este momento nosotros tenemos, algunas de las señas manejan grupos de WhatsApp, otras manejan canales de WhatsApp y nosotros tenemos también a través de la página del Facebook y ponemos en los estados para que los padres vengan a retirar, ¿sí? Los padres también saben que ellos tienen una responsabilidad muy importante en estos momentos de plan de evacuación, ellos saben que tienen que acercarse y ayudar a las seños a calmar y para que este plan de evacuación se finalice en orden. Saben que no pueden retirar a los chicos sin permiso. Muchos entraron a buscar los útiles, fueron los padres, los chicos no se les permitió la entrada a la escuela. Y bueno, y otros que no pudieron retirar los útiles vendrán en el transcurso de la tarde, porque seguramente el equipo de gestión estará presente hasta que esto no se solucione.
0: Qué importante y con qué naturalidad lo cuenta al tener toda la comunidad, Germán, muy presente, cómo es el funcionamiento del protocolo de evacuación.
1: Sí, muy tranquila estaba la directora, pero yo creo que donde funcionó todo muy rápido y también donde ya habían realizado tareas, simulacros algunos días, dijo. Entonces salió todo como lo habían practicado.
0: Bueno, muy bien, Germán.
1: Pero esta vez es real.
0: ¿Cómo sigue la mañana por Comodoro?
1: Hay algunas actividades en el hospital, en el centro de formación pública, está la colectividad sudafricana también. Y bueno, aguardando a ver qué más puede llegar a surgir.
0: Bueno, lo esperamos con ansias en la mañana por el aire.
1: Bueno, dentro de un ratito vuelvo, doña Maru.
0: Dale, te esperamos, Germán. Un beso grande desde Comodoro Rivadavia, Germán Velasco.

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haremos la recorrida por la ciudad de Trelew. Seguramente ya lo habrás visto si pasaste por allí. Tenemos nuevo semáforo y se avanza con todo el plan previsto para la ciudad. Está habilitado el nuevo semáforo de Michael, Jones y Marconi. Quedó habilitado en el día de ayer, mientras se siguen ejecutando otras tareas de ordenamiento vial en inmediaciones de los establecimientos educativos, por ejemplo, como todo el plan de bacheo y todo el proyecto que tiene prevista la ciudad de Trelew. Pero importante, a circular con atención, era una esquina con mucha solicitud de semáforo, ya funcionando entonces en Marconi y Michael Jones.

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Una mañana con 3 grados 9, la sensación térmica no sube todavía. Viento muy leve, imperceptible, brisa del oeste a 6 kilómetros por hora y esperando llegar a los 14 grados de máxima, según lo que indica para hoy el Servicio Meteorológico Nacional.

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0: 11:08 minutos, la hora en todo el país. Estamos por el aire en la mañana de Jornada Radio y vamos a presentar porque necesitamos sponsors. Necesitamos cumplir un sueño, necesitamos que otra deportista de Chubut nos represente a nivel internacional en un juego, en los Juegos Panamericanos. En los Juegos Panamericanos de la Juventud Sorda, que se van a realizar en agosto en Guayaquil, en Ecuador. Estos juegos a los que Briana Cristina Aguilar accedió por sus logros, por sus pergaminos, por su esfuerzo. Después de las actuaciones en los Juegos Nacionales Evita del año pasado, en el Campeonato Provincial de Comodoro Rivadavia, en el Campeonato Provincial de Octubre, en la segunda fecha o en otra fecha del Campeonato Provincial del 19 de octubre con medallas, con segundos puestos, medallas de plata y de oro. Oro en pecho, en espalda y también en crawl y mariposa. Así que recorre todos los estilos. No hay barreras para esta chica de 14 años que vive en Gaiman, que representa el Club Argentinos del Sur, que vino acompañada a los estudios de Jornada Radio por sus papás Cecilia y Nicolás. Y bueno, me dijeron que no habla mucho, pero sí, seguramente nos va a contar si se siente emocionada, si se siente con muchas ganas de estar en los Juegos Panamericanos de Ecuador. ¿Cómo estás?
1: Estoy bien.
0: ¿Estás bien?
1: Sí, estoy bien.
0: Estoy bien. ¿Contenta?
1: Sí, contenta. Feliz.
0: ¿Con muchas ganas de ir a los Panamericanos?
1: Sí.
0: Bueno, Ceci, yo veo, lo primero que veo es que ir a los Panamericanos implica, y uno que está cerca del deporte, de delegaciones, de competencias nacionales e internacionales, $1,900, acabo de sacar la cuenta, sí. 2,717,000 pesos hoy, que hay que juntar más algunos otros gastos, sí, porque totalmente. Cuando uno empieza a hablar de un viaje, ¿sabe cuándo empieza el viaje? En horario, en destino, pero no sabe cómo va a terminar, en plata, en circunstancias, sí, en totalmente. Logros. Así que me imagino todo el trabajo que están haciendo para cumplir este sueño, ¿no?
2: Sí, la verdad que para nosotros fue... en diciembre nos dijeron que quedó convocada y que estaban las pruebas para ver si quedaba en la selección argentina. Y bueno, estábamos... ya ir a pesar, que ella haya ido al CENAR para nosotros ya era un montón, era un logro terrible. Hay otras provincias que también estaban disputando el lugar. Fue con mucho esfuerzo llevarla a Buenos Aires y se quedó 4 días concentrada y bueno, junto al equipo muy grande que tiene atrás de ella y nosotros, pudimos que llegara esa primera instancia. Y a los días de volver estábamos esperando a ver si había quedado o no, o quién quedaban, porque no fue rápido. Y bueno, cuando nos dijeron que quedó en la selección argentina, no lo podíamos creer, porque sé que ella puso todo. No es fácil, porque es un deporte a donde no solamente implica ir a la pileta, sino también todo lo que lleva detrás, desde la alimentación, desde ir al gimnasio, y bueno... mientras que otros chicos por ahí estaban haciendo ocio, ella entrenaba. Todo el verano se la pasó entrenando para la preselección y ahora sigue entrenando duro para, bueno, esta representación que tiene provincial y nacional, ¿no?
0: ¿Qué es la natación para Briana?
2: La natación para Briana en realidad vino por un problema... físico que tiene, que es asma, y bueno, fue ir a pileta por el asma más que nada, para que le dé una mejor calidad de vida, y bueno, ahí fue su cable a tierra, porque ella es hipoacúsica, entonces a veces las frustraciones que hay de lo cotidiano, no sabía dónde sacarlo y lo sacó en el agua, y sacó lo mejor de ella. Hoy nos sorprende todo el tiempo, Y bueno, a través del club que la acompaña, sus profesores, en su momento cuando ingresó, Miguel Ñanco era su entrenador, hoy es el presidente, y hoy están con otros profes que las acompañan y que están todo el tiempo con ella.
0: Briana, ¿te acordás quiénes son tus profes? ¿Quiénes son los profes de la pileta?
2: Su profesora es Lorena.
0: Lorena.
2: Es la que la acompaña porque es femenina y es la quien la acompaña y que también ha formado. Y bueno, su entrenador, que es la que la está puliendo, quien pone que es al nivel competitivo, Lucas Morales.
0: Sí.
2: Ellos son entre ellos dos, pero más que nada Lucas Morales es que se encarga a los chicos de a pulirlos y a mejorarlos para este gran rendimiento.
0: Bien. ¿Cuándo descubrieron que era hipoacúsica?
2: Ella se agarró una meningite a los 5 días de vida, adentro del aneo. Ellas son mellizas, pero la peor parte se la llevó Bri y gracias a Dios su hermanita está bien. Pero Briana quedó sorda por una meningitis y a la vez le afectó la parte respiratoria. Pero bueno, eso nunca fue impedimento para ella, para nada, para su vida cotidiana, ni manejarse con la gente, ni nada por el estilo. Por eso, justamente su Instagram es Briana Sin Límites, porque, bueno, le pone toda la pasión, porque no es fácil entrenar una nena sorda, porque por ahí... ella tiene implante coclear, pero no sabe el lenguaje de señas. Entonces, se hace más complicado cuando va al agua porque no escucha nada. Pero bueno, ahí están los profesores que se pusieron la camiseta y la entrenan y la ayudan porque es un poquito más complejo el entrenamiento para llegar para ella. Pero lo hace igual.
0: Vos decís que Briana no tiene límites, pero también hablaste del día a día que es difícil y es de su cable a tierra. Estamos hablando de un adolescente de 14 años con todo lo que implica este tránsito por la adolescencia, ¿no?
2: Sí, por eso digo de que por ahí a veces cuando yo cuento, mientras que otros chicos, no sé, se dedican a dejar el colegio, a no ocuparse de su cuerpo, digamos, a andar por malos pasos, ella se encargó a esto, a nadar, a querer llegar a más lejos todavía, a decir que el deporte es lo más sano que hay, la libera mentalmente y, bueno, corporalmente, bueno, esto. Es sorprendente lo que hace. Porque ella entrena todos los días, son 2 horas de entrenamiento y, bueno, a veces si hay que meterle más en otro, descansa, hace toda su rutina, tiene sus momentos para, no sé, despejarse, dibuja muy bien, le encanta. Y, bueno, hace una vida cotidiana, pero solamente que ama lo que hace.
0: Sí. Nico, ¿qué están haciendo ustedes o qué...? Más allá de pedir esta ayuda, de abrir el juego, como decimos siempre, de tratar de, bueno, más allá de las alternativas que hoy hay, con los alias, con el WhatsApp, con todo lo que ayude a sumar, ¿qué venían haciendo y qué están haciendo ahora para tratar de juntar casi 3 millones de pesos en principio, ¿no?
3: ¿Qué tal? La verdad es, más que nada, estamos tratando de hacer malabares. Esa es la verdad de la milanesa. Pero bueno, sí, hacemos de todo, estamos tratando de buscar sponsors, tenemos, no sé, hacemos rifas, estamos pensando en hacer un mate bingo, estamos haciendo de todo abocados a ella. Cada peso que nos entra lo partimos a la mitad y lo ponemos para ella.
0: Bien, y Nico, ¿y a qué te dedicas?
3: Yo soy mantenimiento, soy personal de mantenimiento. Entonces, suelo hacer mantenimiento de empresas.
0: Bueno, ¿trabajas en relación de dependencia?
3: O sea, no, hoy sí. No. Ya hace 15 días terminó el proyecto en Sierra Grande y ya quedé desvinculado.
0: Ah, bueno.
2: Así que
3: es una realidad.
2: Sí. Se nos hizo más difícil esto de ahora. Bueno, no queríamos contar esta parte porque la verdad que no, pero es una realidad. El haber quedado sin trabajo se nos hace mucho más difícil. Claro. Porque ahora es como sí, decir, sí. Bueno, va a sí. llegar, pero sí, va a llegar. Yo sé claro, que va a llegar.
3: Sí, sí. Sí, sí. Bueno, pero eso, esas son complicaciones que surgen y bueno, hay que considerarlas y superarlas.
0: Sin dudas. Y creo que también Briana toma ese ejemplo, ¿no?
3: Seguro.
0: Seguro, seguro.
3: Y creo que nosotros tomamos más ejemplos de ella que ellas de nosotros.
0: Ah, tal vez ese sea el párrafo de la nota. ¿Qué hacía Briana antes de nadar? ¿Hacía alguna otra, hizo algún otro deporte?
2: No, Briana de muy chiquita se le complicaba por las terapias, porque, bueno, entre terapia, estar internada porque sí. por su asma, hoy su asma ya está, no te digo curado porque no está curado del todo, pero bueno, pasó las peores etapas, entonces, pero siempre fue el agua, fue su cable a tierra. Después, ahora recién se está abocando a otros, digamos, al gimnasio y eso, pero porque necesita claro. la fortaleza del cuerpo.
0: Tal cual. Y yo pensaba una doble barrera, ¿no? Porque no solamente si no estuviéramos hablando de que es hipoacúsica, ya de por sí el asma es una barrera para un deporte, si bien ayuda a la natación, pero también estamos hablando de alto rendimiento, ¿no?
2: Sí,
0: esfuerzo
2: sí.
0: que implica el sí, alto sí, rendimiento,
2: sí, sí,
0: ¿no?
2: Sí, eso es lo que siempre decimos, pero bueno... nos sorprende porque, por ejemplo, se recupera de una bronquitis y vos ya la ves y te dice quiere ir a pileta y recién está saliendo una bronquitis. Por ahí otros chicos, no, vamos a esperar, no quieren ir y ella lo que quiere ir a pileta. Por los profes, por los compañeros, que tiene unos compañeros bárbaros, todos los profesores, la verdad que Argentinos del Sur es otra familia. A donde le dan mucho cariño, a donde siempre le dan su espacio y la acompañan. Así que yo creo que el agua para ella es su segunda casa.
0: Sin dudas. ¿Va a la escuela?
2: Sí, sí, a las 7:94. Así que hoy pedimos un permiso para salir y va con su Meji.
0: Bien. ¿Segundo año de secundaria?
3: Sí.
0: ¿Al segundo año vas de secundaria en la escuela?
1: Sí.
0: ¿Y cómo se llama su melliza?
2: Candela.
1: Candela, sí.
0: Candela.
1: O sea, a mí no vamos a leer a Candela.
0: Bien. Candela y Briana van juntas al mismo
2: colegio.
0: Curso.
2: Sí,
1: al colegio, sí.
2: Cande también hace pileta, digamos, pero le gusta más el básquet. Le dice que esa parte se la deja a la hermana,
0: claro.
2: Porque dice que bueno, como la hermana ya está, así que Cande se dedica más al básquet, también en Argentinos del Sur. Y bueno, ahí estamos. Todo esto es increíble porque a veces yo creo que ni ella se lo cree cuando va, me dice, mamá, tranquila, tranquila, yo soy la que soy más nerviosa, y ella, mamá, tranquila, no pasa nada. Y ahora el miedo de nosotros éramos, uy, se va a ir sin ninguno de nosotros porque se va con la selección. La selección de... la verdad que se portaron re bien, es un equipo muy lindo. Son 9 nadadores de distintas edades y bueno, de distintas provincias. Entonces sí. se juntaron y se conocieron y se hicieron un lindo grupo, se apoyaron, son bárbaros.
0: ¿Y ya conocen cuál es el periplo? Primero me imagino que hay un viaje a Buenos Aires, tal vez alguna concentración antes de viajar a Ecuador, como no lo saben todavía.
2: Todavía no sabemos. Ellos tienen un seguimiento. La selección argentina están muy atrás con lo que hacen todos los días los chicos en cada pileta, en cada provincia, porque sí. como no se pueden juntar, entonces están todo el tiempo atrás viendo cómo va su desarrollo, porque bueno, para llegar óptimo para el viaje. Seguramente que después nos vamos a se van a juntar, no sabemos si se juntan de vuelta en el CENAR o directamente ya parten.
0: Claro.
2: Eso todavía no está bien definido, pero bueno, lo que nos decía la selección argentina es que está muy difícil toda la situación para todos los deportistas. Entonces, sí. Hay una subvención, pero no es el total. Entonces, como hay que... Ellos tienen que viajar el vuelo, el hotel, el traslado, el seguro médico, porque también tienen que tener su seguro médico, la indumentaria, todo eso implica, por eso es el costo. Pero bueno, por eso cada provincia tiene que ayudar a su nadador.
0: Sí, sí, está bien. Bueno, ¿dentro de estos $1,900 está todo eso que decís o...? Todo eso que decís, porque bueno, este costo de la tal vez tenga que ver con nuestros costos de competencia, pero dentro de los $1,900 está todo esto.
2: Ahí te va.
3: En realidad el costo de $1,900 está todo, casi todo incluido, menos una diferencia que es no dijeron bien en claro, que es, creo que es de una de movimientos de allá, que da un total de casi 2.900.000 o 3 millones.
0: Bien.
3: Pero incluye todo el costo, sí.
0: Bien, perfecto. Sí, sí, bueno, que no es nada fácil de juntar en estos tiempos. Me imagino, porque lo han destacado también, que tienen el acompañamiento del municipio de Gaiman y que seguramente buscarán el acompañamiento, no sé si hoy lo tienen, pero seguramente también lo van a obtener de Chubut Deportes, en este caso.
3: Sí, sí, sí, tenemos en parte, sí.
2: Chubut Deportes, tanto como Gaiman, han ayudado, como también están ayudando a otros deportistas, porque realmente otros deportistas están también en la misma situación que nosotros, entonces se va partiendo un poquito para cada uno. Claro. Y me parece fenomenal, porque todo chico tiene que seguir en esto, en este ruedo de hacer deporte, y que no desaparezca, porque desgraciadamente si esto sigue así, hay muchos chicos que se bajan porque no pueden costear, y es una lástima, porque hay mucho talento en nuestra provincia, muchísimo, y la verdad que está bueno que haga una ayudita de un poquito de a cada uno, me parece bárbaro. Pero bueno, no llegamos, no se llega, hay que seguir juntando, así que la colaboración... nosotros vamos a estar poniendo flyer e informando del bingo que vamos a hacer. Después están las redes sociales. Así sea, no sé, una donación, no sé, de lo que sea, de lo que tengan. Una transferencia, todo sumas un granito de arena para después hacer la montaña.
0: Sí.
2: Y para que ella pueda llegar. Pero, bueno... eso, lo que estamos buscando es que vayan conociendo más y que la verdad que la natación ayuda no solamente en el tema corporal, sino también en lo mental. Uno ahí se despeja, es maravilloso. Siempre que hablamos con distintas personas y nos dicen lo que ha ayudado a la natación, es terrible.
0: Perfecto. Tenemos un alias que es Briana Sin Límites, todo junto. Briana Sin Límites. También tenemos tu contacto, que es 280-484-0317, Cecilia. Y el contacto del papá, 280-432-9162. Y en Instagram, @team.briana.sinlimites. Son las opciones, las redes, y seguramente ustedes también van a postear algo más. Pero a toda la gente que quiera colaborar, como dice Cecilia, lo puede hacer con una pequeña contribución para que Briana cumpla su sueño de ir a este Panamericano que se va a realizar en agosto en Guayaquil, en Ecuador. Este sueño de competir con la selección argentina de natación adaptada, ¿no? Es un equipo que también es muy reconocido, con entrenadores muy reconocidos y con logros también distintivos. Así que bienvenida, gracias por venir, y ya te conocemos, Briana, y las puertas de la radio de esta casa están abiertas.
1: Sí, gracias.
0: Muchas gracias a vos. Gracias, Briana. Gracias, Nicolás.
3: Gracias, gracias a ustedes, por favor, por difundir y porque para seguir teniendo nuestros deportistas siempre en juego.
0: Briana, sí, Cristina Aguilar, sus papás Cecilia. ¿Querías decir algo más, Cecilia?
2: No, muy agradecida por el espacio que nos dan, lo que están apoyando siempre a los deportistas. Esto es maravilloso porque hay mucho talento que en verdad no... que no hay límite. Cuando uno tiene sueños hay que buscarlos y hay que apoyarlos, que no desaparezca, porque los jóvenes tienen herramientas muy lindas para el día de mañana poder crecer, ser, no sé, desde profesores, de poner su club o poder ayudar a otros chicos con otros deportes y sacar de la calle a muchos chicos o esos chicos que están en mala situación y que hagan deporte. Así que gracias por el espacio. La que la quiere ir a ver, a conocer o ver cómo está nadando, ella está todos los días en el Argentinos del Sur. Yo creo que ahí pueden verla y se puede ver cómo ella está entrenando y ver la calidad que se brinda en Argentinos del Sur.
0: ¿A qué hora entrena?
2: Ella entrena todos los días de 6:30 a 8. Así que, bueno, la pueden ir a ver a las tardes, está ahí.
0: Bien, nos acompañó, vino a contarnos su historia y a contarnos cuál es su sueño, el de competir en el Panamericano de la Juventud Sorda 2026 en Guayaquil, Ecuador. Briana, Cristina Aguilar, sus papás Cecilia y Nicolás estuvieron con nosotros y, por supuesto, como dije recién, insisto, las puertas de la radio están abiertas.
2: Muchísimas gracias.
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0: estar.
1: ¿Ahí nos escuchás bien, Vero?
0: Sí, yo sí.
1: Buenísimo. Bueno, Vero, ¿ya instalados en la nueva casa?
0: Sí, mirá, eso quiero comentarles. Estamos instalados, pero nosotros estamos repartidos. Nuestro corazón está a mitad acá y mitad en el zonal. Sigue funcionando el hospital zonal como banco de sangre. Más que nada era eso lo que queríamos por ahí aclarar un poquito, aunque de todas maneras ya salió, igual ya se hizo difusión. Seguimos teniendo donantes que vienen a María Humphrey. Acá nosotros tenemos solamente la atención de pacientes, como hemos tenido siempre, pero el banco de sangre sigue funcionando en el hospital zonal como siempre.
1: ¿Esto significa, Vero, que aquella persona que quiera donar sangre tiene que ir al Margara?
0: Tiene que ir al Margara, siempre al Margara. Eso va a seguir funcionando allá todo el tiempo. Ya hemos tenido personas que han venido hasta acá, incluso hemos tenido personas que no han ido a donar sangre porque creen que tienen que venir hasta acá y por ahí les queda un poquito lejos.
1: Bien.
0: Así que bueno, eso queríamos para ahí aclarar un poquito ese tema para que no perdamos nuestros donantes voluntarios.
1: ¿Se ha logrado incrementar la cantidad de donantes voluntarios en la zona?
0: Sí, hemos tenido ese logro. No demasiado, pero bueno, hemos aumentado bastante la cantidad de donantes voluntarios.
1: Vero, ¿y se viene una colecta de sangre? ¿Se viene una fecha especial?
0: Sí. Tenemos organizada una colecta con el Hospital de Gaiman, que siempre nos colabora con el tema de las colectas, para el día 16. Entonces, siempre organizamos colectas con ellos habitualmente. Bueno, esta semana va a ser especial, así que los invitamos a todos a que puedan concurrir, quienes estén en Gaiman y quieran acercarse a donar sangre.
1: En el Hospital de Gaiman va a ser la recepción.
0: En el Hospital de Gaiman, exactamente, en el Hospital de Gaiman. Ya hemos hecho colectas anteriores, pero bueno, está bueno ahora poder volverlo a difundir, por eso queríamos agradecer también que ustedes siempre nos colaboran con la difusión, para que, bueno, lograr llegar un poco más de gente que pueda concurrir ese día.
1: ¿Cuáles son los horarios para el 16, Vero?
0: Para el 16 los horarios son de 8:30 a 12.
1: Bien, y como siempre lo destacamos, bien, el requisito es desayunar sin lácteos, pero bueno, tener algo corriendo por la
0: desayuno,
1: sangre.
0: Un buen desayuno, claro, algo de sustancia. Un buen desayuno, pueden comer lo que quieran, pueden comer galletitas, pan, el que come huevitos revueltos, el que come ensalada, el que come carne, lo que le guste comer en la mañana. Así que bueno, otra cosa que también quería decirte del tema del horario del banco de sangre,
1: sí,
0: es que ahora tenemos un horario extendido. Antes atendíamos de 8 a 11 y de 14 a 16. Ahora el horario es de 8:30 a 16 de corrido.
1: De 8:30 a 16, perfecto.
0: A 16. Hicimos un horario amplio, un horario extendido, que hace bastante estábamos buscando lograr este horario, porque sabemos que mucha gente sale a la 1 del mediodía de trabajar y por ahí entran las 3, 4 de la tarde, y también por ahí se queda con ganas de poder ir a donar sangre. Entonces veníamos manejando este tema hace bastante tiempo ya, y bueno, logramos poder instalarlo ahora. Entonces, bueno, vamos a hacer un horario extendido. Luego, la única condición, obviamente, es que almuercen. Si van más cerca del mediodía, un buen desayuno antes de ir, y si van más cerca de después de las 12, 1 del mediodía, que traten de almorzar antes de ir.
1: ¿Se complica un poco la tarea con esta división que tuvieron que hacer entre el Margara y el Humphreys, Vero, o están bien organizados?
0: Sí. Y somos pocos, entonces, bueno, nos organizamos lo mejor que podemos, por esto de por ahí tenemos una jornada extendida, los días de atención de donantes, y nos estamos tratando de organizar. Nosotros siempre estuvimos trabajando en el zonal y en el materno en aquel momento,
1: claro.
0: Entonces siempre hemos estado trabajando en ambos lugares. Pero ahora el estar tan lejos hace que por ahí las condiciones sean otras para nosotros. Antes por ahí nos trasladábamos de un hospital al otro para abastecernos o para alguna tarea que tuviéramos que realizar. Y ahora, bueno, como es bastante lejos, ya no nos podemos mover, entonces estamos acá continuamente. Yo creo que hasta que nos podamos acomodar estamos medio a las carreras todavía.
1: Pero
0: bueno, ya nos estamos logrando organizar.
1: ¿Está contemplado a futuro que Hemoterapia vaya también al Humphreys?
0: Creería que no. Por el momento lo que nosotros sabemos es que va a quedar en el hospital zonal.
1: Bien.
0: Y yo considero que por ahí es lo mejor porque el hospital zonal sigue estando como a mitad de camino de todo.
1: Sí, hoy es el centro del hospital.

0: El Margara.
1: Exacto, ese está en el centro y es accesible a todos, es accesible a los colectivos y demás. Entonces yo creo que va a seguir quedando allá. De todos modos, bueno, son, yo no podría darte la certeza, pero bueno, es lo que nosotros sabemos hasta ahora.
0: Bueno, es muy importante aclarar esto, más allá de que ustedes estén ya en el Humphreys, lo que es banco de sangre y donación, ahora con horario corrido, pueden seguir acercándose al Hospital Zonal Adolfo Margara. Es importante que tengamos cada vez más donantes voluntarios.
1: Exactamente. Seguimos estando las mismas personas, van a seguir viendo las mismas caras, así que bueno, que vayan.
0: Vero, por último, consulta, ¿hay algún factor sanguíneo que falte, que haya más necesidad de donantes de ese grupo?
1: No, en este momento no, en este momento no. Siempre son bienvenidos todos los que vienen a donar sangre. Y vamos a tener una colecta en Gaiman, que por ahí se acercan, que en la población de Gaiman tenemos muchos donantes negativos, que si se pueden acercar a donar el martes 16, ya sabemos que tenemos contemplado esa necesidad también.
0: Perfecto. Invitamos a todos también a sumarse a Gaiman para esta colecta que se va a realizar el día 16 de junio. Vero, gracias por sumarte, como sí. Siempre.
1: Sí, una cosita más sí. Te quiero decir, por favor. Tenemos un número de teléfono en el servicio de hemoterapia del Hospital San Luis de Trelew, de Margara, por si quieren comunicarse para pedir información o solicitar información sobre la donación de sangre. No se saca turno, no es para sacar turno, es solamente si tienen alguna duda en cuanto a la donación de sangre.
0: ¿Cuál es el número?
1: Sí, que es 44-93-173.
0: 173, perfecto, Vero, bien. Agendado y lo bueno, compartimos también en las redes.
1: Por favor, bueno, muchísimas gracias. Beso esto se vuelve grande. A repetir, es solamente para consulta. Buenísimo. No es para sacar turno.
0: Para sacarse bueno. Cualquier duda.
1: Cualquier duda.
0: Bueno, pero estamos en contacto. Beso grande.
1: Muchísimas gracias.
0: La palabra de la licenciada en hemoterapia, Verónica Narváez.

Una de las novedades de la mañana llega del ámbito judicial. El Superior Tribunal anuló la destitución de Mariel Suárez y vuelve a ser jueza de Comodoro Rivadavia.

0: musical. Casi, casi mediodía, ya en la mañana por el aire. Nos vamos a Comodoro Rivadavia. Germán Velasco nuevamente con nosotros. ¿Cómo va?
1: Bueno, seguimos acá de Comodoro, como les dije. Jornada igual acá frente al Hospital Regional de Reclamos. Mucha fila de vehículos. Así que todos los que estén escuchando en Comodoro, evite tomar la avenida Hipólito Yrigoyen a la altura del Hospital Regional, porque hay largas filas y mucha demora, sobre todo aquellos que vienen a buscar a sus hijos a las escuelas cercanas del Hospital Regional, porque hay una jornada de reclamo también de la gente de salud y educación aquí afuera de, lo podrán escuchar de fondo, ¿no? Afuera del Hospital Regional. Ahora me gustaría que escuchemos al comisario y segundo jefe de la Unidad Regional, Cristian Mulero, porque la noche del miércoles se detuvo a Damián Uribe. ¿Se acuerdan de Damián Uribe? Esta persona que fue herido de bala, pero que estaba acompañado de su pareja, de Mariana Calcutir, quien fue asesinada por el más chico, los hermanos Serrano, supuestamente en legítima defensa, ¿no? Por un reclamo de una deuda. Lo cierto es que ayer a Uribe lo detuvieron afuera de un supermercado en un vehículo con dos personas y también con un arma de fuego. Y fue detenido por la utilización del arma de fuego y otros hechos también que él reconoció que eran de su propiedad. Así que, si les parece, escuchamos al comisario Cristian Mulero, pero también habla de un importante robo de cable en el yacimiento Pecón, por el cual fueron detenidos cuatro hombres en la madrugada de este jueves. Así que escuchamos todo lo que ha sucedido en las últimas horas a nivel policial en Comodoro Rivadavia.
2: Sí, ayer en horas de la noche, personal de Comisaría Quinta, alrededor de las 22 horas, tomó intervención en Avenida Kennedy y Avenida Patricio, en virtud que observan circulando un vehículo Peugeot 207, en el cual reconocieron que iba la persona de Uribe. En virtud de que esta persona está catalogado como una persona peligrosa, después del último hecho grave, donde tuvimos la muerte de su pareja, y en el que mismo por las redes sociales manifestó tomar venganza de esto, ante la presunción de que es un tipo peligroso, y como hemos sabido que una persona que anda armada, personal policial procedió a la identificación de él y de los ocupantes. En el momento que proceden a la detención del vehículo, observan que del lugar donde él venía en el habitáculo como acompañante, sobre el piso del vehículo, había una bolsa de nylon transparente con una sustancia verduzca, ante la presunción de que era una sustancia tóxica. Se procedió a llamar al personal de drogas peligrosas y, bueno, una vez que tomaron intervención, al proceder a efectuarle los test correspondientes, corroboraron que se trataba de cannabis sativa, más conocido como marihuana. A raíz de esto se hace una minuciosa inspección en el rodado, en su interior, y pueden apreciar que en el lugar donde está el cuero, el forro protector de la palanca de cambio, al levantarla encuentran un arma tipo pistola calibre 9 milímetros, en la que estaba en condición de disparo con municiones. En base a esto, al poner una notificación al juzgado federal, resuelve que el mismo quede en calidad de detenido hasta audiencia de control de detención, en virtud que él reconoce que la sustancia y el arma eran de su propiedad. El mismo ha trasladado a una dependencia policial, se encuentra actualmente detenido en espera de control de audiencia de detención.
3: Bueno, usted lo mencionaba, ¿no? Estaban tratando justamente de ubicarlo también en conjunto con la brigada, Uribe.
2: Si viene, la alerta que nosotros tenemos es que, como es una persona peligrosa y ante todas estas situaciones, hechos de violencia, bueno, le llama la atención el personal policial, ante la peligrosidad y la presunción que puede llegar a estar armado, y donde él hizo público las manifestaciones de tomar venganza sobre el hecho ocurrido, bueno, es una persona peligrosa para la sociedad. En virtud de eso, personal policial procede a su identificación.
4: ¿Los otros dos ocupantes del rodado también fueron imputados o quedaron
2: en libertad? No, ellos quedaron en libertad, recuperaron su libertad ambulatoria una vez finalizado la diligencia. Una femenina que es la propietaria del vehículo y era la cual iba conduciendo, y un tercer masculino que iba en el asiento de atrás.
4: ¿Y conocidos en el ámbito delictivo ellos?
2: El masculino sí, la señorita identificada, porque ya se la ha visto en varias oportunidades con la persona de Uribe.
0: Bueno, lo decías, Germán, movidita mañana en Comodoro. Sí.
1: Horas movidas en Comodoro Rivadavia con la situación de los detenidos y también ahora, bueno, todo lo que está sucediendo en la mañana de hoy, ¿no? La explosión de una caldera, reclamos en el hospital y todo lo que va sucediendo en este jueves, primer jueves del mes de junio en Comodoro.
0: Cualquier novedad volvemos, Germán, beso grande.
1: Hasta luego, doña Maru.
0: Hasta luego, Germán Velasco desde Comodoro Rivadavia.

Bueno, venimos hablando del Nacional de Atletismo de Cross Country. La delegación, parte de la delegación, la parte cordillerana, ya está llegando a Rawson. Lo mismo, Comodoro se une Trelew y alrededor de las 3 de la tarde parte esta delegación de casi 40, en realidad son 40 atletas. Sucede que no está dentro del itinerario del viaje Joaquín Arbe y Maya Monín y Karen Cejas, que se suman desde Mar del Plata. Tal vez, nos dicen, tal vez podamos ver al Mono Ibáñez, porque Balcarce está muy cerquita de Mar del Plata, así que tal vez veamos a un emblema, un verdadero emblema, a un amigo como el Mono Antonio Ibáñez en Balcarce. Lo cierto es que la delegación se conforma por 40 atletas, 22 varones y 18 mujeres, un equipo muy fuerte en mayores, liderado por Joaquín Arbe, claro, pero con Bruno Álvarez, con Carlos Colinecul, con Gabriel Manquillán y con Martín León. Martín León, que viene, recordemos, hace un par de semanas de ganar el medio maratón de la patria aquí en el Valle. Así que, lógicamente, hubiera sido ideal que hubieran estado, por ejemplo, Coco Muñoz y David Rodríguez, los dos que estuvieron en Fiestas Mayas, que también hubieran estado. Bueno, David, en todo caso, no fue al Provincial de Cross, que era una condición sine qua non. Sí, Coco Muñoz, que lo ganó y todo. Bueno, también Karina Neipán no está, tampoco está Karina Neipán, que fue segunda en ese Provincial de Cross Country, Laguna La Zeta de Esquel. Pero bueno, igual, de todas maneras, Chubut va con un equipo muy fuerte. Hablaba de Maya Monín en U16, con Valentino Bonelli, el chico de Ratili, también en U16. Dos atletas candidatos a ganar sus respectivas pruebas. Y también así Alon Ramil Sicarelli, este nombre, atención, también el pupilo de Leonardo Price es un nombre para tener en cuenta en el futuro. U14, tiene 13 años Alon, y es otro de los candidatos a ganar su categoría en este Nacional de Cross Country. Así que Chubut va con un equipo fuerte, con un equipo completo. Hace 10 años que una delegación de Chubut no participaba completa en todas las categorías de un nacional de cross country. Así que va a ocurrir este sábado 6 de junio en Balcarce, y la delegación que se está concentrando comienza a llegar Esquel, llega también Comodoro a Rawson, y a las 3 de la tarde se parte hacia la provincia de Buenos Aires, hacia la ciudad de Balcarce.

que hoy se define un finalista del torneo de apertura de la Liga de Fútbol Valle del Chubut, que juega en la revancha en el Estadio del Fortín a las 3 de la tarde, Germinal y JJ Moreno. El verde que debe revertir esa desventaja que el naranja logró en el partido de ida la semana pasada, gol de 1-0. El arbitraje de Santiago Bandic, el nieto de Camilo Artiles, un recordado dirigente de Deportivo Alberdi de la Liga de Fútbol Valle del Chubut. Su nieto entonces siguió sus pasos y es árbitro de fútbol. Mientras tanto, el sábado a las 3 de la tarde también la revancha entre Huracán y SEC, el equipo mercantil que ganó el partido de ida en el sintético del Polideportivo Francisco Miguel Falcón por 5-2. El árbitro del partido del sábado será Caleb Braco. Por la Copa de Plata, Alumni será local de Guillermo Brown. Este jueves también, a partir de las 15:30, arbitraje de Matías Ferreira. Recordemos que en el partido de ida ganó Alumni 1-0, para un que debe revertir la ventaja de visitante. Y el sábado a las 3 de la tarde en la Villa Deportiva, Gaiman será local de Independiente, tras el 4-3 del equipo trelewense en la ida. El árbitro designado es Emilio Aparicio. Recordemos que en este partido de ida, el capitán y goleador de Gaiman, Gustavo Schiske, llegó a los 200 goles en el fútbol oficial.

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0: expectativa por lo que va a ser la apertura de temporada de ballenas, uno de los fuertes turísticos, sin dudas, de nuestra zona, de nuestra provincia. Y como cada año nos tomamos siempre algún ratito para conocer detalles de cómo se avanza con todo el trabajo científico que se lleva adelante hace tantos años en aguas del Golfo y un poco más allá también. Ya tenemos a los primeros ejemplares haciendo de las suyas en el Golfo Nuevo y vamos a saludarlo a Mariano Cironi, referente del Instituto de Conservación de Ballenas. Mariano, ¿cómo estás? Jacobo y Maru, te saludamos.
1: Hola, buen día. Qué bueno estar hablando de ballenas nuevamente.
0: Bueno, nuevamente, como cada año, Mariano, indagando un poco en la labor científica que llevan adelante, ¿podemos vislumbrar cómo viene esta temporada con los ejemplares que ya vemos en nuestras costas?
1: Viene hermosa y cargadita de ballenas. ya se ve la presencia allí y, de hecho, uno de nuestros proyectos científicos que ya comenzó por esta temporada es el proyecto que le llamamos Midiendo Ballenas, que está a cargo en el campo de Nico Lewin, uno de nuestros investigadores del ICB. Ya comenzó a tomar datos. El proyecto se basa en fotografías tomadas de drones. Uh-huh. Y bueno, ya la semana pasada nos contó que en una de las salidas que hizo había fotografiado 74 ballenas. Ya en estamos hablando de que todavía era mayo.
0: ¿Solo en el Golfo Nuevo?
1: Sí, en la zona de Doradillo y ese sector del Golfo, que bueno, es la zona que siempre tiene más densidad de ballenas, ¿no es cierto? Esto es desde costa con drones, ya había fotografiado esa cantidad de ballenas en un día, así que viene bien la
0: bueno, temporada. Es un montón, 74 ejemplares, y como siempre lo destacamos, Mariano, una población que crece.
1: Sí. La población crece ahora más lentamente que como crecía cuando comenzamos los estudios, cuando bueno, Roger Payne y Vic comenzaron los estudios en la década de 70, la tasa de crecimiento en ese momento era más o menos de un 7% anual, y eso a partir de los años 2000 más o menos fue reduciéndose la tasa anual de crecimiento, y ahora puede estar rondando el 3%, bueno, más o menos según los cálculos que se hagan. Es decir, que la población sigue creciendo, aunque a un ritmo más lento que lo hacía antes.
2: Mariano, buen día. ¿Son las señoras conocidas con los chicos cada vez más grandes o ustedes no están en tanto en las relaciones sociales, digo, en la identidad de los ejemplares?
1: Sí, estamos muy en el tema de la identidad de los ejemplares, sí, y nos interesa mucho siempre eso, hablar de individuos particularmente, no solamente de números y estadísticas, sino que, bueno, nuestro programa científico se basa en la fotoidentificación de individuos. Entonces, sí, conocemos individuos con historias particulares, algunos que conocemos desde hace 56 años ya, de los primeros identificados por Roger y que siguen viniendo a la península. Así que sí, la identidad es importante. Y bueno, por ejemplo, ya que hablamos del tema y de inicios de la temporada, una de las ballenas fotografiadas y marcadas con un rastreador satelital el año pasado a través del proyecto Siguiendo Ballenas, que es un proyecto colaborativo entre muchas organizaciones, el ICB es una, pero somos muchas las organizaciones que llevamos adelante este proyecto. Y bueno, una de las ballenas que fue instrumentada el año pasado, que se llama Sodium, volvió a la península hace unos días, entró al Golfo con una cría, su cría del año pasado, grandota, y luego volvió a salir. Así que medio que hizo una visita veloz por el Golfo Nuevo, estuvo unos días allí, salimos, el equipo de seguimiento del proyecto Siguiendo Ballenas salió al campo para buscarla, porque aún emite señal, y bueno, es una de esas visitantes conocidas, entonces, que ya tiene una historia conocida para los investigadores.
0: Saludos Sodium, a Sodium, ¿sí? Entonces. Mariano, te traslado una consulta que alguien me hacía, una inquietud. Sabemos que las ballenas vienen a reproducirse a nuestra zona. Hay registros en los últimos años también de algo de alimentación. ¿Vienen embarazadas y tienen a sus crías acá? ¿Ya vienen con sus crías? ¿Cómo es un poco el funcionamiento? Porque alguien hace poco me decía, me llamó la atención, ya tan temprano ver a ballenas con sus crías. Uno se da cuenta, más o menos, por las dimensiones y por disfrutar del atractivo, que son ejemplares chiquitos.
1: Sí, se nota que es un ejemplar chico comparado con la madre que está a su lado, pero en esta época lo más probable es que esos sean crías del año pasado, justamente como el caso de Sodium que les mencionaba recién. No son crías nacidas ahora, aunque puede ser que ya haya algunas crías nacidas esta temporada, ya estamos entrados en junio, así que puede ser. Pero bueno, si las vieron muy a principio de la temporada, a lo mejor las que llegaron hace un mes, por ejemplo, lo más probable es que sean estas ballenas que vuelven con la cría que nació el año pasado, la temporada pasada. Lo normal, digamos, en el ciclo reproductivo de la ballena franca es un ciclo de 3 años, que lo resumo así rápidamente. Vamos a suponer una hembra que tiene a su cría el mes que viene, digamos, una hembra que está ahora en el Golfo Nuevo, preñada, tiene a su cría el mes que viene, nace entonces esta cría este año, permanece con la madre en la península durante 2-3 meses, a lo mejor un poco más, se van a las zonas de alimentación en el verano y vuelve el año que viene, esa hembra va a volver, viene con su cría, que va a tener cerca de un año, y es destetada en la península. Luego esa hembra pasa un año más recuperando reservas de grasa, porque le ha dado un montón de su propio cuerpo a su cría en forma de leche. La grasa transformada en leche pasa a la cría durante el primer año, digamos, de vida de la cría. Entonces va a pasar un año recuperando esas reservas de grasa y luego va a copular y va a quedar preñada, y más o menos la gestación dura un año. Hay cálculos nuevos que lo alargan un poco, pero vamos a decir más o menos un año, y entonces al finalizar ese año de gestación va a tener una nueva cría, y así se completa ese ciclo normal, digamos, de 3 años. Un año después del parto amamantando la cría, un año recuperando reservas de energía y un año de gestación, y luego se produce un nuevo parto.
2: ¿El DNI de los chicos los hacemos en Península Valdés en la mayoría de los casos?
1: Sí, sí, tal cual, porque la mayoría nacen en Península Valdés, en el Golfo Nuevo y en el San José. Entonces es muy común en esta época, que veamos hembras inmensas porque están preñadas. Entonces con una foto aérea, por ejemplo, lo podemos detectar bien porque tienen una silueta así casi rectangular por la panza que tienen con la cría adentro. Luego se produce el parto, ahí por supuesto se nota la diferencia, ¿no es cierto?, después del parto, y después van a ir perdiendo peso las hembras a lo largo de la temporada, que le van pasando a las crías en forma de leche. Pero sí, como vos decís, los primeros registros y el DNI, digamos, de las ballenas recién nacidas de así en Península Valdés, y así vamos integrando nuevas ballenas a nuestro catálogo, que bueno, hoy ronda ya los 6.000 más o menos individuos conocidos, así que tenemos un montón de historias que cuentan historias muy interesantes y que por supuesto analizado desde el punto de vista científico nos dan un montón de información sobre la dinámica de la población.
0: ¿Salta una hembra embarazada?
1: ¿Cómo?
0: ¿Salta una hembra embarazada?
1: Ah, si salta, te entendí, si canta.
0: No, si salta.
1: Si salta, habría que ver, la verdad, tendríamos que ver. Yo pienso que es probable que si salta una hembra preñada esté a lo mejor haciéndolo de alguna manera para facilitar el parto. Viste que a las mujeres muchas veces, cuando ya están muy cerca de la fecha de parto, bueno, le dicen que caminen y cosas así, que hagan movimientos para facilitar que se ubique el bebé para el parto y demás, así que es probable que las ballenas también hagan algo parecido, ¿no?
0: Porque son esas preguntas que, bueno, tantas veces hemos charlado con vos, Mariano, ¿no? Uno comienza a indagar y surgen estas preguntas, sí, que pueden parecer tontas, pero que es interesante para aprender un poco más del comportamiento. Yo todavía me río cuando alguien me dijo, en esas notas que vos hacés, preguntá si la ballena toma envión para saltar. Es buenísimo.
2: Es buenísima esa. Si toma carrera.
1: Es que hay mil preguntas de esas, y ninguna es tonta, son todas interesantes, y porque las ballenas generan mucha curiosidad, son animales fascinantes, y la fascinación genera curiosidad. Entonces uno quiere saber cosas que imagina, que piensa, que se pregunta sobre animales que son muy diferentes y muy parecidos a nosotros también. muy diferente porque, bueno, pensemos que una ballena pesa 40.000 kilos y mide 15 metros de largo y demás, y nada, miles de kilómetros en el mar libremente y demás. Nosotros somos muy distintos a eso, pero al mismo tiempo somos mamíferos y las hembras humanas paren a sus crías y las amamantan con leche y demás, entonces hay muchas diferencias y muchas semejanzas y esto nos hace sentir distintos y parecidos y cercanos a la vez con estos animales tan increíbles. Entonces todas esas preguntas para mí están buenísimas. Y bueno, sí toman envión.
0: Ah, bueno, ahí está. Eso. Toman un poco y de envión para pegar el salto.
1: Y eso lo sabemos porque gracias a los drones y también, bueno, con las imágenes que tomábamos hasta hace unos pocos años desde el avión para hacer nuestros relevamientos de fosfentificación desde el aire, veíamos a veces esa escena con los drones, más aún ahora, por supuesto, que uno puede seguirla con mucho más detalle desde el dron a la ballena que está bajo el agua. Y bueno, efectivamente se ve que la ballena está bajo el agua y empieza a acelerar apuntando para arriba hasta que finalmente el cuerpo emerge y hace esos saltos.
0: Mariano, ¿cómo vienen las fechas previstas para todo el trabajo de censo y todo el trabajo aéreo que se hace, no solamente en el Golfo, porque sabemos que la cobertura abarca desde desembocadura del río hasta del otro lado de península?
1: Sí, ese tipo de censos son los que hacen los colegas del Laboratorio de Mamíferos Marinos del CEPAT y del CECIMAR, del Centro Nacional Patagónico, que bueno, hacen un censo justamente para contar individuos, como decir, desde la desembocadura del río hacia el norte de la península para cubrir toda esa zona contando animales. Nosotros hacemos vuelos para fotoidentificar, que es una técnica diferente. El objetivo es similar, porque el objetivo en definitiva es también describir la dinámica poblacional, estimar tamaños de población y demás, pero con otra técnica. Entonces, nosotros durante, bueno, más de 50 años, hicimos los relevamientos de fotoidentificación desde un avión, ya sea un Cessna, del Aeroclub, de Madryn y de Deleuze. También colaboramos varios años con la Armada, colaborado con nuestro estudio con un avión de la Armada. Y desde un avión entonces fotografiamos las ballenas. Eso ya hace unos 2-3 años que no lo hacemos más desde el avión y lo hacemos ahora usando drones nada más, pero lo mantenemos a una metodología que nos permita comparar los resultados. Entonces nosotros siempre hacemos los vuelos de fotoidentificación específicos en la época de máxima concentración de ballenas, que se da desde mediados de agosto a mediados de septiembre. Ahora se está haciendo cada vez un poco más temprano, pero digamos, bueno, fines de agosto, que es cuando ya la mayoría de las ballenas de las hembras han tenido sus crías, entonces todas esas crías ya están en la población visibles para ser fotografiadas, pocas se han ido todavía, entonces es el momento en el que las ballenas hay. Así que, respondiendo a tu pregunta de las fechas, nosotros mantenemos nuestro censo, nuestro relevamiento de fotoidentificación entre el 15 de agosto y el 15 de septiembre, pero usando drones, y fotografiamos las ballenas que están en el Golfo Nuevo y las que están en el Golfo San José.
0: Estamos recién por comenzar la temporada, de hecho va a haber transmisiones en vivo del 6 al 9 de junio en el marco del lanzamiento. Será interesante, entrados los próximos meses, Mariano, volver a charlar para seguir sumando algunos datitos curiosos sobre el comportamiento de estas gigantes.
1: Sí, claro, siempre un gusto conversar con ustedes, Maru. Y siempre para mí un gusto hablar de ballenas, así que cuando quieran. Y bueno, como siempre invito a la gente a que se informen y sepan más sobre las ballenas en nuestro sitio del Instituto de Conservación de Ballenas, que es ballenas.org.ar. Siempre estamos subiendo novedades en nuestras redes también, por supuesto. Y bueno, también quien quiera sumarse adoptando una ballenita, siempre bienvenidos para sumarse a la familia ballenera.
0: A adoptar ballenas también a través del ICB. Mariano, gracias por sumarte, un beso grande y seguimos en contacto.
1: Bueno, buena temporada entonces.
0: Buena temporada. Nos vemos, Mariano, gracias. La palabra del titular del ICB, Instituto de Conservación de Ballenas.

minutos pasaron de las 12 con este solazo hermoso que nos deja aquí en los controles. A Coco Salvo se suma al tramo final de nuestro programa. Bienvenido, Coquito. ¿Cómo le va en este jueves? Lindo sol, despejado, maravillosamente bien, me dice. Pero qué alegría que esté tan contento. A esta hora, entre Leo y alrededores, la temperatura alcanza los 11 grados, dos décimas. Sigue muy suavecita la brisa, en este caso del cuadrante sudoeste a 8 kilómetros por hora. Reiteramos, si no nos escuchaste más temprano, te cuento, la máxima para hoy, 14 grados.

Información para los vecinos de Rawson. Antes de la última pausa en esta edición Por el Aire, el servicio eléctrico de la cooperativa capitalina informó que el próximo sábado 6 de junio se va a realizar un corte programado del suministro eléctrico que afectará a toda la ciudad capital. Según se indicó, la interrupción se extenderá de 8 de la mañana a 13 horas. Esta medida responde a tareas de mantenimiento que llevará adelante la empresa de energía Transpa en sus instalaciones. Rawson con corte en el suministro eléctrico el día sábado de 8 a 13 horas.

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0: le ponemos música al último bloque por el aire y nos vamos a Puerto Madryn. ¿Cómo le va, Marito Gajero?
1: ¿Cómo te va, Maru? Buen mediodía para vos y para toda la audiencia. Agradable mediodía que tenemos aquí en Puerto Madryn, soleado, con una temperatura interesante, por lo menos en lo que tiene que ver a este día jueves que estamos transitando y que hemos tenido aquí en nuestra ciudad sesión de el Consejo Deliberante, donde se aprobaron particularmente lo que tiene que ver a un nuevo plan de veredas en ese sentido, como uno de los puntos centrales, con el fin de tratar de cumplir con algunas de las ordenanzas que datan ya de varios años. Pero por otra parte, se ha llevado adelante días atrás el 51º Congreso de Agencias de Viaje que ha organizado la Federación Argentina de Asociaciones de Empresas de Viajes y Turismo, y Puerto Madryn ha estado representado tanto por el sector público como privado. En ese marco charlamos con Santiago Susanich, presidente justamente de la Asociación de Agencias de Viajes de Turismo de Puerto Madryn, que esto nos decía.
2: El Congreso Agentes de Viaje es un encuentro que, como lo dice, es de agentes de viaje, son momentos de reunión y de encuentro institucional y profesional. Siempre digo lo mismo, que FIT es un punto de encuentro, y el otro punto grande de encuentro que tenemos los agentes de viajes es en el Congreso, donde, como todo Congreso, hay capacitaciones, hay charlas de temáticas que nos competen, y además hay encuentro, camadería, es un poco más relajado y menos comercial por ahí que lo que es FIT. Pero sí es un encuentro de mayor capacitación y es un encuentro también de una fuerte vinculación institucional, porque es más cómodo que FIT. FIT es un evento muy grande, el que tenemos todos los años en septiembre en Buenos Aires, y este evento es más chico, entonces te permite tener más tiempos para conversar con la gente, para desarrollar convenios, para pensar estrategias de trabajo. Y lo bueno que tiene el Congreso Agentes de Viajes es que es itinerante, no es como FIT, que es siempre el mismo lugar. Este año nos tocó en Mendoza y el año que viene habrá que ver en qué otro lugar del país toca.
3: Uno de los ejes que se abordó fue el trabajo con otras ciudades, como por ejemplo Rosario.
2: Sí, eso va en el marco de como te digo, del trabajo institucional. Aprovechamos el viaje, nos estuvimos reunidos con el secretario de Turismo, con Pablo Tedesco, con la secretaria de Turismo de Rosario, la Asociación de Agencias de Viaje de Rosario también, ARAP, y en un ámbito descontracturado, digamos, no es una visita a la intendencia en Rosario, donde tenés un protocolo y demás, entonces te permite trabajar de Rosario también, ¿verdad? Y en un ámbito descontracturado, digamos, no es una visita a la intendencia.

0: Mirá, en todos lados están con las mismas problemáticas y la misma situación y el mismo objetivo, lograr más vuelos, mayor conectividad. Madryn es un destino, no me sale la palabra, pero tentador para cada uno de los destinos. O sea, la gente de Ushuaia y Calafate le interesa tener Madryn dentro de sus itinerarios. Hoy hay una forma de trabajo en general que viene cambiando ya hace muchos años, que es trabajar en conjunto y pensar que distintos destinos nos ayudan a potenciarnos y que no es que somos competencia. Entonces, para Ushuaia y Calafate, tenernos a nosotros dentro de sus circuitos también los ayuda a potenciarlos, ¿sí? Entonces, para eso es que también les interesa que estemos. Lo mismo sucede con Córdoba y Rosario. Ellos tienen una conectividad aérea tremenda, pero mucho para el exterior, ¿sí?
1: Bueno, ahí teníamos toda la propuesta, el detalle, potenciando, ¿no?, la beta turística.
2: Sí, hablando obviamente de esto, como decías vos, Maru, de bueno, ver cómo se sigue trabajando y clave para todo lo que es el turismo, la conectividad aérea, para lo cual obviamente se está tratando de conformar frentes comunes, sea en todo lo que es el corredor Patagonia Fantástica o bien con Córdoba y Rosario, para ver si con la aerolínea se puede obviamente recuperar algunos de los vuelos y en otros casos potenciar lo que ya está vigente. Así que estaremos atentos de cara a lo que es ya el inminente inicio justamente de una nueva temporada de ballenas.
1: Bueno, ¿cómo está la jornada por allá? ¿Ya se ven ejemplares en la zona céntrica? ¿Cómo está el día?
2: Hoy está muy agradable, ahora ha mejorado bastante la condición térmica, tenemos sol a pleno, cielo despejado, sin viento, está planchadito el golfo, así que seguramente si esto se sostiene también y se mantiene para la tarde, habrá movimiento en todo lo que es el sector de la costa, teniendo en cuenta que el panorama para las próximas horas, por lo menos para el comienzo del fin de semana, marca la probabilidad de algunas lluvias y llovizna. Así que por ahora está agradable, esperemos que se mantenga, sale unos 15 grados de temperatura máxima para lo que es la tarde de hoy.
1: Marito, que tengas una linda jornada, mañana nos reencontramos.
2: Un abrazo, un abrazo por usted.
1: Abrazo, hasta luego. Mario Gajero desde La Más Linda.

0: volvemos a Comodoro Rivadavia ya en los últimos minutitos por el aire. Germán, adelante.
1: Bueno, acaba de culminar en el Consejo Deliberante una reunión entre los vecinos damnificados del barrio Sismográfica, donde participó todos los concejales de todos los bloques y el viceintendente también de Comodoro Rivadavia, Maximiliano Sampaoli. Ahora es el turno de los vecinos de Los Tilos y luego del Marquesado de Mazaredo. Todo esto es para ir buscando soluciones y ver la forma de poder ir mejorando. La lluvia de los últimos días empeoró aún más la situación de Los Tilos. Y en Sismográfica vinieron a dialogar para directamente ver cuál es la situación del scoring. Cuando hablo de scoring, hablo de el listado, de a ver quiénes tienen prioridad a la hora de la entrega de las viviendas que se van a entregar, de las cuales hasta el momento solamente hay 102 viviendas y hay 350 familias aproximadamente esperando dónde vivir. Si les parece, vamos a escuchar un poquito, aunque sea de lo que nos comentaba el vecino referente de Sismográfica, Humberto Sander.
2: Sí, la verdad que venimos de terminar una reunión con todo el pleno de concejales, estaba también el viceintendente. Hemos tenido una charla donde hemos expresado la problemática del barrio que ellos un poco desconocían. Nos preguntaban a nosotros, bueno, cómo estaba la cosa, en qué situación estaba. Hemos transmitido toda la situación de los vecinos del Sismográfica. Y bueno, y hoy venimos a presentar petitorios para pedir respuestas por escrito de varios informes, de cómo sigue la situación, de cómo va a ser el scoring, porque bueno, hemos descubierto que ya han modificado por tercera vez la forma de puntuar. Entonces, lo que le hemos pedido al Consejo Deliberante y a Sampaoli, que encontremos una sola manera de puntuar y que no la modificamos semanalmente, porque si no, nadie va a saber de qué forma y con qué transparencia se está manejando el sistema de puntuación.
3: ¿Cuál es ese sistema justamente que les han comentado ustedes?
2: Bueno, primero había un comentario que no llegó a ser resolución, donde iban a estar las mujeres con hijos, los discapacitados, los mayores, los más antiguos. Después eso se modificó con una resolución que nosotros compartíamos algunos puntos y otros no, los manifestamos por nota. En qué estábamos de acuerdo y en qué no, y en estos últimos días, ayer anteayer, ha salido una nueva forma. Entonces lo que vemos es que no hay una claridad suficiente y no nos están diciendo las cosas claramente como van a ser. Por eso es que pedimos a los concejales y al viceintendente que traten de trabajar en esto y que haya una forma de puntuación que sea transparente y la misma, y que no se esté cambiando permanentemente. Bueno, de la reunión del Consejo, los concejales habían dicho que no iban a participar. Nosotros hemos estado charlando y hemos pedido que por ahí nosotros necesitamos tener una garantía o un palenque a donde irnos a rascar, donde pudiéramos tener información o reaseguro de que las cosas se hagan transparentemente. Y bueno, hemos logrado que el Consejo Deliberante designe la figura del viceintendente para que participe de esas mesas de puntuación, y eso nos está dando un poco más de garantía para que, bueno, las cosas sean un poco transparentes como necesitamos todos.
3: ¿Tienen información de si van a participar finalmente también los vecinos como parte de este comité de emergencia?
2: No, por lo menos nosotros consideramos que no debemos participar los vecinos, porque es como que estaríamos los vecinos mismos discriminando quién va primero, quién va después. Entonces no nos parece conveniente que los vecinos participen. Sí, en la reunión del Consejo los concejales hablaron que se ampliara esa participación a asistentes sociales de varios lugares, para que fuese más amplio el trabajo ese de que tiene que hacer esta comisión. Y también que se haga más rápido, o sea, y el viceintendente también coincide con nosotros, que se ha demorado mucho en tomar decisiones y que realmente las decisiones tienen que ser mucho más rápidas y que debe estar de una vez por todas, armado la lista de todos los 300 vecinos que necesitan soluciones habitacionales. Otra cosa de las que vimos ahí, que hay vecinos de otros barrios que también necesitan tener acceso a la vivienda, y nosotros lo vemos bien, pero lo que vemos es que hay muy pocas respuestas para tantos vecinos. Hasta ahora tenemos 102 viviendas y somos 300 del Cimbro África más los vecinos que se van a agregar de otros barrios. Entonces nos parece que no se están buscando las respuestas con la rapidez que los vecinos necesitamos y queremos volver a tener nuestras viviendas.
0: Bueno, ahí teníamos todo el detalle, Germán.
1: Todo el detalle, Maru, de ese encuentro de los vecinos afectados de los distintos barrios allí en el Consejo Deliberante y los resultados de las mismas y lo que se viene ahora más tras las reuniones y entrega de petitorios.
0: Germán, que tengas una hermosa tarde de jueves y mañana te esperamos.
1: Gracias por tenerme en cuenta hoy. Mire que los jueves no me gustan a mí, pero hoy hubo tanto en Comodoro que, bueno, por lo menos pude mostrar algo de lo que sale.
0: Ha mostrado un montón. Le agradecemos sobremanera toda la información que ha sumado a este boletín y ya lo vamos a sacar con que le gusten los jueves a usted también.
1: Sí, bueno, veremos. Chao, Maru.
0: Chao, Germán. Hasta mañana. Germán Velasco desde Comodoro Rivadavia.

Recordemos, ayer lo charlamos con el titular de APAVIRCH, la Asociación de Productores Apícolas, 20 años de trayectoria, más de 60 productores en nuestro valle y una actividad muy interesante que se va a desarrollar los próximos 20 y 21 de junio. El día 20 se va a concretar el acto aniversario de APAVIRCH, será en Gaiman a las 11 de la mañana y es muy interesante la propuesta de apertura de la sala de extracción para conocer un poco más sobre todo este proceso, tanto el 20 como el 21, desde las 11 y hasta las 17, con degustaciones, con charlas abiertas y visitas guiadas a la sala para ser parte de estos 20 años de apicultura en el Valle.

disponible para que vuelvan a escuchar una entrevista realmente hermosa en la propuesta que te acercamos con Esa es la Historia cada semana. Hoy ya vas a encontrar en nuestras redes algunos recortecitos, algunos resúmenes del Esa es la Historia que compartimos con Andrea Freyer en nuestro canal de stream. Vos podés volver a escuchar, a ver esa entrevista tan linda, y aprovechando que estamos promocionando esto para ir agendando, 13 de junio, nueva presentación de Alma, a la hora 20 en el Salón Cincuentenario de la Asociación San David, artística coral realmente imperdible para agendar, y ya seguramente volvemos a hablar con Andrea para que nos cuente más detalles.

Farolito de los Piojos en los últimos minutitos por el aire. Igualmente, la propuesta continúa. La idea es que sigas con nosotros porque hay un montón de programación y propuestas para que disfrutes durante todo el día. En el aire de la radio y, por supuesto, en nuestras distintas plataformas. En canal diariojornada.com.ar y allí accediendo a nuestro canal de stream. Otoño preinvernal, ¿lo podemos decir así? ¿Podemos decirlo así? Ok, me dice el productor. Entonces así lo decimos. Hoy jueves tenemos punto limpio móvil en Playa Unión, frente a la estación de fotobiología, de 15 a 19 horas, punto limpio móvil para que los vecinos se acerquen y depositen allí todo ese material seco que vamos separando semana a semana. Papeles, vidrios, botellas, cartones, ¿qué más? Plásticos, residuos de aparatos eléctricos y electrónicos, pilas, esa pila vieja que ya no te carga nada, bueno, la llevas al punto limpio. Mañana el camión estará en Puerto Madryn, también en horas de la tarde en la bajada número 3, y sábado en Trelew, el clásico como siempre, por la mañana en la calle 9 de Julio, entre Edison y Ramón y Cajal. Linda tarde soleada como para ir al mar, abrigaditos, pero para ir al mar al fin y al cabo, ya temporada de ballenas, muchos ejemplares, nos lo anticipaba hoy Mariano Cironi. Llegamos al cierre del programa con Lucho Baulde en la producción, con Coquito Salvo en los controles y puesta en el aire en este último tramo. Tempranito estuvo con nosotros Ale Carrasco y, por supuesto, el equipo de redes con toda la información. Que tengan un hermoso día. Mañana viernes cerramos juntos la semana a partir de las 10 por el aire.

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¿Cómo están? ¿Cómo les va? ¿Cómo van viviendo esta jornada de día? ¿Qué día estamos hoy? Jueves ya, ¿no? Epa, se fue el mic ahí. Jueves 4 de junio de 2026, con información, con actividad, mucho movimiento en las calles de Comodoro Rivadavia, algunos lugares cortados, complicados con el tránsito, por manifestaciones que se realizan, en este caso por trabajadores de ATE, ¿no? Que continúan en la zona sur, por lo menos de la provincia, tenemos entendido, con medidas de fuerza, así que el tránsito en algunos espacios complicado y por supuesto a esta hora del mediodía los chicos que van vienen, la organización de los primeros días del mes, bueno, implica mucha dinámica, pero sin embargo tenemos una jornada hermosa, cielo totalmente despejado, un solcito muy lindo en Comodoro Rivadavia y distintos temas para ir acercándonos casi al viernes, a una jornada que culminará seguramente con temas que han quedado a lo largo de esta primera semana de junio, muchísimos para poner en agenda y seguir trabajando. En Comodoro Rivadavia, uno de los títulos más importantes que podemos conocer a esta hora del mediodía es que han evacuado a 116 alumnos porque explotó una caldera, ¿sí? Una explosión generada por una aparente mala combustión en uno de los equipos de calefacción obligó a evacuar de manera preventiva a los estudiantes y docentes de la escuela número 197 del barrio Divina Providencia, ¿sí? No hubo heridos y el protocolo de emergencia funcionó de manera efectiva, lo que permitió que todos los estudiantes abandonen el edificio en apenas un minuto y medio. La directora del establecimiento, Mariela Alvarado, explicó que el incidente ocurrió durante la mañana mientras personal de la empresa AIM realizaba tareas de mantenimiento en los equipos de calefacción. Mientras ellos trabajaban, surgió una mala combustión en uno de los equipos y eso fue lo que produjo una especie de explosión, ¿sí? Fue lo que dijo en este caso la directora. Ante el estruendo, la institución activó inmediatamente el plan de evacuación que había sido ensayado semanas atrás en el marco de simulacros realizados por la cercanía de la escuela con la zona afectada por los movimientos del Cerro Ermita. En un minuto y medio los chicos estaban afuera de la escuela, nos dirigimos al espacio verde que está enfrente y nos comunicamos con la familia, por las familias, y por suerte todos estaban bien, ¿sí? Fue lo que destacaron justamente desde la institución. Bueno, ahora habrá que analizar, ¿sí? Estas actividades de arreglos y demás amerita, ¿no? Que se realicen en el horario de clase, donde están todos los chicos en la escuela y realmente vale la pena no esperar por ahí al fin de semana o en otros horarios. Bueno, algunas familias, por supuesto, un poco preocupadas por lo que ha ocurrido allí en la zona, pero por ahora ha logrado sobrellevarse. Seguramente en las próximas horas habrá información de la institución, si mañana continúan, ¿no?, con las actividades o no. Otro de los títulos, y por supuesto que no es que sorprenda, pero que parecía un caso ya de alguna manera, entre comillas, olvidado en la agenda, es el fallo unánime, ¿sí?, del Superior Tribunal de Justicia que repuso a Mariel Suárez como jueza de Comodoro Rivadavia, dio lugar al planteo de la defensa y declaró la nulidad de la sentencia del Tribunal de Enjuiciamiento que había removido a la magistrada en 2023. Increíble el tiempo que ha pasado de aquel caso, porque esto empezó en 2023, 2024, 2025 y recién ahora tiene una resolución. Impresionante, 4 años prácticamente de actividad de un hecho que, bueno, tiene ahí idas y vueltas, ¿no?, en el marco judicial, que habla, por supuesto, de una jueza de Comodoro Rivadavia, donde, no sé si ustedes recuerdan el caso, ¿no?, esta idea que se había instalado, donde ella tenía una relación cercana con una de las personas que estaba, de alguna manera, enjuiciando, ¿sí? Fue bastante importante el hecho, salió por televisión nacional, mucha cobertura también, y bueno, ahora ha culminado. La resolución fue adoptada por unanimidad y lleva la firma de los ministros Raidán,
Giacomone, junto a los jueces de la Cámara Karina Estefanía, Diego Trad y Adrián Barrios, quienes actuaron como subrogantes. De esta manera, el máximo tribunal provincial hizo lugar al planteo presentado por la defensa de la magistrada y dejó sin efecto la decisión que por mayoría de 3-2 había resuelto su remoción durante el proceso del jury. ¿Sí? La sentencia fue firmada este jueves 4 de junio y tiene como consecuencia directa la inmediata restitución de Suárez en el cargo que ocupaba en la justicia penal de Comodoro Rivadavia. Sí, el hecho que por el cual se había generado este jury, ¿sí?, donde ella fue denunciada en enero de 2023, luego de que una imagen se difundiera de manera pública, una grabación interna del Instituto Penitenciario Provincial, el IPP, en las imágenes se observaba que ella estaba visitando al condenado May Bustos y manteniendo contacto físico con él, una situación que derivó en la investigación administrativa y posteriormente en el proceso de enjuiciamiento. Bueno, ha recibido Mariel Suárez desde aquel momento todo tipo de observaciones, de planteos, la gente en las redes sociales que la insultaba, ¿no? Definiciones de sus cuestiones personales. Bueno, fue tremendo lo que ha pasado con esta jueza. Recuerdo que hasta Chiche Helbum, ¿no?, la llamó una vez y le hizo una nota y él le preguntaba, ¿pero se besaron? Fue increíble, icónico. Pero así es, Chud, así es Comodoro, siempre hay muchísima temas para continuar. Así que bueno, a partir de hoy, entonces la doctora Suárez tendría que volver a trabajar en sus actividades de la justicia penal.

0: Ahora sí, continuamos. Ahí nos estábamos ordenando. Tuvimos un tema personal allí en la producción, ¿eh? Pero está todo bien nuestro productor. Menos mal, no le pasó nada a Adrián Rúa. Está tranquilo. Pero por ahí, bueno, el mate vio que...
1: ¿Andaba con cólicos?
0: No sea malo, Germán Velasco. ¿Cómo le va?
1: ¿Cómo le va?
0: Bien, muy bien. De nuevo con el la molestia.
1: No,
0: con
1: no,
0: el,
1: no, es increíble.
0: Es
1: no.
0: impresionante.
1: Un día voy a venir y voy a romper todo.
0: No, ¿qué pasó? Normalidad. Le agarró. Ojo que es la semana así de gente que por ahí.
1: Y que rompe.
0: Y bueno, agarra.
1: Y uno se va contagiando, ¿vio? Pero no de la violencia.
0: Usted sabrá de qué se contagia, ¿eh? No me quiero hacer cargo yo de algo que no soy partícipe. Escuchamos el ruidito nuevamente acá.
1: El ruidito.
0: Muy molesto en el auricular, ¿eh?
1: Antes de continuar,
0: primero buenas tardes, ¿cómo le va?
1: Por eso, pero déjame terminar. Antes de continuar, voy a saludar a la gente, a todos los que nos escuchan día a día, a todos mis seguidores, no, mentira, a toda la gente que nos escucha día a día, en jornada, en toda la provincia, ¿no? Mañana, tarde y noche, porque es una programación extensa, pero le quiero mandar un saludo a nuestro colega de acá de Comodoro, movilero, a Roque García, que está pasando por un cuadro de salud complicado, la presión por las nubes, por distintas situaciones,
0: ¿no?
1: Roque. Sí. Ahora está siendo trasladado, creo, al hospital. Pero, bueno, le mando un saludo y que sepa, un saludo grande, y sepa que tiene el apoyo de todos los movileros y colegas de acá de la ciudad.
0: ¿Estaban trabajando?
1: Sí.
0: Cuente, Germán, ahora completo.
1: No, no,
0: ya una, a traer una
1: no,
0: parte, cuente
1: no,
0: completo.
1: Pero, estábamos trabajando, pero bueno, como que ciertas situaciones lo terminé. De laborales hicieron que se descompense, ¿no? 18.3 de presión.
0: ¿Cuántos años tiene Roque?
1: Roque tendrá 20 algo, 30 capaz.
0: Sí, menos de 30.
1: Sí, así que bueno, decí que estábamos en el Consejo Deliberante donde le dieron enseguida la asistencia y ahora, bueno, estaba siendo trasladado por su familia para ser atendida. Uh-huh. Así que bueno.
0: Jueves complicado.
1: Sí, qué jueves en Comodoro, ¿eh? Te escuchaba a vos, estuvimos donde explotó la caldera, apenas... Explotó la caldera y me mandaron un mensaje. Explotó la caldera acá en la escuela. Gente de barrio, viste que la escuela 197 queda en medio del barrio, en medio, o sea, tenés todas las casas y después toda la escuela en el medio. Bueno, los chicos estaban en la plaza, un minuto y medio, tal como lo dijo Mariela, la directora, la trasladaron a la plaza de enfrente, fue todo rápido. Los chicos nos contaban igual. De repente se hizo ¡pum! Y veíamos humo. Pero como ya habían practicado esto con el simulacro, salieron rapidísimo y los chicos entendieron de que al sonar tres veces el timbre, había que salir. Tres veces tocaron el timbre y los chicos salieron. Fue rápido la evacuación, no, bueno que no hubo que lamentar ni víctimas, ni personas lesionadas, tanto los trabajadores como alumnos, ni docentes, ni tampoco graves daños. Así que eso es lo bueno.
0: Uh-huh. Ahora, esto, ahí vamos con la nota que nos está esperando, ahí ya cerramos el tema. ¿Esto fue porque estaban arreglando la caldera?
1: Están tareas de mantenimiento, que dice que la directora dice, cuando son tareas de mantenimiento grandes, importantes, se hace fuera del horario escolar.
0: Claro, llama la atención eso.
1: Claro, ¿no? Y que ellos van hasta fines de semana, ellas van a abrir la escuela, todo. Pero esta vez, bueno, hicieron que, bueno, era algo sencillo parece, pero la combustión hizo que se produzca todo esto, ¿no?
0: Uh-huh. Bueno, un hecho que por ahora entonces no es que haya un problema, un desperfecto ni nada con la caldera, está funcionando, pero era el mantenimiento y tuvieron esta complicación.
1: Así es.
0: Bien.
1: Hasta el lunes no hay clases en esta escuela, ¿eh?
0: Esa era la consulta. Bueno, después vamos a seguir con otros temas de la mañana. Mientras tanto, nos vamos con más información. Estamos en línea con Nora Ortellado y María Muñoz, referentes de Cáritas en Comodoro Rivadavia. Sí, porque bueno, han lanzado la conecta anual de Cáritas, pero además han logrado realizar una escucha a nivel nacional con distintas encuestas que hablan prácticamente de la situación económica y social que estamos teniendo en Argentina. Bueno, a nosotros también, más allá del país, que lo leemos en medios nacionales, nos interesa conocer cómo está la situación en Comodoro Rivadavia. Así que tenemos la oportunidad de conversar con ellas. ¿Cómo estás, Nora y María? Buen mediodía, Elena la saluda.
2: Hola, buenas tardes, ¿cómo están? en realidad nuestra patria está partida, pero eso por ahí no me corresponde mucho ni hablar. Yo en realidad quería contarles que este fin de semana es la colecta anual de Cáritas 6 y 7, que 200 voluntarios de Comodoro van a salir a la calle, que van a intentar recaudar fondos y alimentos para poder ayudar a las familias más vulnerables de nuestro querido Comodoro. Básicamente es eso, poder tratar de mirar a ese, al desprotegido, y poder darle una mano.
0: ¿Con quién habló? ¿Con Nora o con María?
2: Con Nora.
0: Bien, Nora. Así sabemos con quién estamos conversando. Bueno, 200 voluntarios entonces que van a estar recorriendo las calles, en este caso de Comodoro Rivadavia.
2: Exactamente, van a estar en las calles de Comodoro Rivadavia, van a estar en algunos semáforos, van a estar en los supermercados, la Anónima, el Carrefour y el Chango nos abrieron las puertas de su casa para que podamos estar ahí, y bueno, el que pueda donarnos algún alimento o incluso poner algún dinerito en la alcancía, todo suma y nos ayuda a poder subsistir.
0: ¿Cuál es el fin de esta colecta anual? ¿Hacia dónde va lo recolectado? ¿Cómo se organizará después?
2: Si es alimento, se divide por las parroquias que lo han recaudado, ¿no? Que lo recogieron. Se queda para cada parroquia y a su vez para la Cáritas de esas parroquias, ¿no? Que según la cantidad que cada una tenga, la parroquia que... Bueno, mejor dicho, todas las parroquias que tienen Cáritas han duplicado las familias que van a buscar alimentos. Y la verdad es que es muy difícil llevarlas adelante. Las chicas están haciendo un sacrificio muy grande para poder acompañar a esas familias. Uh-huh. Y con respecto al dinero, el dinero se reparte en tres partes. Una parte va para Cáritas Nacional, que va para proyectos, que después se devuelven a toda nuestra patria, ¿no? A toda la Argentina. Otra parte queda para la diócesis y otra parte para las parroquias. Este año las parroquias van a comprar con ese, incluso nosotros también, alimentos frescos. Todo este año se va a dar alimentos frescos. A eso, con eso vamos a utilizar el dinero que recaudamos.
0: Uh-huh. Vos decías que todas las parroquias que tienen Cáritas han duplicado las familias que van a las iglesias. ¿Cuántas parroquias hay en Comodoro hoy que tienen o que trabajan con Cáritas?
2: 25.
0: Uh-huh. 25.
2: Yendo al Hogar de Cristo.
0: Bien. ¿Y estas familias que se acercan van en busca de alimento? ¿Qué es lo que plantean que necesitan?
2: Alimentos no perecederos de todo tipo y después el dinero para poder comprar frescos.
0: Uh-huh. ¿Y son familias que son de la zona, que ustedes conocían o que nunca antes se habían acercado?
2: Las familias se acercan por radio parroquial. Esa es la idea de que nos organizamos. Si una vez van y no le corresponde a su radio parroquial, si tienen, las van a acompañar, ¿no? Les van a dar lo que tienen y le van a decir, mira, tu parroquia más cercana es esta, por favor, acércate a esa. Es una forma de organizarnos también. Pero no, la verdad es que algunos quizás se conozcan porque la mayoría de los voluntarios viven cerca de su parroquia. Seguramente los conocen, pero no necesariamente tienen que conocerlos. A todos, ¿no?
0: Uh-huh,
2: ahí
0: claro.
2: Tenés familias de todo tipo. Abuelitos solos, hay muchos abuelos a que se está acompañando que no llegan a poder subsistirse solitos, ¿no?
0: Uh-huh. Plantean la necesidad de alimento y seguramente acompañamiento también, ¿no?
2: Sí, también hay acompañamiento. A veces no solamente es el alimento, sino también la escucha también.
0: Uh-huh. Como decías, bueno, son familias de todo tipo y gente que lamentablemente por ahí ha quedado sin trabajo o que está evaluando, ¿no?, cuál es la situación de hoy.
2: Hoy incluso hay familias...
0: Nora, A ver.
2: No significa.
0: Ahí se corta un poco la comunicación. No sé si te moviste o qué pasó. A ver.
2: No, estoy ahí, en el mismo lugar.
0: Ahora sí, ahí te retomamos. Sí, decías, hoy justamente...
2: Hay familias que incluso tienen trabajo, pero de todos modos, como no llegan, tienen que llegarse a nuestra Cáritas, ¿no? A la Cáritas parroquial más cercana. Incluso, porque nosotros las prendas que nos llegan, nosotros las vendemos a un precio barato y con eso compramos alimentos. Y eso no significa que si necesitan no se les vaya a dar, ¿no? No se confundan. Pero sí, la gran mayoría se vende y con eso se compran los alimentos.
0: Claro, y ahí...
2: Y hoy, antes, por ahí llegaba gente que vos sabías que necesitaban por ahí la prenda. Y hoy llega otro tipo de familia que quizás en otro momento no llegaba a comprar la ropa, ¿no? No se acercaba a comprar ropa. Uh-huh. Y hoy sí.
0: O sea que tienen demanda...
2: Son muchos revendedores.
0: Muchos revendedores.
2: Que después, sí, también.
0: Uh-huh. O sea que hoy tienen demanda por los dos lados, podríamos decir. Tanto por aquellos que necesitan, ¿no? Como la gente que no llega a fin de mes, que necesita, bueno, comprar alimentos o acceder a esto, como aquellos que buscan otras herramientas para abastecerse en sus actividades laborales.
2: Exactamente. Como mejor no lo podías haber dicho. Es así. Es así.
0: Bien. Bueno, decías 200 voluntarios, jóvenes, gente grande. ¿Qué características tienen estos voluntarios de Cáritas en Comodoro? Que hoy es muy difícil encontrar gente también con esta mirada, ¿no?, social.
2: No, la verdad es que las edades son múltiples, desde chicos jóvenes, ¿no?, adolescentes, hasta gente mayor. Es amplio. Los que salen, los niños, algunos niños de catequesis que salen a recorrer el barrio con sus familias, con sus catequistas, van siempre con adultos, por supuesto. Y después están los que están en los supermercados, son mayores. Los que están en las avenidas también son adultos, ¿no? Pero hay de la edad que busques.
0: Ahora, entonces, esta colecta se realizará este fin de semana. La gente puede acercarse, como dijiste, a estos puntos y colaborar con lo que quiera, tanto dinero, bueno, o alimentos no perecederos.
2: Sí, también pueden acercarse a cualquier parroquia y también tienen que tener en cuenta, o por ahí tengan en cuenta, de que si bien la colecta fuerte es 6 y 7, todo junio es el mes de la caridad. Así que en cualquiera de las parroquias pueden acercarse y dejar su donación.
0: Perfecto. Te agradecemos mucho el tiempo y la posibilidad de conversar.
2: Hasta luego. Muchas gracias.
0: Hasta luego. Ahí conversábamos con Nora Ortellado, sí, referente de Cáritas en Comodoro Rivadavia, bueno, con el lanzamiento de esta colecta anual que se realizará este 6 y 7 aquí en Comodoro Rivadavia, bueno, y en todo el país, tengo entendido que también se llevará adelante. Wagner, en este caso el obispo, dijo que en la edición anterior se reunieron 21,7 millones de pesos en Comodoro Rivadavia. 21.746.000. ¿Cuánto? ¿40 y? ¿Usted tiene el número?
1: 21.746.000.
0: Ah, estaba pagado
1: sí.
0: El mic.
1: Mira. No, 21.746.000 pesos.
0: Impresionante, ¿no? Millones, bueno, sí. No tienen un número, sino la idea es poder ayudar a lo que, como decía Nora, se necesita, que es dinero para comprar alimentos y en algunos casos también realizar actividades en las parroquias frente a toda la situación económica que se está viviendo, ¿no?, en Comodoro y en todo el país, duplicando en estas 25 parroquias la cantidad de familias que se acercan hoy a pedir ayuda porque no llegan a fin de mes, tanto adultos mayores solos, decía, como familias en general. ¿Tiene algo más rapidito, Germán?
1: 17:30, los choferes de Patagonia Argentina se van a movilizar afuera del municipio. 18 horas se firmaría el contrato con MR.
0: ¿Cuál es el sentido de la movilización?
1: No sé para qué. El sentido es que ellos quieren saber, supuestamente, si van a pasar todos a trabajar. Eso es lo que dicen. Viste que en tiempos de flyer e inteligencia artificial, algunos te arman el flyer y nos movilizamos. Y después, por el otro lado, te dicen, Somos obligados a movilizarnos porque nos pagan con un asado. ¿Viste ese flyer?
0: Ay, no lo vi.
1: De los trabajadores de Patagonia Argentina. Tenemos miedo de decir quiénes somos, pero somos choferes que nos obligan a movilizarnos a cambio de un asado.
0: Ese fue el flyer que me mandó ayer.
1: Sí.
0: Que no llegué a abrirlo porque se me actualizó el teléfono. Y estuvo un montón de tiempo ahí dando vueltas.
1: Se lo perdió ya. Ya es viejo. Pero son las versiones, las posiciones. 18 horas sin ingreso a la prensa, me dijeron hasta ahora. La firma con MR.
0: Pero che, no va a ingresar la prensa, pero tampoco va a ingresar gente por la puerta a decir que no hay que firmar, como dice la nota de la vez pasada.
1: Bueno. Es lo que dice. Claro, estamos armando el dispositivo de seguridad, lo que me acaban de mandar de la municipalidad.
0: Es increíble. Bueno, estaremos viendo más tarde que...
1: Uno no sabe con qué se puede encontrar.
0: ¿Y los colectivos van a seguir funcionando hoy también? O sea, a pesar de que se van a movilizar.
1: Sí, porque eso sí. Calculo que se van a movilizar los choferes que están de franco.
0: Ah, está bien. Bueno,
1: pero veremos. Después que pongan el gancho todos, el primero de julio arrancaría MR.
0: Le quedan algunos días.
1: Día importante para Comodoro.
0: Impresionante. Sí, sí. Bueno, seguimos. Hacemos tanda, señor operador, y continuamos.

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0: 10:46 en toda la República Argentina. La seña me mató. Lo del dedito arriba no vi. Y seguimos acá en Antes que sea tarde. Ayer me pasó de que casi digo Antes que sea tarde en otro lado. Lo tengo acá en el corazón, por eso. Acá, tatuado acá. Está el.
1: ¿Cómo la regla, eh?
0: El Chenque y AQST. ¿Viste? Es así.
1: La
0: no.
1: Hombre verde, le muestra.
0: No, no. ¿Por qué la verde? No, nada que ver.
2: Porque estuviste gaseado el otro día también.
0: Claro, qué desubicado que sos. Bueno. Pero bueno, seguimos.
1: Seguimos.
0: Llegó el momento de Chiqui.
1: Bueno. Hola, ¿cómo le va? Adrián Rúa.
2: ¿Todo bien? ¿Todo
1: bien? Bien, ¿está bien? Tuvo un percance antes de entrar.
0: No,
2: tuve varios percances.
0: Che, está como para ir a hacer algo malo.
2: No,
0: con
2: no,
0: el...
2: no se puede.
0: No, no se puede. Te mandan no al muere mal. Pero me parece
1: pero
0: que...
1: Pero sí se puede decir esas cosas.
0: Es algo de la gente de los medios ya, me parece.
1: ¿Qué cosa?
0: El mandar al frente.
1: Yo no mandé al frente a nadie, le pregunté si estaba bien.
0: ¿Estás bien de los cólicos,
1: Chiqui? No, no. Por favor. Bueno, está bien, Adrián.
2: Estoy vivo, como cara, puedo, como puedo. Si querés que haga un raconto de lo que fueron mis últimas 24 horas, estoy vivo. Y eso es un montón. Y hay que celebrarlo. Estoy bastante bien para dormir una hora.
0: Igual
1: se le nota un poco.
2: Regio.
0: Está bien, bárbaro.
2: Estoy regio, pero...
0: Encima es jueves, mañana...
1: Podríamos hacer un concurso de ojeras en este estudio,
2: sí.
1: A ver quién tiene más ojeras.
0: ¿Para quién está más hecho pedazo acá? A ver...
2: La...
0: No, yo no.
2: El premio mapache,
1: sí,
2: ¿no?
1: Sí, míralo. Yo pienso igual que Ramiro, lo que está diciendo.
2: Está
1: sí,
2: mal.
1: Te veo complicado, Fernando Velasco. Para mí es la luz.
2: Te dio dos golpes,
1: Para mí es la luz que no te ayuda, ¿no?
0: Puede ser, pero... Y puede ser la edad también. La edad también.
1: Eso
0: puede.
1: Lo dijo usted, yo no dije
0: bueno,
1: nada.
0: Tampoco... Que... No soy un adolescente, pero
1: no,
0: bueno.
1: No,
2: necesitamos una semana de boleta.
0: Mañana voy a ir a pedir una boleta, dijo.
2: Un prócer.
0: Un prócer de los medios.
1: Bueno, así estamos, y hemos llegado a esta hora que donde tiene Adrián Rúa su espacio. ¿A qué viene?
3: A lo que yo vine fue a esto.
2: A traer los virales de la jornada de hoy, como todos los días. En primer lugar, un audio de Emanuel Fernández. Pero no Emanuel Fernández, el Emanuel Fernández que ustedes piensan. Sino Manuel Fernández, que es dueño de una empresa de zapatillas.
0: Ese pensaba yo.
2: Que se puso a hablar de lo que son las ventas después de Hot Sale y demás. Y cómo hay gente que se está financiando con distintas herramientas que les dan plataformas virtuales. Escúchenlo.
4: A ver. Ventas de Mercado Libre. En tu caso, las ventas por Mercado Libre u otra plataforma. ¿Cuánto representaba, cuánto representa y de qué manera suple esa caída de comercio físico?
5: Creo que en el gremio en general, digamos, siempre está entre un 10 y un 15% que corresponde a la venta online. Digo, sí, después de la pandemia quedó un piso alto y después va variando, pero fue cayendo. Ahora, la semana pasada tuvimos el famoso Hot Sale y demás. Sí se vendió bien, pero este fin de semana que pasó, que terminó el Hot Sale, fue prácticamente cero la venta. Se derrumbó. Algo que está pasando también, que a mí me llamó la atención, que lo veía en los reels, digamos, de las redes sociales, sí. Que la gente está comprando en 12 cuotas, cancela para financiarse con la tarjeta. A mí el fin de semana me pasó con muchas ventas que me la compran en 12 cuotas, cancelan, porque la gente está... Así es como se hace un préstamo, digamos.
4: A ver, te hacen la compra, pero no te compran.
5: Claro, te hacen la compra, cancelan en 12 cuotas.
4: Claro.
5: Inmediatamente la cancelan y la plataforma le devuelve el dinero completo.
4: Eso lo hacen a través de la plataforma.
5: Claro, a través de la plataforma. A mí me parece la venta cancelada.
4: Claro.
5: En 12 cuotas. Y tuve un montón de ventas con eso. O sea que la gente no está llegando a fin de mes y se está financiando hasta con esas cosas, ¿no? Es bastante grave lo que se ve. Y sobre todo en el gremio no levanta el consumo.
1: ¿Qué sería? ¿Como el engaño? ¿Viste esta onda?
2: Como un hack de sistema. No, yo vi un TikTok que un chabón decía, ¿sabes cómo estoy consiguiendo plata? Y no sé qué. Y era como, che, lo puedes hacer hasta dos o tres veces sin que se den cuenta.
0: Sí, lo vi.
1: Qué loco.
2: Gente que compra, cancela, y después, bueno, vos tenés que devolverla. Te devuelven toda la plata y vos tenés que pagar el valor de lo que vos compraste en cómodas cuotas. Y bueno...
1: Es como pedir un préstamo a tu tarjeta de crédito, pero en plata,
2: tasa
1: cero.
2: Porque vos, por ejemplo, pediste 120 lucas a 12 meses, te dan las 120 lucas ahora y vos pagás 12 cuotas de 10.
1: Mirá, qué loco.
2: Y bueno, no lo había escuchado, lo que está haciendo, ¿eh? Bueno, del otro lado, ¿no? También me imagino que lo frustrante que debe ser vender un producto y llegar y tener un montón de tickets de compra cancelada, compra cancelada, compra cancelada, compra cancelada, ¿no? O sea, es como
1: sería como la viveza, ¿no? Esa, claro, viveza criolla que le dicen, han encontrado la
2: así
1: manera
2: que, bueno,
1: de...
2: a ver con qué saldrá el tío Marcos ahora a defenderse de eso, ¿no?
1: Igual.
2: Porque existe el botón de arrepentimiento, o sea, es un concepto legal, o sea, podés arrepentirte de tu compra, podés cancelar la compra. Entonces, ahí hay un gris.
1: Ustedes se van a reír, pero yo lo único que he comprado por internet son libros. Así que nunca, o sea, por Mercado Libre, nunca compré nada.
0: ¿Nunca compraste nada?
1: Nada, nada, nada. Soy muy mala para las cuestiones...
2: Yo conozco gente que es adicta a Mercado Libre.
1: Sí, sí, sí. Mal.
2: Sí. Ya, no sé, el cartero ya conoce y... Che, no estás, bueno, paso entonces al fondo y no dejo al lado de la cocha del perro.
0: Mi suegra era adicta a Mercado Libre.
1: Cuidado con lo que va a decir de la suegra, está hablando para toda la provincia.
0: No tengo problema porque se lo digo a ella también. No, ella sabe que se lo digo. Mi suegra era adicta a Mercado Libre.
1: Mirá.
0: Hasta que apareció Shiny Tem.
2: Y cambió todo.
0: Mirá, tuvo experiencia muy buena, como no, porque con Temu quiso comprar caja de lápices para la escuela para todos los nietos. Y le mandaron dos lápices, uno amarillo y uno naranja.
2: Pasa.
1: Por favor,
0: compradora compulsiva.
1: Hay gente, claro, o que la gente que, por ejemplo, no puede comprar todo, pero tiene el carrito lleno y va viendo qué compra.
2: Claro.
1: ¿Viste? Eso también lo he visto. Pero no, en mi caso, yo ahí no me.
2: Gente que arma carros y los tiene ahí.
1: Claro, sí, sí. No, yo voy a las librerías y pido así por internet nomás. Eso sí, me llegan los libros acá.
0: Por la internet.
1: Pero no suelo tener cuentas en las plataformas de compra.
2: Mira,
1: no.
2: En segundo lugar, Gonzalo Belloso, presidente de Rosario Central, uh-huh, dio una conferencia de prensa por distintas situaciones que están pasando en el club, la salida de Quintana, que es uno de los estandartes del equipo, uno de los defensores del equipo, se puso a hablar de la continuidad de Almirón, del técnico. Escuchen lo que dijo.
6: Entre todas estas cosas, queridos amigos, no encuentro argumentos para que se tenga que ir Almirón. No los encuentro. El único argumento que podría tener es decirles que sí, los hinchas dictaminaron que se tiene que ir, las páginas, las redes, etcétera, etcétera. Yo siempre hablé, cuando iba a venir a Central, iba a ser un club serio, un club que no abandona los procesos, un club que trabaja con seriedad, que continúa, que le duele perder enormemente. Hasta mi mamá me pide que eche al Mirón. Pero no, nosotros vamos a continuar el proceso que empezamos.
2: El concepto ese de mi mamá me pide que lo eche.
0: Es cuando ya metés a tu mamá.
1: No, tenés como defenderte ya.
0: No.
2: Pero yo creo que, ¿sabes?
0: Yo la meto a mi mamá igual.
2: Cuando un presidente sale y dice yo lo banco,
0: sí, es porque no
2: es
0: te
2: porque
0: banca.
2: Te queda una. Es porque te queda una.
1: Claro, como le pasó.
2: Porque ya levantó el tubo y habló con un par. Pero que te queda una.
0: Pero,
2: una sola opción.
0: Pero que te diga, hasta mi mamá me pide porque ya estás afuera.
2: Claro.
0: Sí, sí. Lo que hace uno. El que quiera la mamá, dice, sí, me dijo mi mamá, bueno, si la mamá le pidió que lo eche, y lo echó al final.
2: Mi mamá me dijo que no juegue más en la selección, claro. Dijo Riquelme, ¿te acordás?
0: Claro, también. Mi mamá no, mi mamá quería que vaya a comer ahora al mediodía con ella, estoy acá.
2: Y bueno.
0: ¿Qué va a hacer?
2: Es así. Che, continúa, Federico Sturzenegger dio una entrevista muy larga, habló de muchos temas, desde, por ejemplo, cuando tuvo un encontronazo con Luca Prodan.
1: Están saliendo todos, ¿eh?
2: Sí,
1: de abajo del...
0: ¿De abajo de dónde?
1: De abajo de los de los nombres, de los cargos, porque o de atrás de la cortina, si quiere decirlo así, de bambalinas, porque...
2: Hay que levantar la imagen.
1: No, claro, el silencio
2: de
1: Adorni, ¿no?
2: Película.
1: Ponele. De Adorni, los está haciendo hablar mucho a distintos, ¿no? Uh-huh. De, por ejemplo, Caputo, que ha hablado bastante estos últimos días... Uh-huh. Milei, bueno, dio hace dos o tres días esta charla.
2: ¿Pero presentó la declaración jurada? ¿Ya pasaron 80 días?
1: No, ¿qué va a presentar? Yo creo que todavía la están viendo cómo la dibujan. Está buscando algún artista plástico que le haga.
2: Lo llamó a Milo Lockett para que le arme la declaración jurada.
1: Así que me sorprende, ¿no? Porque Sturzenegger no suele dar notas. O por ahí...
2: La última vez que había salido fue cuando dieron la charla en San Andrés con Milei.
1: Claro, por eso. Pero van a lugares así cerrados.
2: Pero dar una nota así... por lo menos 2 meses, sí, más o menos, que, sí, no hablaba. Se acercó a Infobae, si no recuerdo mal, y se puso a hablar sobre esta modificación que quieren proponer en lo que es el tema de las licencias de conducir.
7: Es una historia real. Entonces él dijo, las licencias de conducir, ¿sabes qué? Como es tan corrupto el sistema, no va a haber más examen de conducción. O sea, vos vas, te presentás, decís, quiero mi licencia de conducir. Bueno, te la dan. Te la dan. 10 minutos. Sin test, nada. Y vos decís, ¿qué pasó?
1: Ahora,
7: pará, déjame terminar el remate.
1: Sí.
7: Bajaron los accidentes. Porque yo te digo, vos no sabés manejar, vas a sacar la licencia, te vas a subir un auto.
1: Bueno, hay gente que sí, que pone a manejar a chicos de 14 años.
7: Bueno, ¿qué te quiero decir? Es una historia real.
2: Él retrotrae de un ejemplo, ¿no? De otro lugar, y como que y plantea esto de, che, bueno, pero puede que saquemos los exámenes. Entonces, ¿cómo vas a chequear vos? A mí me parece que, ¿cómo vos vas a fundamentar que sabés hacer algo? Es como que te diga, che, vas al curso de manipulación de alimentos. Mm. Ah, presentá el formulario, firmalo y ya tenés tu carnet. No, pero si yo no sé cómo cocinarle a un celíaco, o no sé, o a otra, a un intolerante a la lactosa, que no se tiene que cruzar con qué. Y va lo mismo para manejar, ¿no? O sea, la prueba de manejo es importante. O sea,
1: pero además,
2: se supone que ahí tenés que chequear todo.
1: Este planteo que hacen estos que se creen que van a solucionar las sociedades, que no tienen en algún caso algunas soluciones de hace muchos años, miles, si quisiéramos ir a lo... ¿comparan Argentina con quién? ¿Con qué sociedad? ¿Con qué cultura? Mm. ¿No? Es como que uno diga, bueno, un político no va a robar porque se supone que va a trabajar para la gente. ¿Y cuántos casos de corrupción tenemos?
2: Sí, sí, sí.
1: No solo en este país, en otros, ¿no? O sea, es un pensamiento tan estúpido y tan bruto desde una perspectiva.
2: Y en cierto punto podés llegar a decir como inocente, que vos decís no va a pasar, no.
1: Es que no es inocente si vos conocés el contexto, porque sabés que en Argentina no pasa eso. O sea, es una irracionalidad total. Ahora, si vos decís no, porque en Europa está perfecto, tendrán otro tipo de... Y también hay países donde la gente casi ni tiene auto porque...
2: Sí, porque
1: tienen,
2: van en bici, porque se mueven,
1: porque tienen trenes...
2: Más económico ir a laburar a Trelew en el tren bala, y te levantaste a las 6 de la mañana y a las 8 estás laburando.
1: Exacto,
2: ya.
1: Exacto, o sea, es otra historia, es otra realidad, no es la misma que la nuestra. Entonces, la verdad que estamos muy... O sea, será muy lindo para los pibes que digan, ay, sí, yo saqué mi carnet y no... Claro. Pero boludeces, viste, ya tenemos un montón, me parece, como... No le daría nada de inocencia a Sturzenegger, ¿eh? Para mí son todas...
2: Y en la misma línea, también otro audio de Sturzenegger, se puso a hablar de el financiamiento universitario. Pero planteó una cuestión en el medio.
8: Pará. El Congreso aprobó 2 veces una ley de financiamiento educativo que...
9: Sí.
8: Es una ley que podrían cumplir.
9: No, pero si la justicia no...
8: Está bien, falta la Corte Suprema.
9: No, o sea, pará, tiene una cautelar, o sea, nosotros hacemos... No,
8: pero hay siempre un camino ahí donde vos decís, che, y esto va bien...
9: Esa ley para nosotros tiene un problema de origen muy básico y me parece que es muy importante. Te agradezco mucho que me traigas el tema a colación. Porque nosotros no decimos, el Congreso no puede emitir una ley... Hay una ley, hay dos leyes que básicamente dice que el Congreso no puede emitir una ley sin decir de dónde viene la plata. Y es muy fácil para el Congreso decir dónde viene la plata, porque, por ejemplo, el financiamiento universitario, hubieran dicho que subíamos el IVA 1.5%, y listo, y se acabó la historia. Está bien, listo, pagamos todos los bienes 1.5% más, todo lo que compramos en Argentina, y
8: pero
9: hacemos
8: no puede
9: lo que...
8: ¿El Ejecutivo reasignar partidas para hacer cumplir?
9: No en esa magnitud. Entonces, pero además no importa si puede reasignar o no, hay que generar los recursos. El Congreso tiene, porque eso es muy sabio. Porque si no, es un tema político lo que hace el Congreso, que es tratar, digamos, de ponerlo en un lugar incómodo al Ejecutivo sin hacerse cargo, que ese gasto hay que financiarlo. Entonces digo, muchachos, digan cómo se financia esto, no hay ningún problema. Y es facilísimo. Súbanle el IVA 1.5% y se acabó la historia. Se financia. Ahora tendrán que decirle a la sociedad, todo lo que todo el mundo va a comprar va a salir 1.5% más, van a pagar 1.5% más, les van a bajar el salario 1.5% más para financiar esto. Cuando...
2: 1.5% aprox, en lo que es el sistema económico, lo que representa el PBI es la baja de impuesto a autos de lujo, por ejemplo, el tema de bienes personales también que planteó el gobierno. De hecho, ese es un argumento del rector de la UBA, para decir, che, bueno, resulta que vos podés perdonar un punto y medio a otras cuestiones que son más inherentes a ciertos sectores, y no para el común de la gente darle la posibilidad de tener una educación, garantizarle el acceso educativo en universidades de buena calidad, como son las universidades públicas y demás. Nada, muy es un punto muy, muy cínico decir, che, bueno, te voy a tener que aumentar la comida para...
1: El tema sería... si pueden aumentar la comida generando que la gente compre, porque hoy, por ejemplo, claro, salió un informe que habla de que el IVA viene en caída, o sea, no hay venta, uh-huh, y no se puede juntar dinero con el impuesto del IVA. Uh-huh. Entonces vos decís, sí, yo le voy a aumentar un punto y medio, sí, si la gente comprara, porque ahí tenés dos problemas, no solamente de dónde lo voy a sacar, sino quién lo va a pagar.
2: Claro.
1: Porque si no tenés plata para comprar, tampoco vas a comprar nada.
2: Claro.
1: Así que no me a mí no me parece que Argentina sea una sociedad que se oponga a cosas de este tipo, ¿no? Si alguien dice, bueno, lo van a subir, yo creo que si hay respuesta y hay solución, ¿no? De que los chicos tengan buena calidad, de que haya mejoramiento en las instituciones, que funcionen mejor en los edificios, que la gente va a aportar, porque lo ha hecho en otros tiempos, ¿no?
2: Sí, sí.
1: El tema es, bueno, que esto realmente funcione. Y cuando pasa que, bueno, Stuzenegger viene de esa 30% de gente que cree que no, que todos se lo tienen que pagar, que el Estado esto y...
2: Uh-huh. Pero son opiniones. En último lugar, Karen Reinhardt, una de las personajes de La Libertad Avanza del último año, fue elegida como secretaria tercera para lo que es la Comisión de Turismo de la Cámara de Diputados. Por supuesto, en el marco de su elección tuvo que dar unas palabras, ¿no? Su designación y demás, y habló de privatizar. ¿Qué cosa? No sé, privatizar.
1: A ver.
10: Estamos hablando hoy de propuestas. Acá están hablando de que no se puede, Nosotros la propuesta es que vamos a privatizar para traer una economía real que tiene que ver con la gente que va a invertir. Nada más.
11: Bueno.
10: Los aguantamos 20. Te aguantamos 20 años.
2: Y así. O sea, es esta cuestión de, che, bueno, si alguien va a hablar de privatizaciones en el sector turístico, tendría que ser quien corresponda, ¿no? Un secretario o ministro, que si no me equivoco es Scioli, tendría que acercarse a decir, che, bueno, no, apuntamos a la privatización de, no sé, de espacios como Chapadmalal, por ejemplo, ¿no? Y vos decís, bueno, que originados para que la gente, el laburante y demás, se acerque a esos espacios, me parece que es como, bueno, no lo tienes que plantear vos desde ahí. Te tendría que plantear alguien desde el Ejecutivo en el sector a decir, che, bueno, va a ser más funcional, está comprobado de esta manera y bueno, vamos a intentarlo, pero... Que tu primer discurso sea, yo me siento y digo, vamos a privatizar. ¿Por qué? Porque vamos a privatizar y vamos a privatizar. ¿Qué cosa? No privatizamos, chao. Es muy... No sé, no te sentaste a analizar nada. Pero bueno, son conjeturas.
1: Dificilísimo vienen los virales.
2: Duro.
1: Lo dejamos, chiquis. Son las 14:05. Hacemos tanda y seguimos con más información.

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0: toda la Argentina y seguimos acá en Radio Jornada en Antes que sea tarde. Se pueden informar que en la web de Jornada, diariojornada.com.ar, allí en la página principal están la evacuación de los 116 alumnos de la escuela 197 tras la explosión de la caldera. Y muchas, bueno, muchas cosas más. Bueno, la legislatura de nuestra provincia que con la restricción del uso de celulares en las escuelas. Toda la info que quieran la pueden encontrar en Jornada, no solamente en la web, sino también en las redes sociales igual. Hubo un video que me llamó, no sabía que la Sole andaba recorriendo el país y estaba en la provincia.
1: ¿Todavía? Estuvo hace un mes más o menos.
0: No sé,
1: capaz
0: pero
1: que volvió, pasó de nuevo.
0: Estuvo con Joel Hernández.
1: Esa fue la que vi yo.
0: Y no lo había visto, ayer lo vi y la gente emocionada, contenta estaba. ¿Por qué nadie me avisó que venía la Sole?
1: A ver, igual estaba ya en el Maitén,
0: no
1: Germán.
0: Importa, igual.
1: Le quedaba un poco lejos, tenía que...
0: Fanático de chico, con el poncho y todo. Y nadie me avisó que venía la Sole, pero bueno.
1: Todo vamos, mal.
0: Todo mal. Pero bueno, que lo importante es que estas cosas se den a conocer y que... bueno, hay gente que recorre más el país que otros, ¿no? Que otros. Con respecto a hace rato estamos hablaste justamente de Adorni. Una información de la mañana de que desde la unidad regional de Comodoro van a colocar un vocero. No van a hablar más los comisarios ni los jefes de unidad. Va a haber un vocero a partir del día lunes, quien va a informar lo sucedido.
1: ¿Y qué hace usted? No.
0: Va a informar lo sucedido.
1: No, capaz que en este momento dice, mirá, no vengo más, conseguí otro laburo.
0: Puedo hacer todas las cosas a la vez.
1: Me vino así como una visión.
0: Puedo hacer todas las cosas a la vez.
1: Con gorra y todo, por ahí en una de esas.
0: No, con gorra no, demasiado. No, si vamos, me pongo una gorra mía.
1: Déjeme que me divierta un poco, no, Germán Velasco, por favor.
0: Pero, usted va a se poner colorado, ¿vio? Pero... va a haber un vocero a partir
1: de... Es mi
0: de...
1: otra persona que piensa cosas que no debe, Germán.
0: Claro, usted es de julio, por eso. Estamos en la misma. Igual me estoy imaginando con gorra, pero no. A partir del mes del día lunes, la unidad regional va a tener un vocero quien va a informar los hechos policiales más importantes y a la misma vez va a informar lo que es en materia, en partes escritos y en audios.
1: Tipo parte de rutas.
0: Tipo, buenos días, bueno, ¿así? Algo así, pero va a haber un vocero de parte de la
1: un
0: unidad.
1: Un masculino, dos femeninos, así
0: sí,
1: va.
0: Sí, de repente el malhechor, no, entonces...
1: El ratero.
0: Claro, pero va a ser así, en la unidad de Comodoro Rivadavia va a emitir los partes así.
1: Una pregunta en relación a esto, tampoco les van a responder, por ejemplo, a veces nosotros preguntamos cosas que no son necesarias salir en una nota, ¿no? Datos. ¿Tampoco lo van a responder más los jefes por WhatsApp?
0: Sí,
1: ¿ningún dato,
0: eso sí, o... pero la atención a la prensa, como hace todas las mañanas que nosotros vamos a la unidad, nos dan la nota, pusieron un stop. A partir del día lunes va a haber un vocero que va a ser designado en las próximas horas. Puede ser alguien, me dijeron, de la policía, como que no, pero que va a ser el vocero policial. Usted no me mira a mí porque yo no tengo nada que ver. Nada que ver.
1: Bueno, Germán, estaremos a la espera entonces. Uh-huh. Esperemos que sea una comunicación fluida y buena,
0: sí,
1: como la que se lleva hasta ahora,
0: sí,
1: ¿no?
0: Está, claro, correcto.
1: Me parece,
0: sí,
1: que ahí
0: y,
1: es...
0: y que se puedan brindar todas, ¿no? La información correspondiente y tal como es. Así que bueno, vamos a ir al próximo entrevistado.
1: Así es, nos vamos a Esquel. Estamos en línea con Gerardo Filippini, ¿sí? Quien es tesorero del Comité Departamental de Esquel de la Unión Cívica Radical, porque ellos han hecho un pedido en las últimas horas de manera pública, solicitando, bueno, la negativa de votación a lo que es zonas frías de la senadora Edith Tenenzi, que bueno, viene del riñón radical. Queríamos expresar un poco en este tema, conversar con ellos para conocer algunos detalles. ¿Cómo estás, Gerardo? Buena tarde. De este lado, Germán y Elena te saludan.
2: ¿Qué tal? Buenas tardes, mucho gusto y un saludo a toda la audiencia.
1: Bueno, muchas gracias por esperar unos minutos, pero bueno, a veces hay distintos temas que vamos tratando y nos va llevando la agenda también. Bueno, Gerardo, cuéntenos cómo se desarrolla, ¿no?, este pedido, qué es lo que pasó para plantearlo de manera pública.
2: Bueno, ya se ha visto, ya ha sido sancionada en la Cámara de Diputados una modificación de la ley 27.637 de zona fría. Ajá. Que tiene dos partes fundamentales. Por un lado, elimina unas zonas, digamos, no tan frías al norte del río Colorado, pero también afecta la bonificación actual que recibimos en la Patagonia, que es del 50% sobre la tarifa plena de gas. ¿Qué quiere decir esto? En general la gente no lee en detalle la factura de gas, pero le explico rápido. Usted tiene, por un lado, el cargo fijo, que depende del tipo de consumo, de la categoría en la cual está encuadrado. Y después viene el consumo, los metros cúbicos que ha consumido en el periodo por la tarifa que corresponda, que también es variable según esas categorías. Uh-huh. Entonces, sumando esos dos ítems, le da un valor, supongamos 20.000 pesos, y de ahí le bonifican el 50. Entonces usted pagaría 10.000 pesos por cargo fijo más el consumo. Ahora, ¿qué pasa? La tarifa de gas que está representada en el consumo no solo es gas, sino que incluye el gas en la boca de pozo, es decir, en el yacimiento, más el transporte de ese gas, en este caso sería por el transportador a gas del sur, por los gasoductos principales, hasta el punto de distribución. Y luego la distribución dentro de la ciudad hasta su domicilio. Es decir, hay tres componentes en la tarifa. Lo que se dice que va a quedar solo la bonificación sobre el precio del gas.
1: Claro, mínimo.
2: Entonces se perdería la bonificación sobre el costo fijo, el cargo fijo, la bonificación sobre el transporte del fluido y de la distribución. Con lo cual, si bien dicen no cambia nada, se mantiene el 50% de zona fría, sí, pero solo sobre un ítem. El resto se va a ver afectado y va a significar un incremento considerable en la factura que deba abonar el usuario a fin de mes. Entonces, viendo eso, analizando acá en el comité la situación, dijimos, bueno, esto hay que presentar, decirlo y solicitar, porque ustedes vieron que dentro de la Cámara de Diputados hubo un diputado que en teoría fue electo como representante del espacio que integra la Unión Cívica Radical, es decir, de Juntos por Chubut, que votó a favor de esta modificación. Me refiero al compañero Loma Ávila. Y lo digo a propósito lo de compañero, ¿no es cierto? Uh-huh. Y entonces nosotros decimos, bueno, que la senadora, en realidad en nuestro comunicado nos referimos a las dos senadoras nacionales que representan a este espacio, haciendo hincapié en la senadora Terenzi, que es afiliada radical.
1: Claro.
2: Que respeten y que no se dejen llevar por cuestiones políticas de conveniencia, ¿no es cierto?, sino que tengan en cuenta los intereses de la provincia o de los ciudadanos de la provincia, porque ellos son, como bien lo dice la Constitución, nuestros representantes. Entonces, los representados le piden a la senadora que no vote a favor de estos cambios, sino por el contrario, manteniendo la actual bonificación del 50% sobre la tarifa plena de gas. Uh-huh. Ese es el motivo de nuestro comunicado, que luego se vio replicado y ampliado por el comité de Rawson, ¿no es cierto? El uh-huh. lunes, o el martes, perdón.
1: Así es. Cuando usted dice, Gerardo, dos senadoras, habla de Terenzi y de Andrea Cristina.
2: Exactamente, uh-huh. exactamente.
1: Pero directamente con Terenzi por esta relación.
2: Está, ¿Cómo, perdón?
1: Pero específicamente con Terenzi por su carrera política relacionada a la UCR.
2: Claro, claro, ella es afiliada radical, entonces, digamos, nosotros no nos pareció adecuado tratar de imponerle algo o de sugerirle algo a alguien que no es afiliado al radicalismo, sí, a una correligionaria, que conozca la opinión nuestra, que sepa qué es lo que nosotros deseamos.
1: ¿Han tenido comunicación con ella? ¿Lograron saber
2: sí,
1: si esto...?
2: Sí. Este comunicado, antes de difundirlo en la prensa, desde la presidencia del comité se lo mandaron, para que no lo tomara por sorpresa. No sé la respuesta que le ha dado la senadora a la presidenta del comité, no lo tengo, pero que fue informada previamente, sí, eso seguro.
1: Y yendo a lo que tiene que ver con el territorio, ¿no? Con cómo esto va a impactar, si bien usted hablaba de un 50%, y es así como lo dice la normativa, por supuesto, ¿cómo impacta esto en los vecinos de Esquel? Que, bueno, además con temperaturas bajas, ¿no? Si tuviéramos que pensarlo en una factura de gas, Gerardo, ¿qué números han logrado ustedes tener, ¿no? Después de hacer estos cálculos.
2: Bueno, no lo tengo todavía bien claro, porque suponiendo que también, porque no, como ya le digo, el cargo fijo es variable, pero mínimamente un 30%.
1: Claro, ¿y cuánto paga hoy una persona en Esquel de gas?
2: Bueno, yo le digo mi caso.
1: Está
2: acabo
1: perfecto.
2: De pagar la factura 83.000 pesos, y es de todavía de época no fría.
1: Claro.
2: Con la bonificación del 50%, ¿no?
1: Claro, esto...
2: Así que, sí.
1: Va a incrementar prácticamente un muchísimo, ¿no? Cuando sea la época fría y además un 50%.
2: Claro. No digamos un 50 porque no lo tengo claro, pero un 30 sí.
1: Un 30.
2: Es decir, yo supongo, en mi caso, que en el invierno consumiré el doble, así que... A precio actual serían 170.000 pesos, más un 30%. Y hay otra cosa, mes a mes se incrementa el cargo fijo y la tarifa según el índice de inflación. Por ejemplo, en el mes de abril, la tarifa que me correspondía a mi categoría, que es R31, eran 200 pesos por metro cúbico de gas. Y ahora es 217.
1: Claro.
2: Y así va, mes a mes, incrementándose. Así que la variación es muy importante.
1: Por supuesto que sí. Y bueno, teniendo en cuenta que también todo sube, ¿no? Nada baja, aunque plantean que la inflación baja, los servicios prácticamente están cada vez más altos.
2: No, eso que la inflación baja hay que tomarlo con muchas pinzas, con muchas comillas. Baja algunas cosas que están en el índice de precios al consumidor, pero el combustible, lo que pasa es que el índice de precios al consumidor fue elaborado, ya se ha dicho, con una canasta de hace un tiempo atrás, y ahora los consumos han variado y el precio del combustible sigue subiendo, o porque sube el combustible o porque sube el impuesto, pero día a día usted ve que va incrementándose. Y eso afecta sobre todo en zonas alejadas de los grandes centros de producción, por los fletes, aumenta el costo de los productos que llegan para su comercialización. Todo incide, lamentablemente.
1: Así es, ¿eh? Bueno, muchísimas gracias por el tiempo, Gerardo, la posibilidad de conversar. Estaremos atentos a ver si hay alguna respuesta por parte de la senadora, si hay alguna comunicación, pero nos parecía importante dar un lugar, ¿no?, a esta discusión, que, bueno, por supuesto, también, como se dice, de los partidos políticos, así como desde los sindicatos, tiene que salir desde las bases, buscando allí una representación más clara y directa, en este caso desde el Comité de Esquel, ¿eh? Muchas gracias.
2: No, por favor, gracias a ustedes, y si tengo novedades les comunico. Muy amable.
1: Hasta luego.
2: Un momento.
1: Ahí conversábamos con Gerardo Filippini, sí, tesorero en este caso del Comité Departamental de Esquel de la Unión Cívica Radical. ¿Cómo podríamos decir? Es un reclamo este, ¿no? Un reclamo público.
0: Sí.
1: Es decir, reclamando, votá como nosotros nos sentimos. Creemos que esto no tiene que ser aprobado y lo han hecho público, sumándose después otros comités de la provincia. Bueno, el impacto va a ser muy grande, ¿no? Si eso sí. se aprueba, Germán. Un 50%, sí. como lo explicaba él, es un montón y que muchas veces la gente no lo tiene claro y que tampoco vemos mucha discusión de esto en los medios de comunicación, ¿eh? Hay bastante vacío en temas que son trascendentales y que tienen que ver con la economía de la gente.
0: Y lo que va a seguir durante el Mundial, que va a estar tapado, porque con el Mundial y las cosas que van a...
1: Se come todo el Mundial.
0: No se va a ver, ¿no? Estaba mirando, por ejemplo, antes de ir a la tanda, de que CAME, la Confederación Argentina de la Mediana Empresa, le pidió a Caputo que ARCA suspenda embargos y que no se le apliquen multas a las pymes. Porque la situación no da para más.
1: No venden, no hay plata.
0: No hay plata.
1: Ahora sí que no hay plata.
0: Ahora no hay plata. Así que bueno, es el pedido también a Caputo. Veremos a ver qué fue lo que les dice, ¿no? Mirá vos, qué rápido pasó la hora, ¿eh? 14:36, ya volvemos.
1: Vamos.

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0: 14:47 en todo el país y seguimos en este primer jueves del mes de junio, jueves 4 de junio.
1: Donde pasó de todo,
0: donde
1: Germán.
0: Pasó de todo, donde Elena tiene ojera, donde
1: no,
0: Chile también,
1: no diga
0: donde
1: eso.
0: Yo también. Es como que esta semana estuvo...
1: Y pasa que ya pasó la mitad del año.
0: Es verdad.
1: Es un montón. Y han pasado un montón de cosas.
0: Uf,
1: también,
0: arrancamos, pero enero, desde enero en Comodoro nosotros arrancamos
1: claro,
0: muy arriba.
1: Claro, y no dejan de pasar cosas. Hoy yo leía la información de la escuela, de la caldera.
0: Pero pará, hay algo que, bueno, el otro día contaba yo de que hay escuelas que, por ejemplo, van sectorizados, ¿no? Por el tema de la calefacción, escuelas secundarias y primarias también. Pero creo que en otros años... Estas cosas sucedían apenas comenzaban las clases.
1: No, eso yo no te lo discuto. Pero, lo que digo es, no hay otras escuelas en la provincia.
0: Porque encima en Comodoro...
1: Todo acá, ¿por qué pero, no pasan otras pero, cosas? No,
0: y encima, esta escuela no es la primera vez.
1: Claro.
0: ¿Te acuerdas que a esta escuela le habían entrado a robar? Le robaron los tanques de agua, le robaron otras cosas. Después tenían pérdida de gas, daban clases en iglesias. No sé. Se estaba por el movimiento del cerro. Recordemos que está de espalda al Cerro Almite, esta escuela. Todo el movimiento del cerro y demás, se había gritado un poco. Bueno, habrá que correrla del lugar a la escuela, no sé cuál es el tema, pero...
1: Usted dice que hay como mala onda.
0: Hay como que alguien dejó plantadito algo escondido como para que siempre tenga un problema.
1: Es mala usted. Bueno, vamos a ir con información, antes de despedirnos, porque siempre hay algo más.
0: ¿Ah, sí?
1: La nueva licitación del casino de Esquel, recuerda lo que pasó con los trabajadores de Esquel, ¿no? Que de un día para el otro les dijeron,
0: chau,
1: no tenés más trabajo. Bueno, la nueva licitación del casino exigirá reincorporar a parte de los trabajadores despedidos. No los habían anticipado la gente del sindicato, en este caso, que representa a los trabajadores nucleados en el casino de Esquel, que fue cerrado, dijeron que había a través de lotería una licitación o la idea de ofrecer este casino para que sea trabajado por otras empresas. Bueno, en este caso, el intendente de Esquel, Taceta, confirmó que el pliego incluirá una cláusula para asomar a gran parte de los empleados que perdieron su trabajo tras el cierre. También expresó la preocupación por la falta de pago de sueldos e indemnizaciones. Bueno, algo que ya venía ocurriendo frente a este grupo, ¿no? Que prácticamente ha sido vulnerado desde ese primer momento, donde les avisaron por un mensaje de WhatsApp al gerente, ¿no? Que de ahí en adelante no se iba a trabajar más. Ellos venían observando que venía en caída la recaudación y que lamentablemente no se podía sostener sola esa filial y por lo tanto, bueno, fue imposible no continuar con esta actividad, ¿eh? Así que, bueno, una novedad por ahora que queda en el diálogo, sí, en la exigencia, pero mientras tanto la gente sin plata en el bolsillo.
0: Bueno, también tenemos que contar que el Lago Puelo pagó 5 millones porque su perro mordió a un hombre. Esto está en la web de Jornada, pero el hecho ocurrió este miércoles al mediodía en Lago Puelo, de manera imprevista. Un perro de raza pitbull salió sorpresivamente del interior de un comercio sin las medidas de seguridad correspondientes, y provocó que un transeúnte sufriera severas heridas por el ataque del perro y las mordeduras. El dueño acordó con la víctima pagarle 5 millones de pesos. Yo no... Bueno, este es un caso increíble, ¿no? Lago Puelo. Yo no sé...
1: ¿Qué iba a decir, Germán?
0: Iba a decir... No sé, hay que estar en la piel del dueño del perro y de la persona atacada, sobre todo.
1: Uh-huh.
0: Pero esto sucedió en Lago Puelo cuando el propietario de este perro, Pitbull, debió compensar con 5 millones de pesos a un hombre que fue atacado por el animal y que le generó graves lesiones. Esto ocurrió este miércoles en Lago Puelo cuando... De forma imprevista, el can sale del comercio local donde estaba junto a su dueño y mordió a la persona que iba caminando. La justicia aplicó esta penalidad por la falta de medidas de seguridad para con el perro, considerado de raza peligrosa. Hay una reparación económica y una salida alternativa ante esto, y es que para evitar que el legajo avanzara hacia una sanción legal de mayor gravedad, la parte sindicada como propietaria del animal, el responsable, el dueño, tutor y o encargado, ¿te acuerdan como decía el boletín antes? Del animal, acordó en efectivizar el pago de una reparación económica de 5 millones de pesos en favor de la víctima. Esto se da en el marco de una política que estamos teniendo de instruir las contravenciones derivadas de mordedura de perros e incluso en casos graves estamos iniciando legajos por lesiones culposas, sostuvo el funcionario judicial Natanael Abad. Así que en Lago Puelo, mira, un caso que va a marcar seguramente algo, pero sobre todo en Lago Puelo, pero en el resto de la provincia igual, está este pago, 5 millones de pesos para una persona que fue atacada por un pitbull, ¿no? Y el dueño tuvo que gatillar.
1: Y bueno, es lo que debería suceder siempre. Lo que pasa es que muchas veces esta idea de los perros sueltos, ¿no? En la calle, que nadie sabe de quién es, que es de un vecino, que el otro, que no sé qué, y empieza la discusión.
0: ¿Sí? Vino solo, dicen los vecinos.
1: Claro, vino solo. Y bueno, el perro está ahí siempre. Hay otra información también a nivel provincial. El gobierno de Chubut destina más de 470 millones para renovar el armamento policial. Tiene que ver con el requerimiento, ¿no? El que utiliza la policía para el trabajo diario. Una licitación pública se ha emitido para adquirir 600 pistolas calibre 9 milímetros. La partida presupuestaria busca reequipar a la fuerza provincial en el corto plazo con armamento tradicional y de formato táctico compacto. Bueno, con estas, de alguna manera, 600 pistolas 9 milímetros. ¿Las tasers se están usando al fin, Germán, o no?
0: Tengo entendido que no, ¿eh?
1: No. Fue toda una historia que se armó en algún momento, pero
0: sí,
1: después no.
0: Pero no, tengo entendido que no. Es más, cuando el otro día fue el avance de la policía hacia donde estaban intentando sacar a los referentes de ATE y toda esta movilización realizada, hubo alguien que me preguntó, ¿esas son taser? Porque eran de colores, ¿no? Uh-huh. No eran taser, pero si la gatillaba te quedaba ardiendo los ojos, la boca, todo, porque era de gas.
1: Ah, era de gas.
0: Pero no, tengo entendido que las taser no todavía. Yo creo que en algún momento van a llegar.
1: Y sí, porque se hizo bastante eco, ¿no? De esa información, pero quedó hasta frenado. No. Ahora sí. Se conoce quedó todo esta nueva licitación.
0: En anuncios, ¿no?
1: Quedó. En el anuncio, claro. Porque también videíto. Estaba la discusión, el planteo de la defensa pública, que no se podían usar porque ha generado ya fallecimientos en algunas personas. Bueno, hay que tener mucho cuidado con este tipo de productos, porque es así la palabra, que de alguna manera se utilizan en situaciones con muchísimas personas, bueno, o de violencia o de inseguridad.
0: Así
1: nos
0: es.
1: Vamos, nos encontramos vamos. Mañana.
0: Nos encontramos mañana viernes,
1: por
0: cerramos.
1: Un viernes más tranquilo, Germán.
0: No sé, mañana será otro día, decía mi abuela, y veremos qué pasa.
1: Así es, esperemos tener menos sueño, que tengan
0: ¿usted
1: una
0: tiene sueño?
1: Fiaca más que sueño.
0: Ah,
1: fiaca.
0: Bueno, ahí estaba, viste que no le ponía voluntad.
1: ¿Por qué dice eso? Yo siempre le pongo voluntad. No sé. ¿Tenga fiaca o no tenga fiaca?
0: ¿Vos decís, che?
1: No tengo sueño,
0: ah,
1: sí.
0: Ah, mirá vos, che. Chau, hasta mañana.
1: Hasta mañana, chau, chau.
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0: les va? Muy, pero muy buenas tardes tengan todos ustedes. Bienvenidos a esta nueva emisión de Tiempo Deportivo. Vamos a hacer un recorrido por todo el deporte regional, provincial. Vamos a hablar del Mundial. Estamos exactamente una semana del comienzo. A una semana, a las 4 de la tarde del próximo jueves, estarán jugando en el Estadio Azteca, allí en México, el local, el seleccionado tricolor, frente a Sudáfrica. Habrá que esperar un poquito más para el debut de Argentina, que va a ser el martes. Estamos un poco pendientes de la recuperación de los jugadores lesionados. Es el gran tema en la selección argentina que dirige Lionel Scaloni. Es sabido que hay un par que llegarían muy con lo justo, por eso está el ojo puesto, la atención en que pueda haber un recambio. Tiene hasta último momento todas las selecciones para poder hacerlo. Bueno, vamos a hablar del Mundial, de la selección. Murió un histórico del fútbol argentino hoy, 91 años tenía, se trata de José Sanfilippo, ex delantero de San Lorenzo, de la selección argentina, jugó un par de mundiales, un goleador de aquellos que quedó en la memoria de los de más jóvenes, por decirlo de alguna manera, porque hace rato que sabíamos poco de él, cuando hizo un par de intervenciones televisivas poco afortunadas, siempre era de ir de frente, quizás demasiado, bueno, porque no se trata de decir siempre la verdad en la cara, y mucho menos en los medios. Recordarán aquel encontronazo con Goicoechea en Tiempo Nuevo, programa político que conducía Bernardo Neustadt, por las noches, si no me equivoco, en Telefe, año 93, el 5 de septiembre, por eliminatorias al Mundial 94, Argentina cayó 5-0 en Monumental ante aquella Colombia de Leonel Álvarez, Aprila, bueno, un seleccionado Valderrama, seleccionado que dirigía Pancho Maturana, de los mejores de toda la historia, algunos lo comparan con este de Lorenzo. Bueno, aquel día Argentina perdió 5-0, muchos le echaron la culpa de la mayoría de los goles a, por supuesto, al arquero. Bueno, ahí vamos a estar con un móvil en segundo. Goicoechea, estoy hablando, que había salido subcampeón del mundo en Italia 90. Bueno, tratando de poner un poco en contexto aquella versión o aquella situación que lo hizo trascender. Se hizo viral, se diría en estas épocas, el recorte de aquella situación. Después Maradona, en un programa llamado Tribuna Caliente, también lo cruzó, tuvo una frase que lo identificó y lo persiguió en el tiempo a Sanfilippo. Pero lo concreto, fue un gran goleador histórico de San Lorenzo, una capacidad goleadora, era tremendo, muy duro. Bueno, en aquellos tiempos, si no eras duro, te hacían. Y hay un recuerdo de aquí de Trelew, porque cuando Independiente jugó el Nacional del 72... el único campeonato nacional de primera división que jugó un equipo de la Liga del Valle, Chubutense, también sumamos a Huracán de Comodoro 3 veces, aquel torneo en esa zona le tocó compartirla con San Lorenzo, y San Lorenzo vino a jugar aquí, a nuestra ciudad. Y después vamos a estar compartiendo una foto que es histórica, porque José Sanfilippo pisó el Nacional 72, la única foto que existe, que anda dando vuelta, y la vamos a compartir, se la voy a pasar a Coquito, la estaba buscando. Fue en aquel partido donde jugaron más de 90 minutos y San Lorenzo ganó con un gol sobre la hora. San Lorenzo, aquel de 72-74, era el mejor equipo de la Argentina, y ahí estaba, por supuesto, José Francisco Sanfilippo. Bueno, vamos a estar hablando de ello, vamos a estar hablando de las semifinales, duelos de vueltas que hoy comienzan. Hoy comienza a disputarse los duelos de vuelta en cancha de Germinal, allí en el Fortín Capitalino. Germinal, que debe dar vuelta a la historia ante Moreno, perdió 1-0 en la ida. El sábado es el otro partido en el José Morato de Huracán, donde Globo tendrá que dar vuelta una historia, 3 goles en contra, la diferencia, 3 goles, una diferencia de 3 goles tiene que conseguir para conseguir emparedar aquel 5-2 del SEC en el choque de ida. Bueno, gracias a Coquito Salvo, que está en los controles, Leito en la producción, y sumamos a José, en este caso es un arquero, no un goleador, hasta el amigo Francisco Alberto Caputo, que está allí en el Fortín desde tempranito, desde la previa, así que lo saludamos con imágenes de Gustavo Zúñiga, claro, para Jornada Radio. ¿Cómo le va?
1: Buenas tardes, muchachos. ¿Cómo están?
0: Muy bien.
1: Pequeña acotación, sí. Sobre Sanfilippo, jugó dos mundiales. 58 y 62.
0: Exactamente.
1: Cuando el presente de la selección no era este ni por asomo.
0: No, muy recordado aquel aquellos mundiales donde del 58 donde se come 6 con Checoslovaquia, ¿no?
1: Exactamente. Sí, en ambas copas Argentina quedó afuera en primera fase.
0: Rápidamente, sí. Y en el 62, bueno, fue la irrupción de Pelé.
1: 58 Pelé. El 62 Garrincha.
0: El 62 Garrincha. Bien, 58, está bien, ahí está. Bueno, cuénteme algo del Fortín, ¿cómo están las cosas?
1: Bueno, 5 minutos, 0-0, Moreno arrancó con mayor ímpetu, de hecho tuvo una jugada clarita de gol a los 2 minutos de juego que fue despejada en la chica del Verde. Recordemos que la Naranja ganó 1-0 en la ida jugada el miércoles pasado en Puerto Madryn.
0: Bien.
1: En caso de mantenerse este marcador, el Naranja será el primer clasificado a la final de la apertura 2026.
0: Bueno, cabe la posibilidad de haber penales y Germinal gana por un gol.
1: Exactamente, correcto.
0: Bien.
1: Perfecto. Si Germinal gana por más de un gol, será el finalista. Cualquier otro resultado clasifica al Naranja.
0: Bueno, una linda tarde de jueves. Siempre jugar un día hábil, una instancia decisiva, y a esta hora conspira para una asistencia importante de público. Cuénteme usted cómo está la platea Germinal.
1: Números parecidos a los observados en el partido de cuarto Santa Roca. Bastante parecidos.
0: Bien. Poco público. Linda la tarde, ¿eh? Está agradable,
1: sí,
0: ¿verdad?
1: Sí, la verdad, una tarde sol, ideal para la práctica del deporte.
0: No tenemos nubes, no hay ni pronóstico de lluvia. Ideal, ideal. Esperemos que sea un buen partido. Bueno, comenzó horario, un poquito más tarde.
1: A los 6 minutos. Perdón, 3:06. Bien. 3:06 empezó el partido.
0: Bueno, repasamos las iniciales.
1: Preciso. Por supuesto, Sandro, vamos con Germinal del 1 al 11. Lucas Rodríguez, Tamil Martínez, Arián Castillo, Joaquín Estrada, Juan Cruz Martínez, Rodrigo Taborda, Kevin Lencina, Lautaro Veloso, el capitán, Owen Soto, Martín Lires y Alex González. Bien. El once titular del equipo conducido por Juan Cubra, que al haber sido expulsado no pudo firmar planilla. ¿Y quién firmó planilla? Matías Campos.
0: Matías Campos, no lo teníamos. Ayer nombraste como 4
1: o 5, la verdad. No apareció ninguno de esos. Voy a mentir. Jiménez me sorprendió, la verdad me sorprendió.
0: Ni Iglesias, ni Lemes, que el ayudante, ni el profe, o el profe es Campos. Si es técnico, el profe puede firmar.
1: Esa te la debo, no te voy a mentir.
0: Ah, ¿no sabés quién es?
1: No te voy a mentir. No te la voy a mentir.
0: Bueno, averiguamos cómo apareció ahí. Bueno, vamos con Moreno.
1: También, del 1 al 11. Leonel Contreras, Diego Iglesias, Joaquín Ramírez Murúa, Gonzalo Peña, el capitán, Agustín González Tapia, Kevin Richard, Matías Solorza, Pez, Rodrigo Ferreira, Nahuel Álvarez y por último Máximo Rosales, el once titular de Gustavo Camaño.
0: Bueno, sigue la ausencia de Máximo Florentín, no estuvo en la ida, un jugador importante en Moreno, un jugador que resuelve mucho adelante, que ha estado en alguna otra categoría jugando y que no estuvo en la primera fecha, en la ida, perdón, en realidad. Ya decía nuestro compañero Agustín Ruiz que por la lesión era poco probable, se ve que tenía buena información que juegue el segundo partido, aunque en una nota con nosotros, Gustavo Camaño en la semana dijo que era muy probable que jugara, ¿no? Jugando un poquito a las escondidas quizás.
1: Sí, sin dudas.
0: Es muy probable.
1: ¿Quién sí está jugando es Owen Soto?
0: Sí.
1: Que se había retirado lesionado en la ida. Pese a eso, está con la 9 hoy, aquí en el Fortín.
0: Bueno, hay un par de variantes respecto a la ida, ¿no? Ahí escuché por lo menos de Moreno.
1: Se acaba de salvar Germinal de nuevo, ¿eh? Lucas Rodríguez a quemarropa le detuvo un tiro a Rodrigo Ferreira. Infernal atajada del uno de Germinal, que mantiene el 0-0 en la tarde en Rawson.
0: Bien.
1: Ya van 2 a favor de Moreno, ¿eh? En 8 minutos de juego.
0: Evidentemente no pasó algo que se suele sospechar en estos casos, que es el equipo que va ganando en la serie, va de visitante tratar de cuidar ese resultado. Moreno no se ha metido, no,
1: por
0: no
1: el
0: se ha
1: refugiado. Salió con mucha determinación el naranja portuario de Camaño, que está demostrando por qué es el campeón, con esta actitud y con este ímpetu.
0: Bueno.
1: Veremos si logra sostener este impulso en el transcurso del tiempo.
0: Bueno,
1: fue un inicio, no te digo furioso, pero muy intenso. Con dos chances bastante claras.
0: Bueno, estamos compartiendo imágenes en nuestro canal de YouTube, @diariojornadachubut, también donde pueden escuchar la radio, ver y escucharla, www.diariojornada.com.ar. Estamos con una cámara allí en la platea, siguiendo las alternativas de este duelo de vuelta. Hablando un poquito del Federal A, y aprovechamos a esperar que haya alguna acción de importancia en el partido. El plantel de Germinal ya entrenó hoy y está allí,
1: sí,
0: por allí
1: no,
0: observando
1: no,
0: el partido.
1: No hay mucha novedad a nivel físico. Sí tiene una baja. Estamos hablando de Alan Moreno, claro, expulsado por doble amonestación en el último partido ante Kimberley Mar del Plata el día sábado.
0: Bien.
1: Uno estima que va a recibir una jornada de sanción al tratarse de una doble amonestación.
0: Claro. Bueno, hoy salen la sanción, los días jueves. El plantel ya entrenó.
1: Sí, que habrá que ver qué dispone Iglesias para reemplazarlo a Moreno, uno de los futbolistas con mayor cantidad de minutos en la presente temporada en Germinal, en el Federal A.
0: ¿Está parte del plantel, el cuerpo técnico del Federal, observando el partido allí en la platea?
1: Hay uno de los muchachos, está Nicolás Macaró, por ejemplo. Zurdo Velázquez también. Está el presidente del club, Alejandro Yáñez, observando las incidencias del partido. Por ahora no lo diviso al DT del primer equipo. A Iglesias no lo veo.
0: Bien. Bueno, recordamos que ya está el árbitro para el domingo.
1: Sí, sí, sí. El sanjuanino Pablo Núñez. La última ocasión que lo dirigió a Germinal hubo triunfo del verde. 2-1 ante Huracán de las Heras en la reválida del año pasado.
0: Ah, hace rato.
1: No es un árbitro que lo dirija mucho a Germinal, por lo general lo dirige en condición de visitante.
0: Claro, tiene que ver con la lejanía. Ya nos llama un poco la atención que manden un árbitro de San Juan, cuando la lógica indica por ahí que van aquí del sur de la provincia de Buenos Aires, son menos kilómetros y el árbitro calificado. Quizás no quieren mandar siempre a lo mismo, entonces aparece la posibilidad para este.
1: Es un buen punto, este porque a ver, por ejemplo, Fernando Marcos dirigió esta temporada dos veces a Germinal. El 0-0 ante Kimberley en el Fortín y el 1-0 ante Alvarado, el partido de la suspensión por la pirotecnia.
0: Bueno, ahí estamos entonces, ¿eh? El partido del domingo, Germinal con mucha expectativa de volver a ganar en su cancha, donde la última vez tuvo una actuación feliz.
1: Porque ganó. Mayo lo vapuleó. No se refiere al marcador, fue 1-0, pero el desarrollo fue muy superior al equipo capitalino.
0: Y ahora llega un círculo deportivo que es el colista, el que va a terminar coqueteando con el descenso. Todo eso lo hace a priori un rival que a todas luces puede parecer accesible, pero nunca hay que confiarse.
1: Igual como comentábamos el lunes, el único triunfo del círculo lo consiguió ante Germinal. Y dos de los tres goles que hizo, se los hizo al verde. En el 2-1 de la tercera fecha de la primera rueda.
0: Sí, sí, sí. En estos tipos de torneos no hay rivales sencillos, más allá del momento de Círculo y de Santa Marina, que a pesar de haber cambiado de técnico, algunas cuestiones de otra índole afectan lo futbolístico. Digo, esto le da cierta tranquilidad también, pensando en Brown y en Germinal, en una situación negativa, digamos, que se pudiera dar. Bueno, saben que tienen dos que están mucho más complicados. Obviamente que los dos están con la mira puesta en otro lado a esta altura del torneo, cuando está arrancando la segunda rueda. Pero sí, ya promediando la segunda rueda, se entra en zona de definiciones para ver si los dos equipos de Chubut logran estar entre los cuatro primeros, que le permitiría clasificar a la zona campeonato, y de ahí está la lucha por ingresar a Copa Argentina, ¿no? No, el pasaje este directo no te lo da a Copa.
1: Así es. De todas formas, todavía no está reglamentado el pasaje de este año, pero si tomamos como referencias las dos pasadas temporadas, el pase a Copa Argentina, o los pases mejor dicho, se definieron por la posición en los nonagonales. Los cinco primeros de cada nonagonal avanzaron a la Copa Argentina del año siguiente.
0: Claro. Bueno,
1: no debería haber motivos para un cambio de clasificación o de sistema de clasificación, porque el formato del torneo es prácticamente el mismo.
0: Correcto. Ahí estamos entonces, Germinal, que el domingo va a recibir a Círculo Deportivo a las 3 de la tarde con el arbitraje de Pablo Núñez de San Juan. Toda la cuaterna completa es hay dos sanjuaninos y un neuquino, el caso de Leandro Gatica, que será asistente junto a Marcelo González, y el tercer sanjuanino es el cuarto árbitro, Mauro Cirerol, que llega desde San Juan. Aprovechamos y decimos también que la fecha se juega íntegramente el domingo, esta vez no hay partidos adelantados. Alvarado va a recibir a Sol de Mayo con arbitraje de Diego Novelli. Olimpo Brown, con Franco Morón de General Pico La Pampa, va a ser otro o el partido de la fecha, lo dicho de Germinal. Y Santa Marina, el aurinegro de Piti Murúa, que no arrancó bien, va a recibir a Kimberley, que está segundo, rival peligroso. Alejandro Cionti de Casilda va a ser el encargado de impartir justicia en esta tercera fecha de tercera, ¿no? De la segunda rueda.
1: Exactamente. Ojo con Brown, No sea cosa que coseche un puntito en el Carminati.
0: Y lo decíamos ayer.
1: Corrales ya le ganó a Olimpo. El año 2024. Sí, año 2024.
0: Está bien. Un datito que obviamente es para tenerlo en cuenta a la hora de las estadísticas. Igual va a contar más el momento futbolístico tanto de Olimpo como de Brown. Está claro que la banda ha mejorado con la llegada de Corrales, ha sumado rendimiento y también puntos.
1: Está invicta en cuatro partidos, dos triunfos y dos empates.
0: Y Olimpo viene de quedar libre, empatar, ganarle apenas 1-0 a Germinal y perder.
1: Exactamente,
0: de atrás hacia adelante las últimas cuatro fechas. El equipo que ahora dice Carlos Mungo.
1: A no sorprender si Brown consigue un resultado positivo el domingo.
0: Exactamente. Bueno, ahí estamos entonces. Cerramos el contacto, son las 3 de la tarde y 22
1: ¿te puedo
0: minutos.
1: ¿Contar algo?
0: Dale.
1: Un chisme más que nada. Algo totalmente extradeportivo que tiene que ver con justamente el DT de Brown.
0: DT de Brown.
1: Me han comentado que es un gran asador.
0: Bueno, está bien. ¿Qué? ¿Por qué lo invitó? No, ¿ya fue usted y luego?
1: No. Pues, con él. Son cuestiones que uno ha escuchado. Y que también hacen a la personalidad de la persona de Corrales.
0: Bueno, yo hasta que no lo compruebe, yo no es que desconfíe de su fuente, pero hasta que no compartamos una sabe, lo veamos ahí manejarse con las herramientas. No lo daríamos por sentenciado. Pero
1: si lo hace como dirige, estamos salvados.
0: Bueno, está bien. Cerramos el contacto, cantidad de minutos entonces en la vuelta y resultado ahí en Germinal Moreno en el Fortín, Francisco.
1: Sigue 0-0, 17 minutos del primer tiempo.
0: Perfecto. Le mando un abrazo, volvemos en un ratito.
1: Un gusto, Sandro.
0: Hasta luego. Ahí pasó nuestro compañero Francisco Caputo desde el Fortín junto a Gustavo Zuña en las imágenes. 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

0: Me recuerdo un amigo hincha de San Lorenzo, Roberto, el nene San Filipo, le decían, claro, era ya un jugador con varios años en primera, tenía cara de nene, y ese fue el apodo de este legendario jugador que vistió la casaca de San Lorenzo, una de las máximas glorias del fútbol argentino. Ahí estamos compartiendo la foto del archivo de jornada, que en algún momento, por supuesto, hemos compartido en alguna editorial, algún recuerdo que ha escrito nuestro compañero el rusito Vigrevich. 91 años, campeón de América con la selección, 4 veces goleador de torneos nacionales. Sus registros realmente estadísticos marcan que fue campeón con la selección argentina en esa Copa América recordada del 57, convirtiendo un solo gol, y después, lo decía Francisco, jugó con la albiceleste en los mundiales del 58, ahí no jugó, y en Chile 62, ahí jugó 2 partidos, hizo un solo gol, medalla de oro en los Panamericanos de Brasil del 55, anotó la friolera de 343 tantos en 484 encuentros. Números extraordinarios, aún hoy. Se identificó con el ciclón, claro, pero también jugó con la camiseta de Boca. Tuvo préstamo en el año 63, una temporada, y después ya, empezando a cerrar su carrera, jugó en Banfield en la 66-67, estuvo en Uruguay jugando en el glorioso Nacional de Montevideo, marcando 25 goles en 21 partidos, superó el promedio de 1 por partido, jugó en Bangú y Bahía, 2 equipos brasileños, y los títulos que ganó con San Lorenzo fueron 3, sumado 2, 1 con Nacional de Uruguay y 2 con Bahía ya en el final de su carrera. Tiene 21 goles en 29 partidos, está duodécimo junto a Herminio Masantonio en la tabla histórica de artilleros de la selección argentina, que cabeza Messi con 116, Batistuta con 56, perdón, el Kun Agüero con 42, Lautaro con 36, Diego Maradona con 34. Bueno, en esa lista, con esos 21 goles en apenas 29 partidos, está entre la docena de goleadores del fútbol argentino. Estábamos viendo el mensaje que dejó la gente de San Lorenzo, el club San Lorenzo, el club de sus amores, en las redes sociales. A sus 91 años se fue de este plano José Francisco San Filipo, leyenda imborrable de San Lorenzo, del fútbol argentino, que por siempre va a descansar en nuestros corazones. Para muchos futboleros, más allá de que no han sido de San Lorenzo, tienen muchos recuerdos del nene San Filipo. Más acá en el tiempo, cuando él quiso trascender de otra manera, ¿no? Y con una verborragia bastante singular, cuando todavía no era muy común encontrar exfutbolistas como comentaristas o panelistas. Hoy en día, la verdad, casi son mayoría sobre los periodistas. Bueno, él nunca se cayó nada, se cruzó con Maradona, con Goicochea, con Velardo, tuvo varias controversias mediáticas que se volvieron virales en tipos de redes sociales. Él es verdad, era amigo de la confrontación, de los dichos picantes, no arrugaba a la hora de dar su opinión, discutidor, y lo llevó a esos enfrentamientos de los que muchos recordamos allá por los 90. Yo recuerdo especialmente del 93, complicación de post goleada de Colombia sobre Argentina, y el equipo de Basile en aquel momento casi queda fuera del Mundial, tiene que jugar un repechaje con Australia, lo termina ganando con un gol de Batistuta. Bueno, sin duda que dejó una marca indeleble como jugador, más allá de las polémicas como comentarista televisivo. Incluso incursionó en la política también. Sí, señor. Tuvo un pasaje por la política. Él empezó a tomar notoriedad con una generación que no lo conoció como futbolista a partir de la televisión. Reconocido megalómano, San Filipo encontró en Diego Maradona un rival a la hora de llevarse los flashes. Él durante años cuestionó al capitán del campeón del mundo de México 86, llegó a minimizar su influencia en la conquista de aquel torneo. Tuvo frases como, a ver si cree que ganó el campeonato solo. Mirá que había muchos jugadores de primer nivel, como Valdano, Burruchaga, afirmaba en una de sus expresiones más resonantes. Y uno de los episodios más recordados ocurrió cuando Él afirmó que el denominado gol del siglo frente a Inglaterra no había sido obra exclusiva de Maradona. El segundo gol de Maradona frente a los británicos fue en contra, decía Sanfilippo, que el último toque no es de él, fue de un inglés. Bueno, así se refería a la jugada que terminó con la definición ante el defensor Terry Butcher, lo recuerdan, en aquel memorable Argentina-Inglaterra de México 86, que ahora hay una película que se ha estrenado recientemente y que seguramente merece verse. Realmente ha tenido frases célebres, ¿no? Especialmente cuando se cruzó con, cuando lo salen a cruzar ex compañeros de gol ante el, a Goicochea, en realidad, como Goicochea no en ese tiempo tenía otro perfil, cuando lo sale a cuestionar a Sanfilippo, un poco salen a poner la cara por él Bilardo y algún otro deportista de aquella época. Pero bueno, Sanfilippo fue mucho más, y queríamos compartir también este recuerdo con esta foto histórica, con un Nacional 72 repleto, con una tribuna que dejó de existir hace muchos años, ¿no? Ahí lo vemos a Parsechán de espalda, no sé quién es el jugador de si no es Robledo, de Independiente, que lo marca a Sanfilippo en esta foto de jornada. Bien, con este recuerdo cerramos este primer bloque de Tiempo Deportivo a las 13:31. Hacemos una pequeña pausa comercial y ya venimos con nuestros móviles. Agustín Ruiz en Puerto Madryn, Francisco allí en la cancha de Germinal, Maxi Fernández en Esquel y Javier Bender en Comodoro Rivadavia. ¿Está? ¿Hay gol de Germinal? Bueno, gol de Germinal, entonces empata la Owen Soto a los 25 minutos de juego, le permite a Germinal empardar la serie. Esto acaba de ocurrir en este momento. A la vuelta volvemos ya con Francisco, que nos va a contar cómo fue el gol.
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0: Escuchábamos hace un rato una conferencia de prensa que dio Belloso, el presidente de Rosario Central, está que arde la situación en Rosario Central. Gonzalo Belloso, que además confirmó la continuidad de Almirón, que lo daban afuera, dijo no, va a seguir Almirón contra todo pronóstico, lo ratificó al entrenador, alguien ya lo nombraba en Boca también, obviamente que Boca esté sin técnico, ya es un motivo de charla en cualquier programa deportivo durante varias horas del día. Belloso apuntó contra Carlos Quintana, Quintana que realizó declaraciones después de su salida, y bueno, tuvo argumentos muy duros acerca de Quintana. Primero dijo, hasta mi mamá me pide que eche Almirón, pero no, nosotros vamos a continuar el proceso que empezamos. Declaraciones después de su salida, y bueno, tuvo argumentos muy duros acerca de Quintana. Primero dijo, hasta mi mamá me pide que eche Almirón, pero no, nosotros vamos a continuar el proceso que empezamos. Siempre dije que Central Liga era un club serio, que no abandona los procesos, que trabaja con seriedad, que continúa y que le duele perder enormemente. Recordamos, después de perder con Estudiantes 3-0, quedó eliminado en el último apertura. Y fue durísimo contra Quintana, que hablando de eso, aseguró que el principal responsable de su decisión de irse a Deportivo Riestra, dijo Quintana, más que nada me voy por el técnico, no tuvimos ninguna discusión ni pelea, pero lo que pasó futbolísticamente no me sentí cómodo, me fui dañando y me sentí menos valorizado. Así que Quintana arregló en Riestra, que ayer lo hablábamos que tuvo Gaby Obredor aquí, jugador trelewense de Riestra, titular, y le mencionábamos que algunos jugadores grandes debería sumar Riestra con recorrido para tratar de zafar el descenso y tratar de subir el nivel del equipo. Bueno, se lleva a Carlos Quintana de buenas últimas temporadas, un jugador grande, está pisando los 40 en Rosario Central. Pero le pegó con todo Belloso, fue durísimo, es una falta de respeto lo que hizo, salió a mariconear en los medios y tiró más nafta al fuego. Cuando vimos la publicación de Resta, llamamos al club, le dijimos que paren un poquito porque el jugador tenía que volver al club. Lo citamos ayer y hoy y no se presentó, así que afrontará un proceso interno. Veremos cómo termina esta novela Central, Belloso, Quintana, Deportivo Riestra. Pero hay un clima caliente y la novedad es que Jorge Almirón sigue en el canalla. Bien, 15:39, nada canalla, nuestro amigo Agustín Ruiz que está de regreso aquí en el programa. ¿Cómo le va? Buenas tardes, bienvenido. ¿Cómo está Madrid? Agradable tarde, imagino. Igual que aquí.
1: ¿Qué tal, Sandro, chicos? Bueno, un saludo ahí para toda la mesa, para toda la audiencia. La verdad que hoy lindo Puerto Madryn. Arrancó bien, nublado, con bastante...

0: bastante fresco y bueno, con el correr de las horas se fue poniendo un poco más lindo, más soleado, así que tenemos una linda temperatura también, ¿no?, en estos momentos.
1: Bueno, tenés tarde de fútbol también, porque recién hablábamos de la Copa de Oro, Germinal que le está ganando a Moreno 1-0, ya vamos a ir con Francisco para que nos cuente algo más del gol de Owen Soto, marcador igualado en el duelo de vuelta y también en la serie, en realidad, de semifinal. La otra se juega el sábado, pero también está en marcha la

0: primeros cuatro,
1: ¿Qué te
0: pelear por
1: parece?
0: algo en el torneo. Bueno, no pudieron hacerlo en la Copa de Oro, fueron por el camino de la Copa de Plata, y bueno, y hoy tienen la posibilidad de acceder a una final, ¿no?
1: Bien, nos metemos con Brown y el Federal A, viene de empatar con el Varado sin goles en el Conti el último domingo, ahora va a visitar a Olimpo en Bahía Blanca, el líder,
0: sí.
1: Y tenemos en línea para charlar un poquito sobre el actual presente de la banda a Emma Moreno. ¿Cómo te va, Sandro, aquí entre Leo y Agustín el Madrid? Te saludamos, buenas tardes, Emma.
2: Hola, buenas tardes para todos, ¿cómo andan?
1: Muy bien, viejo, bueno, ¿cómo están ustedes? Obviamente que no ganar en casa siempre hace que el punto sea agridulce, ¿no?
2: Sí, obviamente. Habíamos logrado un resultado favorable con Villa Mitre la última vez que habíamos jugado de local. Es nuestro objetivo también, en esa fortaleza, buscar de en nuestra casa, como vos bien decís. Queríamos ganar, queríamos más que nada por el partido, la importancia que tenía, pero bueno, la verdad que nos pareció también, después analizándolo, un resultado justo. Fue un partido muy disputado, un rival duro, y bueno, y de positivo también sacar que no nos convirtieron, que eso también es algo bueno también para ver.
1: Bien, y ahora viajan a Bahía Blanca. Obviamente el objetivo siempre afuera es sumar, pero ilusionados también con la posibilidad de ganar el Olimpo, que ha mostrado algunas flaquezas en las últimas fechas, ¿no? El arranque había sido fenómeno, así que por allí se ilusionan con recuperar estos puntos perdidos en casa allí en Bahía Blanca.
2: Sí, obviamente. Este equipo, nosotros siempre vamos en busca de ganar el partido, de los tres puntos, sea quien sea el rival de turno. Sabemos que es el puntero, sabemos lo que significa Olimpo, pero nosotros también venimos en crecimiento, venimos teniendo buenos partidos, una buena mejora de funcionamiento. Entonces eso también el equipo lo sabe, lo entiende, lo transmite en la cancha, y vamos a encontrar esa arma hasta a Bahía.
1: Bien, seguramente parten mañana. Lo sumamos a Agus a la charla. Te escucha, Emma.
0: Bien, bueno, Emma, te mando un saludo desde acá. Y bueno, te llevo al partido nuevamente del domingo, de ese empate sin goles ante Alvarado. Decía recién que te pareció un resultado justo, pero ¿qué faltó como para que Verón se pueda quedar con la victoria?
2: Yo lo que sentí dentro de la cancha y después viéndolo, que bueno, el primer tiempo quizá fue el momento de nosotros, en el que faltó ahí coronar las aproximaciones que tuvimos, o el buen momento que tuvimos del partido. Quizá el segundo tiempo sí fue un poco más parejo, pero creo yo, y entendiendo cómo se dio el partido, el primer tiempo fue el momento para nosotros convertir y ponernos arriba en el marcador.
0: Y bueno, y ahora con la llegada de Corrales, bueno, han tenido una por lo menos vienen teniendo una buena racha de partidos sin perder, que era que algo que creo que a Brown le venía faltando, porque se veía que había un buen funcionamiento, había buenas ideas, pero quizás no lo estaba concretando en los resultados. Bueno, de su llegada todavía Brown no perdió, y me parece que ese es otro aspecto a destacar, ¿no?, desde su llegada.
2: Creo que el equipo empezó a tener ese orden que bueno, justamente necesitábamos para bueno, salir un poco de la derrota y empezar a sumar y ganar confianza en el juego, que sabemos que tenemos un equipo que cuando se asocia o encuentra ese funcionamiento, se hace todo más fluido, y encontramos, pienso yo, ese orden de ir de atrás hacia adelante, de que traten de llegarnos lo menos posible. Creo que en los últimos partidos no hemos sufrido quizá esas situaciones claras de los rivales, y eso habla también de la responsabilidad no solo de la defensa, sino de también los delanteros, el mediocampo, que hace un desgaste bastante grande. Entonces el equipo, es como lo dije al principio, va encontrando ese funcionamiento.

0: entrenamiento, esa mejora, y hace que también afronte los partidos de otra forma.
1: Bueno, y ahora y vos, bueno, nuevamente te estás tocando jugar un poco más de lateral izquierdo, que es una posición que obviamente ya la conoces, pero bueno, arrancaste inicialmente jugando también ahí en el mediocampo. ¿Hoy estás un poquito más cómodo ahí en la línea defensiva o cada tanto te dan ganas de jugar un poquito más arriba, si se quiere?
0: Sí, trato de a veces no irme con la inquietud de atacar, más que nada para justamente lo que decía recién, la palabra orden es algo clave hoy en día para nosotros, pero sí que es una posición que ya la he hecho, que la conozco, que se me hace también, tiene sus ventajas también a la hora de quizá recibir con más espacio de atrás y adelante. Entonces me siento también importante ahí, así que no me cambia. Siempre lo dije que yo quedo, siempre estoy a disposición de lo que pretenda el cuerpo técnico que esté de turno, y no soy alguien, nunca en mi carrera fui alguien de decir quiero jugar en esta posición o no, siempre estoy a disposición de lo que desee en el momento el cuerpo técnico, y así me manejé siempre.
2: Claro, sos un jugador polifuncional, además lo podés hacer tranquilamente, carrilero, tenés llegada siempre por la banda. ¿Qué cambió con Corrales, más allá de las charlas que seguramente apuntaron a lo emocional para tratar de dar vuelta a la historia, futbolísticamente, qué han cambiado y que les ha permitido mejorar, evidentemente con los puntos que han sacado, ¿no?
0: Sí, Cristian es un técnico que obviamente llegó hace poco, se tuvo que adaptar rápidamente al equipo con poco día de trabajo, en la primera fecha que tuvo, y el equipo le respondió, lo hizo bien, inculcando la idea que él que pretendía para ese partido, y nos fuimos conociendo mutuamente, tanto él con nosotros con él, y justamente la palabra que te mencioné, que más quizá ruido hizo en la era de él, sí, es el orden. Entonces, sabiendo que quizá el equipo tiene buenas individualidades, tiene buenas conexiones, vos a ese equipo le das ese orden, es más factible que podamos proponer y resolver los partidos como lo planificamos. Entonces, creo yo que lo que más nos dio él.
2: Uh-huh. Orden. Ahora que ya ha pasado gran parte del torneo, pasó toda la primera rueda, ya van por la tercera, ya empiezan la etapa de definición, ya de la mitad de la segunda rueda empiezan a definirse los puestos. Muchos ven a Brown un poquito más arriba. Ahora ya enfrentaste a todos alguna vez. Brown debería clasificar más allá del deseo de ustedes. En este grupo, ¿cómo lo ves de parejo y dónde ves a Brown parado en esta tabla?
0: No, yo lo dije desde el primer momento, hasta la mala racha que teníamos, que este equipo tiene que estar entre los cinco primeros, sin duda. Esto es fútbol, obviamente, pero este equipo no está para estar en los puestos abajo, está para soñar, para ilusionarse, para pelear el torneo. Entonces yo lo sigo sosteniendo, te vuelvo a repetir, habíamos perdido tres fechas seguidas y yo lo seguía sosteniendo, y más ahora que venimos tomando una buena racha, que hace bastante tiempo no conocemos la derrota, entonces eso hace que vaya en crecimiento, y que esta segunda rueda podamos lograr ese objetivo de estar entre los cinco primeros.
2: Sí, por otro lado, son un equipo que, a pesar de que, bueno, lo digo yo, no vas a hablar de tu compañero, por ahí no tienen delanteros con muchos goles en el torneo, pero con 10 goles a favor son el equipo con más goles en el grupo. también han recibido, ¿no? Eso muestra alguna flaqueza.
0: Sí, a ver, al nombrarme que somos el equipo con más goles, eso habla también de lo que es el equipo, de que los delanteros también hacen su trabajo, para que hay veces que hacen trabajo para que otro compañero lo haga. Entonces sí que pudimos, como aspecto positivo, mejorar eso de los goles en contra que teníamos, que veníamos recibiendo mucho más que nada lo primero. Eso lo pudimos resolver y tenemos que sostenerlo y ir también mejorándolo, pero sabemos que este equipo puede también hacer gol, tanto el delantero como un mediocampista, como un lateral, un central. Eso también nos ayuda y mucho.
2: Claro, tiene gol en todas las líneas. ¿Agus?
1: Bien. Bueno, además, de cara a lo que viene, teniendo en cuenta que viene Olimpo y que después llega Sol de Mayo, digo, van a ser dos fechas importantes para Brón, teniendo en cuenta de que, bueno, están a tres puntos de la zona de clasificación, que como recién decía Sandro, ya estamos entrando un poco en el sprint final, ¿no?, de esta fase regular, y bueno, justamente Brón está ahí muy cerquita de estar en esos, dentro de esos primeros, digo.
2: Cuatro primeros.
1: ¿Se vienen dos fechas muy importantes para Brón de cara a lo que viene?
0: Sí, sin duda que bueno, ahora son todas finales, siempre fueron todas finales, pero ahora la segunda ronda, más que nada para lograr nuestro objetivo, nosotros jugamos cada partido como si fuera una final, y nuestro foco está solamente hoy en Olimpo, en el domingo, en ir a jugar contra ellos, y obviamente que vamos a ir a buscar ganar, vamos a ir en busca de los tres puntos. Entonces ese es nuestro objetivo principal hoy. Después obviamente tendremos para pensar en otros rivales, pero bueno, hoy el foco de nosotros en estos días que quedan es Olimpo.
1: ¿Y recaudos? ¿Qué recaudos hay que tomar contra Olimpo? Que bueno, lo pudieron enfrentar acá en el Raúl Conti. Recuerdo un partido que bueno, que se quedan con uno menos a los 20 minutos, pero que después Brón pudo hacer un buen papel. De hecho, me acuerdo que si bien no generó tantas situaciones, fue básicamente el que más tuvo la pelota. Pero digo, ¿qué recaudos hay que tomar ante un rival que bueno, que viene primero, que viene de una fecha, que eso no sé si es algo a tener en cuenta, y que bueno, obviamente tiene jugadores de renombre, ¿no?
0: Sí, obviamente. Sí va a ser un partido quizá distinto al que se dio acá, porque bueno, hoy lo... ya pasó toda una ronda y los equipos van cambiando, se van transformando, y sabemos de la individualidad que tienen ellos. Es un equipo que tiene jerarquía, que tiene jugadores que han tenido buena carrera a lo largo de su carrera deportiva, y son jugadores que hay que tener en cuenta a la hora de justamente de marcar o de estar en el partido. Uh-huh. Sí, a ver, recaudos, eso son cosas que lo trabajamos nosotros en la semana, en los días. Obviamente que todos los equipos tienen su fortaleza, tienen sus debilidades, y uno trata de justamente ajustar el tema de la fortaleza que tiene el rival y atacar las debilidades, así que eso lo estamos trabajando y teniendo claro para el fin de semana.
1: Bien. ¿Y qué está pasando, Emma, sacándote o preguntándote un poco por las pelotas paradas? ¿Qué está pasando que las está ejecutando todas Martín Rivero? ¿No te está dejando patear? ¿Cómo es la historia ahí?
2: Apa, ¿qué pasó ahí?
0: me va a hacer pelear con mi hermano. la verdad que obviamente que siempre nosotros planificamos jugadas como lo hacen todos los equipos, y hay veces que se dan de una manera u otra. Chile está tocando a él quizá la mayor parte de las veces ejecutar, pero porque también sabemos lo que es Martín en la pelota parada, lo importante que es. ahora también con Iván en el equipo, es un jugador que también tiene buena pegada en pelota detenida. Yo también cuando puedo y está el momento también lo hago, así que ahí nos vamos dividiendo.
2: Tienen opciones, está bien, tiene varias opciones, depende de qué sector del campo, ¿no? No es que hay uno designado siempre, eso es, lo deciden entre ustedes ahí.
0: Exactamente, sí, bien. Así es.
2: Bueno, Emma, te agradecemos, ¿ya entrenaron hoy?
0: Sí, hoy por la mañana.
2: Por la mañana, ¿hay alguno de los muchachos con alguna complicación por allí que se lo esté entrenando a la par?
0: No, venimos bien.
2: Está bien, está todo a disposición. Bueno, te agradecemos la charla, que tengan un lindo viaje a Bahía Blanca, que se traigan algo. Hasta hoy ha demostrado Olimpo ser el mejor equipo del grupo, por lo tanto, de ganarle, eso insufla muchísimo ánimo de cara al futuro. Abrazo grande, muy amable.
0: Muchísimas gracias a ustedes, abrazo grande.
2: Abrazo. Bueno, Agus, ahí pasó Emma Moreno, una de las figuras que tiene Brown, que va a viajar a Bahía Blanca, entendemos, mañana, para jugar el domingo.
1: Exactamente, un Brown que seguramente ya en horas de la tarde de mañana va a estar seguramente viajando para Bahía Blanca para enfrentar el día domingo, a las 3 de la tarde con el arbitraje de Franco Morón. Va a estar enfrentando a este Olimpo que bueno, viene de quedar libre en la última jornada. Uh-huh. Pero bueno, no deja de ser el puntero de este grupo y que tiene obviamente jugadores de mucha jerarquía, por lo menos aparece como uno de los candidatos, ¿no?, a quedarse con el grupo. Y bueno, y un Brown que viene en levantada, que viene hace 5 partidos sin perder, y bueno, y ahora obviamente va a tratar de sacarse ese sabor agridulce que quedó en el empate como local ante Alvarado y bueno, y poder traerse algo de su visita a Bahía Blanca.
2: Perfecto. Para cerrar, ya lo tengo en línea, Francisco, con una nota en vivo y novedades de Germinal. ¿Algo para apuntar de Madrid? Sé que viaja mañana a las 4 de la tarde vía terrestre.
1: Exactamente. Bueno, vuelve el colectivo Madrid, viaja mañana para enfrentar a San Telmo el día domingo. Uh-huh. Bueno, también el árbitro del partido. Lo tenía en la punta de la lengua el árbitro y se me fue.
2: Bien. Felipe Viola, ahí está.
1: Felipe Viola, también. Ahí está, Felipe Viola, que dirigió el año pasado, este año todavía no lo dirigió a Deportivo Madryn, así que bueno, un Madryn que también va a tratar de sacarse ese sabor agridulce que le quedó del empate con Acassuso, y bueno, y seguir en esta buena racha como visitante, que bueno, en las últimas 2 salidas se ha traído 2 triunfos, así que bueno, ahora va a ir un poco por eso, ante un rival que viene hace un par de partidos sin poder ganar también, así que 5. Otra nueva posibilidad que...
2: Cinco sin ganar y lo que decís de Madryn, 2 victorias y un empate ante Racing de Córdoba. Afuera ha ganado 7 de los últimos 9, así que viaja con mucha ilusión a partir de mañana. Bárbaro, mañana hablamos un poquito de básquet, sumamos. Gracias, Agus.
1: Dale. Hasta luego. Por nada, hasta mañana.
2: Abrazo grande. Antes de irnos a la pausa a las 4 de la tarde, ahora sí, nos vamos a cancha de Germinal. ¿Hay novedades, Francisco?
3: Sí, bueno, ya seguimos al entretiempo. Gana Germinal 1-0. Gol de Owen Soto a los 25 minutos con un muy bonito gol, un remate de afuera del área, bien preciso, bien colocado, tiro inatajable para Leonel Contreras. De esta forma, 1-0 en la tarde de hoy, 1-1 el global, y por ahora nos vamos a los penales, Sandro.
2: Bueno, aguardamos por eso. Tiene a su izquierda, a su derecha, mejor dicho, Andrés Iglesias.
3: Exactamente, entrenador del primer equipo, del Federal A, con quien vamos a compartir unos breves minutos.
2: Bueno,
3: hola, Andrés, bienvenido, buenas tardes, ¿qué se cuenta?
4: ¿Cómo están? Buenas tardes, bueno, la verdad que hermosa la cancha, como está para la época, está impecable, hermosa la tarde, y bueno, viendo un ratito de fútbol, contento, bien, se entrenamos, así que, bien.
3: ¿Están todos óptimos para jugar?
4: Sí, salvo la expulsión de Moreno, lógicamente, todo en orden.
3: ¿Algún posible reemplazo ya lo tenés en mente definido? Todavía no. Sí. Esperamos.
4: Sí, siempre hay alguna idea, ¿no? Pero bueno, estamos jueves, así que tranquilo. Pero sí, ya estamos trabajando. Es importante que los chicos están muy bien. Eso nos deja tranquilo.
3: Imagino que conforme con lo producido hasta ahora.
4: Sí. Y algún... detalle importante que, por ejemplo, ahora están todos los jugadores viendo partidos, el otro día también. hicimos un esfuerzo todo para entrenar en un horario que nos permita venir, gente que pide para salir antes del trabajo para poder entrenar antes y poder venir a ver partido. Hay una unión, un grupo bueno, el día a día, y eso es importante. Conforme con eso y a partir de ahí los resultados que nos están acompañando en líneas generales, y seguir y continuar. Esto es largo, así que vamos con tranquilidad.
3: La reunión grupal es clave para lograr grandes cosas, al margen de los tácticos, los estrategios, los físicos.
4: Todo, todo, eso es una parte importante. Y creo que poder disfrutar hoy del partido de la liga y estar todos es un ejemplo, claro, ¿no? Pero más allá de eso, además, el día a día es bueno, importante, y hay un ADN, como decimos nosotros, germinalista, un ADN de Germinal que se ve en la cancha, y eso es lo que nos deja tranquilo a la hora de competir.
3: El partido del domingo es clave, ¿vos cómo lo ves?
4: Y sí, como todo, porque es clave hoy, es clave el domingo, y el lunes va a ser clave la otra semana, porque esto es así, partido a partido, durísimo el torneo. Nosotros sabemos que somos un equipo muy difícil. Nadie quiere venir a jugar con nosotros acá, eso lo tenemos claro. Tienen que viajar. Nosotros estamos acostumbrados, sabemos que siempre viajamos. Y tenemos clara que somos un equipo difícil para todos. Entonces, bueno, sumar y sumar y sumar, y llegar a la última fecha con muchos puntos, ese es el objetivo.
3: Por más que este último círculo no da para confiarse, ¿no?
4: No, porque el círculo es un equipo que tiene un presupuesto que es importante, tiene jugadores que han jugado en primera división, tiene jugadores con recorrido, cambiaron el entrenador, un entrenador que aparte lo conocemos porque ya había estado en el torneo. Entonces, ahí hay cambio, un equipo duro, un equipo que va a luchar hasta el final y que tiene con qué.
3: Sandro, ¿quieres hacer alguna pregunta?
2: Sí.
3: ¿Alguna consulta?
2: ¿Qué tiene que mejorar Germinal hoy, entiende? Más allá de que es un equipo difícil, rocoso para todos, a su entender, ¿qué debería mejorar para dar un pasito más en el crecimiento? ¿Cómo andás, Andrés?
4: Sí, yo creo que... Hola, ¿cómo estás?
2: Que no me había escuchado, sí.
4: Sí, muy buenas tardes. Creo que algo importante siempre es la parte ofensiva, ¿no? Hoy que lo defensivo por ahí creo que se va viendo que está bien. Y después acá hay que ganar. O sea, si hay algo que mejorar es sacar más puntos y ganar y ganar y ganar. O sea, el otro día nos hicieron un gol que era evitable. Bueno, esas son las cosas. Y seguir compitiendo al máximo. Creo que desde el juego todos los partidos son distintos y siempre hay cosas que van quedando pendientes, pero es algo lógico en todos los equipos, en todos los torneos. Pero bueno, básicamente es continuar y darle continuidad al proyecto, y si tenemos que elegir algo desde lo ofensivo, que creo que es lo que por ahí en algún momento nos puede llegar a faltar.
2: Sí, porque la tabla siempre muestra, recién le marcábamos los números a Moreno, que nos hablaba de la faceta de goles, y claro, Brown, a pesar de que ha recibido mucho, es el equipo que va más goleador del torneo. La estadística a veces marcan un poco eso, y usted tiene bajos números en cuanto a goles recibidos y a goles a favor. El equipo, vos sentís eso, sí, que está creciendo, vos tenés esa tranquilidad, decís, está bien, cometimos un error en este partido y perdimos un punto o tres, pero en general el técnico ve un poco más allá, ¿no? Y ve ese crecimiento, ese fortalecimiento. ¿Vos lo estás reconociendo de tu equipo?
4: Sí, sí. Creo que en líneas generales el equipo siempre compitió con Olimpo de visitante, compitió con Alvarado de local. En líneas generales compite, y eso es lo importante. Independientemente de todo, sabemos cuál es el contexto, sabemos cuál es el lugar que tenemos que ocupar, bueno, con tranquilidad, y es fútbol. O sea, a ver, el otro día era evitable, pero también es un juego donde hay situaciones que suceden, como también nosotros habremos ganado algún partido en donde el rival pensará lo mismo, ¿no? Es una cuestión de lógica. Pero en líneas generales estamos bien.
2: Bueno, te agradecemos siempre la gentileza y que por supuesto el domingo la cancha reviente de gente, ¿no? Porque eso también es importante, ¿no? Germinal marca una diferencia en eso, ¿no? Tiene una cantidad de público muy seguidora.
4: Sí, como decía, importante la localidad, importante la gente, y bueno, jugamos todo para ello y ellos con nosotros nos ayudan mucho, así que gracias y bueno, gracias a ustedes.
2: Gracias, Andrés. Francisco. Bueno,
3: muchas gracias, Andrés. Un gustazo, como siempre.
2: Sí, señor. ¿Convidó mate? No, anda con la botellita de agua. Está bien. Siempre la botellita de agua es el acompañante. Bueno, reingresan los equipos a la cancha, ya está en Naranja de Camaño.
3: Exactamente, acaba de ingresar JJ Moreno, vigente campeón, que bueno, que estimo que tratará de evitar la definición por penales.
2: Que ha ganado 2 de los últimos 3 títulos, ¿eh? No nos olvidemos. Exacto. De eso. Ha ganado y que va a jugar el regional.
3: Correcto, así es.
2: Bueno, y que tiene una junto dupla arriba entre Florentini
3: y Ferreira.
2: Y Ferreira, el chico de Trelew, iba a decir, letal, ¿no? Si no es la dupla más importante de la Liga del Valle, por allí andamos.
3: Dupla que anduvo muy bien justamente en el pasado regional.
2: Uh-huh. Sí, señor.
3: En la primera fase hicieron muchos goles.
2: Bueno, cambios nada, ¿no? No se avisoran. No marca el cuarto, no marca nada. Arrancan igual.
3: Por ahora, nada por aquí, nada por allá. Bueno. Si no veo mal, los mismos 22 para el segundo tiempo.
2: No, ahí tendría que estar mostrando el cartel. Bueno, no sé si muestran cartel luminoso acá. El cuarto árbitro, si hubiera cambios. Perfecto.
3: Una consultita antes de ir a la... Perdón, no una consulta, una aclaración. Sí. El que está dirigiendo a Germinal, que firmó planilla formalmente, es el profe, el preparador físico. Claro,
2: me parecía. Suele ser la lógica. Bueno, 4:08, Francisco Caputo desde el estadio de Germinal, el verde que de Juan Cugura. ¿Anda Juancito por ahí en la platea o está escondido en el vestuario dirigiendo a través de la ventana?
3: Lo segundo.
2: Bueno, el equipo de Juan Cugura, que no puede estar en cancha porque fue expulsado, arranca el segundo tiempo, 16:08.
3: Así es.
2: Hacemos una pausa, en un ratito volvemos. Por ahora hay penales en Rawson.
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Siempre decimos por acá hay un chubutense en todos lados, ¿no? Compitiendo, ganando, en selecciones, preselecciones, observando un poco las redes de la gente amiga, veo cómo está disfrutando su momento Cachi Morán, Pablo Morán, técnico asistente en el Toluca de México de Mohamed. En estas horas se habla mucho de Mohamed como probable técnico para Boca. Como de Riquelme no sale ningún nombre, todos los días escuchamos dos o tres que aparecen con potencial, algunos que se autopostulan. Bueno, volviendo a Cachi, está siendo parte de este gran momento del Toluca, que va a jugar la Copa Intercontinental Qatar 2026, con el PSG, indudablemente un motivo de muchísimo orgullo para este chubutense, que se está destacando en esta posibilidad que le dio desde el año pasado. Un poco sorpresiva le llegó de parte del turco Mohamed, porque prácticamente lo contó en alguna charla que tuvimos acá, no lo conocía, pero alguien se lo recomendó. Él sí tiene, Cachi tiene una historia en Toluca porque fue ayudante de Hernán Cristante, que en algún momento también sacó campeón a los Diablos Rojos, así se los conoce. Si no me equivoco, también lo dirigió La Volpe en otro tiempo, ahora en la televisión mexicana. Bueno, el Sindicato Regional de Luz y Fuerza de la Patagonia, presente desde 1961 junto a los trabajadores y sus familias en toda la región sur del país. Atenti, este es un buen consejo. 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

0: Hablando de dirigir a Boca, Kili González, que lo vimos hoy, estuvo en el programa F90, uno de los programas más popular de los programas deportivos, ¿no? De ESPN, estaba Kili González de invitado, habló sobre ser entrenador de Boca. Dirigirlo es un sueño, ha estado varias veces supuestamente en carpeta, el ex mediocampista actualmente sin club, bueno, reconoció que dirigir a Boca sería un sueño, que tiene una relación cercana con el presidente Juan Román Riquelme, otro de los 5 o 6 que habitualmente aparecen cuando Boca se queda sin técnico. ¿Quién no sueña con dirigir a Boca? Tuve la suerte de jugar en ese club maravilloso, claro que te moviliza, afirmó el Kili, que actualmente tiene 51 años, remarcó que conducir al CNI se requiere una preparación especial. Al mundo Boca hay que conocerlo profundamente, hay que tener personalidad y aislarse todo lo que se dice alrededor. El ex entrenador de Rosario Central también destacó que la presión mediática y el entorno del club exigen una gran fortaleza mental. El Kili ya apareció, decíamos, en otras oportunidades como posible candidato, por su pasado en Boca, jugó allá entre el año 95 y 96, compañero de Diego, de Diego Maradona en su última etapa en Boca, jugó 40 partidos. Bueno, todo esto lo mantiene ligado sentimentalmente a la institución. Incluso reconoció Kili que suele asistir a partidos del equipo de manera discreta para evitar especulaciones. Te preguntaron sobre el perfil de entrenador que busca a Riquelme. Él comentó, Riquelme pretende cosas de los que fue como jugador, pero como él no van a jugar. También explicó que bajo su conducción en la... que basa su conducción en la honestidad con los futbolistas y consideró que haber sido jugador profesional representa una ventaja para manejar vestuarios y eso es muy importante. El ex Unión también advirtió sobre el impacto de las redes sociales en el rendimiento. Si no estás bien psicológicamente son un problema. No es fácil jugar, no es fácil dirigir a Boca. Con el puesto vacante, González volvió a dejar en claro que estaría dispuesto a asumir uno de los desafíos más exigentes del fútbol argentino. Boca sin técnico y son varios los nombres que comienzan a estar en danzas. De acuerdo a los datos que tenemos, el 18 de junio, ni bien debute la selección argentina, tiene previsto Boca retomar los entrenamientos, seguramente lo hará a cargo del profe de la reserva, probablemente también a Ron, si no hay una solución. Obviamente todavía faltan 14 días y hay oportunidades para poder resolver ese tema en Boca, que es tener un entrenador, que seguramente tiene que tener mucha espalda. Para muchos tiene que haber sido jugador en Boca. Eso seguramente le daría mucha más espalda. Bueno, nos metemos clima en selección siempre, 4:20 de la tarde. No, antes de ir a la selección nos vamos a ir a Esquel, porque allí está nuestro compañero Maxi Fernández, que allí también está viviendo a su manera la previa. Estamos viendo un amistoso que arrancó hace un ratito entre Francia, gran candidato, para mucho el número uno, démosle la candidatura a otros, y están empatando con Costa de Marfil. Bueno, amistosos por todos lados, a toda hora, y después vamos a hacer un repasito entonces a por lo menos los resultados de los más conocidos. Ya llamó la atención el triunfo de Argelia, ¿no?, donde tuvo a su arquero Zidane, hijo del gran Zinedine, que la rompió toda en el arco y permitió darle esa gran victoria a Argelia sobre los Países Bajos, que creó 38 opciones de gol y no convirtió. ¿Cómo le va, Maxi?
1: ¿Cómo andas, Sandro? Ya en modo mundial, ¿no?
0: Con sí, a poquito.
1: Sí, exactamente. Por aquí muy bien. 13, estaba buscando la temperatura. No, esta temperatura está mal, hace un poquito más de frío. A ver, vamos
0: ¿está fresco?
1: A buscarla, pero, está fresco. Yo creo que tendremos unos 6, 7 grados por lo menos. El solcito, poquito más capaz, pero el solcito acompaña la linda jornada de ya jueves, terminando la semana y ya metiéndonos de cara al fin de semana por aquí en la cordillera.
0: Bueno, perfecto. Estamos terminando junio, se nos viene el invierno, cuando pestañemos Estaremos en pleno mundial y en invierno. Aquí la temperatura entre leva, aprovecho y la recuerdo, 16 grados y medio, con humedad del 51%. Hemos tenido mucha humedad, el porcentaje altísimo estos días anteriores, ahora ya es un poquito más común. Y prácticamente no tenemos viento, que eso ya nos alegra la jornada, ¿no? Supongo que por allá también, cuando no hace frío, ya el hecho de que salga el sol en esta época del año hay que agradecerlo.
1: Sí, por supuesto, por supuesto. Por ahí, cuando justamente no tenemos la compañía del sol, se pone un poquito complicado el frío, pero por ahora, durante la jornada, hemos tenido por lo menos lindas jornadas sin aviso de ninguna lluvia y de ninguna nieve, por ahora, por el momento, aquí en esta parte de la provincia.
0: Bueno, tenemos a su entrevistado en línea.
1: Bueno, vamos a hablar un poquito de futsal porque llega la Copa de Oro Sur Femenina a la ciudad de Esquel dentro del calendario nacional de futsal de la Confederación Argentina de Futsal. Esquel fue elegida para esta Copa de Oro Sur. El cronograma arranca del domingo, lunes y martes, ya de cara a también, como decíamos, al fin de semana, pero se va a jugar durante toda la semana en dos escenarios, y para eso vamos a hablar con Marcelo Millamán, quien es el presidente de la AFE, de la Asociación de Futsal de Esquel. Marcelo, buenas tardes, gracias por estos minutos con Tiempo Deportivo.
2: ¿Cómo va? Hola, Maxi, bienvenido. Buenas tardes, muchas gracias por la comunicación y por la difusión.
1: Bueno, Marce, seguramente ya con los últimos detalles, empezando a recibir a los equipos, a las chicas, a los cuerpos técnicos, que nos van a visitar a partir de ahora, del fin de semana, y el domingo ya con el inicio de la competencia.
2: Sí, la verdad que sí, Maxi, después de tres meses de trabajo, estar organizando lo que es estos torneos nacionales, tener uno más acá en la ciudad, siempre genera esa expectativa buena de que la gente que llegue a Esquel nos visite y que encuentre una organización de un torneo nacional, que la rama femenina para nosotros es importantísimo, buscando un ascenso y tener un equipo más en la máxima categoría.
1: Bueno, justamente eso, Marcelo, ¿no? Con respecto al futsal femenino, el crecimiento que ha tenido Esquel, de Trevelin, la región en sí, con el futsal femenino, no solo también el fútbol 11, pero bueno, en este caso el futsal, los equipos que nos van a visitar y lo que vos decías también, la representación en la división de honor que tendremos también con los equipos de la cordillera.
2: Sí, tal cual, nosotros en este torneo, bueno, es brindarle la oportunidad a los equipos que buscan ascender, tanto los equipos locales de Esquel y Trevelin, que buscan también tener el ascenso a una máxima categoría, sabiendo que tenemos cinco equipos que van a viajar a Formosa y quizás se encuentran en la máxima categoría, que es la División de Honor Femenino, que este año le toca en el mes de septiembre viajar a Formosa. Y bueno, nosotros preparándonos para lo que va a ser la Copa de Oro esta semana, a partir del sábado ya están las delegaciones en Esquel y el domingo ya empieza a rodar la pelota, así que contento con la participación, 16 equipos de toda la zona sur, de acá del país, así que nada, bueno, la verdad que con una expectativa linda para el comienzo el día domingo.
1: En cuanto a los escenarios, Marce, va a ser la 112 y el municipal, y el estadio municipal.
2: Sí, tal cual. El día domingo se jugará toda la jornada a partir de las 10 de la mañana en el gimnasio municipal, y lunes y martes tendremos paralelamente el Zoom de la 112, que es el escenario donde nosotros concurramos todos los fines de semana con la liga local, así que está preparado como para estos torneos. Y el miércoles ya empiezan las instancias finales con cuarto de final, jueves y viernes también, ya se va a cerrar todo, se concentrará todo en el gimnasio municipal para terminar todo lo que es el torneo.
1: Bueno, Marcelo, agradecerte por estos minutos y obviamente que sea con los mayores de los éxitos con respecto a un nuevo torneo nacional para Esquel, con la responsabilidad que eso significa seguramente como asociación para vos, pero también para la gente de Esquel y alrededores, para recibir nuevamente a las delegaciones que vienen de afuera.
2: Sí, tal cual, Maxi, tal cual, la verdad que contento por la participación de los comerciantes en Esquel, de la Secretaría de Deportes, del municipio de Esquel, de la Secretaría de Turismo, que han estado enfocándose en lo que es el torneo, brindándonos su apoyo y tratando de recibir este sábado a las delegaciones que llegan desde muy lejos, para obviamente, y preparadísimos para buscar también un ascenso, así que es un torneo que no regala nada, que todos hacen el esfuerzo para poder lograr estar el próximo año en la máxima categoría, así que va a ser un torneo en la rama femenina de lo mejor.
0: Bueno, y un esfuerzo económico que seguramente hacen todos, ¿no? Teniendo en cuenta la situación, que todos se bancan consigo mismo, para ustedes también desde la organización, ¿han tenido que hacer un esfuerzo grande para poder hacerlo?
2: Sí, nosotros por eso contentos de poder primero tener 16 equipos, sabiendo la situación, hoy salir a competir a un torneo nacional, hospedarse en una ciudad por una semana tiene costos muy caros, el torneo demanda también costos muy caros, es un torneo nacional donde implica un montón de cosas. Entonces, contento de tener una participación, equipos de Santa Cruz, de Viedma, Comodoro, Caleta Olivia, Trelew, la verdad, los Raus, en una concurrencia grande, tenerlo en nuestra ciudad hospedándose por una semana, claro. No es poca cosa, no. Es un gran logro de tanto de ellos que hacen el sacrificio para salir a participar, y de la asociación para preparar y estar en la logística, claro. Y tratar de estar a la altura de lo que significa un torneo nacional.
0: Claro, es un desafío para usted, y hace poco escuchaba en esta radio a un dirigente de, no recuerdo su nombre, pero alguien que tenía que ver con el turismo en Esquel, y bueno, cómo han bajado las reservas, bueno, así que imaginamos, siempre el turismo deportivo colabora en estos casos. Ahora esperar que la gente concurre y le dé un buen marco al torneo.
2: Sí, tal cual, el público nuestro también es un público que concurre todos los fines de semana a mirar al futsal, es algo, un futsal que se vino a quedar a la ciudad y que fin de semana la gente nos acompaña, por eso nos animamos también a tan grande desafío, y nada, y la gente que ha venido a Esquel hace saber que en Esquel se juega muy lindo y que la organización sale bastante buena, entonces eso hace que hoy quieran estar en nuestra ciudad, y es un logro que hacemos entre todos, que siempre decimos que aquel que venga por primera vez se vaya con la idea de querer volver. Uh-huh. Así que nada, trabajando en esto y, como digo, agradeciéndole a la gente de turismo, la secretaría, el municipio, que la verdad que esta vez han trabajado bastante como para poderlo ofrecer a esas delegaciones algo bueno y que sirva para todos, para que esta semana estén acá en Esquel.
0: Bien, bárbaro, Marcelo. Que sea con éxito, que la gente acompañe, que lo deportivo salga todo muy bien, lo organizativo. Y nos comunicamos en algún otro momento. Muy amable. Te mandamos un abrazo acá al equipo.
2: Muchísimas gracias, chicos, por la difusión. Y bueno, sé que se escucha por todos lados el programa, así que nada, acá muchas estamos gracias. En Esquel esperándolo para esta semana vivir una semana de futsal.
0: Ahí va a andar el amigo Maxi. Abrazo grande. Marcelo Millamán, que es presidente de la Asociación de Futsal de Esquel, ya ha charlado varias veces con nosotros. En este caso van a estar albergando un nuevo torneo nacional, Copa de Oro Sur.
3: Exactamente, la Copa de Oro Sur, que ni más ni menos, como decía Marcelo allí, busca los dos ascensos que da este torneo para la División de Honor, en este caso para el año próximo, uh-huh. O sea, para el 2027, la de este año ya está definida, es que él tiene cupo allí con tres equipos para lo que va a ser en Formosa, en la punta norte de nuestro país. Bueno, la Copa de Oro Sur, la parte le toca a Esquel organizar este torneo, así que a partir del domingo viviremos tanto en el gimnasio municipal como en el sub de la escuela 112 jornadas a puro futsal durante toda la semana.
0: Bueno, perfecto. Estamos a jueves, ¿hay alguna otra actividad programada que tenga que ver con lo deportivo en el fin de semana allí en la cordillera?
3: Mañana el primer partido de la final del torneo de integración, estoy hablando de básquetbol en el Club Independiente, se va a jugar a partir de las 9 de la noche, juego número 1, va a ser al mejor de 3, así que mañana Independiente Deportivo recibe a San Martín 2, hablamos con Gabriel Sánchez cuando arrancó la semana, cuando San Martín 2 dejó afuera a San Martín 1, claro. En este caso va a haber un campeón, un campeón inédito. En este caso ninguno de los dos se ha consagrado. San Martín 2 será la primera final que juegue. Independiente ya jugó la final y cayó derrotado, así que será un campeón inédito en este torneo de integración. A partir de mañana, juego 1 en el gimnasio del Club Independiente, allí en el barrio 28 de julio.
0: Perfecto. Muchas gracias, Maxi. Te mando un abrazo.
3: Un placer.
0: Hasta luego. Abrazo grande. Ahí pasó Maxi Fernández desde Esquel. Se está jugando un torneo federativo de básquet en categoría juvenil U17. En la zona A están jugando Germinal, Madryn, La Fede y Radatili. En la primera jornada, anoche, Germinal le ganó por un doble a Madryn, 58-56, muy apretado. Y La Fede le ganó a Náutico 77-55. Por la segunda jornada van a jugar mañana Germinal y Náutico, La Fede frente a Madryn, y esto va a terminar el sábado con Madryn Náutico a primer turno a las 10 de la mañana. Hizo el mediodía La Fede y Germinal, eso para permitir que los equipos de la Asociación de Básquetbol del Este del Chubut puedan hacer el viaje de retorno y poder llegar por la noche. Bueno, y esa es la zona A. Y por la zona B, la jornada 1, están jugando, a ver si, porque sé que lo están jugando aquí en la ciudad de Trelew. Está jugándose en cancha de Racing. Gimnasia venció a La Fede 105-41. Y Racing le ganó a Huracán 60-45. Victoria de 60-45. La jornada 2 continúa con Gimnasia Comodoro enfrentando a Racing. A Huracán. Y Racing a La Fede. Mañana viernes. Y el sábado van a jugar Racing con Gimnasia Grima de Comodoro. Es un cuadrangular, los mejores cuatro, y Huracán con La Fede también en los mismos horarios. Huracán desde las 10 de la mañana, Racing desde las 2:30 el próximo sábado. Actividad que tiene que ver con el básquetbol provincial. Recordamos también que aprovechamos que el próximo domingo a las 8 de la noche se va a jugar el partido entre Brown y Huracán, allí en el Benito García, en el marco de la última fecha. Además es el último partido y de esa manera se va a resolver quiénes clasifican a semifinales, quién queda primero, quién queda tercero, todo por resolverse. Lo único concreto es que Huracán está clasificado a semifinales. De este último partido depende si es Brown o es Madryn el que clasifica junto al Globito, que es el actual bicampeón, y quién queda segundo y quién queda tercero. Eso está por definirse. Y lo otro es que Brown, de ganar por más de cuatro y queda primero, lo manda Huracán al segundo lugar, pero ya está clasificado. Y ahí es Madryn quien queda tercero y va a ser el rival en la reclasificación de Racing, el último subcampeón, que sin los refuerzos del año pasado y sin Nico de los Santos, terminó último con apenas una victoria. Bien, nos vamos a la pausa, 4:34, ya venimos con mucho más deporte, hasta las 17 estamos, después vendrá Osvaldo Castro Ruiz con la linterna, más tarde Omar Patén con Puesta a Punto, todas las novedades del automovilismo provincial, y se viene la Fórmula 1, se viene la Fórmula 1, otra actuación de Colapinto en el mítico circuito callejero de Mónaco. A la vuelta de la pausa volvemos al Fortín, donde Germinal sigue ganando a Moreno 1-0. Ya estaremos palpitando el final de ese partido y conoceremos al primer finalista del torneo de apertura 2026 de la Liga de Fútbol Valle del Chubut.
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0: Del verde comodorense.
1: Sí, impresionante, impresionante lo que fue el último partido. Yo no pude estar en la cancha porque volví de Madrid, pero después vi todas las imágenes y todo lo que fue el estadio, la cancha, digamos, de socios fundadores, fue impresionante. Y con la contundencia que lo ganó Gimnasia, ¿no? Es como que se desquitó todos los partidos que se le habían escapado por poco y lo pudo liquidar de manera categórica aquí en el último partido.
0: Sí. Hubo un partido, un cuarto y algo. Bueno, ahora ya pensando en Quimsa, tomarse la revancha de aquella final perdida hace 9 años, eran otros los protagonistas, claro, otros los entrenadores, y Gimnasia con varios objetivos cumplidos, como haber terminado segundo en la fase regular, por diferencia de tantos, clasificar a la Basketball Champions League de las Américas para el año que viene. Ahora,
1: Sí.
0: clasificar a la final, la frutillita del postre sería conquistar su segunda liga.
1: Sí, y ya están las fechas para las finales, el
0: Claro,
1: sábado
0: sí.
1: 6 de junio, 7 de la tarde, televisado por Teis Sport allí en Santiago del Estero.
0: Teis
1: Quimsa
0: Sport
1: va a jugar
0: 2.
1: el primer partido.
0: Teis Sport 2. Ya lo estuve
1: Teis
0: mirando
1: Sport 2.
0: bien. O sea que
1: Muy bien.
0: en el canal de cable habitual no lo vemos, porque la verdad, no pregunté a varios. Si habían podido ver el partido y me han dicho que no, ¿no? La solución la encontramos en la computadora, ¿no? De entrar a Teis Sport, pero bueno, ya lo tenés que ver en la compu, ¿no?
1: Claro, claro,
0: No en la
1: claro. Ese
0: señal de Teis Sport, que
1: es el
0: está.
1: Teis Sport que se ve en la
0: Claro, porque
1: computadora.
0: ahora con el tema del Mundial, te imaginas, están 24 horas. Hace un rato estaba viendo las repeticiones de los partidos de Argentina y Qatar. Está muy mal que la asociación de clubes, la liga, la. Sí, esto no depende de la Confederación Argentina, sino de la Asociación de Clubes, que no hayan llegado a un acuerdo para poder tener la televisación. O sea, Teis Sport le paga por los derechos, pero se tendrían que comprometerse a entregarlo en vivo por su señal principal. Teis Sport 2, ¿quién lo tiene? ¿Dónde está? Se pregunta la gente.
1: Claro,
0: ¿Dónde
1: es
0: está?
1: verdad.
0: ¿Cuál es el 2? Si no está en la grilla. Mirá, la grilla no está.
1: Claro, y por lo que estoy viendo ahora, con lo que vos decís, Sandro, todos dicen Teis Sport 2. Yo pensaba que era la
0: Claro.
1: pantalla Teis Sport, claro, pero
0: No, no.
1: todos los partidos televisados por Teis Sport 2. El
0: Sí.
1: segundo punto, que es el lunes 8 de
0: Todo,
1: junio.
0: todo. Sí. Una
1: Después los partidos
0: vergüenza.
1: en Comodoro son el jueves 11, el sábado 13. Bueno, todos, sí, todos Teis Sport 2.
0: Sí. La verdad, una verdadera vergüenza que el básquetbol argentino, su Liga Nacional, el torneo más importante, no podamos ver la final a 7 juegos. Pueden ser 4, pueden ser 5, pueden ser 6. Probablemente sean 7, que es el límite. Va a ver que la gente lo tiene que terminar buscando. Si vos tenés un servicio de cable, lo que hice yo el otro día, muy sencillo. Es más, puse teisesport.com y apareció, ¿viste? Pues tenés que loguearte nada más con tu mail y una contraseña. Tampoco es tan complicado, pero bueno, no es lo mismo. Lo digo no de mi lugar, sino de una mirada deportiva, de interés, de mucho interés. El básquetbol es uno de los 4 o 5 deportes más importantes de la Argentina. No puede ser que no sea televisado en vivo. Bueno, ya tenemos a su invitado en línea. Lo presentamos
1: Bueno,
0: y charlamos con él.
1: sí, vamos a hablar a uno de los ídolos de Jorge Newbery. Hoy parte de esta dupla técnica con Edgardo Gordillo. Vamos a preguntarle también cuál es exactamente su función. Está Rodrigo Cárcamo del otro lado de la línea, lo saludamos. ¿Qué tal, Rodri? Felicitaciones por la gran victoria de anoche en Radatini, que los deja como únicos punteros.
2: Hola, buenas tardes, Javi. Saludos para vos y ahí la mesa. La
0: Gracias.
2: verdad que muy muy contento por el triunfo de anoche y obviamente por quedar puntero.
1: Bueno, esto yo ya te lo pregunté en privado, creo que alguna vez lo comenté, pero bueno, ahora aprovechamos la oportunidad. Finalmente, ¿es dupla técnica o es el señor Gordillo el técnico y vos sos el ayudante?
2: No, así como lo decís, yo no me puedo considerar técnico porque no tengo el título todavía, así que obviamente la gran mayoría de la parte con los jugadores la paso yo y él después tiene la coordinación de la formativa, así que por ahí cuando tenemos un ratito hablamos, así que esto desde la mano entre los dos, bueno, más Nelly que se sumó a la parte de preparación física, ¿no?
0: Bien.
1: Han encontrado una buena fórmula, se compensan bien, ¿no? O sea que se equilibran bien, me parece, ¿no? Tu figura, que sos por ahí el más conocido, y Edgardo Rodillo, que

0: es un hombre de perfil bajo, pero evidentemente es un hombre inteligente y que ha tomado buenas decisiones, ¿no? Se ha visto mucho en cambios donde Newbury ha encontrado soluciones que vienen desde el banco. Me parece que hay una buena fórmula entre los dos.
1: Sí, la verdad que sí, yo por ahí tengo el carácter, ¿no? De decirle a los muchachos cómo son las cosas, él por ahí tiene otro perfil porque trabaja con formativas, pero bueno, yo por ahí cuando hay que tomar decisiones fuertes lo converso con él y obviamente el que da la noticia de quién va a jugar, de quién va a ir al banco y todas esas cosas, las doy yo, pero bueno, siempre con respeto y todas esas cosas, pero bueno, hablamos mutuamente. Y por ahí el tema de los cambios, como él conoce muchos chicos que fueron formados en el club, hablamos y por ahí sale bien, a veces puede salir mal, pero por lo general viene saliendo bien.
0: Coincido, por lo general viene saliendo bastante bien. Y en esto que vos decís del carácter fuerte, el que te toca por ahí en enfrentar esas cosas que requieren de carácter, por ejemplo, a la hora de quejarse con el árbitro, con el juez de línea, con el cuarto árbitro, me parece que esa es tu especialidad, ¿eh?
1: Nada, sí, yo soy re rompeola, cuando jugaba era rompeola, imagínate ahora que no juego y por ahí quiero hacer cosas que yo ya no puedo porque no juego más, por ahí esas cosas ya no las puedo hacer, así que bueno, por ahí trato de hablar con el línea, con el árbitro, con el que esté cerca mío, ¿sí? Para pedir alguna cosa, pero bueno, ya es así, naturalmente mío y obviamente no creo que se me vaya nunca, ¿no? No creo que cambie. Pero bueno, vamos a tratar de cambiar para mostrar una imagen distinta, obviamente.
0: Claro, no, pero es tu ADN y yo insisto, hay un equilibrio ahí que creo que funciona, ¿eh? La tranquilidad, la sabiduría de Edgardo y me parece que el carácter, el temperamento tuyo, me parece que hasta ahora está funcionando. Es una muy buena dupla. ¿Y cómo está conformado todo el cuerpo técnico en general? Mencionaste el nombre de una chica que creo que es preparadora física. Esto es una novedad, ¿no? Esto es una
1: Sí.
0: decisión tuya. Vos trajiste a una chica para que sea la profe.
1: Claro, yo hablé con Nelly, ella tiene su gimnasio propio, es profe también. Yo tenía muchos conocidos que habían entrenado con ella, siempre en el ámbito con varones de futsal y todas esas cosas. Y bueno, presenté a la comisión y obviamente se contacte con ella para que le presente un proyecto, cómo trabajaba y todas esas cosas. Y bueno, Nuria aceptó y creo que es la primera mujer que está trabajando en un club de primera, ¿no? No recuerdo haber otras mujeres como ahora, obviamente, trabajando en un equipo de primera división, ¿no?
0: Sí, coincido. Yo no tengo registro,
2: No, yo tampoco, ¿eh?
0: de preparadora física
2: No.
0: con un rol así importante, es la primera vez que veo yo.
2: No, sí, psicóloga, por ahí, el nutricionista es más común que escuchar en los clubes. O sea, me parece que incluso a nivel regional no hay otro caso.
1: No, sí, Newry cuenta con psicóloga también, con Marcela. Así que estamos bien organizados, Gerardo, con Daniel Chocobar, igual que está en la parte formativa, y a veces suma a ayudarnos ahí a primera y a reserva, y después, bueno, Nelly y Marte, que es la psicóloga del plantel, ¿no? Del plantel de primera, de reserva y de inferior también.
2: Bien.
0: Rodrigo, también hay un caso particular que se repite y que le pasaba a Hugo Barrientos también. O sea, te toca dirigir a tu hijo, porque Tahiel Cárcamo, uno de los autores de los goles de anoche, y que hizo un gol importante allá en Rawson en el clasificatorio, es tu hijo. ¿Cómo es esto también me imagino que es especial, es particular, dirigir a tu propio hijo?
1: Sí, por ahí es difícil también, el solo hecho de que por ahí siempre hay algún comentario o algunas cosas de que alguno por juega porque es mi hijo, cosas así. Yo ya lo he vivido con Gastón y con Hugo y un montón de cosas. Así que lo manejamos con tranquilidad y yo creo que para él es una exigencia más. Obviamente él tiene que demostrar siempre que está para jugar y si no está para jugar, apoyarlo desde afuera y creo que lo entendió muy bien. Viene haciendo las cosas bien y creo que eso conlleva que esté todo tranquilo por el momento. Hemos cumplido la ausencia del Flaco Domínguez con muchos chicos del club, con Kevin Herrero, con Tayel, con Santi Zarratea y Luca Herrera. Creo que la gente de Newry tendría que estar contenta por eso, ¿no? Era un jugador tan importante los últimos años en el club con chicos que son de Newry y que la verdad que lo vienen haciendo muy bien.
0: Te iba a preguntar eso. Fue una baja tremenda enterarse que el Flaco Domínguez, que no es solo el mejor, era el mejor jugador de Newell's, para mí era el mejor jugador de fútbol de Comodoro, no iban a poder tenerlo en cuenta ustedes. Y acá creo que hay una. Esto es a favor de ustedes. Pudieron, como bien dijiste vos recién, poder cubrir a Flaco Domínguez, ¿no? Porque aparece este pibe Kevin Herrero, aparece, bueno, de Tayel, aparecen otros chicos que por ahí no son muy conocidos. En todo eso, el que más experiencia tiene, Fabián Garay, se lesiona, aparece del banco, convierte el gol en el clásico. Está bien que a veces el azar tiene que estar de tu lado, pero tuvieron que hacer un laburito importante, ¿no?, para tapar la ausencia del Flaco.
1: Sí, la verdad que sí, obviamente por ahí Newry lo último tiempo era Flaco dependiente, era importante, pero bueno, hoy los chicos se han mentalizado que todos son importantes, que los 25 o 26 jugadores que hay dentro del plantel son importantes en el rol que le toca, obviamente siendo suplentes, siendo titulares. Creo que ellos lo entendieron de esa manera. Hoy no está, así que trabajamos en equipo para ganar partido, obviamente, ¿no? Tanto defensivamente como en ataque. Vienen haciendo muchos goles los defensores también. De pelota parada, creo que hemos trabajado muy bien esa parte como para poder suplir al Flaco, ¿no? Que siempre esperábamos un poco de él, pero bueno, también se sumó Oscar y también Fabián, que creo que también han sido determinantes en partido importante, ¿no? Pero creo que hoy se trabaja más en equipo para suplir la ausencia, ¿no?, de Franco, pero bueno, creo que se tiene que laburar más, así que obviamente lo estamos haciendo y lo estamos haciendo de buena manera.
0: Rodrigo, puntualmente en el partido de anoche contra Radatili lo pudieron ganar 2-1, goles del pibe Kevin Herrero y de tu hijo, de Tayel Cárgamo. El rival era muy difícil, exigente, más allá que jugaba en su cancha, Radatili se armó para pelear y pudieron sacar adelante un partido importante que los deja como únicos punteros. O sea, porque era el último postergado, el último asterisco que quedaba en la primera división, ahora están todos en igualdad de cantidad de partidos jugados y están un punto arriba de Saavedra.
1: Sí, era un partido duro, como decís vos. Ellos se armaron para pelear con muchos jugadores de experiencia, no había descubrir nada, Ledesma, Piatuzzi, Ivanov. Pero bueno, como te digo, nosotros trabajamos en equipo con muchas bajas, tuvimos casi cerca de 7 bajas ayer, por lesión, por expulsión, por amonestaciones, pero bueno, por eso te digo, yo trabajamos en equipo, venimos trabajando bien, y hay muchos chicos que lo hacen bien, el caso de Guillermo Villalba, de Gonzalo Vargas, del alemán que volvió ayer también, la verdad que se viene trabajando bien, y creo que por ese lado, como equipo, como te digo, yo trabajando en equipo, creo que van a hacer muchas más las victorias que otra cosa. Rival duro, pero obviamente, como te digo, trabajando en equipo pudimos sacar el partido adelante.
0: Corrijo, dos puntos adelante. Newell quedó con 26, Saavedra 24 y la CAI 21. Por eso fue tan importante el triunfo de ayer, ¿no? Porque claro, se pusieron al día y le arrebataron la punta a Saavedra, ¿no? Saavedra, que va a ser un rival durísimo hasta el final, lo ha demostrado. Y de hecho, si yo veo la tabla de posiciones, ustedes perdieron un solo partido en todo el campeonato. Y lo perdieron contra Saavedra, en un partido recontra polémico, claro, que se jugó de noche allá en el parque, lo transmitimos. Después tuvieron dos empates, uno de ellos con la calle, el otro con Sarmiento, y después ganaron todo lo que jugaron, ocho encuentros.
2: Gran momento.
1: Sí, la verdad que sí. Yo creo que el partido de Saavedra, por ahí tuvimos un penal en contra que no fue, dos expulsiones, así que por ahí fue medio por ese lado nomás, un partido que tranquilamente podríamos haber ganado o empatado, pero bueno, no pasa nada. Obtendremos la revancha dentro de poco.
2: Seguramente. Bueno, Rodrigo, buena victoria entonces ante Radatili 2-1. Bien lo decía Javi, completó la fecha el último postergado, así que son punteros reales, porque por ahí Saavedra no lo era, porque tenía partidos, había partidos pendientes en una muy competitiva liga de Comodoro. Te agradecemos mucho el contacto, Rodrigo. Que terminen bien el año, bueno, que se afirme el cuerpo interino, así quedan ya fijos, ¿no? Sería lo ideal.
1: Bueno, igual nosotros, yo como Eduardo, creo que somos parte del club y vamos a dar una mano hasta que el club nos necesite, y obviamente trabajaremos para siempre, para el bien de Newry. Eso de mi lado va a ser siempre así, así que que te adelgazó también.
0: Rodrigo, aprovecho a hacerte la última. ¿Había circulado por ahí alguna versión que les habían ratificado ya el puesto, como que iban a quedar ya hasta fin de año? ¿Esto es verdad o solamente fue un trascendido?
1: No. Para nosotros, obviamente, que siempre los resultados acompañan y como venimos trabajando bien, y todavía no ha pasado nada, ¿viste? Pero mientras sigamos estando así, yo creo que las cosas van a seguir así. Si hay que hacer algún cambio, obviamente la dirigencia tendrá ahí la posibilidad de hacerlo, ¿no? Pero obviamente con todo el proceso que hubo de cambio de presidencia y todo eso, creo que conlleva a más o menos equilibrar lo que es el club y después ver en la parte deportiva. Hoy la parte deportiva va acompañando bien, así que creo que hay que darle tiempo a todo bien, eso.
2: Perfecto. Gracias, Rodrigo. Muy amable.
1: Dale.
0: Gracias, Rodrigo.
2: Hasta luego, viejo. Bien, lo despedimos a Rodrigo Cárcamo, uno de los... Claro, ahora lo dijo, ¿no? Uno de los técnicos, es el ayudante técnico de Newell, que está pasando un gran momento deportivo, ha ganado el clasificatorio, va a jugar el regional, con esta dupla interina. Ya lo estamos buscando a Francisco Caputo, ¿ya está? Francisco, bueno, Javi, ¿algo más? Tenemos novedades en cancha.
0: Lo último para analizar, no sé si ustedes vieron las imágenes que se viralizaron de Maxi Diego Benito, el jugador de la C20 de Comodoro, pegándole una piña en el rostro al jugador de Mendoza en la final. Sí. Bueno, lamentable, una imagen lamentable, y duele mucho porque Maxi Benito es un jugadorazo, de los mejores jugadores de Comodoro. De hecho, a mí cuando me tocó armar el once ideal el año pasado, lo puse como de los mejores volantes. Uh-huh. Juega en Huracán, X-Sky, y la rompe toda en el fútbol de salón. Y se estaba hablando de una duda, de una sanción durísima, ejemplificadora, que lo podría dejar prácticamente sin jugar al fútbol de salón. Yo creo en las segundas oportunidades, y mucho más si es un pibe. Ahora, si me decís que es un muchacho ya de 30 y pico, 40, bueno, ya está, pero se equivocó el pibe.
2: Sí.
0: No sé si tuviste totalmente la oportunidad de verla, Sandro, la imagen, sí. Mirala es tremenda.
2: Sí, sí, lo vi, empañó un poco el...
0: Yo no voy a justificar lo que hizo el pibe, no lo voy a justificar, está totalmente mal, necesita claramente una sanción dura, sí, pero de ahí a que hablemos de algo que no puedo volver a jugarme, me parece que es un pibe, creo en las segundas oportunidades y,
2: bueno,
0: y nada, se equivocó el muchacho se equivocó y creo que hasta lo reconoció públicamente.
2: Claramente, sí. Veremos, seguimos de cerca el tema y veremos si hay una sanción. Recordamos que Comodoro quedó subcampeón, perdió por goleada con Mendoza en el argentino C20 de futsal y ocurrió lo que acaba de contar Javier. Mañana lo seguimos al tema, ¿te parece? Porque estamos en el cierre hoy. Te mando un abrazo grande, cuídate.
0: Dale, abrazo. Dale, grande para todos.
2: Nos queda un minuto de programa, lo aprovechamos con Francisco Caputo y Gustavo Zúñiga allí en el Fortín. ¿Terminó, Germinal Moreno?
3: Así es, Sandro, acaba de terminar el partido. Finalmente ganó 1-0 Germinal. Vamos derecho a los penales en breve.
2: Bien. ¿Sabés qué? Los libero, así Gustavo puede acercarse y tomar los penales más de cerca. Y mañana nos contás. Y por supuesto, toda la información en www.dialojornada.com puntual en un ratito, cuando haya definición, con las fotos del Fortín. Dale.
3: Antes, permitime comentar una pequeña incidencia. Claro. A los 25 minutos del segundo tiempo fue expulsado Lucas Rodríguez por un tackle afuera del área.
2: Opa,
3: así como suena.
2: Le echaron al arquero de Germinal.
3: Exactamente, salió mal, se confió mucho y tuvo que frenar al atacante de Moreno con una jugada de rugby.
2: Bueno, ¿y quién entró?
3: Entró el arquero, el número 12. Ya te digo quién es, dame un segundito.
2: Bien.
3: Ahí estamos. Rodrigo Díaz.
2: Bueno, Rodrigo Díaz, que puede transformarse en el héroe de Germinal o en el villano, porque a veces puede ser. Bueno, no tiene tanta obligación el arquero de atajarlo, sí de los jugadores de convertirlo. Bueno, perfecto. Quedamos ahí a la expectativa de lo que ocurra en los penales. Mañana escuchamos todo, escuchamos protagonista, veremos quién es el finalista. Y después probablemente puedas contar también aquí en el siguiente programa cómo terminó. Pero lo liberamos a Gustavo, sobre todo, para que se pueda acercar y conseguir las imágenes de los penales. Abrazo, Francisco.
3: Abrazo, Sandro.
2: Hasta luego. Penales en Rawson, señores. Germinal le ganó 1-0 a Moreno. Mismo resultado en la ida. Había ganado en ese caso el Naranja. Y en 10-15 minutos se sabrá quién es el primer finalista del torneo de apertura de la Liga del Valle. El segundo será Seco Huracán. Lo definen el próximo día domingo. Toda la info, por supuesto, al instante, allí en www.delajornada.com.ar. Muchas gracias. Gracias, Coquito. Gracias, Leo. Lo dejamos con Osvaldo Castro Ruiz y La Linterna.

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0: La hora 5 de la tarde con 8 minutos en todo el país. Nos distraen nuestros amigos oyentes que están pasando acá. Pero hoy estaban sonrientes. Qué bueno ver a la gente cuando está contenta.
1: Cuando la gente vuelve a sonreír.
0: No cuando se oculta.
1: Sí. Cuando vuelven a sonreír. Eso quiere decir que ya la tormenta pasó.
0: Claro.
1: Pueden venir otras igual, pero esta ya pasó.
0: Bueno, ¿eh? Estamos exactamente a una semana del inicio del Mundial. El jueves que viene, a esta hora, cuando arranquemos la linterna, ya se habrá cumplido el primer tiempo, si todo va bien, entre México y Sudáfrica, que es el partido inaugural. Digo, porque mucha gente no sabe ni quién arranca o con quién arranca el Mundial. Es el jueves 11, a las 4 de la tarde, México frente a Sudáfrica. Ya hubo un enfrentamiento de apertura de Mundial entre ambos. En este caso era Sudáfrica-México. Estamos hablando del Mundial del 2010, que arrancó allí en Johannesburgo, el Mundial de Sudáfrica. Se dio al revés. Bueno, ahora va a ser México que va a recibir a Sudáfrica. Aquella vez, en el 2010, empataron 1-1. La apertura del Mundial se va a hacer dentro de una semana, reitero, el jueves que viene, a las 4 de la tarde, en el Estadio Azteca. Uno supone que va a haber una ceremonia previa, así que seguramente el jueves que viene, después del almuerzo, ya habrá mucha previa a la inauguración del Mundial, lo que estimamos que ya va a crear el clima que todavía parece como que no se termina de advertir en algunos sectores. En otros sí están, los futboleros están esperándolo, ¿no? Son 48 equipos, hay 104 partidos en todo el Mundial, 1.248 futbolistas. Hay 289 jugadores que van a integrar una selección que no es la de su país. Es la primera vez que va a pasar.
1: Mirá,
0: tanta cantidad de jugadores.
1: ¿Y eso?
0: Que van a estar vistiendo una camiseta que no es la del país donde nacieron, ¿no? Bueno, está todo obviamente en regla, acá no hay nada que se discuta. Simplemente es una de las rarezas que va a tener este Mundial. Nuestro Lionel Messi va a ir por un récord, sexto Mundial consecutivo, así que Messi va a lograr entonces ese récord y ya luego estaremos ampliando sobre los partidos. Hay un solo partido de la selección argentina que se juega a las 14 de los tres partidos de la fase inaugural, uno solo se juega a las 14, que obviamente acá en el interior del país, donde estamos acostumbrados a doblegar la jornada, digamos, o partir la jornada, y entre medio está la siesta. Bueno, uno de esos partidos de Argentina, el segundo partido, si mal no recuerdo, va a ser a las 14. Los otros partidos, en realidad no va a haber inconvenientes, hay tandas de partidos a las 5 de la tarde, a las 7, a las 21, a las 22, y hay una tanda de partidos, no son muchos, y de selecciones que no sé si todo el mundo querrá ver, porque Austria, Australia, están jugando por cerca de la 1 de la madrugada. Pero son los únicos partidos en la parte de la primera fase que van un poquito más tarde, pero después en general los partidos van a estar terminando la tarde y arrancando la noche o durante la noche acá en el hemisferio sur en pleno invierno, lo cual no va a traer grandes trastornos, excepto, entiendo, bueno, ese partido que va a jugar la Argentina a las 14, que es el único horario, digamos, más temprano.
1: Sí, porque el tercero es
0: los
1: un
0: otros
1: sábado
0: a
1: las 11 de la noche.
0: Son todas los otros partidos son a la noche. Uno solo de Argentina es a las 2 de la tarde. Bueno, así es. Y vamos a estar hoy con música folclórica, pero el primer tema está vinculado con el
1: folclore del fútbol.
0: Exactamente, no. Con el Mundial, sí, está dedicado con el
1: Ahora
0: Mundial.
1: Nos robaron 6 meses de Copa. Seis meses nos sacaron a nosotros de Copa.
0: Claro, porque nos
1: deben 6 meses, son 6 meses menos, ¿viste? Es como que no estamos preparados para entregar y ver qué pasa, ¿no? Pasa eso, fueron 3 años y medio, no 4.
0: Bueno, la novedad política de la tarde tiene que ver con el Senado de la Nación, porque allí hubo mucha polémica. Finalmente se aprobó el pliego de la jueza Micheli. ¿Quién es la jueza Micheli? Es la cuñada del periodista Alconada Amón, que viene colocando al gobierno o a Javier Milei y al entorno de Javier Milei una situación muy complicada con la estafa de la criptomoneda Libra, y el presidente, que primero habían enviado el pliego, para los que por ahí no están en tema, es decir, hay, para los jueces federales se mandan los pliegos al Senado y tienen que ser aprobados. ¿Quién los envía? Los envía el presidente, el Poder Ejecutivo. Firma el presidente el envío solicitando que el Senado le dé acuerdo, a estos jueces federales. Bueno, no hay demasiada precisión acerca de si en el momento en que mandaron el pliego de esta jueza que es de La Plata, la jueza Micheli, aparentemente no le habrían informado a Milei de quién se trataba o el grado de parentesco que tenía con el periodista, que no tiene nada que ver. O sea, era lógico que si había mérito para que María Verónica Micheli sea jueza federal o ocupe algún cargo dentro de la justicia federal, obviamente, si reunía todos los requisitos, puede ser la madre, padre, madre, puede ser tía, puede ser abuela, qué sé yo, puede ser... El hecho de que sea cuñada no debería para nada impedirle, pero bueno, parece que cuando se enteró el presidente, lo que ordenó el presidente es retirar el pliego. Y ese retiro de pliego estaba ingresando hoy. Entonces hubo una maniobra ahí que obviamente la perspicacia del senador Mayans, que es de la oposición, el senador José Mayans, que siempre su estilo es muy particular, muy picante, como se dice en el ambiente, ¿no? Desde lo político, claro está, ¿no? Bueno, ¿hoy qué pretendían hacer? En el orden del día del Senado iban a aprobar 50 pliegos, porque eran 74 nombramientos que tenía que aprobar el Senado. Bueno, como estaba este tema de la jueza Micheli, el gobierno no quería, y obviamente entraba el pedido de Milei de retirar el pliego de esta jueza. Entonces, lo que se avanzó para la sesión de hoy era un acuerdo donde se iban a votar 50 pliegos de los 74. Y quedaban 24 para una sesión que estaba prevista la semana que viene, porque el oficialismo de esta manera lograba que entrara formalmente el pedido y se retirara el pliego de Micheli y no fuera sometido a votación. Claro, ¿qué ocurrió? Hoy La Libertad Avanza, antes de empezar la sesión, empezó a meter más pliegos de los 50, pero sin haberlo consensuado en la reunión de labor parlamentaria. Bueno, se armó un quilombo político, diríamos. Mayans fue muy particular, su discurso y la colocó en una posición muy políticamente muy complicada a Patricia Bullrich, a tal punto que hicieron un cuarto intermedio, muy largo cuarto intermedio. Después, cuando volvieron, se había puesto de acuerdo el oficialismo y la oposición entonces que no eran 50, sino que iban a tratar los 74 pliegos. Entre ellos estaba el de María Verónica Micheli, la cuñada de Halcón Adamón, la candidata a jueza resistida por Milei por ser familiar del periodista que habitualmente escribe sus artículos en el diario La Nación. ¿Qué es lo que dijo Patricia Bullrich antes de que se vote el pliego de María Verónica Micheli? Vamos a escucharlo.
2: Sí, presidente. Nosotros consideramos que un pedido de tratamiento de un proyecto de esta magnitud sobre tablas es algo que no corresponde. Consideramos que hay muchas situaciones que hay que arreglar en la provincia de Formosa. Estamos convencidos que hay que cumplir los fallos de la Corte Suprema de Justicia de la Nación.
0: No, esta parte es de Poltrón. Y buscame, César, creo que es antes de esta, la intervención anterior a esta, porque lo que ocurre es que la sesión está en vivo, entonces tenemos inconvenientes para ubicarlo. Anterior a esta intervención, porque acá lo que estaba haciendo Patricia Bullrich era respondiendo a una situación que se había planteado también con un senador por la provincia de Formosa de La Libertad Avanza, que se pretendía tratar un proyecto sobre tablas. Pero bueno, anteriormente Bullrich había intervenido para hablar sobre el caso de María Verónica Micheli, la candidata a jueza resistida por Milei, que finalmente hoy fue nombrada. Se aprobó el pliego y, bueno, una derrota obviamente política para el presidente Javier Milei y, bueno, finalmente se impuso la decisión que había tomado Patricia Bullrich, que era no rechazar el pliego de Micheli. Vamos ahora sí, creo.
2: Quiero dar a conocer mi voto en este pliego. Ya lo he dicho, tengo una objeción de conciencia. Estoy íntimamente convencida que no se puede atribuir consecuencias disciplinarias a una persona por una relación familiar. Acá la evaluación que hace el Senado de la Nación es por los méritos, y estos méritos se han merituado exactamente en los distintos pasos hasta llegar a la audiencia. En ese sentido, considero que las personas son únicas e irrepetibles, que no se puede generar una responsabilidad colectiva en algo que es meramente una responsabilidad individual. Y en consecuencia, y siendo presidente de este bloque, me voy a abstener de votar en contra de la jueza Micheli. Esa es mi posición. No comprometo a mi bloque. La objeción de conciencia es una decisión individual y eso es lo que quería dejar claro en este momento. Muchas gracias.
0: Bueno, esto fue a la interna del gobierno. Es el cachetazo, claro, de Patricia Bullrich hoy, porque obviamente, insisto, el presidente quería retirar el pliego, no quería que se convierta jueza María Verónica Micheli en el pliego que había sido enviado al Senado, y la forma en que además Patricia Bullrich, además, al hablar de su objeción de conciencia, de no votar en contra de Micheli, dice claramente que no se puede tener en cuenta consecuencias disciplinarias. Es una palabra, o es un término tremendo el que señala la senadora Bullrich, porque le está diciendo que, está diciendo claramente que Milei no la quería a Micheli por una cuestión de consecuencia disciplinaria, porque es la cuñada del periodista, el Conada Moon, que ha escrito y sigue escribiendo mucho sobre la criptoestafa Libra. Y Patricia Bullrich diciendo, en realidad los jueces, y además ahí dice obviamente algo que uno tiene que necesariamente asentir, ¿no? Que en todo caso es por los méritos, no tiene que haber consecuencia disciplinaria por ser familiar de, en este caso, de un periodista. Bueno, por eso digo que esto es el bombazo político de la tarde. Finalmente, entonces, la jueza que Milei no quería que se votara el pliego, consiguió, y es más, el presidente dijo ayer, que o antes de ayer, en un tuit, que él tenía que él tenía la potestad constitucional de retirar el pliego, y sí, nadie se lo niega, pero claramente que acá había una claridad muy, muy importante sobre que el motivo del retiro del pliego era esta cuestión, ¿no? De ser la cuñada de Alconada Moon. Bueno, finalmente consiguió la jueza Micheli los dos tercios de los votos, dividió al oficialismo, porque también hay otra senadora que se sumó a la abstención de Bullrich. Lo de Bullrich también yo diría, bueno, mira, si vos estás tan convencida de que Micheli tiene méritos y que no debe ser su aprobación por consecuencia disciplinaria, decía afirmativo. Claro. ¿Por qué abstención? Es decir, claro, para, y viste, no quiero quedar tan mal. Voy a quedar mal, pero no voy a quedar tan mal. Pero esto los expone, insisto, porque si no hubiese sido por la férrea postura que tomó Mayans cuando se enteró de que La Libertad Avanza había agregado 23 pliegos, eran 24 los que no estaban para la sesión de hoy, agregó 23 y dejaba el de Michelli afuera. Bueno, un largo cuarto intermedio hasta que finalmente se negoció y ahí, bueno, quedó expuesta Patricia Bullrich. Insisto, Patricia, no es absteniéndose, ¿no? Si realmente lo que ponía en juego eran los méritos y la senadora estaba convencida de que María Verónica Michelli tenía los méritos, bueno, ¿por qué abstenerse? Bueno, en todo caso, además ella aclaró también que su decisión no exponía al bloque. No exponía al bloque, exponía las internas dentro de La Libertad Avanza, porque además no olvidemos la situación política de Patricia Bullrich, que no llegó a ser presidenta de la Nación, porque se quedó, ni siquiera llegó al balotaje, fue candidata y después, bueno, se unió al gobierno. Bueno, este giro copernicano, forzado por casi todo el arco opositor, el bloque libertario del Senado que comanda Patricia Bullrich, terminó humillado y viendo cómo la oposición aprobaba sobre tablas y por amplia mayoría la designación como jueza del Tribunal Oral Federal 3 de La Plata a María Verónica Michelli, cuya postulación había sido rechazada por el presidente Javier Milei por ser familiar del periodista de La Nación, Hugo Alconada Moon. El pliego de Michelli fue aprobado por 44 votos a favor, 18 en contra y las dos abstenciones de dos senadoras, entre ellas la de Patricia Bullrich. Una de las abstenciones fue la de Bullrich, que había anunciado su objeción de conciencia a cumplir la orden de Milei de retirar del Senado el pliego con la nominación de Michelli por sus relaciones familiares. Luis Juez, verborrágico, habla hasta por los codos, como se dice, ¿no? ¿Qué hizo el señor Luis Juez hoy a la hora de votar? Tengo ganas de ir al baño. Tengo ganas de ir al baño, dijo. Abandonó el recinto y no votó, digamos, ¿no? El resto del oficialismo votó en línea con el veto del presidente, ¿no? Bueno, un dato que no ha pasado desapercibido en la tarde de hoy en el Senado de la Nación, que sigue sesionando, ¿eh? Bueno, ¿qué temperatura tenemos?
1: Bueno, tarde linda, ¿eh? 15 grados 4, que de hecho era la máxima prevista para hoy, según el Servicio Privado de Meteorología, 15.4, ligeramente nublado, tenemos buena visibilidad y viento del sudeste a 8 kilómetros tan solo. Una tarde preciosa, Osvaldo, pues está prácticamente,
0: se está yendo,
1: sí.
0: El sol nos está abandonando,
1: claro,
0: lentamente, ¿no?
1: Prácticamente despejado estaba el solcito mientras estuvo, la verdad, se portó muy bien y muy linda temperatura. Muy linda tarde, 54 el porcentaje de la humedad, a las 17:53. Se va a ocultar el sol, ¿eh? Dice el servicio privado que cuando nos estemos yendo a las 8 de la noche vamos a estar en 8 grados aproximadamente, va a seguir así, despejado prácticamente, y el viento que va a cambiar al este, va a quedar viento este. Y a última hora con 7 grados, es decir que mucho más no va a bajar. A última hora también, y la primera parte, la madrugada de mañana viernes, tendremos niebla. Hoy a última hora vamos a estar con algo de niebla. Bueno, para aquellos que van a transitar tarde, como nosotras, por ejemplo, que hoy estamos hasta las 12 en Estación Clásicos, cuando estemos cerrando Estación Clásicos, vamos a estar ahí en Londres prácticamente. Bueno, no sé si va a ser tanto, pero bueno, 7 grados a última hora,
0: no,
1: y algo de niebla.
0: Estate acá porque hay que hacer Estación Clásico, no te vayas a Londres.
1: No, por eso, pero bueno, cuando salgamos al haber niebla voy a decir, wow, ¿dónde estoy? Me puedo desviar. El problema mío es que yo me desvío, me desoriento y no sé si puedo llegar
0: pero te van a
1: casa.
0: Mandar la ubicación.
1: Me van a mandar a buscar, en realidad. Dice el servicio privado que mañana, bueno, la niebla hasta las 7 de la mañana seguro, o sea que durante toda la noche y parte de la madrugada, ¿no? Y a las 5 de la mañana, entre las 5 y las 8, hay pronóstico de lluvia débil. Chaparrón, poquita agua, pero ahí figura, no llega ni a un milímetro, ¿eh? Pero bueno, ahí está, así que probablemente mañana cuando estemos saliendo al trabajo o a la escuela, algo de lluvia vamos a ver. Y ya después va a quedar cubierto, creo que todo el día. Me parece que mañana no lo vamos a ver al sol, ¿eh? Nublado todo el día y la máxima mañana está prevista tan solo en 13 grados. Lo bueno es que no vamos a tener viento. El sábado, 15 de máxima, vuelve a subir la temperatura, no vamos a tener viento otra vez. parcialmente nublado, dice, y también algo de agüita, algo de lluvia por la madrugada también. Creo que no la vamos a ver. Y el domingo 7 de junio, mínima de 6, máxima de 12 y sin viento. Algo de sol, que nos va a acompañar en la jornada del domingo.
0: Bueno, los partidos de Argentina. El Mundial va a comenzar el jueves que viene, pero Argentina recién la semana siguiente va a debutar, estamos hablando del martes 16 de junio. O sea que todavía falta para el debut de Argentina. El Mundial es el próximo jueves 11 a las 4 de la tarde desde México, con el partido México-Sudáfrica, como era lo que estábamos señalando. Los horarios de la Argentina. El martes 16 de junio, el primer partido va a ser a las 10 de la noche. En Kansas City, Argentina va a debutar con Argelia. Ese es el primer partido de la selección, martes 16 de junio a las 22. El segundo partido, este es el de las 14, va a ser el lunes 22 de junio, cuando Argentina reciba a Austria en Dallas. Uh-huh. Este es el partido siestero.
1: Oh, a sacrificar la siesta.
0: Claro, el lunes 22 de junio a las 14. Bueno, ahí es lunes, 22 de junio, ahí el problema lo van a tener el turno tarde en las escuelas.
1: Y sí, y bueno.
0: A las 14, imagínate en las escuelas cómo van a estar todos los chicos, digamos, ¿no?
1: Sí, sí, sí.
0: No sé si habrá alguna decisión de...
1: Y antes ponían
0: que lleven una tele.
1: Claro, una tele o una pantalla, ¿no? Un proyector ahora.
0: Que miran entre todos.
1: Ahora se utilizan mucho los proyectores, con Austria, ¿no? Con Austria.
0: Bueno, ni hablar de... esto es en nivel primario, en nivel secundario.
1: No, se van los pibos, no van directamente.
0: También está la universidad a las 14. Uh-huh. ¿No? Bueno, lunes 22 de junio a las 14, Argentina-Austria en Dallas. Y el sábado 27 de junio, este es el partido más tarde, a las 23, va a terminar en la madrugada del domingo, 28 de junio, Argentina con Jordania en Dallas. Así que hay un partido a las 22... el segundo a las 14 y el tercero a las 23. Esto es la fase de grupos.
1: Bueno, recuerden que se pueden comunicar con nosotros a través de WhatsApp con la linterna y es el 280-426-6319. Pueden escribir al 280-426-6319 y además de escucharnos por la radio nos pueden ver a través de YouTube, @ Diario Jornada Chubut.
0: Nos vamos a la primera pausa, ya volvemos con más información.

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12: En Rosario.

0: Abríamos musicalmente con el chaqueño Palavecino y Efraín Colombo, Palapulga Messi.
1: Oh, pero ¿este es nuevo? Sí, sí, es nuevo. ¿Esto corresponde a este mundial entonces?
0: Sí, exactamente, es estreno.
1: Este das.
0: En la linterna, no me lo choreen.
1: Osvaldo.
0: Atento en las carpetas.
1: Bloquea la carpeta, ahí, bloquea la carpeta, sí, de la linterna, Adri, ¿por qué?
0: Ponelo de nuevo un poquito, ponelo de nuevo. Sí. Tiene mucho ritmo, ¿eh?
1: Sí, sí. ¿Sabes cuál es el problema con esta canción? Sí. Que da mucha sed. Entonces depende a la hora que lo escuche. A ver, ¿cómo era?
0: Tiene mucho ritmo. Sí, sí.

0: Bueno, igual no es un tema para todas las selecciones, está dirigido a la pulga, digamos.
1: Exactamente, ¿no? Claro, es para él, pura y exclusivamente, sí.
0: 17:41 minutos lo van a poder encontrar entonces, Chaqueño Palavecino con Efraín Colombo. El tema, reitero, se llama Pa' la pulga Messi.

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1: Bueno, ¿qué temperatura teníamos?
2: 15.4 marca el servicio meteorológico. Hermosa, ya el sol ahí, por ocultarse el solcito acá, 17.53, dirá hasta mañana, ligeramente nublado, buena visibilidad, viento del sudeste a 8 kilómetros. Hoy a última hora, recordemos, para las 11:30, casi 12 de la noche, se espera que tengamos niebla y por ocultarse el solcito acá, 17:53, dirá hasta mañana, ligeramente nublado, buena visibilidad, viento del sudeste a 8 kilómetros. Hoy a última hora, recordemos.

0: La nieve, ¿no? Que el tiempo nos sorprenda con una buena nevada.
1: Sí, tuvimos un lanzamiento en Buenos Aires, una invitación del gobernador, el ministro de Turismo, también estuvo presente el secretario de Turismo de Nación, Daniel Scioli. Lanzamiento de temporada para toda la provincia, no solamente para acá, para la cordillera. Sabemos que nosotros nos esperamos con el centro esquí, la nieve. Esperemos que este año, a diferencia del año anterior, tengamos ese privilegio de tener nieve y una buena temporada, pero bueno, la provincia tiene lindos atractivos turísticos en cada una de las localidades, no solamente el centro de esquí.
0: Bueno, y recuperaron el vuelo también, o comprometió Aerolínea el vuelo con Córdoba, ¿no?
1: Y fue una gestión que por primera vez en la historia, el año pasado, tuvimos el primer vuelo Córdoba-Esquel. Era todo un logro para nosotros poder tener esa conexión con una ciudad tan importante como Córdoba. Era todo un desafío que habíamos asumido desde la gestión, porque teníamos que garantizar el vuelo. Al menos un 80% del vuelo tenía que estar completo. Lo superamos con creces durante el año 2025. Y bueno, la gente de Aerolíneas se comunicó con nosotros, también con la gente de provincia, y a partir del mes de agosto de este año, entre agosto, septiembre y octubre, vamos a tener una vez por semana el vuelo los días jueves de Córdoba Esquel y los lunes el vuelo Esquel Córdoba, y de esa manera logramos que mayor cantidad de turistas puedan tener un fin de semana y disfrutar de nuestra ciudad.
0: Claro. Bueno, y hablando del aeropuerto, ¿cómo están las obras allí, intendente?
1: Bueno, tenemos una gestión iniciada tanto en el Orsna como en Aeropuertos Argentina. Esa obra, si bien se inició en el año 2017, en el gobierno de Alberto Fernández decidieron suspender la obra. Tenía un avance pequeño, 18%, y gracias a las gestiones del gobernador, del gobierno nacional, hemos logrado que se firme, se licite y se adjudique la obra. Ya se va a iniciar el mes de septiembre de este año, se empezará con la obra de estacionamiento para continuar a partir del año que viene con la obra de todo el casco del aeropuerto. O sea, la obra principal que vamos a hacer, es una obra muy esperada, no solamente por el sector turístico, sino por cada una de las inversiones que tenemos acá en la ciudad. Está construyendo el primero 3-5 estrellas de la provincia, todo un orgullo para nosotros, gracias a la ley de promoción de la inversión turística, que ha llegado no solamente estas inversiones, sino otras inversiones más. Tenemos gran parte de la construcción en hotelería, hosterías y también cabañas que se han acercado gracias a esta promoción, donde disminuyendo sus puestos han empezado a construirse después de tantos años donde no teníamos un crecimiento en cuanto a las camas de nuestra localidad.
0: Bien, entonces las obras del aeropuerto se van a desarrollar sin que se implique el cierre del aeropuerto.
1: Empieza por el estacionamiento. Nosotros tenemos el aeropuerto, el edificio viejo, y el edificio se está construyendo nuevo. Una vez finalizado el nuevo, demolerán el viejo para continuar con la ampliación. Es una obra grande, se tiene tres veces la capacidad que tiene hoy en día el aeropuerto, pero bueno, estamos muy esperanzados con el inicio de esa obra, porque se esperó durante mucho tiempo. Fueron muchos años de parate por decisión del gobierno nacional, pero gracias a la gestión de este gobierno provincial podemos tener la posibilidad de volver a soñar con el aeropuerto de categoría.
0: ¿La pista no tiene intervención entonces?
1: No, la pista es una pista internacional. La pista está en las mejores condiciones. Cuando tuvimos los problemas con la erupción de Uruguay en Chile hace unos años atrás, todos los vuelos que bajaban en Bariloche terminaron bajando en la localidad de Esquel. Más de 13 vuelos por día teníamos en ese momento, año 2011, me parece, si la memoria no me falla.
0: Claro, creo que hoy es el aniversario de la erupción del Puyehue, me parece que fue hoy, que es la que afectó tanto a Bariloche y que trasladaron, creo que hoy es el día del aniversario, casualmente, ¿no? Bueno, intendente, el tema del casino, ¿qué es lo que se va a hacer? ¿Va a ser licitado?
1: Eso tendrían que hablar con la gente de lotería. Hoy estuve con el presidente de lotería hablando para ver cuáles eran los pasos a seguir. Entiendo yo que el pliego licitatorio ya está confeccionado, falta el llamado a licitación. calculo yo que la semana que viene ya

0: comunicación oficial por parte de Lotería para presentar el pliego, para llamar a la licitación, y bueno, que aquellos oferentes interesados en el casino de la localidad de Esquel se puedan presentar. Una de las condiciones que teníamos planteado era la posibilidad de tener que los empleados que han quedado en la calle porque han sido despedidos por el actual concesionario puedan ingresar a la nueva firma que va a estructurar el casino de Esquel.
1: Volviendo al tema de obras, intendente, ¿cómo está la situación o qué se espera para lo que resta del año? Nos quedan 6 meses. ¿Cómo se planea trabajar o qué es lo que esperan lograr?
0: Claro, tenemos muchas obras en ejecución, obras de gas importantísimas para la ciudad. La obra de gas en Valle Chico, a apenas 3 kilómetros de lo que es la última conexión, la hemos encarado en conjunto con el gobierno provincial. Las próximas semanas ya vamos a tener la posibilidad de conectar a esas 120, 130 familias que están viviendo ahí en Valle Chico. Es un loteo que se había iniciado hace 12 años atrás y no se había culminado. Estamos culminando también con la obra eléctrica. Ya hemos terminado con la obra de agua. Después tenemos obra de gas importante en Los Cóndores, la parte más alta que tiene la ciudad, Camino Trevelin. Son 60 familias que se van a beneficiar después de 15 años de espera. Obra de los más variados acá en la ciudad. Pudimos terminar en el aeropuerto del centro de encuentro después de 12 años también de espera. Loteos privados, tenemos unos 4 loteos. La obra de captación de agua buitreras, la obra más importante, financiada por el gobierno nacional y también por el gobierno provincial, casi 18.500 millones de pesos. Y después, bueno, a la espera del día de mañana, donde el gobernador va a anunciar el plan de obras para los próximos años, para toda la provincia, y después en particular para cada uno de los municipios, en base a los proyectos que cada uno de los intendentes tenga presentados en provincia.
2: Bueno, usted ya sabe cuáles van a ser entonces.
0: Sí, lo sé. Nosotros tenemos previsto un parque lineal urbano, donde integramos juegos infantiles, un espacio de esparcimiento y también playones deportivos, en los cuales vamos a presentar la carpeta. Yo lo hablé con el gobernador. Después tenemos otra obra importante, que es el segundo gimnasio municipal, que si bien se había iniciado la obra hace unos cuantos años, casi 10 años, es una obra que estuvo abandonada, estaba abandonada hoy en día. La intención nuestra es terminar esa obra para poder albergar la mayor cantidad de deportes. Nosotros somos capital provincial del turismo deportivo y apostamos a cada uno de los eventos que se hacen cada fin de semana en la ciudad, pero necesitamos mayor cantidad de infraestructura. Y después obras menores, como pueden ser un plan de pavimento en nuestra ciudad, pavimento que es necesario, porque son muchas las cuadras que están sin asfaltar, y estamos esperando poder presentar estos proyectos para ser financiados.
2: Bien. ¿Para cuándo estima, Matías, que se inaugure el Hotel 5 Estrellas? ¿En qué grado de avance está el proyecto?
0: Está en un avance del 70%. Vamos a tener la posibilidad a fin de año, noviembre, diciembre, ya poder inaugurar esa obra, que es la obra privada más grande de la historia de nuestra ciudad, 5.400 metros cuadrados de construcción. El 9 de julio vamos a estar inaugurando otro complejo turístico, un complejo que ha sido una inversión, atraída también por la ley de promoción de la inversión turística, es el loteo Laderas, es un tanque dentro de la ciudad que tiene este complejo de cabañas, que es el Sindicato de Judiciales Federales. El señor Pimato, Julio Pimato, estuvo en la ciudad hace unos meses atrás, se ha firmado el convenio, ya se inició la construcción, se está terminando. El día 9 de julio ya vamos a tener la posibilidad de tener la inauguración en la ciudad, algo importante porque no solamente la generación de trabajo en estas construcciones, sino también el turismo que se va a acercar a la ciudad gracias a los distintos afiliados que tienen cada sindicato que están invirtiendo acá en este.
2: Claro. Bueno, hablaba de ese parque lineal urbano, digamos, ¿no? ¿Qué es eso? ¿Qué eso es un ciclovía? ¿Qué es lo que genera eso?
0: Tiene todo, tiene un circuito aeróbico, una ciclovía. Nosotros tenemos un proyecto de ciclovía para la ciudad, hicimos un paseo en el ingreso a la ciudad, que se llama Paseo de la Cascada, en el cual mejoramos el espacio público. Invertimos mucho en el espacio público, inauguramos el 25 de febrero pasado la Plaza del Cielo, una de las plazas más lindas que tiene la provincia, y de esa manera en cada uno de los sectores de la ciudad nosotros tratamos de invertir en embellecer el espacio y que sea apropiado por cada uno de los vecinos, que lo cuiden los vecinos. Lo hemos logrado primero con el Paseo de la Cascada, también con la Plaza del Cielo, una plaza esperada por más de 35 años. El proyecto estaba en carpeta, pero no se había hecho, y tomamos la decisión de invertir unos cuantos millones en poder terminar ese sueño que llevaba 35 años.
2: Matías, ¿cómo están las relaciones con Trevelin?
0: Bien. Somos vecinos, apenas 22 kilómetros nos separan. Tenemos un conflicto que lleva años.
2: Claro, que, a eso iba, digamos, ¿no?
0: La planta de tratamiento, la planta de tratamiento de basura, es un tema a discutir. En estos momentos está discutiendo en el Consejo Deliberante el convenio marco que tienen firmado tanto Esquel y Trevelin por la planta, hay que aclarar, está en Esquel, se construyó en Esquel en su momento. Durante un tiempo Trevelin hizo uso, pero no financió el funcionamiento del plan de tratamiento. Cuando asumí como intendente, tomé la decisión de que cada tonelada que se ingresaba a la planta de Esquel sea cobrada al vecino y también a localidades vecinas, como puede ser tanto Trevelin como el Parque Nacional Los Alerces. Un periodo en el cual no se abonó, no en esta gestión, sino en la gestión anterior, se judicializó esa deuda y a su vez nosotros empezamos una obra por demás millonaria, que es el módulo 2. El módulo 1 ya está lleno, hace 13 años que se está utilizando la planta de tratamiento, ya no hay más lugar donde disponer finalmente los residuos, tanto de Esquel como de Trevelin. Se consultó a Trevelin si quería financiar un porcentaje de esa obra, no hubo una decisión por parte del gobierno de Trevelin. Emprendimos con fondos propios esa obra, una obra millonaria, estamos hablando de más de 1.300 millones de pesos para esta etapa, y una vez finalizada, la intención nuestra es que solamente la gente de Esquel o los vecinos de Esquel, que son los que efectivamente financian esta obra, sean los que puedan utilizar la planta. Entonces, en esa discusión con Trevelin, nos encontramos, está judicializado ese tema, y habrá que ver qué dice la justicia.
2: Bien, y entonces la planta de tratamiento no está recibiendo residuos de Trevelin ahora.
0: Sí, en el módulo 1, que es el módulo que se está utilizando hasta tanto se finalice la obra del módulo 2, lo está utilizando Trevelin y está pagando por ese uso, pero la inversión, vuelvo a decir, importante, claro. En esta segunda etapa son 1.300 millones, lo está financiando 100% el gobierno de la ciudad de Esquel, a través de los impuestos que cobra la ciudad de Esquel, y es por eso que entendemos que no podemos subsidiar a la localidad de Trevelin con su uso y tenemos o que aporten el porcentaje que es apenas, es el 20% de esa obra, y en caso de no tener o no poder abonar esa inversión, será utilizado solamente por ejemplo.
2: Claro, bien, y están ¿para cuándo estiman ustedes tener ese segundo módulo en funcionamiento?
0: Ya hemos casi terminado. Queda un porcentaje mínimo.
2: Claro.
0: Emprendimos esa obra en octubre del año pasado y ya estamos pronto a culminarla, a terminarla.
2: Y hasta ahora Trevelin no se acercó para hacer uso del módulo.
0: Un año y unos meses de diálogo para hacer entender. Nosotros, cuando asumimos la gestión, teníamos un juicio hecho por un vecino, por el impacto ambiental que generaba tener un módulo colapsado, y entendemos que era así, que era cierto, y teníamos que hacer la obra. No estábamos intimados por parte de la justicia a hacer este segundo módulo, y es por eso que decidimos primero juntar el dinero para poder licitar y adjudicar esta obra, y después llevarla adelante y pagarla, ¿no? Cuando uno hace una obra, la tiene que pagar. Pero bueno, en ese año y meses no hemos podido llegar a un acuerdo, un compromiso por parte de Trevelin para saber cómo van a pagar o cómo iban a pagar ese porcentaje del 20%. Y como no tuvimos una definición y los tiempos de la justicia nos apremiaban, decidimos empezar la obra con fondos propios.
1: Matías, la última de mi parte. Respecto del lanzamiento del programa Impuesto Cero, ¿qué expectativas tenés? ¿Cómo crees que se va a concretar en Esquel? Le reitero a la gente que es este proyecto, este programa para exenciones de impuestos para construcciones, ampliaciones, para incentivar la actividad y el empleo, sobre todo, ¿no?
0: Sí, lo hablamos con el gobernador. Nosotros ya tenemos la ordenanza. Nosotros elaboramos una ordenanza, la enviamos este año al Consejo Deliberante y fue sancionado. Ya estamos aplicando esos beneficios de no cobrar derecho a edificación, impuesto inmobiliario, disminuir la alícuota de ingresos brutos o aumentar las bonificaciones en ingresos brutos, mejor dicho, y todas las tasas o contribuciones vinculadas a la construcción están exentas. Eso nos ha generado mucha construcción, mucha gente que ha presentado distintos proyectos, muchísimos loteos. Lo que queríamos promocionar también era que quienes tenían grandes extensiones de hectárea puedan lotear. Hay otra ordenanza que es la habilitación de los cantes o conjuntos inmobiliarios, que nos ha dado también muchos beneficios porque toda construcción genera mano de obra. Hoy en día tenemos en ejecución más de 500 lotes en toda la ciudad y construcción de lo más variado, ya sea comercial o también cualquier vecino que quiera construir su vivienda tiene estos beneficios impositivos de no pagar durante 3 años el impuesto inmobiliario o los derechos de edificación cuando presenta su proyecto. Lo he hablado con mi gobernador, sé que hay un proyecto de ley que va a ingresar o ha ingresado a la legislatura y se tratará en las próximas semanas. Creo que la próxima sesión se va a estar tratando de ese proyecto de ley, que va a ser un beneficio para toda la provincia.
2: Seguro. Gracias, Matías Tacheta, por estos minutos. Muy amable, ¿eh?
0: No, por favor, que tengan buen día ustedes.
2: Gracias.
0: Saludos a la audiencia.
2: Gracias. Matías Tacheta, el intendente de Esquel, repasando entonces el tema, obviamente, de la expectativa que hay porque vuelva a nevar y que tengan una temporada turística de invierno aceptable, ¿no? Va a haber, a partir de septiembre, reanudación de obras en el aeropuerto. No va a complicar la operatividad porque las obras no van a alcanzar a la pista, sino que son en el estacionamiento y en el edificio, en el nuevo edificio que va a tener 3 veces de dimensión más grande que lo que dispone actualmente el aeropuerto de Esquel una vez que estén terminadas las obras, ¿no? Los vuelos que van a conectar a Esquel con Córdoba una vez por semana, desde agosto a octubre, el compromiso de las líneas argentinas, porque no solamente está la temporada de invierno de esquí en La Hoya, sino que después viene también la de tulipanes para Trevelin, ¿no? Y bueno, este tema de Trevelin que no termina de, después de más de 1 año y 2 meses, dice el intendente, de sumarse con dinero, porque lo que tiene que aportar es dinero, ¿no? El 20% de los 1.300 millones de pesos que está costando este módulo 2 para el tratamiento de los residuos domiciliarios. La hora 18 en toda la República Argentina.
1: Bueno, sigue muy linda la tarde, ya anoche, te diría, ella. ¿Eh? Bueno, no sé, ¿qué hora es? A ver, sí, ya está, ya se ocultó el sol al menos, algo se ve, todavía está
2: corresponde
1: clarito.
2: Corresponde decir que si se ocultó el sol, acaba de comenzar la noche.
1: Le mando un beso grande a Jorge Horacio Arias, que está escuchando.
2: Bien.
1: Está en Madrid, dice que está nubladito, que está fresco. Bueno, dice, salieron tortas fritas y me mandó unas fotos de esas tortas fritas caseras tremendas. Lástima que estamos ahí a distancia, si no, me pego una escapadita a buscar alguna, pero no llego. Bueno, que las disfrute. Entonces sí, dice que está nublado, que está húmedo, así que obviamente salieron esas ricas tortas fritas.
2: Nos vamos a una nueva pausa. Está Adrián Agüero en la puesta al aire y musicalización, porque no sé qué pasó con la señorita Pérez.
1: ¿Dónde está la Pérez?
2: ¿Dónde anda la Pérez?
1: Dice que tiene cosas re importantes
2: para
1: hacer.
2: No, sabemos que
1: hoy,
2: los jueves es el día que sale a hacer compra. Entonces dice, bueno, no puedo venir.
1: Y encima tiene suerte, porque todos los jueves les tocan así, lindas tardes, ¿viste? Entonces disfruta.
2: ¿Está paseando la perra?
1: Claro, ¿viste? Laura, ella con su perra, claro. Vive mejor que yo.
2: Su perra. Hija de 4 patas. Exacto. Bueno, está el señor Pablo Abdala en la supervisión técnica general, César Castro en producción, Joaquín Álvarez en redes, y aquí con Laura Morán, que se va a quedar esta noche, ¿eh?
1: Quedamos.
2: Porque es jueves y es noche de Estación Clásica.
1: Y de vinilos, señoras y señores.
2: No, vuelve, señor.
1: vuelve la magia. Se lo extrañó mucho el jueves pasado.
2: Bueno, señor Edson Iván.
1: Viene con todo Edson Iván, trae un disco para presentar y bueno, cosas lindas siempre. Así que se quedan en 9:30. Va a estar él conmigo, pero el programa, por supuesto, desde las 21 los esperamos a todos.
2: Pausa, ya volvemos.

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0: El clásico de los manceros santiagueños, Eterno Amor, pero en el dueto de ese Pedraza y Juan Fuentes, Ezequiel Pedraza. Pero bueno, todo el mundo lo conoce como ese Pedraza. Hizo un paso por La Voz Argentina en un momento este chico.
1: Me suena.
0: Sí, sí, sí.
1: Me suena mucho el apellido.
0: Norte tiene tiene ya una trayectoria bastante importante.
1: Es muy reconocido,
0: importante.
1: Claro.
0: Es un poco jovencito, pero bueno, ahí se juntó con Aire, que es el ex Guairas.
1: Exacto.
0: Para esta hermosa canción. Se está despidiendo el día. Miren qué tardecita preciosa nos muestra para los que nos siguen por nuestro canal de YouTube, Jornada. Ahí vemos la avenida Fontana.
1: Ya en el previernes, ya
0: y
1: estamos.
0: Lo único que se ve verde es la palmera, porque la palmera es palmera todo el año.
1: Todo el año, ¿viste? Ya el resto no queda.
0: ¿Cómo labura la palmera? 365 días al año.
1: Como
0: palmera,
1: nosotros. Casi como nosotros dos, ¿o no? Casi.
0: Bueno. Y como el señor Sandro Jiménez,
1: también.
0: Que está acá con nosotros.
1: Y qué laburito va a tener,
2: ¿va?
1: ¿No?
2: Buenas tardes.
1: Hola. ¿Cómo
2: bienvenido?
1: Andan?
2: Desacostumbrado a estar a este costado del estudio.
0: Claro, y bueno, ¿eh? Se había quedado fuera.
2: En algún momento, claro. En algún momento compartí con algún colega esta mesa y también me tocó este lugar.
0: A la izquierda
2: sí, de ustedes, del claro, lado del corazón.
1: Claro, exactamente. ¿Eh?
0: Zurdo.
2: Yo sé que me llevan en el corazón. No. José Zurdo. Un amigo mío, José Zurdo.
0: Bueno, novedades deportivas.
2: Sí,
0: Sandro.
2: Breve, cortito, sí. Al paso, estábamos pendientes durante el programa hoy de una de las semifinales del torneo de la Liga del Valle, que tenía definición esta tarde allí en el Fortín Capitalino, en la cancha de Germinal. El Verde, que tenía que ganarle a Moreno por un gol o más, o bien, si le ganaba por más de un gol, pasaba a la final, algo que Germinal no disputa desde hace una década prácticamente. Seis años para ser más correcto, más preciso en la información, y ese era el objetivo, uh-huh. Pero no pasó. Moreno había ganado en el partido de ida en Puerto Madryn, el equipo que dirige Gustavo Camaño, 1-0, y en la vuelta, rapidito, Germinal se puso en ventaja por 1-0, con esto igualaba la serie, el partido de vuelta se hizo muy, muy disputado, muy emotivo, con muchas situaciones de gol que tuvo Moreno, que no pudo concretar, y finalmente tuvieron que decidir el pasaporte a la final en los penales. Aquí no hay alargue, ¿no? Cosa que vimos en algunos torneos, hay alargue. Aquí no, directamente, al haber la misma diferencia de gol, fueron a los penales y se impuso JJ Moreno. El elenco madrinense se impuso por 4-2, erró dos penales Germinal, no erró ninguno JJ Moreno. Y bueno, merecido primer finalista de este primer semestre de la Liga del Valle. Van a esperar al otro finalista que va a surgir el próximo sábado cuando jueguen Huracán y SEC. SEC ganó el primero 5-2, tiene 3 goles de ventaja. Todo indica a priori que SEC tiene un favoritismo muy claro para pasar a ser el otro finalista. SEC es el club empleado de Comercio, que si bien es una institución que tiene 35 años de vida, hace solo 2 que compiten en la
0: claro,
2: Liga del Valle.
0: Es una revelación del
2: absolutamente.
0: Lugar, en el nivel en donde está.
2: Totalmente. Para mí, ya fue revelación el año pasado, lo que están haciendo este año es ratificando lo bueno que hicieron con Andrés Iglesias, al punto que el entrenador de SEC se va a dirigir a Germinal un torneo federal A, ¿no? Que es un torneo profesional. Bueno, SEC en la cancha de Huracán y el Globito van a definir al otro equipo que va a disputar el título. Va a haber sí o sí un equipo de Trelew, porque ya de la instancia anterior de cuartos de final era todo entre equipos de Trelew. Y entre Rawson y Madryn, por decirlo de alguna manera, definieron al otro finalista. Moreno va por el bicampeonato, porque fue campeón del Clausura 2025 y fue campeón del Clausura 2024. En el caso de Moreno ganar esta final, habría ganado 3 de los últimos 4 títulos del fútbol local.
0: Ahora, ¿qué
2: lo
0: pasa
2: que los
0: con
2: da?
0: Moreno, que después no tiene una proyección.
2: Es más importante decir vos.
0: Torneos, digamos,
2: no hay una decisión del club de hacerlo,
0: claro.
2: Para mí, ¿no? Entidad que creó el gran Yaya Moreno, JJ Moreno, y que preside el empresario televisivo Hernán Egursa.
0: Sí, desde hace años.
2: Desde hace años, para poner un poquito en contexto. Y ellos marcaban lo de Egursa y lo de Moreno para contar.
0: Pero es una institución que creció
2: gigantescamente. Moreno siempre lo planteó como un club de fútbol de inferiores, de infantil, en un momento la
0: cantera.
2: Exacto, la liga exigía que tenga primera división, lo hizo. Después apareció otra pata de la mesa que le estaba haciendo falta a Moreno, que fue Gursa, y ahí armaron un muy buen binomio que han hecho que de Moreno sigan saliendo chicos con proyección nacional e internacional, claramente, y nunca han tomado la decisión concreta, si bien van a jugar el regional, este año jugaron el año pasado, lo van a hacer este año, pero nunca van a buscar, como han hecho otros clubes, para avanzar, Germinal, Madryn y Brown son las caras visibles de los proyectos que crecieron, distinto en infraestructura, pero que crecieron en subir categorías en base a alquilar planteles. Porque todos los años se traen 15, 20, 25 jugadores, Germinal por ahí este año un poquito menos por una cuestión
0: económica,
2: y sí hay varios jugadores locales que están teniendo la posibilidad de demostrarse. Entonces Moreno nunca ha hecho una apuesta fuerte desde lo económico, es decir, vamos a traer 10 jugadores. Sí, siempre traen 2 o 3 jugadores, pero no alcanza. Si vos querés, claro, si vos querés un poquito más arriba, tenés que hacer, qué sé yo, lo que hace Deportivo Rincón, que gracias a Vaca Muerta sube y sube y sube peldaño, y bueno, hoy está siendo muy competitivo, pero bueno, hay que tener, porque para los clubes del sur no es solamente alquilar un plantel, traer 10, 15 jugadores y pagarles un estipendio, diría, pagarles un sueldo, sino que hay que alquilarles
0: la casa,
2: departamento, claro, sí, algunos arreglan también casa y comida, son unos costos enormes, y para eso, bueno, hay que tener una billetera.
0: De otra forma, tampoco un jugador vendría acá.
2: No,
0: si no le dan mínimo.
2: Fíjate que la historia.
1: Los puedo alojar, por una módica suma,
2: ¿tenés lugar?
1: Los puedo alojar.
2: ¿Estás solo en una habitación?
0: No, vienen con la familia, no vienen solos.
2: Claro, en algunos casos. Claro, hay muchos que son jóvenes. Por ejemplo, Brown ha apostado ya hace un par de años a traer muchos jóvenes que no tienen su oportunidad en gimnasia, Estudiantes de La Plata. Y bueno, los chicos prefieren venirse al sur a tratar de ganar minutos. Claro. A veces incluso los clubes de Buenos Aires les pagan el sueldo. Eso ha ido cambiando también, ha cambiado esa modalidad. Hay algunos clubes que tienen un pibe de 20 años y no encaja, no tiene un lugar en la primera. Para la reserva, 20, 21 es un poquito grande, porque te apuestan con el de 18, 19. Bueno, andate a jugar a Madryn, porque el técnico de Madryn vos le podés servir, te puede necesitar. Tenés una experiencia de vivir fuera de tu casa, fuera de tu ciudad, y por allí la pegás. Y hay varios, el otro día veía un Estudiante de La Plata jugando a Benedetti cuando eliminan a Rosario Central, 3-0, un partidazo, había hecho un gol en Copa. Hace 2 años era el 3 de Madryn, de Brown. Vino carita de nada,
0: claro.
2: Se afirmó, empezó a jugar bien, tuvo buenas actuaciones, claro, Estudiante lo repesca, viste que se usa esa palabra, lo repesca. Titular, así te puedo contar, ese claro. Porque me vino a la memoria el otro día.
0: Contame, ¿cuándo vuelve Gimnasia de Comodoro a jugar? Porque la verdad que fue un...
2: El sábado, ¿cuándo? Sí, es la gran noticia del mes, incluso eso, del año. Mirá, no. Es un tema que tratamos bastante en el programa. Lo televisa Teis Sport 2. Ajá. Todos se preguntan, ¿dónde está Teis Sport 2? No está en la grilla, vos ponés acá, tenemos un servicio de cable.
0: Uno solo,
2: Teis Sport, que es el 2 transmite el Mundial.
0: En la página de ellos.
2: Exactamente.
0: Hay que entrar a la página de ellos.
2: Así vi el juego con Ferro el...
0: Estos días.
2: ¿Miércoles?
0: Esta semana fue.
2: ¿Hoy qué es? El martes. El martes en la noche lo vi. Me metí en la compu. Claro, me quiere corregir. Me metí en la compu, Teis Sport, pones tu mail, tu contraseña, claro. Pero no es la manera. O sea, el básquetbol está dentro de los 4/5 deportes más populares de la Argentina. Medalla de oro, campeonato del mundo, Ginóbili, Escola, Generación Dorada, una liga nacional que tiene 40 años, que exporta jugadores infinitamente. Especialmente a Europa, ya no en la NBA, pero ese es otro tema. Y te televisa las finales de su elite, la liga nacional, la elite, a 7 partidos. No tiene televisión abierta, ni siquiera televisión de cable. Tenés que ir...
0: A una plataforma.
2: No digo que podemos acceder todo, es fácil, es gratis.
0: De lo máximo del básquetbol argentino.
2: ¿Te imaginas la NBA hablando transmitida en Estados Unidos, que tengas que ir a verla, a meterte con una contraseña?
0: Sí. A un segundo canal.
2: ¿Quién comete el error?
0: Definitiva, el TIC es un segundo canal.
2: Digamos, la final de la Liga Nacional justo se juega en el Mundial. Claro. También eso es un... Pero ¿qué pasa? TIC Sport tiene los derechos del básquetbol argentino. Teis Sport le abona mensualmente a la Asociación de Clubes un monto. El tema es que Teisse Pool no le asegura.
0: No, y además este sábado
2: le,
0: a la noche
2: le esconde el producto.
0: Claro, pero Teisse este sábado a la noche tiene la selección, el amistoso.
2: Claro, pero no puede ser que quien te pague por los derechos te esconda el producto, te lo esconde. Tenés que ir a buscar. No, insólito, ¿no? No sé si pasa en otro lugar del mundo. No nos comparemos con países que donde el básquet duele menos, es un deporte menor, qué sé yo, claro. Chile nomás. Pero es rarísimo lo que pasa. Y no es de ahora, es de años. Uh-huh. También me llevaría a otra
0: no, pero
2: a conversación.
0: Los socios fundadores del martes fue tremendo.
2: Tremendo, ¿viste? Las imágenes.
0: Tremendo.
2: Sí, sí,
0: además,
2: sí.
0: Uno que
2: viene ese, lleno hace rato.
0: Yo he estado con ese estadio totalmente ¿sí? lleno y la verdad que se vive.
2: Una vez
0: me tocó.
2: Un par de veces. Cuando fui yo, fuimos a transmitir un partido con el viejo Canal 3. Antes de. Bueno, que fue Racing de Trelew, jugaba en Caleta Olivia. Conocí al Roña Castro. Fui a la casa del Roña Castro, toqué la puerta y me dice, no, el Roña, ¿dónde podía estar? ¿En el gimnasio? No. ¿En el gimnasio? No. ¿En el shopping? No.
0: ¿En el casino?
1: No. ¿En el bar?
2: Tibio, en el bar, muy bien. Capa. Sí. Adiós. Estaba con los parroquianos, departiendo allí, le hice una nota a Roña Castro. Y esa noche estábamos muy activos, mi grupo
0: capaz
2: de trabajo.
0: Capaz pasa caminando acá por la vereda, ¿viste? Porque
2: sí. Yo trabajaba en otro diario
0: acá
2: y un día apareció. Claro, un día estábamos en el otro diario de aquí de la ciudad y estábamos trabajando y de repente un compañero mío me dice, che, ese no es el Roña Castro. Levanto la vista con un casco. Se había venido en moto, 2 horas había tardado de Comodoro a Trelew. Y lo contaba como una gracia, ¿no? Todos empezaron a amontonar al lado de él, era la época dorada. Claro. Dorada, no sé si era campeón del mundo, tanto en memoria no tengo, pero no era un exboxeador, era.
0: Pero además es un personaje que nunca desapareció de la escena, porque todo el mundo lo recuerda,
2: sí.
0: Por su forma de ser, porque la verdad que es muy campechano.
2: Buena gente, ahora tiene un comedor desde pandemia y le da de comer a un montón de gente en el conurbano bonaerense donde vive.
0: Sí, exactamente.
2: Y aquel día que fui a Caleta, conozco al Roña Castro, y a la noche pasamos por Comodoro, y jugaba a gimnasia. Y mis compañeros de viaje, creo que uno de ellos no está pasando un buen momento, era Marito Malvare, a quien le mando un abrazo grande, sí que no está pasando un buen momento de salud, aprovecho. Y dice, che, vamos a ver a gimnasia.
0: Histórico de Canal 7, Marito.
2: Claro, Marito Malvare, sí. Entramos al partido, sí, no me habré acreditado, no sé cómo hicimos, en ese tiempo no había WhatsApp. No era que le decías al jefe de prensa, che, vengo de Trelew, haceme lugar. Uh-huh. Jugaba a gimnasia, no me acuerdo el rival. Y ahí conocí al loco Hernán Montenegro. Lo había conocido en Bahía Blanca, pero de vista. Le hice una nota, que después apareció en TN esa nota.
0: Igual para
2: Montenegro
0: lo que es fruta.
1: Exacto.
0: Y claro, para lo que es Comodoro, queda chico el socio fundador.
2: Sí, hace rato. 2.140
0: este
2: espectadores,
0: para,
2: más o menos.
0: Para este nivel de juego,
2: sí,
0: el otro día se lo veía incluso, ¿no?
2: Sí.
0: Totalmente.
2: Sí, ya de la instancia anterior juegan a gimnasio lleno. Cuarto de final y semifinal a gimnasio lleno. Algunos han tenido la chance de ir, ahora está lindo. El sábado arranca la serie, sigue el lunes los dos partidos en Santiago del Estero, con la fusión, porque 15 es una fusión de dos clubes. Y hay mucho dinero también desde lo gubernamental. Uh-huh. En Santiago del Estero aposta
0: ahora
2: mucho.
0: Ahora está un sucesor.
2: Pero está Zamora.
0: Todo lo mismo.
2: Sí, así que atentos el sábado y el lunes a ver lo que pasa en los primeros dos juegos.
0: Es tremendo porque tenés
2: el estadio,
0: el autódromo
2: de las termas,
0: tenés el estadio
2: Madre de Ciudades, único Madre de Ciudades.
0: Quimsa. Y tenés a Central Córdoba.
2: Sí, Central Córdoba en primera.
0: Una provincia totalmente que no es una provincia.
2: Sí, mirás de hace 20 años para atrás, no existía ni Liga Nacional, Terma. Del circuito de Terma, ni
0: claro,
2: básquet, nada.
0: Santiago del Estero es la capital, la banda y Terma. Después no, el resto de Santiago no. Es un desierto en gran parte de esa provincia, ¿eh?
2: No conozco.
0: Caluroso.
2: Eso sí, en un viaje a Tucumán pasé una tarde por Santiago del Estero y ahí entendí por qué duermen la siesta.
1: Claro, no se puede estar.
0: A mí me tocó 52 grados en Santiago del Estero.
2: Wow. Yo no le digo dónde pasé 52 grados porque me gasta.
1: ¿Te gasta?
2: Sí. Y él sabe.
0: Bueno, gracias,
2: bueno,
0: Sandro.
2: No, por favor, un placer, como
1: qué
2: siempre.
1: Qué visita, qué bueno.
2: Muchas
1: qué
2: gracias. Bueno. Tantos,
1: un honor, sí.
2: Tantas adulaciones.
0: ¿Está el señor
2: Juan Martín?
0: Oval.
2: Ah, porque hay otro hincha de Boca que no sea yo.
0: No, déjalo para el otro bloque en todo caso, ¿eh? Vamos a ir con Edith Terenzi, la senadora por Chubut, que en la sesión hoy del Senado pidió que habló de la presentación de un proyecto en el que pide que se ceda gratuitamente lo que pertenece a INTA y hoy es Barrio Moreira 4 y Costanera. Y también volvió a pedir que sea cedido en forma gratuita el famoso lote céntrico donde está turismo, el museo, que es el famoso distrito militar, en otrora, no histórico, ¿no? Que ya no sé la cantidad de años que se lleva con ese tema. Muchas veces se ha dicho que, no sé, que ya estaba por resolverse, que se había firmado. Bueno, todavía anda dando vuelta. Hoy la senadora también pide en un proyecto de ley que presentó que sea cedido sin cargo en la zona también del ex distrito militar, que es una, son estas construcciones que se han declarado
1: patrimonio
0: histórico.
1: Claro,
0: ¿no?
1: Es la oficina de turismo, el Museo de Artes Visuales,
0: cultura, claro. Todo ese complejo ahí en la Mitre, esquina. Exacto. San Martín. Escuchamos el planteo de la senadora en la sesión de hoy.
3: Señora Presidenta, buenas tardes. Yo voy a pedir también, en función del artículo 139 y 140 del reglamento, preferencias con dictámenes para algunos proyectos que he presentado. En principio, se trata del proyecto de ley 496/26, que es una solicitud al Poder Ejecutivo Nacional de transferencia a título gratuito para la Municipalidad de Trelew de los predios de lo que conocemos en la ciudad como Barrio Costanera y Barrio Moreira 4. Se trata de tierras que son del Instituto Nacional de Tecnología Agropecuaria, de INTA, y esa transferencia que estamos solicitando que se haga al municipio de Trelew es porque se trata de un asentamiento que tiene más de 1.100 lotes, en donde habitan innumerable cantidad de familias, y hay una necesidad imperiosa de llegar a esos lotes con los servicios que la gente necesita. El segundo proyecto, también de pedido de transferencia a título gratuito, es el proyecto de ley 498/26 y tiene que ver con un inmueble que está ubicado en el centro de la ciudad de Trelew, que nosotros conocemos como el ex distrito militar. Es un edificio del año 1900 que está declarado patrimonio histórico de la ciudad, porque por ahí además pasaron millones de argentinos que hicieron el servicio militar obligatorio, pero además también fue sede del gobierno municipal en los años 1900. Pido preferencia con dictamen de ambos proyectos que están girados a la Comisión de Asuntos Administrativos y Municipales.
0: Bueno, ahí estaba la senadora Terenzi solicitando que se sancionen de forma urgente proyectos de su autoría, trabajados también con el intendente Gerardo Merino, estos que hablábamos, ¿no? La transferencia a título gratuito del Poder Ejecutivo Nacional a la Municipalidad de Trelew del predio que pertenece al INTA y en el cual desde hace varios años se asentaron familias, convirtiéndose en lo que hoy se conocen como Barrio Costanera y Barrio Moreira 4. Son 1.100 lotes entre ambos barrios. También pidió por el expediente 498/26, en el que Terenzi solicitó que se transfiera el predio del ex distrito militar, inmueble ubicado en el centro, frente a la plaza Mitre y San Martín, donde funcionan dependencias municipales y que está declarado patrimonio histórico y cultural de la ciudad. Es un edificio del año 1900, por allí estuvo funcionando el distrito militar y hoy lo hace el área de turismo y también el Museo Municipal de Artes Visuales. 18:30 la hora en todo el país.
1: Bueno, datos actuales en Trelew, 11 grados 4, nos pasa Puerto Madryn, pero por nada, 4 décimas tan solo, 11 grados 8 Puerto Madryn, bueno, seguimos nosotros, Trelew con 11 grados 4, mucha humedad aquí, 83%. Después sigue Comodoro Rivadavia con 9 grados 3 y una térmica de 7 grados 9, también mucha humedad, 88% por ahí por Comodoro. Paso de Indios, 9 grados, sin térmica, pero con mucha humedad, 83%. Y en Esquel, 8 grados 6 a esta hora, con una térmica de, al revés, Capicúa, 6 grados 8 décimas, y no tienen tanta humedad. Sí hay algo, pero bueno, no es tanto, 60%.
0: El jueves que viene, inaugurándose el Mundial en el Estadio Ciudad de México, en el Azteca, a las 4 de la tarde, México-Sudáfrica. Ese mismo día, a la noche, a las 23, también en México. Recordamos, este Mundial es en México, Estados Unidos y Canadá. El jueves arranca en México, a las 23, Corea del Sur frente a República Checa, en Guadalajara. De ahí nos vamos al viernes que viene, el viernes 12 de junio, donde a las 4 de la tarde en Toronto se inaugura el Mundial en Canadá. Canadá recibe a Bosnia. Y ese mismo viernes 12 de junio se completa el Mundial tripartito con el partido en Estados Unidos. A las 22 del viernes 12 de junio, Estados Unidos con Paraguay en Los Ángeles. Estados Unidos-Paraguay, Mundial 2026. En Los Ángeles es el primer partido en territorio norteamericano o estadounidense, el viernes 12 de junio a las 22. Ya después nos vamos al sábado 13 de junio a las 7 de la tarde. ¿Quién va a jugar? Brasil con Marruecos. Brasil, primero Paraguay, después, bueno, primero es México, Paraguay, Brasil, los que van debutando rápidamente en este Mundial, porque a nosotros nos toca un poquito más, más retrasados, ¿no? Pero el sábado 13 de junio arranca Brasil con Marruecos en New Jersey a las 7 de la tarde. Después, ¿qué tenemos? A ver, el domingo 14 de junio, no este domingo, sino el siguiente, a las 14, Alemania, Curazao. Curazao, que es la primera vez que llega un Mundial. Bueno, y el mismo domingo 14 de junio, para los amantes del fútbol, tienen varios partidos, Alemania, Curazao en Houston. Países Bajos, o sea, Holanda, con Japón, mirá qué partido, a las 5 de la tarde, el domingo 14 de junio en Dallas. Ya a las 20 del domingo 14 de junio, debuta Ecuador con Costa de Marfil. Y ese domingo 14 de junio van a cerrar Suecia y Túnez. España arranca el lunes 15 de junio con Cabo Verde, otro que debuta en el Mundial. El lunes 15 va a jugar a las 4 de la tarde Bélgica con Egipto. Arabia Saudita, ¿se acuerdan de Arabia Saudita? Qué dolor de cabeza, ¿eh?
1: ¿Cómo olvidar?
0: Qué balde de agua fría, ¿no?
1: Qué confiados que estábamos.
0: Claro, lunes 15 de junio a las 7 de la tarde, Arabia Saudita va a debutar con Uruguay, Y bueno, recién a nosotros nos va a tocar el martes 16 de junio. ¿A quién otro le toca el martes 16 de junio empezar el Mundial? ¿A quién otro?
1: A Francia.
0: A Francia.
1: Bueno.
0: Bueno, Francia-Senegal. Mirá qué partido, ¿eh? Francia-Senegal el martes. O sea, bueno, eso va a ser el martes, que es el debut de Argentina, a las 4 de la tarde en New Jersey, Francia con Senegal. Después viene a las 7 de la tarde, el martes 16 de junio, Irak-Noruega. Y a la noche, a las 23, entonces, en Kansas City, Argentina, Argelia.
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0: Bueno, Colombia va a debutar con Uzbekistán. ¿Qué rival le tocó a Colombia, no? En Canadá va a jugar Colombia el miércoles 17 de junio. Panamá va a estar con Ghana debutando también el miércoles 17 de junio, día en que, mirá qué partido, el 17 de junio a las 5 de la tarde, Inglaterra-Croacia. Y ese mismo miércoles 17 de junio, Portugal con la República del Congo. Bueno, nos vamos a la pausa. Es la hora 18:35, me dice Alejandro Pinilla, acá estoy.
1: Sí, sí, me escribió, a mí un beso grande, Ale.
0: Sí, qué bueno, qué grande. Siempre está Alejandro.
1: Siempre presente,
0: ahí, a esta hora de la tarde. Tío. Bueno, nos vamos a la pausa, ya regresamos, tenemos mucha más información para compartir con todos ustedes. 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
1: Catherine Bergnes con Celevera y los Pampas.
2: Tomá, ¿eh? No la conocía, ¿eh?
1: No, haciendo esta canción, se llama Amiga. No es nuevo esto, ya estaba este material, pero nosotros no lo habíamos difundido hasta ahora. Hay mucho material, tanto de Celevera como de Sharon. Hay mucho material. Bueno, así estábamos, ¿eh? En esta jornada del jueves 4 de junio. Se está poniendo en marcha en minutos nada más oficialmente la Feria del Libro de Gaiman, ¿eh? La inauguración oficial va a ser dentro de algunos minutos, nada más, ¿eh? ¿Qué temperatura tenemos?
2: Bueno, 11 grados 4 décimas indica el último registro de la temperatura en Trelew, que corresponde a las 6 de la tarde. Mucha humedad en Trelew, 88% indica el servicio meteorológico, ¿eh? 11 grados 4 décimas la temperatura en esta noche.
1: Bueno, en lo que es la jornada, hoy también el Superior Tribunal de Justicia de Chubut declaró la nulidad de la sentencia dictada por el Tribunal de Enjuiciamiento que en noviembre de 2023 había dispuesto la destitución de la jueza penal de Comodoro Rivadavia, Mariel Suárez. ¿Se acuerdan de aquel escándalo por la presencia de la doctora Suárez en el penal provincial? La resolución fue adoptada por unanimidad y lleva la firma de los ministros Javier Raidán y Andrés Giacomone, junto a los jueces de Cámara Karina Estefanía, Diego Trad y Adrián Barrios, quienes actuaron como subrogantes. En resolución, reiteramos, adoptada por unanimidad. De esta manera, el máximo tribunal provincial hizo lugar al planteo presentado por la defensa de la magistrada y dejó sin efecto la decisión que por mayoría de 3-2 había resuelto su remoción durante el proceso de jury. La sentencia fue firmada este jueves 4 de junio, tiene como consecuencia directa la inmediata restitución de la doctora Suárez en el cargo que ocupaba en la justicia penal de Comodoro Rivadavia. La jueza había sido denunciada allá por enero de 2023, luego

0: que se difundiera públicamente una grabación interna del Instituto Penitenciario Provincial en las imágenes, estamos hablando de la cárcel que está en Ruta 3, ahí en zona de Torre Omega, se la observaba a la doctora Suárez visitando a un condenado, muy conocido, May Bustos, condenado a perpetua, por el asesinato de su hijo y de un policía, y manteniendo contacto físico con él, situación que derivó en una investigación administrativa y posterior proceso de enjuiciamiento. La denuncia avanzó en el ámbito del Consejo de la Magistratura, que analizó un sumario elaborado por el entonces ministro del Superior Tribunal de Justicia, Daniel Báez. Báez se desempeñó como presidente del Tribunal de Enjuiciamiento, que intervino en el caso y resolvió la destitución de la magistrada. El Superior Tribunal de Justicia revierte uno de los fallos institucionales de mayor repercusión en los últimos años dentro del Poder Judicial chubutense y habilitó el regreso de la doctora Suárez a sus funciones. Bueno, regresa en vivo. No il divo, en vivo. Está Juan Martín, ¿no?
1: No.
0: Ah, no está Juan Martín todavía. ¿Va a volver Juan Martín hoy? Sí,
1: sí, prometió,
0: bueno,
1: prometió.
0: Muy bien, vamos a estar con él después.
1: Sí, entonces. Prometió.
0: La máxima para mañana.
1: Bueno, mañana cambia un poco la condición. Recuerden que vamos a amanecer con niebla, sí. Así que atención con esto, hay que tener cuidado por ahí al transitar bien temprano. Pero ya mañana 13 de máxima para Trelew, hay pronóstico de agüita, pronóstico de lluvia durante la madrugada, en realidad durante la mañana bien temprano. Pero hay que destacar esto, algo de niebla desde pasadas las 12 de la noche hasta las 7 de la mañana aproximadamente, ya después se va, o al menos la visibilidad va a quedar buena, va a ser muy buena visibilidad, pero va a quedar nublado durante todo el día prácticamente.
0: Bueno, el día hoy amaneció con la noticia del fallecimiento de César McCarthy, Cookie McCarthy, como se lo conoció a lo largo de su desempeño como dirigente político. Fue intendente de Trelew, que no pudo concluir su mandato por la dictadura del 76, fue legislador nacional, fue secretario de Energía de la Nación, entre otros cargos que fue ocupando a lo largo de su trayectoria política. En línea lo tenemos a Jorge Valentín Pitiot, ex intendente de Trelew. Nos escucha, Jorge, buenas tardes, ¿cómo le va?
2: ¿Qué tal, Osvaldo? ¿Cómo le va? Sí, un día realmente muy triste, ¿no? Porque se nos fue una figura icónica de no solamente del peronismo chubutense, sino de la política de nuestra provincia.
0: Bueno, fundador del el Frente Peronista, ¿no? Que fue una línea interna dentro del justicialismo chubutense.
2: Sí, en realidad fue el fundador del Frente Peronista, pero antes de esto, ya por los años 70, fue la figura que fundó lo que era la agrupación Primero de Julio. La Primero de Julio, que fue el quizás fue la primera agrupación peronista del peronismo chubutense. Y allá estoy hablando de la época de cuando él era intendente, exactamente la fecha no lo recuerdo, pero debe haber sido en el año 74, fines del 74, ya fallecido el general Perón, por eso es que se le puso el nombre de agrupación Primero de Julio, y bueno, a partir de ahí retomada la etapa democrática, la Primero de Julio tuvo una actitud muy preponderante en lo que fue la política del peronismo y como digo yo, de la política del Chubut.
0: Y usted se adhiere a la agrupación Primero de Julio o posteriormente cuando ya era el Frente Peronista, Jorge?
2: No, yo arranco en la Primero de Julio porque le recuerdo, Osvaldo,
0: sí,
2: allá por septiembre del 75, siendo Cookie intendente, Y en ese momento yo era gerente de ingeniería de la Corporación de Fomento de Chubut. Me convoca para la Secretaría de Servicios y Obras Públicas de la Municipalidad en ese momento, y es bueno recordarlo porque fueron realmente gente muy muy importante. El contador Abrar era el secretario de Hacienda, el doctor Néstor Morejón era el secretario de Gobierno, y el arquitecto Caracoche era director de, que no era peronista, era de, en realidad era del PI, pero era el director de catastro, planeamiento en realidad, y me convoca para la Secretaría de Servicios y Obras Públicas ante la renuncia del ingeniero Alievi, que en ese momento era el secretario de Servicios y Obras Públicas. Y yo me incorporo, y a partir de ahí, bueno, digamos, en actividad hasta el 24 de marzo del 76, en el que se produce el golpe militar, y después contactos permanentes y diarios, a tomar mate, a charlar de política, no en lugares públicos, porque, bueno, en ese momento los momentos eran muy duros,
0: claro.
2: Pero yo recuerdo que tomábamos mate y charlábamos en un negocio que tenía Cookie en la calle, frente al Turing, más o menos, en una cocinita de 2x2, y ahí charlábamos de política. Era que nosotros decíamos jocosamente que era la versión moderna de la jabonería de Vieques. Y bueno, ahí seguimos militando, y hasta que finalmente el primero de julio del 82... el que era presidente de facto Viñone abrió la etapa política para el país.
0: Claro. O sea, yo siempre lo recuerdo, digamos, a César Cookie McCarthy como una persona que era muy dialoguista, lo veía una persona que guardaba mucho los tonos, incluso públicamente, ¿no? No era de, digamos, de avivar internas, ¿no?
2: No.
0: Tenía un estilo,
2: además,
0: sí.
2: Sí, yo digo de que Cookie tenía una forma de conducción muy muy moderada, siempre escuchando, pero no lo hacía solamente para dentro de lo que era sus equipos, estoy hablando de fundamentalmente del equipo de gobierno de la municipalidad cuando él era intendente, sino a través de las agrupaciones, primero la Primero de Julio, después el Frente Peronista, sino también para afuera, para otros partidos políticos, en el que Cookie siempre fue un hombre de consulta, un hombre de diálogo, raro, muy raro. Yo honestamente no recuerdo actitudes extemporáneas. Era siempre un hombre que amaba la política, o sea, era un hombre político por excelencia y un peronista de los principios, no solo después cuando fue intendente, diputado nacional, senador, después secretario de Energía de la Nación, sino en sus comienzos, cuando estaba en la escuela secundaria conformando la Unión de Estudiantes Secundarios, o cuando viajó a Buenos Aires a estudiar y ahí lo conoce al contador Abraham, siempre comentaban jocosamente que habían armado una agrupación en pleno proceso militar, de que eran cinco, la agrupación que habían conformado peronistas entre estudiantes de Derecho y estudiantes de Ciencias Económicas, porque Cookie estudiaba Derecho y Eduardo Abraham claro, estudiaba Ciencias Económicas. Bueno, entre los dos sectores llegaban a juntar cinco adherentes en ese momento, que hacían, digamos, hacían fuerza por el peronismo, ¿no?
0: Claro. Bueno, una forma de hacer política muy distinta de la de estos tiempos, Jorge.
2: Y sí, por supuesto, muy, muy. Yo, por ejemplo, siempre recuerdo una anécdota muy, muy, que muy pocos conocen, a lo mejor es una cuestión menor para algunos, pero en el año 74 yo era el entrenador, el director técnico de la selección del Valle de Chubut de básquet. Uh-huh. Y logramos, a través del apoyo de lo que era el Ministerio de Bienestar Social de la provincia de Chubut, que estaba comandado por gente de Bahía Blanca, Roque Asolina y Salvareza, que eran muy, muy ligados, lógicamente, como bahienses, al básquet. Y logramos que se hiciera, hacía ya 6-7 años que no había campeonatos de básquet provinciales. Bueno, finalmente se hizo en Esquel, y la noche de la final, que ganamos contra la Comodoro Rivadavia, uh-huh, se aparece Cookie McCarthy en Esquel. Pero no solamente se aparece, sino que da la vuelta olímpica corriendo con todo el equipo, como si fuera un hincha más,
0: claro,
2: el intendente de Trelew. No, esa anécdota que a algunos le podrá parecer muy menor, para aquellos que lo vimos y lo vivimos, que en este momento estoy seguro que me sobran dedos a la mano para quienes la recuerdan la anécdota, hablan de que lo que era Cookie, lo que quería a la ciudad, lo que quería al Valle, y después, lógicamente, al día siguiente recibirnos en las escalinatas de la municipalidad con mucha gente que acompañó el campeonato ese. Pero claro, ese era Cookie McCarthy.
0: El regreso con gloria de la delegación a la ciudad.
2: Sí, correcto, correcto, sí. Así que, bueno, un día triste, un día muy triste. Uh-huh. Insisto, Osvaldo, se ha ido una figura icónica de la política chubutense. Un hombre de peronismo, pero que estoy seguro que en estos momentos, y ya hace tiempo, quienes no compartían nuestra ideología política lo supieron valorar también como un hombre de la democracia y de la política de la Argentina.
1: Claro, Jorge, sí. Y respecto de ese pensamiento y de la experiencia que tenía como dirigente, ¿cuál sería, piensa usted, no, el mayor desafío que hoy enfrentaría si él estuviera participando activamente en la política? ¿Cuál sería su mayor desafío?
2: Yo creo que el mayor desafío de él sería la unidad del peronismo. Lograr unificar posiciones contrapuestas, quizás, algún ansia personal que vaya en contra de la posibilidad de la unidad. Yo creo que hoy, y por eso de alguna manera, creo que Cookie hacía tiempo que no estaba actuando en política, porque las divisiones ya en el peronismo creo que ya le hacían mal. Entonces, si hoy estuviera actuando, yo creo que su desafío sería la unidad del peronismo en beneficio del conjunto.
0: Claro que sí. Bien, Jorge, te mando un abrazo. Gracias por estos minutos y, bueno, porque pensábamos hoy que teníamos que hablar sobre esta noticia de su fallecimiento. Ya sabíamos que venía atravesando una larga enfermedad, porque hemos intentado muchas veces en estos últimos años tratar de tener un último testimonio de él sobre todos los momentos que él vivió, ¿no? Fue el intendente que lo sacó la dictadura en el 76, ni más ni menos, ¿no? Pero bueno, a sus 86 años ha fallecido hoy, así que queríamos recordarlo con vos. Así que gracias, te mando un abrazo, Jorge.
2: Realmente el agradecido soy yo, ¿eh?
0: Gracias.
2: Y bueno, un abrazo fuerte para ustedes.
0: Gracias, ¿eh? Jorge Valentín Pitiot, intendente de Trelew, y obviamente una persona que integró el gabinete municipal cuando César Cookie McCarthy era el intendente que, bueno, no pudo terminar el mandato por la dictadura, como decíamos, ¿no? Después Pitiot ejerció la intendencia ya en, en democracia. Vos sabés que a mí me pasó que el primer, cuando yo llego a Chubut muy joven, y la primera persona como dirigente que yo conozco es justamente fue a Cookie McCarthy. En ese momento estaba a flor de piel la interna a nivel país entre Menem y Cafiero. Uh-huh. Por la candidatura presidencial que después fue la que ganó Menem en la interna, ¿no? En ese momento Cookie McCarthy estaba alineado con Antonio Cafiero. No estaba del lado de... El único dirigente que acá se había jugado, digamos, por Menem era Oscar Tatín López Alaverri, que después termina siendo el presidente de la Comisión Nacional para el Desarrollo de la Patagonia durante el gobierno de Carlos Menem. McCarthy, igual de todas formas, siguió con su carrera, fue legislador y además fue secretario de Energía de la Nación. Creo que, si no me falla la memoria, podríamos decir que César Cookie McCarthy fue el de los primeros chubutenses, ¿no?, que consiguió un cargo tan alto como ser secretario de Energía de la Nación, ni más ni menos, ¿no? Bueno, vaya nuestro saludo a Gustavo y al resto de su familia, ¿no? Gustavo, que su hijo fue también intendente de Trelew, por el voto popular. Hoy murió a los 86 años y allí en diariojornada.com.ar está también el último adiós a Cookie McCarthy con una emotiva despedida. Familiares, dirigentes políticos, militantes y allegados acompañaron el entierro del histórico referente peronista en Trelew, una ceremonia marcada por el afecto y el reconocimiento a su trayectoria. Como yo le decía a Jorge Valentín Pitiot, la verdad que siempre que lo entrevistamos no era de esas personas que no había en él, digamos, búsqueda de generar una frase de esas que pudiera irrumpir en la interna y terminar, digamos, con algunos desacuerdos, no, todo lo contrario, siempre una persona muy medida en sus declaraciones. Bueno, nos vamos a la pausa, 19:05 ya, y volvemos.

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0: Bueno, toda la onda de los muchachos de Sentimiento Campero.
1: Oh, así nomás.
0: Así nomás.
1: Yo me tuve que sentar, me cansé. Me sacaron a bailar ahí en el control y se pudrió todo, ¿eh? Se pudrió todo.
0: Carta a María, tus labios, tu piel. Así se llama el tema.
1: Mirá. ¿Eh?
0: Sentimiento
1: está bueno,
0: Campero.
1: Está bueno. Bien arriba.
0: Bien arriba.
1: Bueno, se emocionaron ahí los compañeros.
0: Después nos vamos a despedir con una linda canción, pero bueno, era... Había que levantar un poco de tierra.
1: Claro, tal cual. Bueno, 9 grados ha bajado la temperatura entre Leu. Tenemos térmica 7 grados 6 a esta hora. 91 el porcentaje de la humedad, mucha humedad y viento del este a 10 kilómetros. Hay buena visibilidad todavía, no tenemos niebla. Última hora de la jornada se espera. Así que bueno, vamos a ver qué pasa. Mañana la máxima prevista en 13 grados.
0: Bueno, se vive en horas bastante difíciles en Santa Cruz. Hay mucha protesta de sectores estatales. Los docentes prendieron fuego cubiertas frente a la Casa de Gobierno en Santa Cruz. En la zona de Caleta Olivia, los docentes hicieron una demostración pública quemando sus recibos de sueldo. Lo que ocurrió es que el gobierno de Vidal decidió descontarle 2 días de paro a los docentes y a partir de esa decisión del descuento de los días se generó esta medida ahora resuelta por ADOSAC. ADOSAC es el gremio que nuclea a los docentes de Santa Cruz. El gremio realizó una movilización en Río Gallegos, ratificó un paro de 48 horas y reclama que le devuelvan los montos descontados. El gobierno mantiene convocada la paritaria para el sector de educación para este 8 de junio, o sea, para el lunes que viene. Pero, insisto, hoy se juntaron varias cubiertas ahí en la misma entrada a la Casa de Gobierno y las prendieron fuego, ¿eh? Porque la entrada a la Casa de Gobierno en Santa Cruz tiene, digamos, un enrejado. Bueno, ahí sobre las rejas de la puerta principal que se accede a la Casa de Gobierno, en Río Gallegos, ahí prendieron fuego estas cubiertas. La manifestación se desarrolló en el marco de una medida de fuerza anunciada previamente por el gremio, que había advertido que si se concretaban descuentos por los días de huelga, avanzaba con nuevas acciones sindicales. Hubo un mensaje incluso del gobernador: ustedes tienen que saber que no me voy a dejar extorsionar, dijo el gobernador de Santa Cruz, que afronta horas complicadas con sectores del Estado. En un mensaje dirigido al pueblo de Santa Cruz, el gobernador Claudio Vidal se refirió a los reclamos salariales de los trabajadores estatales, señalando su comprensión hacia las demandas del sector policial y sostuvo que la falta de recursos impide avanzar con nuevas mejoras salariales. Responsabilizó a la oposición por bloquear iniciativas legislativas que, según afirmó, permitirían fortalecer las finanzas provinciales y reactivar la economía. Si mal no recuerdo, Santa Cruz es la provincia minera número uno del país, con la extracción del oro. Bueno, recordamos que la ley nacional justamente prevé un miserable 3% de regalías, ¿no? La cantidad de oro en millones de dólares que se han llevado ya de Santa Cruz. Bueno, evidentemente acá para las arcas provinciales la situación, obviamente descrita por el gobernador Vidal, es complicada. Había habido una medida también de policías. El gobernador dijo: entiendo el reclamo, entiendo que es un reclamo justo, entiendo que es una situación que se viene dando también a nivel nacional en distintas provincias, entiendo perfectamente la difícil situación económica que atraviesa nuestro país, que atraviesa la provincia. Lo entiendo porque fui trabajador, soy trabajador y lo voy a seguir siendo. Así que estoy a su lado, estoy del lado de ustedes y los quiero ayudar, dijo en su mensaje hoy el gobernador Vidal. Afirmó que desde el inicio de su gestión se priorizó la recomposición de los salarios estatales. Durante muchos años pisaron el salario de los trabajadores del Estado. Cuando nos tocó asumir, la primera decisión política fue mejorar el salario de la totalidad de los trabajadores del Estado, y así lo hicimos. Por primera vez en 10 años el aumento salarial superaba la inflación. Bueno, algo de lo que dijo el gobernador. que enfrenta, digamos, horas muy difíciles por reclamos de los sectores de los trabajadores del estado de Santa Cruz. Ahora sí, Juan Martín Cángaro en vivo y en directo con Hola Juan Martín, ¿cómo estás? Buenas tardes, buenas noches.
2: ¿Cómo están? Buenas noches.
1: Muy bien, hola, aquí Juan.
2: Estamos, Juan. ¿Todo bien?
0: Todo bien, sí. Todo bien.
1: Extrañándote.
2: Bueno, extrañándome, bueno, yo también los extrañé, pero acá estoy.
0: Estábamos tratando de no dejarte afuera hoy, pero bueno, por suerte no llegamos al momento.
1: A tiempo.
2: No, pero bueno, ha habido circunstancias que me impidieron estar en vivo, pero no importa, ya estamos.
0: Bueno, muy bien. Todo bien, todo tranquilo, sí.
2: Todo tranquilo, sí. 7 grados la temperatura en Esquel, ha sido una jornada mucho más fría en Esquel que la de ayer. Bueno, ayer les comentaba en el material que les dije que habíamos ya desde temprano tenido un día con 10, 11 grados. Hoy todo lo contrario, hoy tuvimos un amanecer bajo cero y una jornada que, bueno, ha subido la temperatura durante el día a la tarde, a los 11, 12 grados, pero tampoco demasiado. Y ahora ya ha vuelto a bajar a los 7, esperando un fin de semana bastante más frío, ¿eh? Por ahí ya empieza a marcar el pronóstico, tal vez una disminución de las temperaturas, ya llegando el invierno. Por el momento eso sí, sin la nieve, ¿no? La nieve la seguimos esperando, por supuesto.
1: ¿Y lluvia tampoco?
2: Lluvia para la semana que viene, en algunos pronósticos aparece con alguna probabilidad tampoco muy elevada, ¿eh? Tampoco muy elevada, pero quizás a medida que se acerca el día, sí, para mitad de la semana que viene puede llegar a aparecer, por lo que yo he estado viendo.
1: Claro, pero es poco, por lo que veo acá, sí.
2: Pero poco. Es coincidente con un descenso bastante marcado de temperatura que se viene en los próximos días.
1: Opa, estoy mirando un 5 bajo cero acá, para el 12.
2: Para el 12, que es el miércoles, no, el viernes.
1: Viernes, y el sábado 13, 7 bajo cero. Sí. Y ahí va a continuar, bueno, Sí. Fresco.
2: Bueno, se viene el invierno, ¿no? Sí. Yo recuerdo que el año pasado los días más fríos del invierno fueron los primeros, que hubo una ola polar, mejor tuvimos como 20 grados bajo cero de térmica, pero fueron los primeros días del invierno. Después fue un invierno bastante benévolo en general. Veremos cómo viene este año. Es que, por supuesto, que ya pensando en la temporada de invierno, ¿no? Este escenario que tenemos ahora, como hemos dicho ya muchas veces, de cara a la temporada de invierno, bueno, no deja de preocupar un poco. Pero bueno, todo indica que arrancaremos el Mundial por acá con bastante más frío del que tenemos ahora.
0: Bueno, ¿y qué me contás? ¿Te gusta el Vasco Arruabarrena? Dicen que es el preferido de Riquelme para reemplazar a Úbeda.
2: No fue tan malo el paso del Vasco en Boca cuando estuvo, pero no, a mí no me termina de convencer. De todas formas, antes que un técnico inexperto como los que viene contratando a Riquelme, prefiero cualquiera. Pero hasta estaba para que vuelva el Mirón si se confirmaba que se iba de central. Mirar cómo será el nivel de aceptar lo que venga, que me dijo por estos momentos, la verdad. Pero no es de mi agrado absoluto el Vasco Arruabarrena, no, para mí.
0: Bueno, qué difícil que está, ¿eh?
1: Sí.
0: Bueno.
1: ¿A vos qué te gustaría, por ejemplo? ¿Qué propuesta te gustaría que llegue?
2: Lo que pasa es que lo que a mí me gustaría es absolutamente inviable, porque yo considero que Boca debería traer un técnico de muchísima experiencia, de muchísima trayectoria, dirigiendo tal vez también fuera de Argentina. Y yo tengo una debilidad, que es inviable, no lo voy a ir a buscar Román porque es impagable además. Pero no sé, yo creo que Boca...
0: Bueno, pero Arruabarrena está afuera, está dirigiendo afuera, no está dirigiendo...
2: Sí, bueno, pero después de dirigir a Boca dirigió todo el tiempo en Medio Oriente, Emiratos Árabes, en lugares de completamente segundo orden, ni siquiera dirigido en Sudamérica, en alguna liga sudamericana.
0: Bueno, pero los árabes pagan bien, hay muchos técnicos que se van allá porque pagan bien los árabes.
2: Sí, bueno, estuvo a punto de clasificar a la selección de Emiratos Árabes al Mundial 2022, si no recuerdo mal, no me acuerdo, ha estado ahí en esa selección, pero bueno, no sé, ya la verdad que tengo los papeles un poco quemados sobre lo que puede funcionar en Boca.
1: Pero no dijiste a quién.
2: Es que no sé, es que no, yo tampoco lo tengo claro.
1: Bueno.
2: Por suerte yo no lo tengo que decir.
0: Está Costas, que se fue de Racing, Mohamed.
2: Pero Costa está muy identificado con Racing. Lo del Turco Mohamed podría ser porque le ha ido muy bien en México, tiene por ese lado.
0: Logramos que uno.
1: Claro, puede ser.
0: Uno ahí, que más o menos lo convence.
1: Que lo convence.
0: Bueno.
2: Sí, pero bueno, no sé, la verdad que no lo sé.
0: ¿Y Villa vuelve o no vuelve Villa? ¡Epa!
2: Esperemos que no. Yo espero que no, porque Villa, además de su situación.
0: Bochó todo.
2: La zanjó porque hizo un acuerdo.
0: Aplazaste a todos hoy, Juan Martín.
1: Sos muy exigente.
2: ¿Sabes lo que pasa, Osvaldo? Villa se fue de Boca. Para empezar, Boca lo bancó hasta que tuvo condena, porque lo tenía que bancar hasta que tenga condena. Cuando fue condenado, lo separó del plantel. Él se fue, considerándose libre cuando el pase todavía le pertenecía a Boca, haciéndole juicio a Boca, y Boca ahora lo quiere tener de vuelta. A todas luces me parece mal por su situación judicial y por cómo se fue del club, que es un desagradecido Villa, que hasta estuvo dispuesto a ir a River hace meses nada más. Se pasó hablando por todos lados que quería ir a River, entonces nada atrás. Que a mí Villa no, es un jugadorazo, pero me parece que le ha faltado el respeto a Boca. Me parece que no es por ahí, pero bueno.
0: Bueno.
2: ¿Qué querés que te diga? Yo, por suerte, sí. No tengo que tomar las decisiones en Boca, porque si las tuviera que tomar yo, yo te puedo arrancar por los que se tienen que ir de Boca. No sé quién tiene que venir, pero yo tengo que limpiar a 20 personas de Boca, más o menos.
0: Uh-huh. Incluido Riquelme.
2: Riquelme es el presidente electo y el proceso democrático hay que respetarlo.
0: Riquelme
2: es el presidente electo. Riquelme tiene que empezar a tomar otras decisiones. Uh-huh. Pero es el presidente electo, tiene que completar su mandato, es lo que corresponde.
0: Claro. Bueno, Juan Martín, vamos a lo nuestro. ¿Qué novedades tenemos desde Esquel para compartir?
2: Novedades. Bueno, antes del testimonio, comentarles que hay un nuevo anuncio vinculado al aeropuerto de Esquel. Hoy ha comunicado el intendente, ha dicho que en el mes de septiembre va a iniciar la primera etapa de la construcción del nuevo estacionamiento, y después para fin de año se esperaría el anuncio de la segunda fase, que incluiría la propia estación, ¿no? Pero bueno, esto es una noticia importante, como todo lo que viene vinculado al aeropuerto. Uno hasta que no vea a la gente ahí trabajando y todo en marcha, está tan demorada esta obra que decimos ojalá que realmente esos plazos se respeten, que sea así, porque es algo que Esquel necesita mucho. Pero también, en cuanto a la situación de Esquel, hay un tema que viene ya, que nos ha pasado casi dos meses, más de dos meses de que cerró el casino acá en Esquel, y la situación sigue igual. No hemos hablado del tema en las últimas semanas, pero no ha cambiado nada, los trabajadores siguen en la búsqueda de solucionar su situación, sin novedades del pago de sus haberes desde el mes de marzo, sin las indemnizaciones, y bueno, a la espera de que se pueda avanzar con una nueva concesión, que están en ese proceso, pero todavía falta bastante. Hoy estuvo el presidente de Lotería aquí en Esquel, Ramiro Ibarra, estuvo entregando ayuda social a instituciones de nuestra ciudad, y en ese marco habló con los medios y detalló cuál es la situación en este momento de Trewelling, del casino particularmente, de esta nueva concesión y de los trabajadores, así que lo escuchamos a Ibarra sobre este tema.
3: Estuvimos un ratito reunidos para contarles un poco el proceso. Por ahí, obviamente, que uno entiende la situación y la ansiedad. Tuvimos varias reuniones en Buenos Aires con operadores interesados. Somos muy cuidadosos, todavía no salió el pliego, porque obviamente que uno tiene que generar un marco de interés para que las empresas se presenten y vean atractiva la ciudad. Bueno, tenemos ya interesados, así que entendemos que en unos 10 días va a estar el pliego ya con una licitación pública, y ahí, bueno, esperemos que las ofertas sean atractivas y obviamente que ellos van a estar contenidos dentro de esa situación.
4: ¿Y Trewelling obviamente no va a participar o no puede participar?
3: No, hoy con lo que ha hecho la empresa y dejar tirados a los trabajadores de un día para el otro, no, obviamente que no se les va a tomar ninguna oferta.
5: ¿Ha sido sancionada esta empresa, digo, por haber abandonado la concesión y aparte, bueno, los trabajadores?
3: Hay procesos judiciales, tanto de los trabajadores, que hace un ratito también estábamos charlando de eso, como proceso judicial de ida y vuelta de nosotros. No podemos hablar todavía de una sanción hasta que se resuelva la parte judicial. Sí hay garantías de por medio, pero son insignificantes. Hoy básicamente hubo un abandono y nosotros estamos en un proceso judicial.
5: ¿Está judicializado el tema de Trewelling en Sociedad Anónima?
3: Está judicializado, sí. Hay tres tipos de causas, digamos. Hay amparos, hay una medida que pidió otro grupo de trabajadores que tiene que ver con que más allá de la situación paguen el 50% y que después la causa se termine definiendo en la justicia. Pero bueno, hay distintas medidas que están en la justicia. Está asistiendo la Secretaría de Trabajo por pedido del gobernador, que es una herramienta que tiene la Secretaría de Trabajo, y se los está acompañando, sí. También la delegación con Matías Peláez está acompañando continuamente si hay necesidades de alguna persona que tiene necesidades médicas o distintas cuestiones. También Matías está haciendo ese acompañamiento.
6: ¿Les han dado permisos también para hacer matevín o actividades similares?
3: Hemos dado permisos, que le ha ido muy bien. Pero no solo se los damos a ellos, o sea, hay mucha gente que necesita hoy, lo hace para un fin social, bueno, ellos también tienen, y ahí están pensando en la segunda edición también, que les fue muy bien. El edificio es propiedad de Trewelling. Si hay una cautelar presentada por parte de los empleados, que eso puede ser garantía, digamos, de su indemnización, pues es una cuestión que no defino yo, o puede ser que el privado que gane la licitación llegue a un acuerdo para alquilarles el local, eso ya ahí no depende. Nosotros simplemente presentamos las oportunidades que hay en el centro de Esquel para porque tampoco hay mucho lugar, esa es la realidad, ¿no? El proceso para que esté en marcha una vez que sale la licitación, pues en principio tenés unos 20, 30 días de licitación y después tenés el proceso de puesta en funcionamiento, que no van a ser menos de 6 meses. Depende del lugar. Quizás si llegan a un acuerdo y alquilan ese salón, es una cosa, pues está preparado. Ahora, si es un salón nuevo, hay que ponerle las alfombras, las mesas, la tecnología, las redes, las máquinas. Depende cuál sea el lugar, va a llevar un tiempo u otro, pero entendemos que un proceso de 6 meses por lo menos.
0: Bueno, estaba la palabra del titular de lotería, Juan Martín.
2: Exactamente, haciendo memoria, 25 de marzo fue la fecha en la que cerró el casino de Esquel, y cuando hemos tomado el tema acá a lo largo de estos meses, prácticamente que no hay nuevas noticias para darle a los trabajadores, para que se zanje su situación. Los plazos son muy largos y bueno, ellos están, la empresa ha desaparecido directamente, la empresa no ha dado más señales de vida, al menos por esta zona, ¿no?
0: Bien. Bueno, Juan Martín, gracias por tu participación, muy amable, ¿eh?
2: Hasta mañana, chau.
1: ¿Cómo estará Roma? Debe estar grande Roma ya.
0: Y sí.
1: ¿Cortó?
2: No sé si me ha gustado la mochila que yo llevo a trabajar generalmente. Y muchas veces te acuesto a dormir sobre mi mochila, tal vez para evitar que me vaya, no sé para qué, pero se acuesta mucho sobre.
0: Pero hay muy lindas camas para los gatos, ¿eh?
2: Pero ella usa mi cama y usa un trapo de piso. Tiene una cama desde el día que llegó, pero ella usa un trapo de piso, mi mochila o mi propia cama. No, son los lugares en los que duermen.
0: No hemos visto la cama de Roma.
1: Yo tampoco la vi en la cama de Roma, ¿eh? Vi un plato nomás.
2: Después le paso fotos. La tiene de hecho pegada una estufa porque le gusta el calorcito, pero ella... Se acuesta el calorcito sobre mi cama, ¿no?
1: Ay, qué lindo. Hay una característica que tienen los gatos, cuando no la encuentres y sea más grande, te va a pasar, es que les encanta entrar al placar y subirse a la parte superior, ¿no? Claro. Ahí donde uno generalmente guarda, no sé, toallones, sábanas, donde ahí se meten. Claro. Ahí suelen esconderse.
2: Bueno, el placar lo tengo cerrado por el momento, no se mete porque no, pero bueno.
1: Bueno. Ya veremos. No va a pasar mucho tiempo.
0: Lo que pasa es que Laurita...
1: Cada gato...
0: Laurita es muy liberal.
1: Cada gato me tiene el placar. Vos imaginate. Usted, me cuesta sacarlos, ¿eh? Me costaba sacarlos.
2: No, pero vos le dejás el placar abierto. Yo no se lo voy a dejar abierto. No, prefiero saber que está ahí. A veces no la encuentro y está metida... Se mete cuando yo no estoy, muchas veces... Se mete entre las sábanas, ella sola se mete adentro de la cama y me espera ahí.
0: ¿Qué tal? Bueno. Gracias, Juan Martín.
2: Chau, hasta mañana.
0: Vamos a tener que entrevistarle a la gata esa.
1: Sí, yo le pondría una camarita en el collarcito así.
0: No, ¿cómo vas a hacer eso? La vida privada de Juan Martín.
1: Sí, tenés razón, no se
0: ¿cómo
1: puede.
0: ¿Cómo vas a obtener videos, imagínate, ¿no? Por favor.
1: Para ver cómo la trata, de qué charlan. Nada más.
0: Bueno, se fue Chunchuna Villafañe, ¿eh? Uh-huh. Murió, tenía ya 92 años. Bueno, para los que tenemos ya años, sabemos que, bueno, siempre fue muy mediática ella, en las épocas en que todavía no había tantos programas de Chimentos y demás, ¿no? Chunchuña Villafañe, pero ella ha tenido una participación nada más y nada menos que en La Historia Oficial, aquella película argentina ganadora del premio Oscar. Así que bueno, su actuación en esa película la hace pasar a la a la vida en otro plano, siempre recordada, ¿no? Murió la modelo y actriz Chunchuña Villafañe a los 92 años. Belleza y talento que la convirtieron en un ícono de la cultura argentina de los años 60 y 70. Tuvo además un compromiso social y político y se convirtió en una de las personas que acompañó a Juan Domingo Perón en el regreso al país, tras 18 años de exilio. Y en el cine, Chunchuña Villafañe tuvo un papel destacado en la historia oficial, como decíamos, la primera película argentina en ganar un Oscar.
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0: Y aunque los 19:35, hacemos la última pausa y venimos para la parte final.

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0: Nahuel Penici nos dejaba por segunda vez.
1: Bonita canción.
0: Muy
1: ¿eh?
0: Bonita, es muy linda canción.
1: No recuerdo haberla escuchado.
0: No, incluso muy en linda. El video, si lo ves a él, lo vas a ver bastante distinto.
1: Ah, sí, pero que es nueva muy o joven. Es muy... No, no, muy es viejita.
0: Muy joven.
1: Mirá.
0: Exactamente.
1: Lindo, qué lindo.
0: Pero bueno. Muy linda canción, exactamente como vos la definías, ¿eh?
1: Sí. Bueno, datos actuales a esta hora, ya la última, los últimos minutos en realidad que nos queda de programa, 9 grados. Térmica 7 grados 6, ligeramente nublado, buena visibilidad y muy poquito viento. Se mantuvo a 10 kilómetros nada más, la verdad, un día, una tarde y una noche espectacular. 91% la humedad, a última hora ya se esperan bancos de niebla, vamos a ver qué sucede porque esto va a perdurar durante toda la madrugada y parte de la mañana.
0: Bien, está Elena Irrazábal desde Comodoro Rivadavia. Elena, buenas tardes, buenas noches.
2: ¿Cómo están? Buenas muy tardes, bien. Buenas noches. Buenas. Bueno, aquí en Comodoro Rivadavia también una tarde muy, muy linda para caminar, para disfrutar. Hicimos lo propio para poner el cuerpo un poco en movimiento, porque si no uno empieza la semana y se olvida, ¿viste? De moverse.
1: Bueno, es verdad, no. Sí.
0: Nosotros nos movemos mucho con Laura.
1: Sí, sí, sí. Cada uno en su actividad, claro, cada uno por claro. Separado, pero cada tanto llegás, bueno. Viste, y decís, oh, no me puedo mover, oh, sí. Me doy... Puras quejas somos.
2: No, tratemos de que no sea tan así, por favor. Bueno, ya en Comodoro no perdón, se van a escuchar tantas quejas, sí.
0: Elena,
2: por ahora.
0: Elena, ¿cuánto medís vos?
1: Epa.
2: 1.52. Ah,
1: ¿y ahora qué tenés que decir?
0: Sos muy alta.
1: Sí, no, me siento, pero no, la Ginóbili de la tarde.
0: No, porque en algunos gimnasios tienen que adaptar los.
1: Ah, bueno, sí, eso es, bueno, sí. Ahí comparto con Elena, si va al gimnasio
0: tienen
1: le debe
0: que adaptar
1: pasar
0: para
1: lo mismo
0: Laura,
1: que a mí.
0: Tienen que adaptar para Laura los aparatos.
1: Todos los aparatos.
0: No llegan los piecitos.
1: Vos sabés, Elena, que quedo colgada de las máquinas cuando me tengo que sentar para hacer pecho, para hacer que me quedan las patas, bueno, como ahora, pero lo que pasa es que ahora no se ve.
2: Y ya uno se acostumbra con el paso del tiempo, ¿viste? No, ¿qué vamos a hacer? Es así.
1: Y no podemos
2: lo
1: hacer
2: bueno
1: mucho.
2: Viene el jarro chico. Dice,
1: eso. ¿Qué? Así que sos del mismo gremio mío, qué bueno, no me siento tan sola, por lo menos.
2: No,
1: bueno.
2: No, porque eso de la altura es una cuestión, ¿cómo le puedo decir? Es subjetiva, qué sé yo, cada uno no lo veo así.
1: Bueno, pero bueno. Más allá de que a mí me pasa, no me importa nada a mí, en cuanto a mi cuerpo no me importa nada, no me molesta, pero siempre fui la enana, la petiza.
0: La primera de la fila.
1: La chichón de piso.
0: La primera de la fila.
1: Tarzán de maceta, me decían. Eso me decían en el segundo. Pero
0: no,
1: nunca me molestó a mí,
0: no.
1: ¿Eh?
0: Muy duro.
1: No,
0: muy duro.
1: Pero yo me mataba de risa,
0: ¿quién
1: no?
0: Te decía
1: mis
0: eso?
1: Compañeros del secundario.
0: Pero vamos a buscarlo. ¿Cómo te van a decir semejante barbaridad?
1: Tarzán de maceta y bueno. Seré la Jane, no Tarzán, pero bueno.
0: No la monachita.
1: No, esas, ahí sí que me caliento. Pero no me molestaba a mí. ¿A vos te hacían esos chistes, Elena?
2: No. A mí lo que me pasa es que con el paso del tiempo, cuando la gente empieza a conocerme y ya tiene confianza, me dice Lenita, ¿viste? Como que... El primero es Elena, bueno, está bien ahí. Después
1: pero,
2: es como Lenita.
1: ¿Sabés qué es lo peor? ¿Sabés qué es lo peor? Que después de los 40 nos empezamos a achicar los seres humanos.
2: Peor, va a decir, todavía, más claro, todavía. ¿Sabés qué?
1: Pero
0: no,
1: bueno.
0: Y antes, cuando no había streaming o la radio era radio... Venía después, obviamente, el oyente se la imaginaba según la voz
1: claro.
0: A ella o a él, digamos, el locutor, ¿no?
2: Claro.
0: Y bueno, después llegaban los comentarios. Ah, pero yo te imaginaba...
1: Más grande. ¿Qué va a ser? Era así,
0: cosa
1: ¿eh?
0: Venía, sí.
1: Para bien o para mal podía ser.
0: Bueno.
2: Pero había sorpresa, no como ahora que no podés nada, porque es todo así, todo tiene que ser mostrarse, la foto, sí. Esto, aquello, sí. Y bueno, es distinto. Yo soy del gremio así, ahí lo acompaño a Osvaldo, para mí la radio es radio.
1: Ah, yo también, coincido, plenamente,
2: o sea,
1: coincido. Sí.
2: Todo bien, muchachos, me parece genial, pero yo creo que son dos líneas totalmente diferentes. Una cosa es el streaming y otra cosa es...

0: Tal Así cual. que hay gente que le va muy bien hacer las dos cosas, ¿eh? Hay gente que le va muy bien haciendo streaming y pareciera que hace radio, pero tenés que tener otra cabeza, me parece, no sé, no hay que respetar los distintos géneros, ¿no?, que se van desarrollando.
1: Ayer Jorge Castañeda, que es un escritor muy reconocido en Río Negro, que vive en Balcheta, pero que es una persona que ha recibido muchos premios, tiene cosas escritas sobre Patagonia fantásticas, publicaba justamente una foto de uno de los elencos de un radioteatro que yo llegué a escuchar, digamos, ¿no? Era Javier Rizzo, era el director de la compañía, ¿no? Y claro, con Jorge estaba, que nos escribimos y demás, yo digo, yo, la verdad que ¿qué épocas eran esas? Porque un radioteatro te hacía imaginar
2: volar,
1: las cosas,
2: sí,
1: de una forma,
2: sí, sí. Qué
1: tremenda,
2: qué linda,
1: ¿no?
2: Época,
1: porque ahí no había imagen, no había streaming, no había absolutamente nada, digamos, en esa época, ¿no?
0: Claro.
1: Y además tenías lo otro, que en los estudios de radio, donde se hacía la versión de radioteatro, los actores y las actrices todas trabajaban paradas.
2: Sí.
1: O sea, no sentadas. Sí, no, claro. ¿No?
2: ¿Eran en vivo en aquella época?
1: Sí, sí, sí, claro. Sí. También había algunas que se grababan, porque mucha de la gente que hacía radioteatro no vivía de eso. Entonces, claro, por ahí en algún momento del día tenían que grabar. Pero en los estudios donde grababan, estaba el micrófono que obviamente caía con su soporte del techo, digamos, ¿no? Y alrededor de él estaban ahí con los guiones y estaba el director y, bueno, todos los componentes, que a veces eran 10, 12 personas, depende de la obra, digamos, ¿no?
2: Sí, qué lindo.
1: Bueno, pero nos fuimos no sé a qué parte.
2: ¿Cómo llegamos?
1: Qué conversación. Todo por la altura, bueno, de Elena, todo por la altura de Elena.
0: Tarde. ¿Qué vamos a hacer? Así
1: todo
0: la,
1: todo por la altura de Elena.
0: ¿Vio? Así es. No, pero la realidad es que, bueno, son otros formatos y realmente es muy, muy lindo. Me parece que también hay que experimentarlo, aunque sea en clase, ¿no?, en espacios académicos donde uno pueda desarrollar y generar lo que significa el trabajo con el oído, porque con el tiempo se va perdiendo también. Es todo tan visual que dejamos de lado la importancia que tiene la voz, bueno, los sonidos, los efectos y todo eso. Así que no está recordado. Pero bueno, Osvaldo, tenemos que volver a la realidad. Sí. Como Dora Rivadavia te decía, ya no hay más quejas. No sé si es estar a la altura, sobre esas alturas que estábamos hablando, ni en este tiempo, pero se ha firmado esta tarde, a eso de las 5 de la tarde, el contrato con MR, con la empresa de transporte público. Sí, ya ha sido la firma después de la presentación de los papeles que faltaban. Se hizo de manera formal, para decirlo correctamente, a través de un acto, y ya el gobierno municipal, en Comodoro Rivadavia, lo comunicó también a través de sus redes sociales y, por supuesto, a través de una gacetilla donde se ha confirmado que esto iniciaría a la actividad del nuevo servicio de transporte público a partir del 1 de agosto, ¿sí? Así que, bueno, ya está firmado, ahora simplemente hay que hacer esta transición, llegan los nuevos transportes, los nuevos móviles y, bueno, empezar a organizar esta empresa que va a empezar a operar aquí en Comodoro.
1: Bien.
0: Así que para esa es uno de los temas más importantes de la tarde, me parece, y que mañana estará en las tapas de todos los diarios, por lo menos que tienen, ¿no?, en cuenta, los portales que tienen en cuenta Comodoro, porque es la noticia que ha resaltado a lo largo de la tarde. Y después, por otro lado, nosotros estuvimos trabajando con el tema de la zona fría. Bueno, algo que por algunos espacios se está tocando un poco de costado, ¿no? La agenda que va por allá, por acá, y nos cuesta mucho hablar de La Plata, aunque hablamos de Plata todo el tiempo, pero también nos cuesta hablar de lo que significan los servicios públicos, en este caso el gas. En la provincia del Chubut hay un pedido específico por parte de la gente de la UCR de Esquel, que después tuvo algunas réplicas en otros lugares, solicitando por lo menos a las senadoras que representan, en este caso, y que forman parte del partido, ¿no?, lo que así es como ellos lo expresan, lo que voten en contra, sobre todo con Edith Terenzi, ¿sí? Hoy estuvimos conversando con representantes de allí, de Esquel, en este caso con Gerardo Filippini, quien explicaba claramente qué significará si se vota a favor, ¿no? Si se aprueba en el Senado la el recorte, podríamos decir, o el incremento, ¿no?, de esta tarifa, de este subsidio que recibe algunos lugares del país, sobre todo en Patagonia. Si te parece, lo escuchamos.
1: ¿Cómo no?
3: Ya se ha visto, ya ha sido sancionada en la Cámara de Diputados una modificación de la ley 27.637 de zona fría, que tiene dos partes fundamentales. Por un lado, elimina unas zonas, digamos, no tan frías al norte del río Colorado, pero también afecta la bonificación actual que recibimos en la Patagonia, que es del 50% sobre la tarifa plena de gas. ¿Qué quiere decir esto? En general la gente no lee en detalle la factura de gas, pero le explico rápido. Usted tiene, por un lado, el cargo fijo, que depende del tipo de consumo, de la categoría en la cual está encuadrado. Y después viene el consumo, los metros cúbicos que ha consumido en el periodo por la tarifa que corresponda, que también es variable según esas categorías. Entonces, sumando esos dos ítems, le da un valor, supongamos 20.000 pesos, y de ahí le bonifican el 50. Entonces usted pagaría 10.000 pesos por cargo fijo más el consumo. Ahora, ¿qué pasa? La tarifa de gas que está representada en el consumo no solo es gas, sino que incluye el gas en la boca de pozo, es decir, en el yacimiento, más el transporte de ese gas, en este caso sería por el transportador a gas del sur, por los gasoductos principales, hasta el punto de distribución. Y luego la distribución dentro de la ciudad hasta su domicilio. Es decir, hay tres componentes en la tarifa. Lo que se dice es que va a quedar solo la bonificación sobre el precio del gas.
2: Claro, mínimo.
3: Entonces se perdería la bonificación sobre el costo fijo, el cargo fijo, la bonificación sobre el transporte del fluido y de la distribución. Con lo cual, si bien dicen no cambia nada, se mantiene el 50% de zona fría, sí, pero solo sobre un ítem. El resto se va a ver afectado y va a significar un incremento considerable en la factura que deba abonar el usuario a fin de mes.
1: Sí, recuerdo que cuando el tema se trató, Elena, en el Senado, en diputados, el neuquino, claro, porque esto se tiene que votar en el Senado, tiene media sanción de diputado.
0: Exactamente,
1: cuando
0: tiene
1: se lo
0: media
1: trató,
0: sanción.
1: Claro, cuando se lo trató en diputados, uno de los diputados por Neuquén, advirtió que esto, más allá de que no afectaba el subsidio residencial para la zona patagónica, igual traía aparejado aumentos que iban a estar entre el 40% y el 60%.
0: Bueno, Filippini habla de un 30%. Igual es un montón, porque pensemos que vos ahora, bueno, la última factura que pagaste fue con el costo de, entre comillas, verano, buen clima. Después vamos a empezar a pagar el costo de la factura con incremento o por el gasto que realizamos en invierno, pero a eso hay que sumarle un 30%, es el planteo que ellos han hecho, ¿no?, este análisis. Sí, por supuesto, el pedido para que no acompañe esta senadora esta quita, ¿no?, el subsidio, porque impactaría de lleno en los bolsillos de toda la comunidad, de toda la provincia, y por supuesto, bueno, en la zona de cordillera aún peor.
1: Claro, esto es lo que votó Loma Ávila.
0: Sí, bueno, la nota es extensa, ¿no? Él hace un planteo ahí, dice que justamente no se está mirando lo que gasta lo que significa ese pago para la comunidad, para los jubilados. Bueno, habla de todas las personas y dice también, ¿no?, este acompañamiento a todas las normas que Milei ha dicho. Bueno, no estamos de acuerdo, ¿sí? Bueno, pero no puede reclamarle a alguien que no pertenece a su partido, es así como lo ven ellos.
1: Bien. Elena, que tengas un buen descanso. Gracias, ¿eh?
0: Vos también. Un abrazo. Chau, chau.
1: Chau. Bueno, sobre el cierre está llegando la información de un segundo detenido, sí, en el caso Agostina. Esta es la noticia que está a esta hora justamente difundiéndose. Detuvieron a otro hombre que vivía en la casa de la escena del crimen.
2: Un inquilino. Un inquilino de Barrelier.
1: El ahora sospechoso había contado su versión de los hechos en los medios. Hoy que justamente se dio la despedida, porque hoy fueron inhumados los restos de Agostina. Bueno, un segundo hombre fue detenido por el femicidio de Agostina Vega en Córdoba. Se trata de una persona que, como decía Laura, vivía en la misma casa de Claudio Barrelier y que habló con varios medios en las últimas horas. Explicó que no estuvo el sábado 23 de mayo a la noche y que nunca vio movimiento de mujeres ni sospechó de drogas en la casa. Añadió en su relato que ese sábado, en el predio donde jugaba Barrelier al fútbol y donde estuvieron Agostina y su madre, él también estuvo y solo le llamó la atención que la niña le pidió al detenido el teléfono y que le remarcó que no se olvidara. Contó que regresó a la casa el domingo a la tarde y le habían cambiado el acolchado de su cama que él había dejado hecha el sábado. Para el fiscal esa versión no resultó en principio creíble y se ordenó su arresto. Bueno, estas son las nueve. No sé si hay algo más para alguna otra.
2: No, mucho más. No.
1: Bueno, hoy los restos de Agostina fueron enterrados al mediodía en el cementerio de Colonia Tirolesa, sin que la familia de la niña pudiera superar los enfrentamientos de sus integrantes. Anoche el velorio se hizo en tandas para que los deudos allegados al padre y a la madre no compartieran la sala para evitar eventuales situaciones de tensión. Melissa Heredia, la mamá de Agostina, continúa internada. La justicia espera que mejore para poder llevarla a declarar nuevamente como testigo, Bueno, reiteramos entonces, han removido también los artefactos del baño de la planta baja, se levantó parte del piso. Bueno, algunas de las cosas que han ocurrido a lo largo de la jornada por el caso Agostina, con la novedad más que importante de un segundo detenido.
2: Bueno, la imputación, el sospechoso fue imputado por el delito de encubrimiento, Esa es la imputación.
1: Nos vamos, gracias Laura.
2: Un placer. Los espero a las 21, acá me quedo,
1: Buenas noches, con el amigo Edson Iván y con el resto del equipo que ya vendrá. Ah, ya está Laura Pérez.
2: Ya está, hace rato, sí.
1: Hola, Laura Pérez.
2: O hace rato.
1: Gracias a Adrián Agüero, como siempre, poniéndole el cuerpo todos los jueves, cubriendo el vacío.
2: Bancando ese vacío.
1: Cubriendo el vacío. Gracias, César Castro.
2: Hoy, hablando de vacío, qué lindo vacío vendría, Sí, con papas. Pero bueno, lo dejamos para el lunes, martes.
1: No dejes para mañana lo que puedas comer hoy.
2: No, hoy no puedo igual, así que...
1: Pero a lo mejor trajo... Laura Pérez trajo algún...
2: Y es capaz,
1: Un tupper.
2: Ella trae un bowl ahí
1: un que... vacío adentro.
2: Hace magia,
1: y te sorprende, Mechado, un vacío mechado.
2: Y bueno.
1: Bueno, nos vamos. Dejarlo. Gracias, Elena Irrazábal, Juan Martín Cángaro, desde Comodoro y desde Esquel, respectivamente. Ya está el señor Omar Pastén para la actividad del automovilismo en Puesta a Punto. Y a las 21 cierra la jornada Laura Morán con su Estación Clásicos de los jueves en Jornada Radio. De nuestra parte, hasta mañana a las 5.

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0: ¿Qué tal? ¿Cómo les va? Muy, pero muy buenas tardes. Bienvenido a este programa de día jueves, ya llegando prácticamente al fin de semana, que todos estábamos esperando, obviamente, con la participación que va a tener, o que se pensaba, por lo menos en lo previo, que iba a tener el Safari Pista Zonal. Pero hoy, un comunicado de prensa de parte del Automoto Club Puerto Madryn dice que el Safari Pista ha sido suspendida la fecha de este fin de semana, porque no hay un número suficiente de inscriptos para poder cumplimentar o completar la fecha que estaba pautada. Por lo tanto, se irá a reprogramar la presentación del Safari. Esto indica que se ha suspendido la fecha de este fin de semana del Safari Pista, que tenía la intención de estar abriendo el campeonato 2026, producto de no tener cantidad de inscriptos. Ha decidido la institución, ha decidido el Automoto la suspensión de la carrera. ¿Cómo vendrá, cómo continuará esta novela que ya la hemos comentado nosotros hace algunos días atrás? Bueno, me parece que el final, me da la sensación de que el final será seguramente muy cortito, producto que si no arranca en el mes de junio ya la actividad, cuando pensaba arrancar en marzo, después en abril, después en mayo, ahora se suspende en junio, creo que ya no hay mucho más para comentar, a pesar del gran esfuerzo de los pilotos, de los dirigentes, para poder tener seguramente las máquinas adecuadas y todo lo necesario para arrancar un campeonato. Indudablemente, las pocas máquinas que se habían inscripto para la presentación de este fin de semana son insuficientes para organizar la carrera. Eso es lo que dice el Automoto Club Puerto Madryn. Por lo tanto, tendremos la palabra de dirigentes seguramente para puntualmente que puedan brindar detalles sobre este tema en particular. Seguiremos charlando con los pilotos de la pista, porque claro, ya estamos en la previa del compromiso que tendrá como oro el próximo fin de semana con la fecha doble. La Fórmula 1 se presenta a nivel internacional con la presencia de un chubutense en la Fórmula 3. La telonera, una de las categorías telonera de la Fórmula 1, que lo hace en Mónaco este fin de semana. La participación, obviamente, del argentino Colapinto, de Franco Colapinto, que está ya preparándose, obviamente, a esta altura de jueves para la actividad que comienza mañana en ese histórico escenario que tiene la Fórmula 1 internacional. Bueno, muchos, pero seguramente muchísimos detalles para irle brindando a toda la audiencia de Puesta a Punto de lo que viene específicamente a nivel nacional y, por supuesto, todo lo concerniente, ¿no?, a esta participación, ¿no?, que va a tener la Fórmula 1. Es el momento de ir pensando que el próximo compromiso será Barcelona. Recién hace un rato charlábamos precisamente con quien maneja la parte de prensa de este piloto argentino, que es chubutense, que tiene su madre nacida en Esquel, que están radicados en Buenos Aires hace mucho tiempo, pero indudablemente este jovencito también, claro, tiene su participación en la Fórmula 3. Estaremos, ya estamos haciendo todos los contactos con toda la producción de Puesta a Punto para que este joven que representa a la Argentina en la Fórmula 3, claro, telonera de la Fórmula 2 y de la Fórmula 1 a nivel nacional, corre este fin de semana en Mónaco. La próxima semana lo hace en Barcelona y ya estamos trabajando con la producción para hacer seguramente alguna videollamada con este jovencito piloto de la provincia de Chubut, que nos representa a nivel internacional. Bueno, como todos los días, Laura Pérez en los controles centrales de la radio, nos metemos con el Safari, Mariana en la producción general, y ahora es el momento de la pauta publicitaria de quienes conforman, de quienes comparten nuestro programa habitual de Puesta a Punto a través de Jornada Radio.
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0: Se lo habíamos comentado en los titulares de esta propuesta de día jueves, cuando ya teníamos prácticamente, creo que todos, ¿no?, pensando lo del fin de semana, el inicio del campeonato del Safari, apareció este comunicado de prensa que le dábamos a conocer, donde el Automoto Club Puerto Madryn ha decidido la suspensión de la carrera. Obviamente es lo que aduce el club, y lo vamos a charlar seguramente en un rato con la dirigencia de esta institución, producto de la poca cantidad de inscriptos, no abre el campeonato del Safari. Y para eso también vamos a tener la palabra oficial de los que trabajan en función de cada una de las categorías. Y en este caso, con esas imágenes de fondo, con esa categoría que es la simple tracción imitada que estamos viendo nosotros a través de nuestras redes sociales, de poder saludar a Cristian Trupiano, que es el representante, el máximo dirigente que tiene esa divisional, la simple tracción limitada. Cristian, ¿cómo te va? Buenas noches, ¿cómo estás?
1: ¿Qué tal, Omar? Buenas noches para vos, para toda la audiencia.
0: ¿Cómo va? ¿Bien?
1: Bien, todo bien, acá trabajando.
0: Bueno, como siempre, bueno, alguien tiene que trabajar en esta Argentina, Cristian. ¿Eh? Si no, sí, no, ¿cómo sale este país adelante?
1: Es complicado.
0: Exactamente, si no se nos va a complicar más de lo que ya venimos, ¿no? Con esta...
1: De lo que está.
0: Exactamente, de lo que está. Dejemos el país... Y las complicaciones también aparecen en el Safari. ¿Estás de acuerdo, Cristian, con esta determinación que ha tomado el club? Obviamente lo conoces muy bien a Flavio, vivís en la misma ciudad, tienen mucho contacto entre ustedes, siempre apoyaste vos a esta institución, y lo sabe, claro, Carugo. Y bueno, hoy ha decidido el club que, producto de no poder contar con la cantidad que se necesitan, por lo menos para hacer la carrera, ha decidido el club la suspensión de la fecha.
1: Sí, Omar, lo que pasa es que arrancar un campeonato de esa manera, nada, con tan poco parque, iba a ser muy complicado. Vos fijate que creo que nosotros llegábamos a tener 8, capaz que los 4 cilindros llegaban a 8, y creo que el 850 estaba ahí entre 6 y 7. Por ahí, haciendo el esfuerzo, capaz que podíamos llegar a las 3 categorías 8.
0: Sí, sí. Claro, pero...
1: Pero
0: sí.
1: Nada, viste, no nos olvidemos que era un solo día, solamente claro. El domingo.
0: Claro, claro.
1: Entonces, qué sé yo, cualquier cosa que pasara durante el domingo a la mañana,
0: claro,
1: algún auto que se rompiera, se iba a ser complicado para poder arreglarlo y que esté en la pista nuevamente. Entonces, creo que después vamos a tener una final con 5 autos.
0: Claro, claro, claro.
1: Y ya para el espectáculo ya no creo que nadie quiera pagar la entrada para ver una final con 5 autos, ¿no?
0: Exactamente. Bueno, ¿estás de acuerdo con la decisión que toma Cruz? Digo, lo debes haber charlado vos con Flavio seguramente.
1: Sí, sí, por supuesto, la decisión fue en conjunto
0: sí, sí,
1: con el club y con las 3 categorías. No,
0: tal cual.
1: No la tomaron ellos porque ellos quisieron la decisión, la tomaron por la no había suficiente parque y tampoco decirle al club tener 23, 24, 25 autos, no se puede hacer una carrera con eso, Omar.
0: Sí, sí,
1: es muy complicado.
0: Entiendo. Claro que es complicado.
1: Los costos hoy están muy elevados, entonces cuando nosotros tuvimos la reunión en Gaiman, Flavio nos dijo que necesitaba alrededor de 40 autos para que pueda hacer la carrera.
0: Claro.
1: Eran 10 autos por categoría.
0: Después se cae una categoría, quedan 3 y se necesita por lo menos 10 autos por categoría para llegar a esos 30 que hace referencia a vos, que también lo comentó Carugo.
1: Sí, mínimo necesitas eso y ya te digo, y también tenemos que mirar en el espectáculo,
0: claro,
1: no solamente en completar los 8, porque te vuelvo a reiterar, tenés todo el domingo y va rápido y una rotura grande no lo podés solucionar enseguida.
0: Exactamente.
1: Entonces son autos que te van quedando y después, ¿cómo hace? Va a tener... A mí me tocó una vuelta, correr, largar una carrera, me parece que eran 4 o 5 camionetas.
0: Sí, sí.
1: Y es muy feo eso, para el espectáculo, muy feo.
0: Tal cual.
1: Entonces, bueno, creo que se prefirió esperar ahora, ver a ver, como si quisiera barajar y dar de nuevo, a ver qué pasa, ¿no?
0: Exactamente. Bueno, ¿cómo continúa este tema, Cristian? Seguramente esperando unos días, habrá una reunión la semana venidera para ver cómo... ¿Cómo se puede llegar a buen puerto para que arranque definitivamente el campeonato? ¿Será de esa forma? Digo, ¿se van a reunir, van a tratar de buscar la cantidad de máquinas necesarias, buscar alguna fecha, porque también es complicado a esta altura del año. Ya arrancaron todos los campeonatos en nuestra provincia de todas las divisionales. ¿Para dónde lo podemos insertar al Safari?
1: No, por supuesto, Omar, pero no se trata de poder hacer una reunión o no. Ya hicimos varias y llegamos siempre a lo mismo. Uh-huh. Creo que la situación económica nos está pasando muy una boleta muy grande, a mí me parece, ¿no? Uh-huh. Y bueno, quieremos o no, se nos está complicando todo y creo que es el puntapié inicial para no poder llegar a completar, ¿no? Me parece que por ahí está el problema más grave.
0: Exactamente. Bueno, ¿cuál es tu pensamiento sobre ese tema puntual? Digo, ¿dejar las cosas como están, no arrancar el campeonato y pensar en el año que viene o buscarle otra solución para el próximo año? Ya estamos en junio, precisamente, Cristian, para que arranque el campeonato del Safari.
1: ¿Junio ya lo perdimos?
0: Claro.
1: Ya lo perdimos junio, porque vos calculás que iba a ser la carrera del 7, o sea que tener el 12 la pista, creo que después está el karting.
0: Sí, sí.
1: Podría capaz llegar a hacer algo a fin de mes, pero... ¿cuánto te puede variar de hoy a fin de mes?
0: Nada, en nada.
1: Tuvimos 2 semanas las inscripciones abiertas para que se puedan inscribir para todo y no.
0: Pero aparte...
1: No pasó nada, digamos.
0: Exactamente, pero aparte otra cosa, Cristian, y en esto hay que ser realista. El año pasado no se terminó el campeonato, faltó una fecha, bueno, hay mucho descontento sobre ese tema en particular. El automovilismo en la provincia de Chubut arrancó en marzo. Si desde marzo estamos en junio y los autos que están en los distintos talleres no se armaron, más allá de lo económico, que claro que es sumamente importante, es imposible que ahora, por más que abras las inscripciones 2 semanas, y como decís vos, de acá, ¿cuánto puede variar de acá a fin de mes? No va a variar en nada, van a ser los mismos autos de siempre.
1: Van a ser lo mismo. Y ya te digo, vamos a arrancar un campeonato con 8.
0: Sí.
1: Y al otro y a la otra carrera...
0: Van a haber 6.
1: Si tenemos 5.
0: Claro, tal cual.
1: O 6.
0: Tal cual.
1: Vos que le decías al piloto que fue, que hizo la licencia...
0: Sí.
1: Que gastó un montón de plata para tener la licencia, que gastó un montón de plata la primera carrera, en inscripción, en todo lo que hizo, ¿qué le podés decir?
0: Exactamente. Y ahora el que ya hizo la licencia, estaba listo para correr este fin de semana y que tiene el auto listo, en algún momento va a querer correr. ¿Cómo haces con ese? Si no arranca el campeonato, ¿qué haces con el piloto? ¿Le devolvés la plata? ¿Qué es lo que haces? ¿Me entendés?
1: No, la verdad es que no hablamos con Federación de ese tema, todavía no se habló. Será un tema para tocar si se decide ya no arrancar.
0: Claro.
1: Tendremos que hablar a ver qué se va a hacer en ese caso, o por ahí se la respetan para el próximo año, veremos a ver cómo se sigue ahí, ¿no?
0: Bueno, ojalá que podamos tener solución pronto para el Safari Pista Zonal. Cristian, me tengo que ir a la pausa, te agradezco mucho la gentileza de atendernos, de explicar vos como dirigente de la Siempre Tracción Imitada, la posición tuya, la de la categoría, la del club, y en definitiva, la del Safari Pista Zonal. Así que te mando un abrazo, y si Dios quiere nos reencontramos la semana que viene, seguramente en Comodoro. ¿Ya está confirmada la presencia de Manuel?
1: Estamos trabajando, sí, estamos trabajando.
0: Pero están trabajando más, no tanto en el auto, sino más en lo económico para estar en Comodoro.
1: Sí, se está trabajando en eso, sí. La verdad que está todo tan difícil, sí. Pero bueno. Habrá que seguir, no nos queda otra.
0: Exactamente, yo estuve el fin de semana en Marín y bueno, lo pasé a visitar a Cristian a su local comercial y bueno, me contaba que bueno, la idea es seguramente la que tenés vos, me decía Cristian, tiene toda la idea que esté la Chevy presente, estamos punteros del campeonato, bueno, lo económico lo más importante y bueno, todo lo que lleva, ¿no? Una fecha doble, lo que lleva a juntar ese dinero, me dijo que seguramente tenían toda la intención, pero bueno, habrá que esperar que vengan los días y que se encuentre la solución para poder estar en Comodoro. Cristian, te mando un abrazo y nos encontramos seguramente en Comodoro. Abrazo grande.
1: Perfecto, otro para Omar, gracias.
0: Ahí estaba la palabra de Cristian Trupiano, el máximo dirigente de la Simple Tracción Limitada.
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0: Nos quedan algunos minutitos, claro, para irnos a la pausa comercial de la hora 20:30, pero así como hablábamos recién con Cristian Trupiano, es el momento de hablar también con el máximo delegado que tiene la categoría menor del Safari y el Turismo Pistas en el 850. Momento de saludarlo. Diego Monsalvo, ¿cómo te va? Buenas noches, ¿cómo estás?
3: ¿Qué tal, Omar? Buenas noches.
0: ¿Cómo te vas? ¿Bien?
3: Sí, bien.
0: Digamos que bien. La idea tuya y la de la categoría era estar presente. Bueno, salió el comunicado por parte del club, se ha suspendido la carrera. Producto, claro, de los pocos inscriptos que tienen las tres divisionales para la apertura del campeonato, que era este fin de semana del Madrid. Diego.
3: Sí, estamos totalmente en conocimiento, o sea, venimos tratando de remontar un poquito esa situación que tiene Safari, pero bueno, la situación está difícil para todos, sí, y eso hace de que haya pocas licencias, pocos inscriptos, y bueno, y hace de que se tomen las decisiones que se toman.
0: Exactamente, bueno. Si yo mal no estoy informado, los inscriptos eran Borges, Néstor Loy, Carabajal, Osvaldo Martínez, Redondo y Ludueña, los únicos seis que tenía para este fin de semana, el 850.
3: Correcto, así es como decís.
0: Bueno, qué lástima, ¿no?, de no poder contar con... Uno pensaba, y hasta inclusive por ahí, esperando todos estos días de inscripción, uno pensaba que el turismo pista zonal 850 iba a tener 10, 11, 12, era el cálculo que yo hacía, digo... conociendo los pilotos y lo que están más o menos en el movimiento, o que han estado el movimiento el año pasado.
3: Sí, de lo del año pasado hay varios en baja, sobre todo también por la fecha en la que estábamos. Sí. Esto se tendría que haber intentado arrancar un poco más temprano como para poder motivar un poquito más. Yo creo que la desmotivación de muchos pilotos a raíz del inconveniente que hubo el año pasado, que no se terminó el campeonato, hace de que no tenga mucho entusiasmo para el armado, la puesta a punto de los autos y el querer estar, porque la incertidumbre y más estando en la fecha que estamos.
0: Claro. Una verdadera lástima.
3: La incertidumbre de que haya o no campeonato. Sí, el año pasado se arrancó, después no hubo campeonato, y bueno, y ahí quedaron varios dando vueltas, entonces creo que eso también afectó un poquito las ganas de varios pilotos.
0: Exactamente, yo he tenido el contacto con varios y fundamentalmente he tenido el contacto, el mano a mano, la charla por ahí en el taller o en algún lugar de la zona, de charlar con los pilotos que estaban punteros del torneo, y bueno, faltando una fecha, se dio por concluido el torneo 2025 y los que estaban con las chances o las mayores chances matemáticas de salir campeón se quedaron con las ganas y bueno, con un descontento que también lo entiendo, obviamente, ¿no?
3: Sí, es que es así, Omar, como vos decís. Y eso hace que, bueno, que también se empiecen a bajar un poquito de eso, un poquito de la situación económica.
0: Sí, ni hablar.
3: Es un poquito de todo está poniendo su granito de arena para que esto tenga el resultado que tiene. Sí. La realidad es que en esto lo que hay que rescatar es Fabio Carugo con el circuito de Madrid, que siempre poniendo lo mejor para poder llevar adelante las fechas, el campeonato, sacarlo de la mejor manera posible y tratar de entregar el circuito de la mejor manera posible. Así que un reconocimiento desde mi parte, por lo menos, para Flavio con la categoría.
0: Bueno, ¿y ahora cómo continúa esto? Diego, para vos, como dirigente del 850, seguramente habrá otra charla, otra reunión con Federación, con el club, con el resto de las categorías. ¿Cómo pensás vos que va a continuar este inicio que tenía, por lo menos, de inicio de campeonato el Safari Pista para este 2026?
3: Mirá, Omar, yo no quiero ser negativo, pero yo no le veo un inicio 2026.
0: Yo tampoco, yo tampoco se lo veo.
3: Comienzo, No lo veo, no, yo no creo que haya más autos de los que estaban, no creo que se sume nadie más y no creo que haya un inicio del campeonato 2026. Y yo creo de que, y lo dije en el grupo que tenemos con la federación, es de que tenemos que empezar a trabajar desde temprano el año que viene para poder arrancar temprano y no estar arrancando junio y estar hablando de empezar el safari. Tenemos que estar arrancando en marzo y que se sumen todos los que se quieran sumar. Convengamos que yo tengo la misma cantidad de pilotos, no sé si menos, ahora que en marzo.
0: Claro, tal cual. Bueno, producto...
3: El que no trabajó hasta marzo, hasta abril, no va a trabajar para junio.
0: Exactamente, completamente de acuerdo con vos. Y esto lo hemos comentado nosotros aquí en la radio, es muy difícil. No arrancó el marzo, llegó abril, tampoco arrancó, pasó mayo, no arrancó, estamos en junio, ya termina junio, había una sola fecha que era esta, tampoco arrancó, así que yo diría que habría que pensar en trabajar, en recuperar los autos y ya ir pensando en el 2027, es mi parecer, más allá del gran esfuerzo que hicieron varios para estar este fin de semana, que tienen los autos listos, que tienen las licencias hechas y que uno los entiende, de que ellos hicieron bien las cosas. Pero bueno, algunos no decidieron correr, no prepararon, no hicieron la licencia, y bueno, es producto de eso, no tenemos autos, y me da la sensación de que ya en este 2026 habría que olvidarse del safari pista zonal.
3: Sí, yo creo que más allá de que alguna puede llegar a ser, Flavio, algunas pruebas libres,
0: creo
3: que haya mucho más del 2026 de los de safari.
0: Exactamente.
3: Sí, hay que trabajar. O sea, este año se empezó a trabajar tarde en lo que fue la organización de lo que es el safari. No quedó bastante relegado en lo que fue de febrero para organizar el safari. Empezamos a hablar, no sé si una semana antes de cuando arrancó la pista, con dos semanas antes. No se llegó a marzo. Se empezaba a querer arrancar en abril. En abril también hubo algunos inconvenientes de charlas, de reuniones, y terminamos para arrancar en mayo. Y el clima y los pocos inscritos hicieron de que lo pasemos a junio. Y nada, lo veo mal.
0: De todas maneras, Diego, uno entiende lo que explicás y uno lo vive y sabe que es así. Lo que explicaste es lo que ocurrió en este 2026. A mi entender, en diciembre, cuando se hace el calendario del automovilismo en la provincia, ya tiene que estar insertado en el calendario el inicio también del torneo para el safari, porque vos comentabas que vos a días de que empiece la pista, que no tiene nada que ver con el safari, recién empezaron a hablar del calendario del safari. El safari es otra de las categorías que está dentro del calendario del automovilismo en la provincia de Chubut. Entonces, en diciembre, cuando se hace el calendario, donde está la pista, donde está el karting de tierra, donde está obviamente el karting del valle, donde está ahora el karting de Esquel incorporado al calendario, donde está Sarmiento, bueno, ahí tiene que estar el calendario también ya estipulado del safari, pero tiene que estar en diciembre, cosa que le des el tiempo suficiente al piloto, primero en trabajar en el auto, segundo, como decís vos, por estos inconvenientes económicos que tenemos en la Argentina, que la vivimos en el día a día, tener la chance de 2 meses o 3 de poder juntar también el dinero para hacer la licencia, y cuando empiece marzo, ya esté programada la primera fecha del safari pista zonal.
3: Sí, sí, es así como decís, y calculo que, bueno, este año, para fin de año, estaremos trabajando junto a Federación para poder realizarlo de esa manera y tratar de empezar más temprano.
0: Ojalá que sea así. Dieguito, me tengo que ir a la pausa de la hora 20:30 en la radio. Te agradezco mucho. Como siempre, estaremos charlando, tendremos, como es habitual entre nosotros, línea abierta entre vos como delegado de la categoría y nosotros como medio de difusión. Así que te mandamos un abrazo y ojalá que puedan aparecer buenas nuevas muy pronto para el Safari Pista Zonal. Diego.
3: Bueno, muchas gracias, Omar. Muchas gracias a vos y a toda tu audiencia. Un saludo grande. Que tengamos la noche.
0: Ojalá que sea de esa manera. Gracias por todo. Ahí estaba Diego Monsalvo, ¿no? El máximo dirigente que tiene el Turismo Pista Zonal 850, también hablando de esta no participación, que ya está, me parece que más que claro, de lo que va a suceder en este 2026 para el Safari Pista Zonal. Momento de pausa, no se vaya, queda mucho más Puesta a Punto.
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0: Comenzamos a recorrer la segunda media hora de esta propuesta de día jueves, ya pensando en la previa, ¿no?, de lo que entregará el deporte motor el próximo fin de semana en Comodoro Rivadavia. Con esas imágenes, transitando Chico, Parque y Chicana, será el dibujo que van a utilizar las cinco categorías con esta divisional, con la monomarca Misiones, por ello que la comunicación nos lleva a la provincia de Santa Cruz. Está en el puesto 17 en el campeonato en esta categoría. Le damos la bienvenida a Pedro Facioli. ¿Cómo te va, Pedro? Buenas noches. ¿Cómo estás?
1: ¿Cómo te va, Omar? ¿Cómo te va, Mariana? Toda la gente de Puesta a Punto, ¿todo bien?
0: Bueno, un gusto de saludarte, como siempre. Bueno, en la previa de lo que viene, fecha doble tiene Comodoro, seguramente expectante, esperando, ansioso, tu regreso, tu vuelta a este escenario de Comodoro. Pedro.
1: Sí, la verdad que sí. Bueno, yo todavía no nos encontramos con el auto. Llegué anoche de estar 10 días en Buenos Aires, así que hoy llegué, me tocó viajar, y bueno, mañana, hoy hablé con Manteca, así que mañana nos vamos a encontrar allá a estar organizando todo el fin de semana, ¿no es cierto?
0: Bueno, lo tenés a pocas cuadras a Manteca de tu casa, digo, para encontrarse, para charlar, para mirar, para ver el trabajo a desarrollar de ahora en función de esta doble fecha.
1: Sí, acá queda todo cerca.
0: Claro, todos chiquitos.
1: En 5 minutos nos encontramos enseguida, así que pero bueno, viste que por ahí cada uno con su ocupación, exacto, un poco de compromiso también,
0: claro,
1: se hace difícil el ¿cómo se llama?, muchas veces encontrarse, aunque parezca mentira, en un pueblo tan chico, ¿no?
0: Exactamente, pero bueno, cada uno con sus ocupaciones, vos con tu

0: pudimos subir en dos categorías distintas el mismo fin de semana que se corrió
1: en Trelew.
0: En Trelew, y anduvimos muy bien también, así que por ahí a veces eso te ayuda también a tener ganas de seguir insistiendo con esto, ¿no es cierto?
1: Exactamente.
0: Que es una categoría muy difícil, muy linda, y bueno, tiempo al tiempo, ¿no es cierto?
1: Exactamente. Bueno, en el caso tuyo, Pedro, tuviste la chance de estar corriendo en tu provincia, en una categoría que obviamente conoces muy bien, que se corre en la tierra, que bueno, que ha sido protagonista durante tantos años, y bueno, le diste el visto bueno, el compromiso lo asumiste con esas categorías de tu provincia, de Santa Cruz, no viniste a Trelew, producto de seguramente ese gran compromiso que habías asumido con anterioridad, y bueno, como varios pilotos de la pista que no estuvieron corriendo en Trelew, lo hicieron precisamente en la tierra ese fin de semana.
0: Sí, la verdad que sí, que bueno, lo local por ahí viene un poco complicado por cuestiones organizativas de los clubes, por ahí falta de autos y se arrancó tarde, pero bueno, los compromisos que por ahí asumimos o por ahí viste que corrimos con de piloto invitado, porque pudimos hacer una buena participación. En los autos grandes, que por ahí uno siempre insistió más bien con los autos chicos, pero
1: claro.
0: Pero bueno, te subí en auto grande y por ahí se dan los resultados, así que también te incentiva un poco porque por ahí no es la categoría de uno, ¿no es cierto? Y bueno, por suerte pudimos andar lo mejor posible.
1: Exactamente, bueno, de eso se trata, ¿no? Esas participaciones especiales de las carreras de pilotos invitados, y bueno, el compromiso con tu provincia y con los escenarios en los cuales corren las categorías de tierra en esas distintas divisionales que lo hacen en Santa Cruz, te propusieron, lo aceptaste, corriste, buena participación, y ahora enfrascado, como decías, producto del resultado obtenido en esas divisionales en la provincia de Santa Cruz, te lleva y te catapulta obviamente a ir preparando todo para el compromiso que vos asumiste hace algún tiempo de incorporarte a la monomarca. Me siento todavía aprendiendo, adaptándote a la categoría, conociendo el auto que te toca transitar a vos en la monomarca 1100, y bueno, te decidiste por esta divisional, y bueno, tenés un gran presente también en este 1100.
0: Sí, la verdad que sí, como digo yo, por ahí no hay que desesperarse con los resultados.
1: Claro.
0: Hay que ganarse terreno también, porque
1: sí,
0: en la categoría, bueno, por ahí con chicos que están hace muchos años en la categoría, y bueno, yo creo que de a poquito nos vamos encaminando y vamos trabajando para poder lograr los resultados, ¿no es cierto?
1: Exactamente.
0: Después también depende un poco de todo, de la suerte, de un montón de cosas, pero bueno, las ganas están de correr como el primer día que compré el auto, sin conocer la categoría, y bueno, y por ahí, como todo, ¿no? Hoy dependemos un poco del factor presupuesto, etcétera, pero bueno, de alguna forma vamos a estar presentes, eso vale por hecho, así que estamos esperando con mucha ansia el fin de semana.
1: Exactamente, eso es lo que propones vos en función de tu carrera deportiva, que lo venís haciendo como recién lo charlábamos, y obviamente el que nos escucha habitualmente sabe de lo que hace Pedro Daniel Fascioli en las categorías de Santa Cruz, pero con este presente y este compromiso que has asumido con la monomarca 1100, y como vos comentabas, siempre dentro del lineamiento y de la preparación que tenés vos con Manteca, de poner el auto de pista, dependés también de lo laboral, dependés también del factor económico. Bueno, todas estas cosas hacen de que en alguna ocasión, como ocurrió hace algunos días, no le diste el bueno al 1100, te decidiste por las categorías de Santa Cruz, y bueno, ahora enfrascado otra vez en este campeonato que iniciaste en este 2026 dentro del 1100, Pedro.
0: Sí, la verdad que sí, ojalá podamos estar no solo esta fecha, sino todas las que restan, así que es un poco el compromiso también que tomamos a la hora de encarar la categoría, de tratar de ir a correr todas, ¿no es cierto?
1: Exactamente.
0: Así que, pero bueno, con los pies sobre la tierra también, que cuando se puede, y cuando no, no, así que, pero bueno, con muchas ganas de que llegue el otro fin de semana.
1: Pedro, lo has tomado con un gran compromiso, tu incorporación, y con un gran respeto al resto de los colegas, y más que nada a la divisional en sí, ¿no? De haberte incorporado, como vos comentás y lo explicás de la mejor manera, siempre y cuando la condición económica, el tiempo y lo laboral te lo permita. Obviamente querés estar en todas las divisionales para tratar de cumplimentar.

0: la mayor cantidad de fechas de este 2026.
1: Así es, y bueno, no solamente por uno mismo, de las ganas de ir a correr, sino también por el respeto a la gente que nos acompaña, sea armando el auto, o Manteca, todo el equipo, o por ahí dando una mano con la publicidad también. Entonces es un factor que en ese sentido, obviamente uno quiere ir a todas las carreras, pero bueno, ojalá lo podamos hacer todo el año.
0: Bueno, el circuito que te va a tocar a vos y a todas las categorías el próximo fin de semana será Chico Parque y Chicana, como lo dice por ahí el artículo 20 de la cláusula del reglamento deportivo, hace de que sea el mismo escenario para la fecha 4 y la fecha 5, que es la que se corre el próximo fin de, Pedro.
1: Bueno, podríamos sacar la Chicana, ¿no? Si arriba llegamos igual, de rápido.
0: Sí, seguro. Bueno, es la decisión que toma el club, y yo te entiendo a vos, y también entiendo a todos los pilotos, que hay muchos que nos han llamado y nos han comentado, che, está bueno utilizar el Chico, el Parque y la Chicana, pero bueno, estaría bueno hacer una y una, ¿no? Una con Chicana y una sin Chicana. Sí.
1: Particularmente sin Chicana me parece que es más emocionante, pero bueno.
0: Sí, seguro. ¿Respetás la decisión del club?
1: No, totalmente. Mañana me dicen que se corre al revés, que corre al revés, no tengo
0: problema. Qué lindo, ¿no? De poder estar siempre de acuerdo. Ustedes hacen esto por hobby, es el deporte que vos elegiste, como vos comentabas, y lo hemos charlado en varios reportajes aquí en la radio, siempre la buena predisposición para acompañar a la categoría, para darle el visto bueno a los clubes, y como vos decís, si me toca correr al revés a mí y a la divisional, lo haremos sin ningún problema.
1: Sí, tal cual. Por ahí esto, como vos decís, Omar, esto es un hobby.
0: Seguro.
1: Pero también uno tiene que tener en cuenta de que para que el fin de semana salga redondito y vos te puedas ir a divertir en tu hobby,
0: señor.
1: Hay un montón de gente atrás, sea el club, banderillero, la gente que está de comisariato, la gente como ustedes que se dedican a transmitir, a acompañarnos. Esto es un conjunto que yo siempre digo que en el automovilismo hay veces que dicen, no, lo único que se divierten son los pilotos.
0: No.
1: Porque son los que llevan el hobby.
0: Exactamente.
1: Pero estoy más que seguro que todos dependemos de todos.
0: Sí, señor.
1: Todos tenemos un cierto porcentaje que el automovilismo necesita que estemos presentes para que sea lo que el espectáculo y hoy a nivel espectáculo y cantidad de autos y categorías, algo creo que fenomenal, ¿no es cierto?
0: Exactamente. Este es un deporte que, claro, al momento de que aparece el verde, los protagonistas son ustedes, indudablemente. Ustedes son los que manejan, son los que tienen suerte o no, los que pueden ganar o no, los que pueden hacer una maniobra o no, pero detrás tuyo, como vos lo explicabas muy bien recién, claro, tenés todo tu equipo, los sponsors, los amigos, la familia que acompaña, el club que organiza, la gente que trabaja el fin de semana. Bueno, vamos todos tomados de la mano, y esto lo tenemos que llevar adelante entre todos. Es por eso que ustedes hacen el rol, obviamente, de incorporarse a una categoría. Hay un club que los organiza, hay el público, está el público presente que los va a ver, obviamente a ver cómo ustedes se divierten con ese jueves que eligieron. Y nosotros tenemos la gran suerte de acompañarlos también periodísticamente, con las transmisiones de los fines de semana, bueno, con este tipo de programas que acompañan y que difunden nuestro automovilismo. Pero nos necesitamos todos, Pedro.
1: Sí, tal cual. Totalmente de acuerdo con ese pensamiento. Y bueno, ojalá esto no se termine nunca, ¿no es cierto?
0: Ojalá que sea así, Pedrito. Y nos vamos a estar viendo seguramente ya el próximo jueves o viernes, ya en Comodoro, instalados todos, ustedes con el equipo, nosotros también con nuestro equipo de trabajo, ya para comenzar a vivir una nueva fecha. Así que de parte nuestra, Pedro, como siempre, un gran gusto. Gracias por recibirnos, por atendernos, para que vos le expliques, porque la verdad que los que nos escuchan todos los días quieren escuchar a los pilotos, a los preparadores, a todo el ambiente del automovilismo. Nosotros intentamos hacerlo de la mejor manera, porque los protagonistas, los dueños del circo son ustedes, y nosotros estamos para acompañarlo. Así que será un gustazo de que nos encontremos en Comodoro en pocos días más. Pedro, como siempre, gracias por recibirnos, por charlar con nosotros en la radio, para hacer de este programa, obviamente, la difusión que intentamos nosotros y que ustedes hacen su aporte, para que salga todo de 10.
1: Bueno, Omar, sí, agradecerte a vos, como siempre, por estar presente, por bueno, estas charlitas previas a las carreras.
0: Sí, señor.
1: Que, que uno ya se vaya metiendo en clima, ¿no?
0: Sí, señor, de eso se trata.
1: Así que, bueno, en lo particular, yo también agradecer a Manteca, a todo el equipo.
0: Claro.
1: Y bueno, a mi familia, tengo un tío que está pasando una situación difícil en Buenos Aires, este fin de semana lo pude ir a ver, así que hace ya 4 meses que no veía a mi viejo. Y bueno, un poquito de inyección también a este viaje, aparte de los controles de mi nene, de estar un poco con la familia, así que bueno, nos vinimos un poquito tranqui de que todo marcha lento, pero bien por allá.
0: Ojalá que sea con esa chance en lo familiar y en lo particular y obviamente por ahí en estos momentos que por ahí te tocan vivir, de que se puedan ir superando en el día a día y bueno, te den también a vos la tranquilidad y a tu familia de que se está seguramente por el buen camino. Así que, Pedrito, un gusto como siempre, te agradezco mucho, me queda una nota más todavía por transitar en la radio y la seguiremos el fin de semana, obviamente a través de Puesta a Punto y de Jornada Radio.
1: Bueno, gracias Omar, y bueno, un saludo a mi señora Gaby y a Emi que están escuchando. Y,
0: ¿cómo no?
1: Y también a Laia, que esta carrera ya la tenemos presente con nosotros, así que bueno, esperemos regalarle otro podio.
0: Ojalá que sea así, Pedrito, y que, como siempre, la familia es la que sostiene y obviamente la que te permite a vos hacer de esto un cable a tierra el fin de semana y obviamente elegiste este deporte, ese hobby que vos practicás, por el cual trabajás y obviamente vos y toda tu gente para estar cada fin de semana. Abrazo grande, Pedro.
1: Gracias, abrazo Omar, saludo a todos.
0: Ahí estaba la palabra de Pedro Daniel Fascioli, uno de los pilotos que tiene la monomarca Mencini. Ahora ya en la parte final la comunicación nos lleva a la cordillera, nos lleva a la ciudad de Esquel para poder saludar a otro protagonista de este campeonato 2026 de la monomarca 1100. Es el gran gusto de saludar a quien está quinto en el campeonato con 83 puntos, bueno, a 5 nada más del líder. Le damos la bienvenida. Santiago Acevedo, ¿cómo te va? Buenas noches, ¿cómo estás?
2: Hola, Marcito, buenas noches, ¿cómo te va?
0: Muy bien, querido. Bueno, te encontramos. Hola. Es la primera vez que te encuentro trabajando en el taller. Pero bueno, es un gusto. Estás mostrando tu taller. Los chicos, como siempre, trabajan todos menos Santiago Acevedo.
2: Y me llamó Mariana, estoy acá. ¿Entendés?
0: Sí, pero
2: ahí está el Pate y el Lumita trabajando un poco en el choque que tuvimos ahí en la carrera de Trelew.
0: Sí, señor.
2: Pero ahí Gustavito tiene el motor en Trelew, así que bueno, vamos bien para la de Comodoro.
0: Bueno, te llamó Mariana, pero yo le dije a Mariana, llamalo a mi amigo personal, Santiago Acevedo.
2: Sí, ya sé, Omarcito.
0: El que corta el bacalao soy yo, más allá de que te llame Mariana, que trabaja y obviamente cobra para eso, para que trabaje, para que haga algo, el que decide quién sale y quién no soy yo. Y como obviamente tenemos el compromiso con vos, ahí veo el auto de fondo, el 5 en los laterales, bueno, nos permite charlar contigo, bueno, con tu grupo de gente que a esta altura, ya casi la hora 21 en la Argentina, están trabajando para que vos te puedas divertir, que puedas tener el cable a tierra el próximo fin de semana en Comodoro. Santi.
2: Sí, ya hace 2 o 3 días que viene el Pata acá a trabajar con el auto. Y bueno, acomodando un poco el choque, como te decía recién. Y nada, acomodando todo para dejar todo listo para la carrera de Comodoro.
0: Bueno, te toca fecha doble, el compromiso que van a tener todas las categorías. Chico, parque y chicana para las dos fechas, la del sábado y la del domingo en Comodoro, el fin de semana venidero. Santiago.
2: Ah, bueno, no sabía los circuitos. No hacemos ninguna por el largo.
0: No. Van Chico, Parque y Chicana, las dos fechas. Eso lo dice el artículo 20 de la cláusula que tiene obviamente el reglamento deportivo. Se ve que no estás escuchando Puesta a Punto en los últimos días, porque ya lo hemos dado el lunes, ya oficialmente el trazado por el cual corren.
2: No, Marcito, la verdad que ni radio tenemos acá en el taller. Estamos bueno, trabajando, bueno. Estamos abocados al trabajo.
0: Está bien, pero yo te voy a explicar algo, Santiago, y lo vas a tener que empezar a incorporar de ahora en más. En los talleres de nuestra zona, Trelew, Rawson, Gaiman, Madryn, Dolabón, a la hora 20 escuchan Puesta a Punto. En el taller, mientras toman mate, dice, che, a ver qué es lo que pasa, así me informo, quién habla, quién no habla, y bueno, lo vas a tener que incorporar vos ahí en Esquel para escucharnos a la hora 20.
2: Sí, lo vamos a incorporar, Marcito, por bueno, supuesto.
0: ¿Querés que te compre una radio? Te la llevo a Comodoro y la pones en el taller.
2: No, si tenemos una radio.
0: Bueno, yo tengo una radio de hace 30 años, 40, cuando yo me iniciaba en esto, una radio grande, una Tonomac, no sé si te acordás de las Tonomac vos, ¿eh?
2: Nah, yo no las conocía.
0: No las conocía, tampoco te hagas joven porque tenés tus años, y producto de eso se nota.